0: 50
1: no
0: mil
1: grados. No hace 49 grados.
0: No se puede ni dormir en el verano. Entonces, no me vengan con eso.
2: Es cierto que este fin de semana fue muy duro.
3: Hola, Alejandra Fernández.
2: Hola, Pablo, no saludé. Va? ¿Cómo andan, Pampa?
3: Porque te indignaste, Pablo, y te le tiraste al cuello.
0: Se me tira encima y nada que ver. Sí. Esto ya no es el otoño que yo pregono.
2: Y a ver, lo que decía Pablo, esta semana se vienen días primaverales. 23, 24 grados.
3: Pero es lógico si es 14 de septiembre.
2: Sí, Alejandra. El lunes que viene festejamos acá el Día de la Primavera.
3: María Alejandra.
2: Así es, María Alejandra.
3: Bueno, Gastón Leturia, te saludo y te hago una pregunta.
0: Diga.
3: El mate.
0: Ahí estoy armando, pará, que estoy con los temas técnicos previamente.
3: Bueno, muy bien. ¿Cuál era mi idea? Arrancar hablando de Javier Gerardo Milei e invitarlos a hablar al 1153798990, porque junto con Alejandra Fernández Guida y Gastón Leturia, con la operación técnica de Charly López Victorel, con la producción de Lucía Penas y Ale Barrero en las redes, lo vamos a recibir a nuestro invitado, que ya lo recibimos de una manera increíble, a Javier Correa, director de la consultora Adoc.
4: Sí, correcto. ¿Cómo estás?
3: ¿Cómo estás? Buenas noches. Gracias por venir aquí, 2103. ¿En tu casa qué te dicen de que vas a la radio?
4: No hay problema. Por suerte está todo hablado, así que no hay problema.
3: Qué bien, que bien que te queda la caja. Mirá, San Feliciano al lado.
4: Escuchame, estaba contento de que me invitaste y que me invitaron. Y cuando vine me dijiste lo de la caja esta, me voy mucho más contento.
2: Uno dice va a ir más seguido. Sí, claro.
3: Un regalo.
4: Podría venir más seguido.
3: La caja de San Feliciano Malbec encima, o sea, es una cosa de loco lo que te llevas de regalo. Nuestros amigos de la bodega Catena Zapate de San Feliciano, es tremendo.
2: Ahí se ve perfecto.
3: Ese plan es tremendo. Bueno, ¿cómo estás, Javier?
4: Quedó para meme, ¿no?
2: Sí, quedó para meme.
4: Bien, muy bien.
3: Bueno, a ver, vamos a un disparador y vamos a charlar. Ya vamos a tomar media horita de charla casi con vos y con Ale aquí. Hoy el presidente de la Nación reunió a su gabinete y después a los diputados y senadores de La Libertad Avanza. En el gabinete, bajo línea de que no hay que cambiar ni un milímetro de la política económica y que hay que defender todo lo que está haciendo. Después, el tema Malvinas, los proyectos todavía no están. Los proyectos todavía no están, salvo que vos tengas algo contrario.
2: De hecho, iban a ingresar por diputados, lo dijimos la semana pasada, el viernes, y eso quedó en el limbo.
3: No estaba listo.
2: Después dijeron el lunes y ahora dicen el jueves.
3: Sí, pero no están listos.
2: No.
3: Está lista la retórica, está listo el discurso, que era lo que íbamos a pasar, que tiene que ver con un video que grabó el cineasta Santiago Oría, cineasta entre comillas, Santiago Oría, que ya atrapando, tomándose esta canción, quiero robarle un gol al ladrón, o sea, una cosa insólita, ¿no? Las volteretas que están haciendo en el gobierno. Bueno, pero vamos por partes. El gobierno dice que no va a cambiar un ápice de su política económica. ¿Vos cómo ves esto de cara a un año, para mí una campaña electoral que ya empezó?
4: Sin duda, coincido. Uh-huh. Esas condiciones de coherencia, cuando Milei va hacia un lugar y nada lo frena, en este caso me parecen bastante riesgosas. Una de las condiciones de gobernabilidad para cualquier gobierno, te diría algunas que son importantes, es la aprobación de la gestión económica.
3: Claro.
4: Eso claramente está sufriendo una erosión. Ahora podemos profundizar de dónde salen los datos, qué es lo que estamos mirando, inclusive mirando los datos que arroja el INDEC, ¿no? La caída de lo que es el bolsillo. Yo siempre digo, cuando la política se mete en tu casa, el caso de la inflación, uh-huh, bueno, también está en el consumo. Si, digamos, antes no te alcanzaba la plata porque no llegabas a cubrir los costos por la inflación. Ahora no te alcanza por otro motivo. Ir en esa dirección, cuando vos ves la pirámide de ingreso en la Argentina, sí, y mirás del 80% de la población argentina hacia abajo, ellos después votan el año que viene. Entonces, cuando vos te sacude un resultado electoral, sí, y vos decís, che, yo esto no lo vi venir, bueno, viene de acá. Las condiciones microeconómicas de los argentinos, hay datos por todos lados que están sufriendo. Bueno, la convicción de ir hacia ahí no parece la más adecuada. Es verdad que hay una situación complicada. ¿Por qué? Porque el control del dólar y el control de la inflación, sí, son atributos que este gobierno tiene. Uh-huh. Mi sensación, Pablo, Ale, uh-huh, Gastón, es, me parece que el electorado ya pagó eso.
3: ¿Cómo es eso?
4: Yo creo que el año pasado pagó la caída de la inflación como contrato electoral, sí, muy primario de, sí, este gobierno, ¿no? Digamos, las razones por las cuales Milei está en Casa Rosada, hay dos o tres para mí muy importantes. Una es esta, la necesidad de combatir la inflación. Bueno, creo que el electorado lo pagó el año pasado, a pesar de cierto descontento con otras cosas. Me cuesta creer que lo vaya a pagar dos veces. Lo que sí creo que el atributo que le queda a este gobierno es el del antiperonismo. Ya un voto mucho más ideológico, típico antiperonista argentino, que inclusive en contra de la gestión económica, que creo que es lo que hay ahora, la encuesta de Management and Fit, creo la última, sí, y la de San Andrés de esta semana, te dice que el 70% de los argentinos están desaprobando la gestión económica. No es que quiere decir que solamente el 30% lo va a votar.
3: Bien.
4: Hay que tener mucho cuidado con eso.
3: Ale tiene preguntas, pero quiero leerte un off the record oficial del gobierno, es que en la reunión de hoy de gabinete, hoy hubo gabinete a la mañana, el presidente remarcó la importancia de contrastar los datos de la economía con las interpretaciones que circulan públicamente. Y señaló que la Argentina atraviesa un proceso sostenido de crecimiento que ya lleva 27 meses. Y dijo, esto otro fue textual y esto. El gobierno asimismo señaló que tampoco es correcto afirmar que no hay consumo. Y destacó que el consumo privado se encuentra a niveles históricos. O sea, acá el gobierno no está modificando una coma de lo que piensa con respecto al tema del rumbo económico.
2: Innegociable, dijo, ¿no? El rumbo.
4: Sí, sí. Me gusta pensar en un gobierno de condiciones algorítmicas, ¿no? Digamos, uh-huh. que le preocupa mucho el relato, las redes sociales, lo que se conversa ahí. Me parece que está muy preocupado por esa parte. Fíjate, lo que plantea es, discutamos el marco por el cual se interpretan las cosas. Lo que no estamos discutiendo es la interpretación real, digamos, sí. La percepción real. Y ahí me parece que tiene el problema real este gobierno, que, bueno, vive con esa idea de lo de Malvinas, cuando ustedes comentaban al principio, no sí. está el proyecto, me hizo acordar al patrimonio, la declaración jurada de Adorni, ¿no? Uh-huh. No está. La evidencia total de esto nace como una idea de marketing político y no como una idea de una convicción. Lo sorprende mucho más el anuncio al gobierno de sí. lo que creemos, ¿no? Bueno, me parece que está muy preocupado por ese marco comunicacional a la hora de competir y de generar alternativas electorales, creo que se le puede presentar un problema.
2: Javier, ¿no le juega en contra al gobierno viralizar estos videos que viralizó mucho este fin de semana? Lo hace asiduamente, pero mucho este fin de semana, de la calle Corrientes explotada de gente, el shopping atestado de gente, yendo de negocio en negocio. ¿Cuándo hay una percepción de que la economía no está bien?
4: Cuando tu economía no está bien y vos vivís eso en la realidad, cosa que yo creo que la mayoría de los argentinos le está pasando, colisiona absolutamente, ¿no? Lo que te dice un presidente con lo que vos viste en la realidad. Y eso lo vivió, por ejemplo, el kirchnerismo. Los gobiernos son muy malos para darse cuenta cuando la sociedad cambia de miedos. Entonces, en un momento el kirchnerismo o el peronismo se dio cuenta que no se dio cuenta lo que la inflación era el peor miedo, lo peor que le podía pasar. Yo me acuerdo en el 2023 hablábamos mucho, veíamos los focos y vos veías que la sociedad decía, hay una cosa que es lo peor del mundo, y no era Milei, que podés vender a los hijos, ¿se acuerdan que estaba esa campaña, sí. no? Podés vender a tu... No, lo peor que me puede pasar es seguir como estoy. Eso explica mucho lo de Milei. Bueno, me parece que los gobiernos, y en este caso está pasando lo mismo, son muy malos para percibir ese micro, ese sentimiento, se alejan demasiado, ¿no? Y después el mal manejo de la cosa pública o la inexperiencia de la cosa pública. Recordemos también, me parece, ya con esto termino, me parece interesante recordar que acá pasó mucho de la mamadera a Casa Rosada, ¿no? Entonces,
3: ¿cómo es eso?
4: Y vos ves muchísima ineficiencia en el manejo de la cosa pública, muchísimo problema para orquestar la cosa pública, desde la cantidad de renuncias, desde la coordinación entre los voceros, no hay una orquesta de voceros y demás, no hay un laburo consistente en el Congreso de la Nación, uh-huh. Y hay respuestas algorítmicas, ¿no? Esta cosa impulsivo, viene el Mundial, viene Malvinas, salís con un decreto antiinmigrante, salís con una ley favoreciendo a los extranjeros y ahora estás con este proyecto que todavía no existe, ¿no?
3: Bien.
4: Bueno, me parece que hay un problema evidentemente de consistencia política.
3: Muy bien, estamos hablando con Javier Correa, director de la consultora Adoc. Yo veo que trajo unos papelitos ahí de la consultora, Machete. Así que quiero preguntarle eso. 1153798990 es la línea. Quienes nos están mirando por YouTube ven que el Pampa finalmente hizo el mate. Sí. Está riquísimo. Y también nos pueden escribir por YouTube.
2: Sí, el tema Malvinas, ¿no? Del que hablábamos. ¿Qué impacto tuvo real el tema Malvinas en la imagen, si se quiere, del gobierno? No te digo del presidente, pero del gobierno.
4: Bajo y de corto plazo. Te digo algunas apreciaciones. Nosotros en la consultora medimos mucho lo que es el primer impacto, si querés, que es la conversación digital, o sea, todo lo que se habla en el mundo digital sobre un tema determinado, en este caso Malvinas. Bueno, el impacto 24 horas después de la cadena nacional, que fue un jueves, sí, llega, ahora lo vamos a ponderar para que sepan de qué estamos hablando, a 245.000 menciones si habla de Malvinas. Es alto para un día, es como si vos podés decir que esa conversación fue monopólica ese día.
2: Tuvo éxito ese día.
4: Ese día, pero son comparado al partido Argentina, Inglaterra y la mención al concepto Malvinas, en ese momento fueron 600.000. Entonces, fíjate la diferencia entre el partido de fútbol y una cadena nacional. Y el 2 de abril fue de 400.000 las menciones. Es decir, Milei hace una cadena nacional para hablar de Malvinas, logra monopolizar la agenda, pero con no la misma potencia que genera en otras situaciones. Y después el otro elemento importante es cuando nosotros vamos a medir la conversación digital al lunes siguiente, la conversación cae abruptamente. 15.000 menciones por día, lo mismo que está hoy. O sea, vos ves una curva en ascenso y automáticamente cae. ¿Qué es lo que pasa? Son dos cosas para mí importantes. Malvinas, primero, no es el motivo por el cual vos estás en la Casa Rosada. Está muy alejado de eso. No viene a resolver ninguno de los motivos por el cual vos estás ahí. Eso me parece elemental, digamos, ¿no? Y el segundo es, Malvinas también cae en la polarización. La idea por ahí contraintuitiva para personas que no están tan vinculadas con información de Malvinas nos lleva a todos, bueno, te lleva a todos la causa, pero no dicho por un gobierno. Nosotros vivimos en sociedades de polarización afectiva, que quiere decir, no estoy en contra de lo que planteas, estoy en contra de vos. Entonces, lo que Milei presente, lo que Cristina presente, lo que Macri presente, tenés la mitad de la biblioteca en contra. Y me remito a la encuesta que yo miraba, me pasaba la amiga Lara Goiburu, la encuesta de Management and Fit, y vos tenés que, ¿qué piensa respecto de Malvinas y el anuncio del presidente? El 35% cree que es para cuidar la soberanía, otro 35% cree que es marketing. Es decir, es una agenda de corto plazo, de impacto que se polariza totalmente y que no va a resolver los problemas estructurales que tiene el gobierno. La semana que viene, linda semana en el Congreso de la Nación. Eso sí te afecta a la gobernabilidad.
3: Claro.
4: Eso es lo que tenés que cuidar. Presupuesto, relación con gobernadores. Ahí están los problemas de verdad.
3: Está bien, pero el tema es, me gustó mucho eso que dijiste, que él no llegó al gobierno por Malvinas. Entonces, me parece hasta cuando Cristina tomó en su momento, ¿se acuerdan?, la sintonía fina que era, bueno, empezar a ver y empezar a pensar el tema de las tarifas y empezar a ver cómo ajustaban un lugar donde tenían un agujero. Y quedaba mal, quedaba raro, quedaba más allá que era una necesidad que tenía que hacerlo, porque de última también Alberto Fernández lo empezó a hacer. Pero digo, que este gobierno hable de las Malvinas, ¿no es como que nadie te va a creer? ¿No te das cuenta que nadie te va a creer?
4: Bueno,
3: en esa sintonía.
4: Es lo que te planteo, un poco lo que me decía Alejandra también, es, ¿no le sirve estos compilados del cineasta, entre comillas, y demás? Bueno, en un mundo algorítmico y de plataformas digitales, y la Argentina no escapa a eso, vos lo que tenés son sociedades absolutamente segregadas y hiperideologizadas. Entonces vos tenés segmentos muy potentes. Yo siempre utilizo el ejemplo de por qué yo estudié marketing político hace muchos años ya, ¿no? Nosotros estudiábamos la comunicación electoral, que es para ganar elecciones, y después la comunicación de gobierno. La principal modificación que vos hacías es, bueno, la primera tiene que ser identitaria, yo en contra tuyo, entonces vamos a tener que elegir. Y después que sos gobierno es consenso, porque tengo que llevar adelante políticas públicas. Bueno, ahora es todo comunicación electoral. ¿Qué te quiero decir con esto? Haga lo que haga el gobierno, casi que hay una comunidad que tiene. Vos podés, y acá viene lo que seguramente te interesa a vos y a todos ustedes, es respecto al año que viene. Vos podés gobernar con ese 30% intenso,
3: sí,
4: siempre y cuando lo otro esté disgregado. Y ahí es donde vos ves el desgaste del gobierno y ves electrones sueltos, cuando vos decís, che, se activó la campaña electoral, yo pienso lo mismo, y ves Gebel, Haddad, Bullrich, Patricia Bullrich también,
3: sí,
4: Kicillof, Massa. Cuando vos empezás a ver ese movimiento que hace un par de meses no había, es porque empiezan a ver, si acá se juntan un par en un balotaje, este gobierno está muy complicado. Me parece que eso es un poco lo que está pasando.
2: Javier, vos hablás de algo que se llama fatiga digital,
4: sí,
2: que está perjudicando, si se quiera, a Milei. Nosotros hablamos también de eso otros lunes en el programa. ¿De qué se trata la fatiga digital y desde ese cuánto lo afecta a Milei?
4: La fatiga digital es el síntoma. No es lo que yo me preocuparía, miraría el síntoma de Milei, cómo pierde Milei como producto digital. Milei deja de ser un producto digital o es un producto digital cada vez menos atractivo. Nosotros hicimos un análisis de los 2 años y medio de Milei como presidente de los argentinos y encontramos algunas características en el mundo digital, que es cada vez se lo menciona menos, o sea, ha perdido interés. Se ha consolidado su negatividad, es decir, cuando se habla de Milei se habla más mal que bien. Eso se ha notado muchísimo, y que aquellas personas que interactúan, los principales perfiles que interactúan con Milei han perdido capacidad de atraer público mencionándolo a Milei. Es decir, Milei era un producto del que si yo hablaba me generaba un montón de interacciones, hoy me genera menos. Uh-huh. Es la pérdida de capacidad de atracción de Milei como producto digital. Por supuesto que el contexto es siendo el único producto digital atractivo hoy. Si vos analizás, para que ustedes tengan una idea que nos están escuchando, Milei en un mal mes logra, de las 15 millones de menciones que tenía hace un año y medio, 2 años, hoy debe tener 5 o 6 millones de menciones, la mayoría negativas. Esa es la situación de Milei. Ahora, cuando vos vas al peronismo...
3: Yo lamento, porque iba a decir, mira el reloj y dice, vamos yendo a hablar de la oposición, y me interpretaste, ¿eh? Sabés, bueno, que el vino, los felicidades de regalo te
4: sirvió.
3: Te afilado.
4: Sirvió. Bueno, en eso que te decía, Milei en un mes, cuando vos vas a Kicillof, tiene 4 millones en todo el año, en todo el 2026. Cristina tiene 2 millones en todo el año y Massa tiene menos de 1 millón en todo el año.
3: Mira.
4: Entonces, y cuando ves qué conceptos están asociados a esos peronismos, son toda la cuestión de la interna. O sea,
3: exacto.
4: A lo sumo Milei, como, bueno, la única propuesta, o sea, de lo que se conversa digitalmente sobre esos tres personajes es, bueno, son opositores a Milei. Claro. No hay mucho más, no hay futuro, no hay alternativa, no hay agenda propia.
2: ¿Y en qué gira la conversación negativa? Quiero seguir un toquecito en este tema. La conversación negativa en torno a Milei. ¿En qué gira?
4: Bueno, va cambiando, por sí. Supuesto, depende del mes. Lo de Adorni fue, si querés, la crisis en el mundo digital, ¿no?
2: Sí.
4: Creo que afuera también, más persistente y más grande que tuvo este gobierno. La de Libra fue la más intensa, uh-huh. Un nivel de conversación muy superior a todas las demás. Para mí, afuera del mundo digital y en la vida real, lo de Adorni ha sido realmente... a mí me gusta decirlo, el desangelamiento de un gobierno que pasó de pelear contra la casta a ser un gobierno tradicional y ser evaluado tradicionalmente. Lo de Cerimedo, todo lo que son elementos digitales nativos, Cerimedo por ahí sí. Afuera no parece tanto, pero en el mundo digital fue un impacto negativo enorme. Es muy parecido el efecto, como si la sociedad...

0: el peronismo. Yo no lo veía tan bien, pero la sensación que tengo hoy es que hace 6 meses el peronismo decía estamos al horno contra Milei y hoy huelen sangre. ¿Cómo ves al peronismo vos hoy? No, salgamos de las redes, vayamos al campo o al territorio.
1: Yo veo un peronismo todavía muy desconectado de las demandas sociales, con un principal problema que es el de la credibilidad. Hablábamos un poquito fuera del aire y yo les comentaba que haciendo los cálculos, el peronismo hace 20 años que no dirime liderazgo. Claro. La última disputa por liderazgo real fue en 2005, Dualde Kirchner. Y los dirigentes que hoy representan al peronismo están muy vinculados a esa época. Claro. Nosotros nos mandamos mensaje de texto en el 2005, hoy estamos viendo si la IA nos va a matar a todos. Los dirigentes siguen siendo lo mismo. Entonces, yo creo que ahí tenemos un problema en que la oposición tampoco levanta los niveles de sofisticación de los oficialismos, ¿no? Digamos, y el peronismo es esa oposición. Cuando uno ve el crecimiento de Miriam Breckman, también ve un síntoma de este desgaste del peronismo. Sí. Sin dejar de reconocer que tiene un piso electoral como el que decíamos de los no peronistas, ¿no? Un piso electoral muy potente. ¿Cómo lo veo? Que tiene que disputar ese liderazgo. Cuando vos no tenés credibilidad, tu agenda, lo que vos tenés para decir es muy importante. Y cuando vos vas al peronismo y mirás el FMI que vive entre nosotros, ¿qué haría el peronismo? ¿Cuál es este peronismo? ¿Cuál es el futuro del peronismo en relación al FMI? El déficit fiscal, la inflación, la seguridad, el tema Yadarola, los jueces, la justicia. Cuando vos te metés en esos temas y hay 5 peronistas de distintas ramas, es un quilombo.
0: Claro.
1: Es decir, te miran y dicen, no toquemos estos temas ahora.
0: Está bien.
1: Bueno, y me parece que la sociedad está percibiendo algo de eso.
0: Pero ya te dejo, a mí me parece que la elección del año que viene, y es cierto que hay que tener mucho cuidado, un año antes Larreta era presidente, Massa era presidente, Scioli era presidente, con lo cual no hay que apurarse, un año faltarían, en realidad no, 10 meses para las PASO, que hasta ahora siguen existiendo. Lo que digo es, ¿se define Milei sí, Milei no? ¿O se define entre si gana el anti-Milei o el anti-peronismo?
1: Yo, dadas las circunstancias, digo algo que puede ser muy discutible. Siempre, viste, se dice que los oficialismos son los que mueven la pelota, ¿no? Entonces, si ganan o pierden los oficialismos. Exacto. Yo, dadas las circunstancias, y mirando esto que ustedes comentaban al principio, el programa económico no se toca, y mirando la idea de presentación del presupuesto en donde dicen, che, hay que hacer un ajuste más porque está cayendo la recaudación, lo cual uno que no estudió economía dice, pero esto va a seguir generando, o sea, todo esto va para peor. Lo que yo creo que si el peronismo, si Milei sigue siendo presidente, reelige Milei, es porque lo perdió el peronismo. No lo descarto, porque me da la sensación de que el peronismo puede estar en una situación muy parecida a la que estuvo Juntos por el Cambio en 2021. Era bastante natural, y ya con el diario del lunes lo podemos decir, en el 2021 el gobierno de Alberto Fernández estaba hiper desgastado. Ya estaba, el gobierno de Alberto Fernández, una curva dispara en la pandemia, cae y no se levanta nunca más, ¿no? Sí. La imagen pública de ese gobierno. En el 2021 empezaron a pelearse por poder porque lo vieron. Yo creo que la sociedad ya giró hacia un lugar de, me parece que Milei no, que lo puede remontar y que esto que estoy diciendo puede ser una barbaridad dentro de unos meses. Yo creo que ese desgaste existe y me cuesta creer que se vaya a revertir. Lo que no logro ver con claridad es cómo lo ordena el peronismo.
0: Claro.
1: Si es con una interna, si es con una PASO, los dirigentes que presente el peronismo van a crecer con muchísima negatividad y con baja credibilidad. Y hay que construir esa expectativa en gran parte de la sociedad.
2: Javier, ¿hay algún candidato, algún nombre que esté levantando el perfil en redes en cuanto a las menciones? ¿Ustedes ven que está pasando algo con alguien? Para darnos una pista, porque todavía no vemos un candidato.
1: No, hablamos
2: por fuera de Milei, ¿no?
1: No, hablamos también en redes del vacío opositor, digamos. No, es como, viste, me gusta la figura de, bueno, la sociedad alumbra siempre a alguien, ¿no? En un momento alumbraba Milei, 2024, sobre todo, principio del 2025, y hagas lo que hagas, nunca te iban a mirar. La sociedad no. Yo creo que ahora esa luz se va corriendo, pero no aparece nadie. Aparece en algún momento picos de Goebbels, las entrevistas de Haddad, pero más chato que lo de Goebbels, son más picos. Pero nada ni cerca de ser un fenómeno que nosotros estemos visualizando como algo realmente importante, ¿no?
0: Tampoco visualizábamos, y yo me hago cargo yo de esto, ¿no? Que Milei podía ganar, ¿no? Yo tengo muy presente que yo pensaba que Milei no podía ganar, y después el debate del balotaje, que muchos dijimos un claro ganador, fue Sergio Massa, y no veíamos lo que pasaba del otro lado, ¿no?
1: Sí.
0: Apareció un Milei bulineado, apareció un Milei frente al poder, y apareció un Milei como el conducto, no se me ocurre una palabra más feliz, de que no querían más lo que estaba enfrente.
2: Como el puente, entonces,
0: el camino, la elección, fue él.
1: Bueno, la jugada inteligente de él fue ubicar la casta y es poner desde el otro lado a todo lo anterior, ¿no? Y él ubicarse en un solo lugar. En vez de polarizar con dos y jugar la de la avenida del medio, él polarizó con una sola situación, que era la casta, las condiciones estaban dadas. Es verdad, Pablo, que Milei a esta altura de ya el 2021 ya había sido elegido diputado.
0: Y ya creo que dos diputados.
1: Sí, pero él ya tenía la atención mediática.
0: La tele era pico de rating cuando él aparecía.
1: Sí,
0: ¿no?
1: ya tenía esa presencia. Sí, coincido con vos que a esta altura era más lo de incluso consultores y periodistas. Me hago cargo de, bueno, es difícil. Sí. Es difícil. Uh-huh. Este personaje es difícil. Bueno, eso demuestra también las debilidades institucionales con las que la Argentina afrontó esa elección. Pero bueno, falta un montón y yo lo que estoy viendo es movimientos.
0: Contanos qué movimientos ves.
1: No, bueno, cuando vos ves esas apariciones que te decía, ¿no? La de Haddad, la de Goebbels, la de Brito, la de Patricia Bullrich buscando demarcarse permanentemente, vos lo que estás viendo es que hay un consenso bastante evidente de una degradación, de un desgaste total, degradación estable de la Argentina, la continuidad. La otra vez me preguntaban si Milei cerraba o abría el 2001. Y a mí la sensación que me da es que Milei continúa la degradación estable de Argentina del 2011 para acá. Para mí es otra etapa y es una continuación. Uh-huh. O sea, cada presidente es peor que el anterior, ¿no? Digamos, sí. Cada presidencia para gran parte de la sociedad. Yo me parece que queda mucho por resolver en ese juego que te estoy diciendo que estoy viendo, que es muy difícil, pero creo que la discusión por el liderazgo es la más picante que se vive.
0: Muy bien. Javier Correa está copando con su análisis inteligente y claro toda esta media hora. Última pregunta de Alejandra Fernández Guida, por favor.
2: Siempre decimos y repetimos que imagen positiva no se traduce en votos.
1: Correcto. ¿No?
2: Interacciones en redes, menciones en redes, ¿cómo se traduce eso en lo electoral, en votos?
1: Te digo cómo lo laburamos nosotros tratando de contestarte concretamente y no escaparme. Primero te voy a contestar, no lo intentamos traducir, no es ni siquiera una intención. Lo que nosotros tratamos de mirar es un termómetro.
2: A ver,
1: ¿cómo hacemos para confiar nosotros en ese termómetro? Analizamos fundamentalmente las conversaciones masivas. Por eso yo te hablo de las cadenas nacionales, te hablo del evento Serimedo, te hablo de lo de Adorni, lo de Libra. Nosotros cuando hay algo masivo, importante, vamos a mirar. La otra vez analizamos Yadarola. Cero conversación.
0: Que es para ahora, un montón de gente, Yadarola, que no tengo la menor idea. Que
1: bueno,
0: es,
1: Yadarola
0: cuatro
1: es...
0: Cuatro de Defensa y Justicia.
1: Correcto. ¿No? Bueno, iba a decir eso. Yadarola es una conversación hiperpolitizada. Yadarola es el juez cuyo pliego para que sea juez de Comodoro Pi fue votado en el Senado de la Nación con todo el apoyo del kirchnerismo. ¿Cuál es, si querés, el dato curioso? Es el juez que viajó al Lago Escondido y que Cristina Kirchner, que participó entre todo el proceso judicial contra Cristina Kirchner, y que Cristina Kirchner lo considera parte de lo que ella llama el esquema del lawfare.
0: Sí.
1: Ese juez cuestionado por Cristina Kirchner fue votado en el Senado por senadores kirchneristas. Bueno, ahí nos metimos, Alejandra, volví al tema de miramos la conversación masiva y es lo que nos importa, y ahí realmente creo que tenemos un dato para ver, che, nosotros 24 horas, bueno, el lunes sabíamos lo de Malvinas, está polarizado, le da negatividad al presidente y es un tema que se cayó, no, y nosotros ya lo sabíamos. Cuando vamos a ver lo de Yadarola, vamos a ver que es una conversación hiperpolitizada, 88.000 usuarios nada más, es muy poco, va a sacar a la gente, nadie sabe quién es Yadarola, lo que decía Pablo recién, pero sí es importante porque nos permite analizar los problemas que tiene el peronismo. Cuando vos ves a Navarro, a Pedro Rosenblatt, y a diputados y a senadores kirchneristas peleándose entre ellos, pues decís, acá hay un problema por el cual el peronismo no puede agarrar y decir, yo quiero hablar de la justicia, quiero hablar de la seguridad, quiero hablar de si los 14 años o 14 años no para la imputabilidad, no lo pueden discutir.
0: No.
1: Quiero hablar de la inflación, quiero hablar de la segmentación, quiero hablar de la emisión monetaria. Entonces, ahí hay una discusión importante, y lo de Yadarola era, como dicen las abuelas, para muestra un botón, por eso lo fuimos a ver. Bien. Pero miramos la conversación masiva.
0: Bien. Bueno, 21 horas 30 minutos, 13 grados, para mí hace más frío afuera, pero bueno. Javier Correa, gracias por haber venido aquí.
1: A ustedes, estoy chocho con lo que me voy con mi mujer, va a estar contenta. Porque...
2: Bueno, con nosotros.
0: Pensé que estaba contento con la charla.
1: Doble.
0: La conociste, claro. Alejandra Fernández Guida, estuviste doble. Charlando acá con Gastón Leturia, que está ocupándose de todo.
1: Doble alegría.
0: Y conmigo, ya ni me mencionás. Ni me mencionás. Javi, un placer conocerte, un placer, no me pidan que cabece de hoy. Un placer tenerte acá. Obviamente te vamos a romper los cocos muchas veces y no te acostumbres a que siempre te echabas una casa.
1: No.
0: Solo un amigo como vos. Gracias, ¿eh?
1: No, gracias a ustedes, de verdad.
0: Charlie, seguimos, vendemos y ya seguimos aquí en Las Cosas Como Son.
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4: 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La jornada contará con espacios para fomentar el liderazgo con propósito y consultorios con especialistas, charlas de impacto y espacios de networking. 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
6: Bueno, ya con el tema de presentación.
7: No hace falta decir de qué vas a hablar, Pampaleturia.
6: El próximo programa quizás hablo de otro tema, entonces seguramente cambiará el tema, como dice Pablo siempre, que me va cambiando el tema sin aviso previo, o sea, no tengo el dato de qué es lo que viene. Pero justamente coincide con la Pinto. La verdad que no es, es imposible, es el, no se puede evitar el tema. Este fin de semana, con lo que hizo en Madrid, con lo que generó, porque después estamos un poco, lo que estamos por ahí, la carrera o el fin de semana... Se suma un montón de gente que después durante la semana no sigue tanto, como pasa, es un fenómeno en este momento global, pero al mismo tiempo nacional, por el hecho de que es como cuando si juega la selección, ¿no? Estás ahí, después mucha gente se desprende un poco del fútbol o no está tan atento a si Scaloni va a renovar o no. Obviamente mucho más gigante el tema, ¿no?
7: Obvio.
6: Obviamente. Pero quiero decir, en este caso, Franco entra en acción, se activa los jueves previos a cada fecha, capaz, durante la semana, y cuando después no hay quizás competencia, lo que nos gusta, estamos más cerca y todos, estamos atentos a cada detalle. Y viene sucediendo algo muy particular, porque si recuerdan, vuelve la actividad después del receso de verano europeo, con la competencia en Zandvoort, en Holanda, por decirlo en Países Bajos. Ahí empieza a haber un poco de comentarios, rumores, etcétera, de las actualizaciones de Alpine, de cómo va a ir el equipo cuando tenga todos los nuevos elementos, primero en el auto de Gasly y después en el de Franco. Pero también ahí se... En un momento sale ese gran dato que es ese video tan curioso que hizo Briatore con Colapinto y Gasly, en el que le anuncia a un asistente de él, poné las dos fotos para el 2027, porque ellos dos son los pilotos de Alpine. A partir de ahí lo de Franco, que ya generalmente viene siendo bueno, dos años hace que corre, 41 carreras, etcétera, etcétera, viene siendo bueno, todo en ascenso, pero tiene dos carreras bárbaras, ¿no? Monza... Y está en Madrid, donde claramente está en el podio. En algo que sí, por ejemplo, puedo acercar como dato, que es el día después uno revisa y se da una vuelta por los medios bien fierreros del automovilismo mundial. Varios británicos que son bravos en la crítica, que siempre a Franco o a otros que no son de la vieja, o sea, que no son de los países tradicionales del automovilismo. Argentina lo es, pero quiero decir, ellos están más atentos a los británicos, a algún europeo, todo, y al resto lo tiene como de segunda o tercera clase. En esta no pudieron evitar.
7: Y Pampa, ¿el circuito de Madrid es complicado?
6: Bueno, era un circuito nuevo, primera vez que se corre allí.
7: Ah, bien.
6: Una especie de recorrido, de trazado que tenía algunas situaciones muy particulares, como una curva peraltada larguísima. El peralte es esa inclinación en la que quizás vieron algún video de ir los autos casi de costado, muchos metros, es complicado. Ahí tuvo la primera gran... explosión mediática viralizada, si querés, el fin de semana Franco Colapinto, cuando corrige el Alpine en una situación de 250 kilómetros por hora. Eso era muro y destrozo total. De hecho, los comisarios deportivos ponen una bandera amarilla que automáticamente se ve en los carteles, anticipándose, estamos hablando de milésima de segundo, a decir, este se la pega, y el pibe no se la pegó.
7: No se la pegó.
6: Corrigió, eso ya fue viral durante el fin de semana. Después, ultra viral la vuelta que hace en la Q2 para ponerse en la Q3, pasar a estar en el lote de los 10.
7: Clasificar noveno para la carrera.
6: Estar en el lote de los 10 que definen la grilla de partida del Gran Premio. Todo esto con Gasly más atrás, ¿eh? Siempre con Gasly más atrás.
7: Pero yo te quería preguntar eso, porque no sé tanto de Fórmula 1, pero sí me enteré ahí que hubo de nuevo una rispidez, que después se encargan ellos de mostrarse fotos abrazados y decir, esto pasa en las pistas, pero afuera tenemos una buena relación, pero sin embargo hubo ahí una discusión en la carrera.
6: Estamos marcando tres momentos, ¿no? Aquel en el que Franco corrige en ese curvón impresionante, monumental, se llama esa curva. Después está la situación, como te decía, hiperviral de la clasificación que hace. Él dijo la mejor vuelta hasta ahora en la Fórmula 1, lleva 41 carreras, o sea, la mejor vuelta de su etapa entre Williams y Alpine. Vuelta cronometrada, ¿no? De clasificación. Y después se da esa situación, que es justo en el final del Gran Premio, cuando, por una cuestión de obligación reglamentaria, Gasly tenía que entrar a boxes para hacer cambio de neumáticos, obligatorio una vez por carrera, y él había hecho toda la carrera con el mismo set de neumáticos. Se le presenta la situación en la que está delante de Franco, con Piastri atrás, Franco, reduciéndole un segundo y medio en media vuelta, porque obviamente lo frenaba la situación de Gasly adelante, un circuito muy difícil para pasar. Y ahí se da ese diálogo en el que Franco a su ingeniero le dice, bueno, hay que hacerlo, vamos, hagamos lo que hay que hacer, no hay que decir mucho más. Y después sale el audio en el que, sin media vuelta antes, le están avisando a Gasly que viene Franco atrás, que viene rápido, sin decirle cambien de posición ni nada, y Gasly corta la comunicación. Dice, no me hablen más, no quiero saber nada.
7: Enojadísimo.
6: Y a punto de complicarle el séptimo puesto y todo, porque Gasly venía atrás de Franco Piastri con un McLaren, no es lo mismo que venga otro tipo de auto. Bueno, otra vez eso. Yo creo que después lo corrigen, lo arreglan, y en algún punto, esto es por egos, tu principal competidor es tu compañero de equipo, etcétera, etcétera, etcétera, etcétera, y ya el Franco tiene para el 2027 asegurada la butaca con Gasly. O sea, todo eso en Gasly, algo empieza a hacer ruido. Y además el fin de semana que tiene, con el mismo auto. Esto es algo que te pregunta mucho la gente, no digo común, pero esta que entra y sale de la Fórmula 1 de acuerdo a que si Franco corre, no, que te pregunta, no tiene el mismo auto. No, no, no. Ahora van dos carreras, mismo auto. Mismo auto.
7: ¿Y eso por qué? ¿Porque están apostando más fuertemente en Franco?
6: No, no, no. ¿Lo del auto?
7: Sí.
6: No, no. Los paquetes de actualizaciones, cada marca va anunciando cuando va a traer un paquete nuevo. De hecho, la gran estrella de este año es Antonelli. Kimi Antonelli, un pibito, nada. Y le hace... No es el mismo juego, si querés compararlo, lo de Franco con Gasly, pero el candidato o el piloto para este año era Russell, con un Mercedes-Benz que arrancó muy bien con todas las nuevas reglamentaciones de la Fórmula 1 para este año. Tienen un auto que nació muy bien, como se dice. Casi no tiene actualizaciones, tiene muy poca y está liderando el campeonato por mucho. Pero el que está haciendo una revolución completa es Antonelli. Y Russell ya está más que desesperado. No es que se está empezando a dar cuenta que la va a perder a la temporada, cuando él era el piloto que decía, bueno, con este lo gano caminando. Mientras los demás se acomodan y ponen guita para ver si el auto anda, el mío ya arranca y nace bien, y le aparece el pibito. Y le viene ganando, y bueno, tiene toda la chance para ser campeón del mundo. Vuelvo a lo de Franco, y cerramos un poco esto que te decía Ale, que en esa última vuelta de la carrera, con el séptimo puesto, tiene esa situación con Gasly, en la que creo que después hay Briatore, en eso se debe manejar bien, pero Gasly obviamente no tuvo un fin de semana feliz, porque saben que tienen el auto que ellos buscaban para ser el quinto equipo de la grilla, como de lo que necesitan ser en el equipo a nivel constructores. Y ahora me voy a pasar al otro dato muy interesante. Es fundamental, porque podemos ver que Franco está 12 en el campeonato de pilotos, que sí, sumó, que tiene 27 puntos, que Gasly tiene 41, que lo está... Pero la verdad que acá, teniendo en cuenta que estamos en los primeros dos años de Franco en la Fórmula 1, el tema es el campeonato de constructores. Que el equipo sienta, entienda y esté convencido de que vos sos un piloto que aportás. Todo el tiempo aportás. Mejoras en el auto, cómo le bajás la data a los ingenieros, cómo sos para la prensa, cómo sos tenés que aportar todo el tiempo a nivel equipo. Y eso Franco le está recontra cumpliendo, porque está sumando. Y acá lo voy a decir, pues es un dato que está dando vueltas por todo el mundo, la categoría lo destacó este fin de semana, y si pasa y tiene que pasar alguna situación, bueno, de última son fierros, como se dice habitualmente. Ya es, este fin de semana abandonó Hamilton, bastante al inicio de la competencia, y con ese dato, Franco se convirtió en el único piloto que empezó y terminó todas las carreras de este año, de todos.
7: Wow, datazo.
6: Los 22. Eso es no romper el auto, eso es no gastar guita, eso es presupuesto a favor, eso es todo, todo suma. Todo suma, es un datazo. Y la regularidad que tiene Franco en ese sentido es infernal. Eso hace también a un buen piloto. ¿Se acuerdan que tuvo accidentes fuertes en las primeras competencias con Williams, en el inicio con Alpine, todo? Bueno, terminó 31 de las 41 carreras que ya corrió en la Fórmula 1. Tiene ese récord. Y esto de que Hamilton abandonó, que era el otro que había corrido, había empezado y terminado todas las carreras de este año, ya le quedó a Franco como único. Eso lo destacó la categoría. La Fórmula 1 entera habló de eso el fin de semana este, pues lo posiciona ahí arriba. A nivel equipo, y esto también me remite mucho a lo que es el tema redes y todo, que algunos chocapinto y lo cargan con eso.
7: Sí, claro.
6: Bueno,
7: mucho meme.
6: A nivel redes, ya se habla de Franco Cola Points, que es Franco Cola Puntos, sería la traducción, pero mira, suma puntos, el bien, hecho de que cómo le está sumando al equipo, cómo le está sumando a él. Y allá atrás me hacen gestito, y se los voy a decir de vuelta, este pibe llegó para estar muchos años en la Fórmula 1. Es algo que a nosotros nos cuesta tanto entender, que son fenómenos que tienen que ver con mucho aporte de dinero. Sí, Franco tiene una espalda enorme a nivel patrocinantes. Muchos de esos patrocinantes no te patrocinan porque les caes bien, porque ven ahí una beta que es...
7: O sea, no es el carisma, nosotros claro, vemos al chico con
6: están
7: carisma.
6: Viendo que en ese negocio hay otro negocio más, y otro negocio más, y otro negocio más. Y me voy a ir a algo que también hablamos, y acá estoy hilando como el cuarto tema, que es la posibilidad de que la Fórmula 1 esté en Buenos Aires. Sí. ¿Qué me vas a preguntar? Como me dijiste nada.
7: No, eso, porque yo no quería dejar de terminar esta columna con esa pregunta, si es posible que la Fórmula 1 vuelva a ver, Buenos Aires.
6: Se está hablando mucho.
7: ¿Y cuándo,
6: ¿no? En esa charla que ustedes tenían antes con Javier Correa y con Pablo y todo, hablaban uh-huh. de, bueno, lo que el presidente Milei está haciendo a través de las redes y todo, estuvo hace 10 días también sumándose en ese tema, se sí. subió durante 2 días a una movida que en realidad, si la tenés que pensar hoy, es una movida que hoy es una movida que la ciudad está llevando adelante con la actualización del autódromo de la Ciudad de Buenos Aires. Los enviados de la ciudad son los que estuvieron en Madrid este fin de semana.
7: Claro, porque hubo dos enviados,
6: sí,
7: ¿no?
6: Fue Fabián Turno, secretario de Deportes, claro, a ver toda la parte organizativa de un evento que tiene particularidades similares, en el sentido que Madrid, primera vez que hacía el Gran Premio, circuito nuevo, o sea, podés tomar de ahí el hecho de decir, bueno, no es que fue una Silverstone, que está desde el primer día. Entonces, desde ese lugar... Este fin de semana también podemos traer ese detalle. Estuvo allá los enviados de la ciudad por el hecho de que están haciendo la reforma del autódromo, que están empezando a darle cierta aceleración a las obras en algo que poco, no digo que sea poco posible o poco probable, pero tiene que coincidir muchas cosas. Ellos lo dicen bien, o sea, es lo que estuvo pasando en estas últimas 2 o 3 semanas. Tienen que tener todo lo más listo posible, porque si el año que viene alguna fecha del calendario, como pasó este año, que se cayeron 2 por cuestiones de políticas y
7: claro,
6: de
7: extra conflictos, exacto. Sí.
6: Si se caen un par, vos tenés que estar listo para que de repente miren y digan, che, ese está listo para ir. Uh-huh. Es Buenos Aires, no estamos hablando de una ciudad cualquiera, de un pueblo cualquiera, y Franco en eso te engancha, obviamente. Está claro. Viniendo a un lugar en el que solamente una exhibición que hizo hace unos meses ahí en Avenida Libertador juntó 750.000 personas. Entonces... Ese es el último dato que podemos traer, Ale, a este fin de semana que tuvo a Franco en su mejor fin de semana en la Fórmula 1, claramente, sólido, consistente, sacando chapa, reconocido por todo el mundo automovilístico como una carrera en la que se lució por esa maniobra en la que salvó el auto, por la clasificación y por el cierre en el Gran Premio. Entonces, estamos bien en ese sentido, a disfrutarlo, nada más, a disfrutarlo, después lo que venga estará bien. Ahora el próximo fin de semana, tranqui, descansen. Miren otras cosas si quieren, fútbol local, si les parece interesante. Y volvemos en Azerbaiyán el 24 al 26 de septiembre, ¿sí?
7: Me parece muy bien.
6: Vamos a una pausita a Franquito estos 10 días, que se acomode y después sí volvemos. Charlie.
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27: Bueno, vamos a ir cerrando, Ale, con alguna cosita más.
28: Sí, algo muy cortito, sí, porque no podemos dejar de decirlo, que el gobierno tiene que presentar el presupuesto 2027, ajá, tiene tiempo, siempre hasta el 15 de septiembre los gobiernos tienen que presentar su presupuesto, que es la hoja de ruta, sí, económica que tienen, sí, los gobiernos, ¿no? Uh-huh. Y que este va a ser el último presupuesto de Milei, por lo menos en su primera, sí, presidencia. Sí. Él ya dijo su intención de volver a ser candidato, uh-huh, pero todavía no sabemos cuáles son los parámetros de este nuevo presupuesto. Ahí se filtró algo con respecto a una inflación que pretende que esté en torno al 10 y 20%. Es muy amplio,
27: sí, 10 a 20%. Ahí son inflación y dólar, ¿no?
28: Sí, siempre. Dólar no sabemos. Claro. Y PBI, ¿no? El PBI siempre es muy importante. Claro, claro. Ahí lo que trascendió es que esperan un crecimiento del PBI entre el 3 y el 5%. A ver, es una carta de intención el presupuesto, totalmente, ¿no? Porque sí, después, sí, en los hechos, muchas veces esos números no coinciden con la realidad.
27: Cada vez más, cada,
28: sí,
27: vez más,
28: cada vez más. Fíjate que este año hablaban de un crecimiento del PBI del 5% y proyectan que va a ser de 2,1 el crecimiento, claro, ¿no? Total. Y ni hablar de la inflación. Proyectaban para el 2026 10,1% de inflación y ya estamos arriba del 20%, claro, y faltan algunos meses para que termine el año. Pero bueno, para estar atentos, porque es muy importante, en las próximas horas se viene el presupuesto 2027.
27: Bueno, Ale, genial. Bueno, te mando un beso enorme. Nos vamos hablando toda la semana. Saludamos a Pablo, a todo el equipo, a Charlie López Victorella.

0: Ale Barrero allá atrás también, todo el equipo. Se viene Jaime, lo que se nos viene, pero iba a estar Diego Landi ahí al frente, así que le mandamos un abrazo a Jaime y a Diego también, que tengan lindo programa. ¿Nos vemos la semana que viene?
1: Nos vemos la semana
0: las
1: que viene.
0: Cosas, ¿cómo son?

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2: ¿Qué tal? ¿Qué tal? Buenas noches, 22.01 en toda la República Argentina. Esta es la que se nos viene, el programa de Jaime Rosenberg, el conductor estelar que en esta oportunidad se encuentra vacacionando. Mi nombre es Diego Landi. Oportunamente suelo ser el columnista todoterreno, economía, innovación, pymes. Hoy estamos al mando de este barco, tratando de que no naufrague, y te vamos a ofrecer una hora de información. Vamos a hablar de política, vamos a hablar de economía, vamos a hablar de pymes. Si vos trabajás en una pyme, si tenés una pyme, si tenés un comercio, vamos a tratar de ver cómo están hoy estas pequeñas y medianas industrias y empresas. Y te vamos a acompañar durante una hora hasta las 23 acá en Radio con Vos, tratando de hacer un resumen de lo que fue en la semana y un adelanto de lo que se viene en este país, que nunca nos deja sin tema para hablar. 2202, tengo a mi derecha al señor Charlie Saibani. ¿Cómo le va?
3: ¿Qué tal? Buenas noches, Diego, bienvenido. Y bueno, felices vacaciones para Jaime Rosenberg.
2: Jaime,
3: que descanse un poco, que le va a hacer bien. Sí. Para ya encarar el último tramito del año. Está algo fresca la noche, con 13 grados en este momento.
2: Sí, es como que hace frío, todavía no se viene la primavera, que no, es lo que queremos. No se vienen los calores que uno necesita.
3: Pero
2: después de un frío.
3: Tenemos algunas tardes soleadas lindas, sí, que se nos van dando, pero bueno, al otro día te encontrás con un frío tremendo,
2: sí,
3: después sube la temperatura de vuelta.
2: Sí.
3: Bueno, mucha gente resfriada he visto, sí, en estos días, algunos engripados también.
2: Sí. Y bueno, esperemos no toser hoy, que como hace Jaime normalmente, que alguna tos se le escapa.

0: Esperemos que tengamos una voz de locución, no tanto como la suya, pero bueno. ¿A dónde tiene que llamar la gente si se quiere comunicar, si nos quiere contar que alguna buena noticia, qué le está pasando en la vida, si tiene una mala también, si tiene algo que contar en términos políticos, económicos, también lo escuchamos?
1: Se pueden comunicar a nuestro WhatsApp 115-379-8990. 115-379-8990. ¿Es hora de terapia?
0: Bien, bien. ¿No? También, que nos cuenten.
1: Los escuchamos.
0: Los escuchamos. Soy Diego y te escucho. Así que bueno, 2203, esto es la que se nos viene, acompáñanos. Hoy vamos a tener un invitado, a un adelanto, que es el señor Federico Cuomo, que es empresario PYME, secretario de la UIA de Avellaneda. Lo saludo rápidamente y después nos vamos a meter a charlar más profundamente. ¿Cómo andas, Fede? ¿Qué decís?
2: Bien, buenas noches, gracias por la invitación.
0: Buenísimo. Bueno, seguimos con el programa para adelante y ya en 2 segundos volvemos.

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3: Bien, hoy Jaime no estaba, mi nombre es Diego Grandi. Vamos a hablar un poco de películas de Hollywood. Se podría decir hoy que el presidente Milei se aferra de forma particular a defender los logros económicos como especialista en crecimiento con o sin dinero, como se autodenomina. Y en esta reiteración sistemática enumera esto de que logró el superávit, obviamente mediante un tremendo ajuste, la salida del cepo, la estabilidad del tipo de cambio, termina siendo un mantra que repite sistemáticamente. Sin embargo, el presidente defiende estos logros económicos, pero en un contexto de una economía que cada vez está más fría. Una economía totalmente frozen, podemos decir, si hacemos algún tipo de parangón respecto a una película de Disney. Bueno, se empieza a hablar de recesión, uno habla con mucha gente, está todo bastante, por lo menos en lo que tiene que ver con el comercio, después lo vamos a profundizar, está bastante parado. Consumo, construcción, obra pública, comercio, son los sectores que más están sufriendo esta caída de la actividad. Caída de la actividad que de alguna forma viene a contraponer este logro de la tan mentada baja de la inflación, que si bien de alguna forma está marcando una tendencia al descenso, también podemos decir que todavía está en niveles que mientras el dólar se mantiene hiperestable, generan un daño a la estructura productiva del país. Bueno, caída de la actividad, el consumo que no repunta. El tema del salario real, que obviamente tampoco está revirtiéndose. Y nuevas estimaciones que dan que la cantidad de personas bajo la línea de la pobreza sumarían ahora 15,1 millones. Un dato que de alguna forma era llevado adelante, o por lo menos reivindicada la baja de la pobreza como un discurso también de mantra del presidente Milei. Pero estos últimos datos que están por salir a la luz van a dar que volvió bastante cantidad de gente a la pobreza. Eso por un lado. En paralelo, también esta divergencia de los sectores, ¿no? Cuando el presidente habla de crecimiento, también hace foco en hidrocarburos, minería, agroindustria en algún punto, pero deja de lado sectores que son los que mayoritariamente dan trabajo y todavía, lo vamos a hablar después, siguen generando un estancamiento, una falta de actividad potente. En el medio hay una lucha todavía en ciernes política, porque todavía no hay definido una oposición con un discurso que pueda contraponer, por lo menos abiertamente y de forma sostenida, este discurso unívoco del presidente y que sostiene que la gente no quiere volver al pasado y el peronismo todavía sigue dirimiendo sus internas. Todavía queda más de 10 meses por lo menos para las PASO, o un año, más de un año para las generales. Si nos ponemos a pensar que Milei también fue un tapado y nadie pensó que iba a asumir o iba a ganar, todavía queda mucho por recorrer. Hasta el propio presidente tiene la posibilidad de revertir esta situación. Sin embargo, los números de aceptación de su gobierno por lo menos tampoco repuntan. Y por si faltara poco, en términos geopolíticos, si ya en el plano nacional venimos arrastrando esta crisis, esta actividad estancada, surge lo de la inteligencia artificial, que viene también a tirar un paralelismo respecto de esto de del apocalipsis, ¿no? De que nos estamos nos va a matar a todos. Veremos si en el corto plazo una posición puede contraponer al discurso de Milei respecto de la productividad y pueda salir de este estancamiento de la caída de la actividad.
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1: 22:14 de la noche, estamos en el aire en Radio Con Vos, 89.9. Hablamos un poquito de economía, pero ahora toca hablar un poco de política, de todo lo que sucede en Casa Rosada, en el Palacio, y nadie mejor que Santiago Fioriti para darnos este panorama de lo que pasa con el gobierno. Santiago, ¿qué tal? Diego Landi, saluda, ¿cómo andás?
2: ¿Qué tal? ¿Cómo va todo, che? Gran conducción, ¿eh? ¿Cómo
1: bueno,
2: va todo?
1: Bueno, muchas gracias.
2: No, pasando ahí a Jaime, ¿no?
1: Tratando, sí,
2: de la nave.
1: Tratando de, de rumbearla para no chocarla, que la lleva muy bien, Jaime.
2: Bien, está muy bien. ¿Qué tal? ¿Cómo va todo?
1: Bien. Acá hablando un poquito de economía, vamos a tener invitados hablando del mundo pyme, que nos interesa mucho contar un poco qué pasa realmente en la calle, ¿no? En la fábrica, en el empleo. Pero ahora queremos hablar un poco de política. ¿Cómo la estás viendo vos, Santi?
2: A ver, hoy hubo una reunión de gabinete del presidente de Milei, que además se reunió con los diputados y los senadores de La Libertad Avanza. Y me parece que lo que está empezando a estar en juego, tanto en la cabeza del presidente como de sus ministros, es qué es lo que viene para adelante, ¿no? Porque vos decías, vamos a hablar de economía, y la economía está metida en la discusión pública, ¿no? Tanto de la gente del día a día, al que le va bien y al que le va mal, pero sobre todo en el gobierno, porque lo que se está viviendo son los últimos meses de un año que el gobierno planificó de otro modo, ¿no? El gobierno pensó que este año la economía iba a crecer mucho y todo indica que va a crecer poco, y el gobierno planificó unas metas inflacionarias que, si bien la inflación estaba bajando, no está bajando al ritmo que el propio gobierno había planificado. Esto genera incertidumbre, esto genera algunas luces amarillas en el futuro del oficialismo, y eso es lo que empieza a discutirse directamente, ya sin respiro, en la intimidad del poder, ¿no? Hoy el presidente habló largamente con los diputados y senadores, más de 3 horas, me dijeron a mí que duró la reunión, donde él se enfocó directamente en el proceso económico que está viviendo la Argentina, y dio algunas herramientas, además de regalar algunos libros de economía, dio algunas herramientas de lo que los legisladores tienen que decir cuando se critica el modelo económico, ¿no? Uh-huh. Porque Milei entiende que hay un sector del empresariado, de la política y del periodismo que, según él, están conspirando contra su modelo, que no ven las cosas buenas que se hizo. No se quiere detener Milei en los morosos, que es un tema que hasta el Fondo Monetario Internacional habló la semana pasada. Sí. Él le resta importancia a eso, le resta importancia a cierto consenso de que hay mucha gente que no llega a fin de mes, y él dice, este es un proceso que hay que pasar, y que la Argentina, según Milei, está pasando exitosamente, con baja inflación y con reestructuración de un modelo económico que, según él, está agotado y que le dio el kirchnerismo, para ir hacia un nuevo modelo económico que tiene sus complicaciones, esto es lo que dice el presidente, pero que va a arrojar buenos resultados. Esto es lo que se está discutiendo hoy, y esto es lo que me parece que está en el centro del debate público, ¿no?
1: Ahí vos hablabas de lo que planificaba el gobierno, y Luis Caputo en abril decía que venían los mejores 18 meses de la historia de la Argentina, y justamente ese plan claramente no se está cumpliendo. Y un poco el reloj ya empieza a acelerarse, porque muchos ya se están midiendo. El peronismo, no sé qué sabés, si va a dirimir algún tipo de interna, si alguno va a tomar la posta para empezar a tener un discurso opositor que pueda confrontar al presidente de una forma un poco más unívoca.
2: Sí, a ver, dos cosas. Una, la economía en términos estadísticos va a crecer este año, y creció el primer trimestre, enero, febrero y marzo. Las estadísticas de abril, mayo y junio no son buenas, todavía no están oficialmente registradas, pero la economía incluso hasta podría haber caído en los últimos 3 meses, con lo cual el crecimiento de los primeros 3 meses todavía le permite, en la suma y resta, le permite al gobierno decir la economía está creciendo. Es cierto, a un nivel mucho más bajo de lo que había planificado el gobierno, y un crecimiento que, para lo que es la economía argentina, no se va a ver en el día a día. Esto por un lado. Por otro lado, es cierto que el peronismo, como dicen los viejos peronistas, ve sangre, ¿no? Porque ve que que la economía no despega, esto que decías vos, ¿no? Que el propio ministro de Economía había dicho se vienen los 18 mejores meses de las últimas décadas, y eso lo dijo en abril, con lo cual estos meses deberían ser parte de esa mejora que planifica el ministro, y lejos de ser una mejora, al contrario, es una la economía se está afectando por en términos de consumo, en términos de crecimiento, en términos de apertura de fábrica, al revés, cierran empresas en lugar de abrirse, y mucha gente teme por la pérdida del empleo. Eso también está en discusión, y es cierto lo que vos marcabas del ministro de Economía, con lo cual evidentemente acá se está frente a un dilema que tiene el gobierno, ¿no? La economía crece poco, crece a un ritmo que el gobierno no había planificado, al contrario, había planificado un ritmo mucho mayor, y el peronismo, para retomar la pregunta que me hacías, el peronismo ve sangre y empieza a mostrar alternativas. Por un lado, Kicillof, que se muestra como candidato; por otro lado, la semana pasada reapareció Sergio Massa, uh-huh. Después tenés a distintos gobernadores, como el caso de Quintela en La Rioja, que quiere ser candidato, el senador Gerardo Zamora de Santiago del Estero, que fue gobernador y que viene a ganar una elección provincial, que también se anota. El peronismo está buscando un candidato y está buscando cómo enfrentar a Milei. Eso claramente está pasando también, amén de los candidatos que insinúan ir por fuera del peronismo.
1: Uh-huh. Y la última, ¿cómo es puertas adentro el gobierno, la interna? Santiago Caputo, Patricia Bullrich, Karina Milei, ¿están más alineados? ¿Hay banderas blancas de paz? ¿O persisten por ahí los roces que supieron existir?
2: A ver, las internas no aflojan, te diría yo que están por ahí como camufladas en la actualidad, sobre todo después del anuncio que se hizo sobre Malvinas, que ahí sí había un consenso mayoritario o unánime, te diría, en el gobierno, de que están todos a favor del giro que hizo el gobierno, a favor de la soberanía de Malvinas, de intimar a las empresas que operen en el Atlántico Sur, de buscar alguna vía de negociación con el Reino Unido, de buscar alguna especie de arbitraje internacional. Eso hizo que el gabinete postergara por un ratito las internas, pero claramente no piensa lo mismo Patricia Bullrich que Martín Menem, por ejemplo, o Patricia Bullrich que el equipo económico, o Santiago Caputo, por supuesto, no tiene nada que ver con lo que hace Karina Milei. Esas internas están a flor de piel en el gobierno. Yo creo que se tomó un respiro en las últimas dos semanas, y además en un momento previo a la elección, si bien hay tironeos internos fuertes, el gobierno empieza a tomar nota de que si a Milei le va mal, o si el gabinete empieza a mostrar más heridas de las que tiene, o una grita mayor, evidentemente eso lo va a dañar al presidente y se puede trasladar al resto del gabinete. No está en su peor momento la interna, pero siempre está latente, y siempre hay tironeos sobre hacia dónde ir y sobre cómo enfrentar el proceso electoral del año que viene. Si es con una alianza con los gobernadores, si es una alianza con sectores que en algún momento apoyaron al gobierno y después se mostraron más reticentes, o si el gobierno intenta ir más por una heroica, por una cuestión de poner candidatos en todos los distritos, tanto en los provinciales como en los municipales. Eso hoy habría perdido un poco de fuerza, con lo cual me parece que ahí que había una diferencia fuerte entre Karina Milei y Santiago Caputo, eso empieza un poquito levemente a cicatrizarse, pero bueno, claramente hay estas internas que vos marcás, existen y van a seguir existiendo.
1: Uh-huh. Y lo último, sí, ahora, la reforma electoral, ¿cómo pensás que le tienen los votos? ¿Cómo, si van a negociar? ¿Qué orden por ahí tienen respecto de cómo tratar de que se apruebe?
2: A ver, mira, justo ahora que me hablabas de interna, te mezclo las dos cosas, internas y reforma política. También hay un interno en eso en el gobierno, porque hay un sector que está diciendo, che, no, los votos no los tenemos. Y hay otro sector si querés, encabezado por Martín Menem y por quienes buscan los votos en el Congreso, sacando a Patricia Bullrich, que dicen, no, finalmente, y el propio Diego Santilli, que siempre es un hombre muy optimista, que habla con los gobernadores, dice, la reforma política va a salir y las PASO las vamos a suspender. Hoy los votos, según Patricia Bullrich, en el Senado no están. Uh-huh. Recordemos que para la reforma política necesitas mayoría absoluta, quiere decir que uh-huh. no te alcanza con la mayoría de los presentes a la hora de votar, que es una diferencia sustancial. Vos necesitas la mayoría absoluta, 129 diputados, por más que haya 200 sentados en sus bancas, y 37 en el Senado, por más que haya 45 sentados en sus bancas. Si necesitas mayoría absoluta, tenés que negociar voto a voto, y hoy está complicado. No digo que no va a salir, porque el gobierno todavía tiene herramientas de seducción para los gobernadores, para los senadores, para los diputados, pero hoy está en un momento muy álgida la discusión, y la pelota está en el aire.
1: Santiago Fioriti, bueno, muchas gracias, te agradecemos por este momento acá en la que se nos viene en el programa de Jaime Rosenberg.
2: Un abrazo enorme para ustedes, chicos.
1: Un abrazo, gracias, ¿eh?
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3: Bueno, 22:30 minutos, nada, gracias a los oyentes por apoyar, un saludo a Jaime Rosenberg, este es la que se nos viene, recordémoslo, el programa de Jaime Rosenberg, mi nombre es Diego Landi, estamos momentáneamente con nada, es muy feo lo que están haciendo. Bueno, vamos a hablar un poco de pymes. Si vos trabajás en una pyme, si vos tenés una pyme, si vos tenés un pequeño comercio, queremos saber cómo está la situación de primera mano, y para eso invitamos a Federico Cuomo, empresario pyme, secretario de la Unión Industrial de Avellaneda y fundador de la Unión Argentina de Jóvenes Empresarios. Y bueno, queremos un poco... Hola Fede, ¿cómo andás? Contanos... Vos, PYME, hace muchos años.
4: 35 años,
3: sí. PYME. Queremos tener un poco el termómetro, el diagnóstico de cómo ves la mora. Se habla mucho de morosidad, se habla de impuestos, de todo lo que está pasando. ¿Cómo lo ves vos de primera mano?
4: Bueno, primero agradecerte porque las PYMES estamos en todos lados, estamos en boca de todos, pero en el mainstream, digamos, en una radio tan escuchada como esta... Estamos poco, y sobre todo yo creo que un problema que tienen las pymes es que hay muchos economistas, mucha gente que relata desde afuera la actividad, pero no la vive, digamos.
3: En el día a día.
4: Claro. En el día a día, claro. Yo tengo la fábrica en Avellaneda, estoy en la trinchera hace 35 años, nada, tratando de tirar y tratando de evitar que me tiren. Y esta es una lógica de los últimos 35 años. La situación hoy, la verdad que es muy preocupante, estamos... digamos, nosotros tenemos una pyme del sector industrial, estamos en la Unión Industrial de Avellaneda, y bueno, digamos, vemos una situación en la cual hoy, de hecho la semana pasada la Unión Industrial Argentina sacó una encuesta en la cual 6 de cada 10 empresas tienen un parate de actividad de más de la mitad de las máquinas. Por supuesto, claro, muy profundo. De hecho, nosotros estamos haciendo una encuesta en Avellaneda, que esperamos terminarla dentro de 15 días, pero la gente de la UNDAP, de la Universidad de Avellaneda, con la que trabajamos, me decían, estos son parámetros que se ven en una guerra. Real, me decían, o sea, no es una exageración, claro, no es metafórico. Así como vemos, por ejemplo, que la deuda argentina es mucho, digamos, está mucho peor que la deuda ucraniana, que está en guerra. Bueno, la economía argentina en un montón de aspectos está mucho peor. Digo la economía cuando hablamos nosotros, los pymes, sobre todo los pymes de los conurbanos. Digo la industria, digo el comercio, digo la construcción. Está mucho peor porque tenemos una retracción de consumo, digamos. El principal problema es que, para todos los que nos están escuchando, las pymes, el 99% de las pymes de Argentina viven del consumo interno. Se cayó el poder adquisitivo de los trabajadores, todos los que trabajamos sabemos lo que se cayó el poder adquisitivo, y eso pegó en el consumo. Entonces, tenemos una caída en el consumo. Hace un mes más o menos, lo que empezó a surgir en todas las noticias es que, como bien decías, al problema de los morosos, de los individuos morosos, está habiendo, salió un dato del Banco Central, que ya hay un 12% de las empresas que tiene algún problema para pagar. Esto lo emparento, si me voy largo me decís si me cortás, lo emparento con la cantidad de cierres de empresas que vemos, muchas empresas que, digamos, no están pudiendo aguantar, no están pudiendo dar la vuelta, y empiezan a cerrar. Nosotros en la Unión Industrial de Avellaneda hicimos hace 2 meses un comité de crisis para atender los casos puntualmente, uno por uno, a ver cómo hacemos, o aunque sea para, no sé, poner el hombro y llorar juntos, porque nuestra gran preocupación es que tratar de que cierren la menor cantidad de unidades productivas posibles. Pero una cosa que a mí me llama mucho la atención, yo estoy en la UI hace 25 años, y es que estas empresas que están en crisis, o algunas ya tomando la determinación de cerrar, son empresas que tienen 20, 30, 40, hasta 50 años.
3: Se afrontaron todas las malas.
4: Claro, tal cual. Para que vos te des una idea, yo fundé mi empresa en el año 91. pasé la crisis en el 2001, claro. pasé la crisis del tequila, pasé la crisis, bueno, pasé la pandemia, digamos, pasé un montón de crisis. Claro, yo lo que veo ahí es que después de tantas crisis, ¿no? Una empresa, para los que nos están escuchando, para que tengan una idea, pero una empresa promedio en Argentina tiene 20, 25 años de antigüedad y tiene más o menos entre 10 y 15 empleados, promedio. Claro, ¿qué veo yo? Que después de 20, 25 años, 35 en mi caso, 50 en el caso de otro, etcétera, etcétera, hoy tenemos un factor que es como que, digamos, moralmente la gente está agotada, o sea, baja los brazos, ya no tiene más como ese espíritu de decir, bueno, la sigo peleando, porque, claro, cuando sos empresario en Argentina, te pegan una vez, te pegan dos veces, te pegan tres veces, es un serrucho terrible. Y bueno, digamos, creo que eso es lo que está empujando la cantidad de cierres que nos preocupan. Nosotros, en lo que va del gobierno de Milei, tenemos 32.000 empresas pymes cerradas, 4.200 de ellas industriales. Y se estima que en el periodo de los 4 años va a ser 55.000 empresas cerradas. 55.000 empresas es el 10% de todas las empresas que tenía la Argentina cuando Milei comenzó el gobierno. Entonces, esto es muy preocupante. Lo último que te cierro con esto. Hoy tenemos, digamos, hay un problema de acceso al crédito, que es un problema histórico de las pymes.
3: Sí, ahí te quería preguntar.
4: Bien. Yo te hago este después, pero me preguntas, pero hay un problema de acceso al crédito y empieza a pasar algo. A la caída de las ventas, hay muchas empresas que empiezan a reestructurar. A reestructurar personal, o sea, dicen, che, tengo 20 personas, bueno, tengo que prescindir los servicios de 3 para tratar de conservar la fuente de trabajo de los otros 17 y la mía propia, porque también es importante decir esto: nosotros los empresarios pymes no tenemos la plata en las Caimán, no tenemos propiedades en Miami, ¿no? Nosotros hundimos, atornillamos cada uno en su municipio el patrimonio que pudimos construir durante el tiempo que tuvimos la fábrica. Ahora empieza a ver como un efecto dominó. Esos despidos, algunos despidos, hemos notado también casos de gente que está muy endeudada, sobre todo gente que está endeudada con los circuitos informales, uh-huh, informales, ya sean prestamistas de barrio, narco, etcétera, etcétera, que hemos detectado casos que le piden a la empresa que los despidan para, con la plata de la indemnización, poder pagar las deudas. Bueno, entonces todo ese dominó. ¿Cuál es la visión? Que, bueno, va a seguir cayendo el consumo, cada vez va a ser peor la caída del consumo, y bueno, nada, acá estamos viendo cómo sobrevivimos.
3: ¿Cómo está la cadena de pagos? Y esto que hablabas del crédito, realmente no, cuando vas a un banco a girar en descubierto, ¿cómo gestionás el día a día de esta situación en crisis, con baja de consumo, con tener que tomar decisiones de mantengo la operación, no despido gente, cómo voy moviendo la gente, cómo es el día a día?
4: Bueno, mirá, yo necesito conservar la operación porque de la operación vive mi familia. Uh-huh. O sea, es sencillo, ¿no? O sea, nosotros tenemos un problema y creo que los empresarios tenemos que hacernos cargo y las entidades empresarias tienen que hacerse cargo, que es como que la sociedad cree que un empresario está salvado, y yo no estoy salvado. O sea, puedo tener un par de mangos, que más, este año, el año pasado, hemos recurrido a ese par de mangos para, no sé, a mí hace 2 meses se me fundió un camión y es un gasto que no tengo previsto, y bueno, salió del chanchito, tampoco tengo un super chanchito. Entonces la operación la tengo que mantener. Nosotros en lo particular, me duele decirlo, pero no me avergüenza, nosotros tenemos una empresa de agua, reparto de soda, vendemos vino también, y hace un mes tomamos la decisión de reestructurar los repartos, bajamos un reparto y tuvimos que bajar una persona, que en nuestro caso fue la última que había entrado a la empresa. Pero bueno, digamos, eso respecto de la operación. La cadena de pagos no está rota, sino que se está estirando. Sí se rompe con clientes que escuchamos también este año, que es como el récord de consultas para hacer concursos de empresas. Uh-huh. Pero bueno, obviamente empresas que cierran, nosotros nos pasa, nosotros tenemos, para que te des una idea, 1.500 clientes, desde Doña Rosa, que consume 2 sifones de soda por quincena, hasta una fábrica que consume 800 bidones por semana. Y nos pasa, te diría, 2 quizás tres veces por semana que llegamos a algún local y nos dicen, che, vamos a cerrar, llévate todo el dispenser con los botellones porque cerramos el local. Pero la cadena de pagos, digamos, hay como un aprendizaje de los empresarios con todo el revoleo de los cheques que hicimos en el 2001, los descubiertos, uh-huh, etcétera, etcétera, que hoy no veo mucho cheque rechazado, quizás en un sector puntual, pero no lo veo. Después, el acceso al crédito es un flagelo que las pymes tienen históricamente en este país. En este país los bancos siempre le han dado dinero al que no necesitaba, o sea, al que tenía el último Mercedes-Benz, el último yate, el último no sé qué. Y bueno, nada, cuando nosotros tenemos esto, lo discutimos nosotros desde la Cámara y yo lo discuto siempre desde la empresa. Si yo tengo un proyecto y el proyecto es viable, si bien digamos, mi historial es este, bueno, vos tenés que calcular que con mi nuevo proyecto yo puedo dinamizar mi facturación, mi empleo, mi operación en tanto por ciento. Bueno, eso no pasa. Con un agravante que sí le ha pegado a algunas empresas, recuerdo dos en Avellaneda puntualmente, que con la crisis de la deuda de las personas particulares, muchos bancos de primera línea han reestructurado los acuerdos que tenían, tanto de descubierto como de préstamos, como de tarjeta de crédito, etcétera, etcétera, de las empresas, y las empresas capaz que no estaban preparadas. O sea, te lo traduzco, una empresa tenía una cartera de crédito de 100 millones y el banco de un día para el otro le dice, mira, ahora podés disponer de 40, y los otros 60, ¿dónde lo saca? Okay. Y bueno, nosotros tuvimos un caso socio de la Unión Industrial que se concursó, por eso está en vía de quiebra. Uh-huh. Por ejemplo.
3: Ahí en la huida de Avellaneda, ¿qué otros sectores, bueno, en el caso, cómo les pegó la importación, si es que tienen empresas que sufrieron el impacto de la importación, y qué otros sectores también advierten que tienen problemas pronunciados?
4: Bueno, sí, las importaciones pegaron mucho más el anteaño pasado, después el año pasado y después este, porque con la caída de consumo también los importadores dejaron de vender y pararon un poco las importaciones. Lo que no tenemos tan medido nosotros es cuánto pega directamente. Hoy hay toda una flexibilización que a través de las plataformas internacionales un familiar tuyo puede comprar directamente en una página web y le llega a la casa, y eso está pegando sobre todo en el sector pequeños electrodomésticos, textiles, en ese tipo de cosas. Pero bueno, la importación pegó mucho, y además de la importación, o junto con la importación, te digo, por ejemplo, esta flexibilización que te decía, hoy alguien compra algo en una plataforma de primera línea en cualquier lugar del mundo, le llega a la casa, no paga un centavo de impuestos. A nosotros, las pymes en Argentina, desde que asumió Milei, que nos prometió que iba a bajar los impuestos, a nosotros no nos bajó nada, cero. O sea, cero impuestos nos bajaron. Cero impuestos y otra cuestión, cero burocracia. Nosotros tenemos, yo compito, ¿puedo decir una marca?
3: Sí.
4: Yo compito con Villa del Sur, uh-huh, ¿sí? Siempre buscando lo mismo. Villa del Sur pone en una semana de publicidad lo que yo facturo en un año, ¿sí? Bien, yo tengo la misma regla de juego, la misma carga burocrática que Villa del Sur. Uh-huh. Es imposible trabajar así. Uh-huh. Porque, por supuesto, Villa del Sur debe tener 300 personas en la administración y nosotros somos 11, uh-huh, en total.
3: Y más allá de ir a la parte económica, operatoria, financiera, ¿qué sentís en lo ideológico? Porque me imagino que en la UIA había, o debe haber, o por ahí uno tiene el prejuicio de que había muchos empresarios que en términos generales están alineados con los grandes trazos de la política de Milei, pero a su vez son víctimas del parate de la economía, de la caída de la actividad económica. ¿Ves que están dispuestos a cambiar o a claudicar de ese de adscribir, si querés, al pensamiento libertario, o todavía están dispuestos diciendo, bueno, no me va bien, pero banco este modelo porque del otro lado tampoco hay nada que me garantice?
4: Es espectacular la pregunta, y nosotros charlamos y discutimos mucho esto. De hecho, hace dos semanas, ¿no?, para el Día de la Industria, salió Greenman, el presidente, sí, de la Cámara de Comercio, y dijo que, pese a que él estaba sufriendo en sus operaciones, uh-huh, y quizás poniendo en riesgo algunos negocios propios, él creía que había que hacer este sacrificio para que sus nietos, bueno. Es verdad lo que decís. Yo creo que el gran consenso del año de la última elección presidencial del año 23 dentro del empresariado era Milei, digamos. Antes fue Macri, creo que Macri también fue como una gran frustración para un montón de empresarios. Y creo que, mira, te diría que hoy todos esos empresarios que apoyaban fervientemente a Milei, salvo los que están hiperideologizados, que antes de ver una cuestión económica tamizan a través de una cuestión ideológica, hoy están reviendo, pero sí es verdad, y algo que decías vos en la introducción, que hay un consenso también, por lo menos dentro del empresariado veo yo, que no se quiere volver a ciertas cosas de los gobiernos anteriores, por ejemplo, volverse loco respecto de hacer comercio internacional. Y hay que entender algo, fábrica te hablo. El 40% de cualquier producto industrial de la Argentina tiene un componente importado. Uh-huh. Entonces es medio difícil que vos o tu proveedor o alguien de tu cadena de valor tenga que importar. Si la importación, y ojo, yo entiendo el problema de la balanza de pagos, pero si la importación es un chino en el cual vos tenés que hacer 322 papeles, bueno, creo que llega ahí viene un poco lo que te digo de, bueno, pará, esto no lo quiero, pero tampoco quiero lo anterior. Pero bueno, nada, en el medio es muy desgarrador escuchar las situaciones de los empresarios que tienen que cerrar, que tienen que ver cómo se van a jubilar y que tienen que resolver. Déjame transmitir esto también. Yo trabajo con gente que lo vi ser papás y hoy veo a sus hijos ser papás. Con esa, digamos, amplitud. Con esa amplitud de tiempo. Y viste, si uno tiene que tomar una decisión, es muy desgarrador. O sea, es terrible. No es que uno, sobre todo el pyme, digo, viste, no es que uno dice, bueno, yo voy a ganar tanto plata y qué sé yo. No, uno trata de... A mí me parece que el consenso general, te diría, de los pymes y de los industriales pymes es poder dar laburo. O sea, hay un orgullo ahí que bueno, que junto con vender el producto, que es lindo llevarlo al día a día, y es muy frustrante no sostenerlo. De hecho, en este comité de crisis nosotros tratamos de decir, viene la gente y nos dice, che, ¿seré yo un pavote que ahora las cuelgo todas? Y uno le dice, no, mirá, flaco, si vos estás hace 30 años haciendo una producción y ahora te va todo mal. Bueno, no, es que también nos inclinaron la cancha, llueve, no tiran piedra, el árbitro cobra mal, no corren los arcos, y bueno, sí, ¿qué querés que haga?
3: Estamos hablando con Federico Cuomo, empresario pyme y secretario de la Unión Industrial de Avellaneda. Nosotros vamos a una pequeña tanda, son las 22:47 y en un ratito seguimos con más La Que Se Nos Viene.
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10: Bueno, seguimos en la que se nos viene por Radio Con Voz 89.9, 22.53, y una de las cosas que se nos viene es el presupuesto, y para eso nos va a hablar Anabela Quiroga, periodista especializada en economía del diario Clarín. ¿Qué va a pasar, Anabela, con la presentación del presupuesto 2027 que se hará mañana en el Congreso? ¿Cómo estás?
11: Hola, ¿qué tal, Diego? Chicos, ¿cómo andan?
10: ¿Cómo andas? ¿Todo bien?
11: Todo bien. Bueno, ahí están puestas las expectativas en mañana, que como decís, cada 15 de septiembre se presenta el presupuesto, si está establecido en la ley, y mañana el gobierno va a cumplir con esto. Lo que no va a pasar mañana, según trascendió hoy, es que no va a haber una cadena nacional del presidente explicando las bases del presupuesto, algo que sí ocurrió otras veces, pero esta vez no va a pasar. Hasta ahora lo que se sabe del presupuesto es bastante poco, han trascendido algunos números que muestran cierto optimismo del gobierno de cara a lo que esperan para el año que viene, más optimismo del que muestran las consultoras privadas, ¿no?, que hacen sus propias mediciones. En concreto, el gobierno estaría poniendo en el presupuesto que el año que viene el crecimiento de la economía va a estar entre 3 y 5% y que la inflación va a estar abajo de 20%. Esto es bastante optimista. ¿Por qué? Bueno, primero porque este año la inflación va a terminar en 30, más o menos, si no hay mayores novedades. Y el crecimiento de la economía se viene frenando. El año pasado, en el presupuesto del año pasado, decía que este año la economía iba a crecer 5%. Bueno, ahora si llega a 2,2, 2,3, va a haber que festejar, porque se fue como ralentizando mucho por esto que hemos hablado varias veces de que hay distintas velocidades, ¿no? El consumo, la industria, la construcción, el comercio están como muy paralizados, mientras que hay todo un segmento vinculado con la exportación, el agro, la minería, la energía, que crecen con fuerza. Pero eso no llega a compensar la caída del otro sector, que es el que más empleo genera, entonces la economía se está desinflando este año, y si sigue esta tendencia bajista de la economía, no va a dejar ningún arrastre positivo para el año que viene, con lo cual pensar que se podría crecer 5% el año que viene es ultra optimista.
10: Uh-huh. Siempre en la historia económica los presupuestos fueron ultra inflados, ¿no? Que pocas veces se terminan alineando con la realidad, ¿no?
11: No, claro, no se alinean con la realidad. Pero hubo distintas razones para inflar o desinflar los presupuestos. ¿Por qué? Porque a comienzos del 2003-2004, cuando Roberto Lavagna era ministro, Lavagna lo que hacía era lo contrario. En lugar de inflar el presupuesto, lo desinflaba. ¿Por qué hacía eso? Porque ponía una tasa de crecimiento menor a la que iba a tener, 3%, ponía la economía en aquellos tiempos, porque fue la época del boom de los commodities y la soja subía mucho, crecía al 8%. ¿Pero eso qué le permitía a Lavagna? Le permitía tener un excedente de fondos sin distribuir y poder distribuir esos fondos como le convenía al gobierno en ese momento. Bueno. Entonces subestimaba la cantidad de dinero que iba a tener y después podían, como no estaban asignados esos fondos, los podían usar como querían. Después, ¿qué pasó? Cuando la economía empezó a achicarse, vino la tendencia contraria, que vino en el macrismo, en el gobierno anterior y en este, que es, bueno, siempre mostrar una cosa un poco más optimista para ver si eso ayuda a empujar un poco la economía. Se ve pocas chances de que eso ayude este mes, pero una clave que tiene el presupuesto, más allá de si es cierto o no, los parámetros que pone es, bueno, la capacidad de negociación que tiene el gobierno, ¿no? El presupuesto nos va a mostrar de acá a fin de año si realmente, bueno, el gobierno mantiene el pulso, si tiene poder para poder conseguir que los gobernadores le den apoyo y poder aprobar el presupuesto. Déjame recordarte, Diego, que los dos primeros años este gobierno se manejó sin presupuesto porque no logró que el Congreso le aprobara la propuesta. Entonces lo que se hace cuando no se aprueba el presupuesto es que se extiende el presupuesto del año anterior, o sea que gobernó con el presupuesto de Alberto de 2023 durante dos años hasta que el año pasado aprobó. Bien. Y otra cosa que queremos ver que si va a estar ahí es que este año el gobierno venía diciendo que quería poner una ley o establecer por ley que no pudiera haber déficit fiscal, que siempre tuviera que haber superávit, un poco al estilo de lo que pasa en Estados Unidos.

0: si el Congreso no aprueba un gasto, entonces el gobierno se paraliza, por eso es lo que pasa en Estados Unidos. Sí. Y Milei coqueteó con esa idea varias veces este año, entonces hay que ver si en este presupuesto meten alguna cláusula de ese tipo, como decir, bueno, si no me aprueban el presupuesto, se paralizan todos los que son gastos superfluos, que en el concepto de Milei son casi todos.
1: Ana Bea Quiroga, muchas gracias, perdón que hubo poco tiempo, pero se está yendo el programa. Sí. Prometo la semana que viene hacer columna extensiva y larga sobre economía. Así que te agradezco y nos encontramos la semana que viene.
0: Bueno, hasta la semana que viene, que terminen bien.
1: Bueno, nosotros ya 22:59 estamos yendo, bueno, muchas novedades a nivel nacional, internacionales también hubo novedades, parece que Irlanda, Escocia y Gales se le quieren salir del Reino Unido, hay mucho tema geopolítico, geoestratégico, la ciudad de Buenos Aires también se mete en el tema internacional porque fortalece su vínculo con Estados Unidos, según bueno el propio gobierno de la ciudad de Buenos Aires. Jorge Macri se reunió con Christopher Landau en Washington. El jefe de gobierno estuvo hoy en Washington con el subsecretario de Estado de los Estados Unidos y conversaron sobre seguridad, crecimiento económico e inversiones, además de el lugar de la Argentina y de Buenos Aires en una relación que hoy ocupa un lugar central para la región. El encuentro se dio en el marco de una agenda de Estados Unidos que vuelve a poner foco en los desafíos centrales para la región, como la seguridad, la defensa de la soberanía, el combate al narcotráfico y el fortalecimiento de las economías, dicen desde el gobierno de la ciudad de Buenos Aires. Nosotros nos estamos yendo de la que se nos viene, perdón si pisamos unos segundos, al programa que viene. En la operación estuvo Charlie López Victorel, el operador de video Alejandro Barrero, el locutor Charlie Seibane, la producción de Matías Muñoz, Matías Vinograd, en redes Joaquín Benítez Denmark. Nuestro invitado estuvo Fede Cuomo, lo saludamos, muchas gracias por venir. Y los dejamos con el próximo programa. Esto también pasará con Flor Alcaraz e Ingrid Beck. Mi nombre es Diego Landi y nos volvemos a encontrar la semana que viene en la

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3: Buenas noches, acá estamos 23.02, 12 grados, me gusta decir todo eso para que sepan que estamos en vivo en radio con vos. ¿Cómo estás, Flor Alcaraz?
4: ¿Cómo le va, Ingrid Beck? 12 grados en la ciudad de Buenos Aires, porque sabemos que nos escuchan desde todo el país. Quiero creer que del otro lado hay personas en distintos puntos de nuestra querida patria, ¿no?
3: Sí, y que hacen diferentes temperaturas.
4: Por supuesto, sí, eso, sí.
3: Bueno, estamos contentas, obviamente, como todos los lunes de estar acá, además, hoy... Para variar, ¿no? Tenemos una invitada de lujo, esta vez internacional.
4: Ojo.
3: La anunciamos ahora.
4: Sí, podemos.
3: Después la presentamos como corresponde, pero para que ya sepan,

0: Viene Constanza Michelson, que es psicoanalista y escritora chilena.
1: Sí.
0: Viene a hablar de su último libro, pero además la vamos a interrogar sobre muchas otras cosas.
1: Muchas
0: ¿verdad?
1: Cosas, sí. Yo tengo un recuerdo de ella, ¿sabes? Ahora le voy a contar, pero de la pandemia, porque su libro Capitalismo del Yo me llegó en la pandemia, ¿viste esos? Nada, bueno, flashazos de sí. ese momento de encierro, lecturas que te acompañaron, entonces siento que me acompañó en ese momento en tan ese, especial. Ella ni sabe, por supuesto.
0: En ese difícil, es lo que tienen a veces las escritoras, los escritores, sí. ¿no? Que nos acompañan, en momentos y a veces se lo podemos decir y todo.
1: Mira qué lujo, mira qué privilegio esta profesión que hemos elegido.
0: Traje una lecturita que da para el debate, me parece.
1: Una lecturita tranqui.
0: Una lecturita que da para el debate.
1: Lo mencionaste así.
0: Sí, una lecturita que da para el debate. Traje fragmentos de un texto de Mark Fisher que está incluido en el libro Los fantasmas de mi vida, escrito sobre depresión, ontología, no sé cómo se dice bien, y futuros perdidos, que lo editó Caja Negra en 2018. El texto se llama Bueno para Nada y dice, entre otras cosas, lo siguiente. Desde hace algún tiempo, una de las tácticas más exitosas de la clase dominante ha sido la responsabilización. Cada uno de los miembros de la clase subordinada es empujado a creer que la pobreza, la falta de oportunidades o el desempleo son solo culpa suya y de nadie más. Los individuos se culparán a sí mismos más que a las estructuras sociales, que igualmente han sido inducidos a creer que realmente no existen, solo son excusas esgrimidas por los débiles. Lo que Smile llama voluntarismo mágico, la creencia de que está en poder de cada individuo la posibilidad de ser lo que quiera, es la ideología dominante y la religión no oficial de la sociedad capitalista contemporánea, impulsada por los expertos de los realities y los gurús corporativos, así como también por los políticos. Debemos entender la resignada obediencia de la población del Reino Unido al mandato de austeridad como la consecuencia de una depresión deliberadamente cultivada. Esta depresión se manifiesta en la aceptación de que las cosas empeorarán, para todos excepto para una pequeña élite, de que tenemos suerte por el mero hecho de tener un trabajo, así que no podemos esperar salarios que le sigan el paso a la inflación, de que no podemos permitirnos la contención colectiva del estado de bienestar. La depresión colectiva es el resultado del proyecto de resubordinación de la clase dirigente. Desde hace un tiempo, cada vez aceptamos más la idea de que no somos el tipo de personas que pueden actuar. No se trata de una falla de la voluntad, así como tampoco una persona deprimida puede simplemente sentirse bien y cambiar de actitud. La reconstrucción de la conciencia de clase es en efecto una tarea formidable que no puede ser lograda a través de soluciones existentes, pero a pesar de lo que nos dice nuestra depresión colectiva, puede ser puesta en marcha. Inventar nuevas formas de involucramiento político, revivir las instituciones que se han vuelto decadentes, convertir la desafección privatizada en ira politizada, todo esto puede hacerse y una vez que ocurra, ¿quién sabe qué es posible? Me impresiona pensar que lo escribió hace muchos años.
1: Y tiene total vigencia.
0: Y tiene total y absoluta vigencia, ¿no?
1: Sí.
0: El texto. Bueno, Mark Fisher era porque se suicidó,
1: sí.
0: Digamos todo, y él habla de la depresión colectiva y él estaba evidentemente pasando por un proceso de depresión que terminó con su suicidio a los 48 años. Todo lo que nos perdimos, ¿no? Lo que podría haber escrito él. Pero bueno, recomiendo. Me colgué además leyendo muchos de sus textos. De hecho, pensé que me había traído otro texto de él y traje este porque, encontré muchas cosas para que me resultaron súper interesantes. Así que bueno, lo recomiendo si lo consiguen. Es un libro editado por Caja Negra.
1: Caja Negra edita y publica todo.
0: Sí,
1: digamos,
0: sí, tiene varios libros más. ¿Qué onda? ¿Qué hacemos? ¿Qué decís?
1: Podemos hacer la consigna, tirar la consigna al aire para que nos vayan contestando a lo largo del programa. Hasta las 12 tienen tiempo de contestarnos una pregunta que tiene que ver con nuestra invitada, por eso
0: sí.
1: Estuvimos muy bien en anunciarla.
0: Muy
1: perfectas,
0: bien.
1: O sea, perfecto. Se autofelicitó.
0: Sí, che, qué bien, qué buenas que somos grosas.
1: La pregunta que tenemos para hoy, para ustedes, él es... ¿Cuál es tu microdrama más frecuente? Porque, bueno, la autora que nos va a visitar habla de esto en su último libro, que lo está presentando en el día de mañana acá en Jenny, en la librería, una librería hermosa que tiene acá
0: en Palermo.
1: Sí.
0: Mañana a las 6:30. El libro, su último, se llama Microdramas, el peso de lo leve. Le vamos a preguntar cómo define ella, ¿no? Microdrama, pero...
1: Sí.
0: ¿Vos cuál es tu microdrama más frecuente?
1: Mi microdrama, poniéndole un poco de humor, ¿no? Porque
0: estamos hablando de microdramas.
1: Problemas,
0: ¿no?
1: inventados, claro. Problemas inventados, no reales. Encontrar lugar para estacionar cerca de mi casa y cerca de los lugares a donde voy, ese es me pone de muy mal humor y es un drama que quiero evitar todos los días.
0: Yo te voy a sumar, mi microdrama tiene que ver con el tuyo también. Tengo dos. A ver. Uno tiene que ver con conseguir lugar para estacionar cerca de mi casa, pero le sumo otro microdrama, que es que yo tengo cochera, pero no aprendí a meter el auto en esa cochera. Entonces doy vueltas y vueltas y vueltas y me puedo pasar hasta media hora o 40 minutos dando vueltas para encontrar lugar.
1: Te acompaño en sentimiento porque yo no estaciono en cualquier lugar. También tengo esa dificultad, es como que no me es... Soy medio caprichosita... No. Me animo, pero prefiero como determinadas circunstancias, o sea, también estacionamiento si es, segundo piso o subsuelo, ya dudo, no me da muchas ganas, como, y también algunas cocheras, viste, que cada cochera tiene su instrucción, sí. Mételo de culata, mételo con... Sí. Puedo.
0: Una sola instrucción para todas,
1: que se pongan de acuerdo. Bueno, se fueron atando y ahí hilvanando otros microdramas a partir de ese, pero bueno, ese es el mío, así que compartimos.
0: Me sumo al tuyo y tengo otro microdrama que tiene que ver con la niebla mental, que es que... no encuentro, vivo como en un estado medio de alerta, de siento que no encuentro el celular. No lo encuentro, pero no lo busqué. O sea, ya directamente no encuentro el celular y lo siguiente es lo perdí o me lo robaron. O sea, esa es la sensación, ¿no? Okay. Me dura unos segundos porque el celular está ahí o en mi cartera.
1: Pero es un miedo constante, eso,
0: claro,
1: latente.
0: Es un microdrama latente. Que me ocurre, digamos, una vez por día.
1: Ah, bueno, pensé que ibas a tirar cinco por día.
0: La medicación no hace efecto, Florencia.
1: ¿Otro microdrama? ¿Qué me pongo? O sea, es algo que enrieda un poco mi día a día. Pavadas, ¿sí? ¿No? Estamos diciendo.
0: Estamos hablando de pavadas. Pavadas que pueden crecer, ¿no?
1: Claro, ese es el sentido. Como que arrancan chiquititas y pueden, de repente, tomar todo tu día.
0: Sí. Y cuando se te... Este es el microdrama más pequeño del mundo, ¿eh?
1: Mini
0: microdrama. ¿Cómo se llaman los? Nanodrama. ¿Nanodrama? Cuando se te salta el esmalte de la uña.
1: Yo estoy ahora, mira, con una que se me entera.
0: Cuando te las acabas de pintar y se salta el esmalte... O sea, eso es un nanodrama, ¿o no?
1: Sí, sí.
0: Porque te puede arruinar un rato el humor.
1: Totalmente,
0: y vas ahí escondiendo las manos. Bueno, cuéntenos un microdrama así de esto, de este tipo de microdrama. Al 11-5-379-8990, porque tenemos regalitos.
1: Sí, tenemos un par de entradas para ir a ver este sábado 19 de septiembre a las 5:30 en Itaca, ahí en la calle Humahuaca, como un aire de ilusión, esta obra escrita y dirigida por Fernando Zavala, el mismo autor de Se despide el campeón. Un planazo ahí para el sábado de la tarde, dos entradas, ese es el plan. Y también tienen la oportunidad de ganarse un libro, Inteligencia Laboral, cómo rediseñar tu trabajo en un mundo cambiante, de Claudia Kutnowski, editó Paidós. Así que pueden participar por las entradas para el teatro para este sábado o por este libro. Nos tienen que contestar cuál es tu microdrama más frecuente. Esa es la pregunta, la consigna del día. Porque como decimos siempre, este es un programa de radio tradicional que tiene streaming porque nos pueden ver por YouTube. Pero tenemos consigna, tenemos secciones, tenemos separadores, tenemos...
0: Todo lo que tiene que tener.
1: Todo lo que tiene que tener.
0: Un programa de radio, así es. Bueno, nos metemos en la entrevista, ¿les parece? Y si no les parece, también, porque al final decidimos nosotras, ¿no?
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1: Y ya está con nosotras, la anunciamos, y estamos muy contentas de tener esta visita internacional, porque ella es chilena, es Constanza Michelson, es psicoanalista y escritora, es autora de muchísimos libros. Yo la conocí, y lo decía antes, por Capitalismo del Yo, que salió, salió en 2021, y era ese momento pospandemia que todavía estábamos
0: un poco
1: aislamiento, pero no, y ahí me llegó tu libro.
0: Saliendo con barbijos.
1: Sí, pero también también tiene otro libro de ensayos que se llama Hasta que valga la pena vivir, ensayos sobre el deseo perdido y el capitalismo de yo. Pero editado acá como Capitalismo de yo, es verdad. Una falla en la lógica del universo, cartas desde la cornisa, escrito junto a la filósofa Aicha Liviana Messina, también Hacer la noche, bueno, Nostalgia del desastre, también tiene un podcast que lo recomendamos muchísimo, sí, que se llama El oficio de vivir, y está acá en Argentina presentando Microdramas, El peso de lo leve, que es su último ensayo, y como decíamos, se presenta mañana martes a las 18:30 en Jenny de Palermo Soho. Así que, bueno, bienvenida.
4: Muchas gracias. Gracias por la invitación.
0: Bienvenida. Acá estoy mostrando el libro de Constanza, que nada, es muy lindo. Es muy linda la tapa.
4: No, la fotógrafa de ustedes, Alessandra Sanguinetti, sí.
0: Ah, mira. Editó Paidós también, Planeta Paidós. Constanza, bueno, nosotros estamos preguntando por los microdramas, pero nos gustaría algo un poco más consistente sobre qué, a qué llamas microdramas.
4: ¿A qué le puse ahí microdrama? Sí. Microdrama, nada, porque es un microdrama y no un microcuento, porque traté de meterme en esa zona que son escenas de la vida, donde las personas somos llamadas a responder aunque no sepamos cómo. Eso para mí es un microdrama, hay un drama. Uh-huh. Es decir, me parece que un poco con lo que discuto es que pensamos que de pronto las grandes cosas, las que nos hacen cambiar o las que resultan ser importantes, no sé, a veces las tenemos como en cosas, en la gran reunión que tendremos, o en la gran revolución, bueno, el que alguien me decía justamente eso hoy día. Pero a veces la verdad es que las personas, las cosas nos tocan o cambiamos o crecemos o nos arrepentimos o perdonamos, a veces por encuentros que parecen poco importantes. Me parece que todo el día se juega en escenas en que nos vemos llamados a responder a algo. Y ahí se juega un tipo de inteligencia que a mí me conmueve mucho, digamos, que es distinta a la teoría, a la abstracción de cómo debieran ser las cosas, en fin. Entonces un microdrama es eso, es una encrucijada donde, que puede ser desde, bueno, escuchaba que era cómo estacionar el auto, pero quizás más que cómo estacionar el auto es si acaso le vas a tirar el auto a otra persona, si vas a gritar, si va tu hijo al lado y qué vas a hacer. Es decir,
0: incluso siempre, vínculos
4: siempre
0: humanos.
4: Tenemos que decidir algo, digamos, si vamos a arruinarlo todo, si vamos a, o no sé.
1: Claro, lo que está de fondo detrás de eso que te dispara una encrucijada, porque digo, no es solamente encontrar estacionamiento, sino eso, bueno, hay, voy a chocarlo, voy a tocarlo, voy a rayar, voy a llegar tarde. A
4: ¿cómo respondes
1: lugar?
4: A tu escena? Okay. Ese es el punto. O sea, llamas y mientes, digo, claro. O no sé. Hacemos algo. Luego después, porque eso no es moral, sino que es ético, porque solo después miramos hacia atrás y decimos, fue un idiota, o en realidad lo pude haber hecho de otra manera, o en realidad tengo que pedir perdón, o no sé, algo. Solo se aprende después. Entonces, ¿por qué me gusta esa zona? Porque discute mucho con me parece, con algo que también nos ha hecho mucho daño, que es hablar en abstracto, dejando demasiados muertos en el camino, digamos, sin considerar la ambigüedad material de la vida real, donde las personas somos, digamos, y aprendemos cosas.
0: Nos pasan cosas, las cosas que nos pasan sería. Y cuando hablas de microdrama, estás hablando no de drama en términos de tragedia necesariamente, sino estás hablando de lo escénico, ¿no?
4: Exactamente, o sea, hay algo pasa y es dramático porque te interpela, porque te implica. La tragedia, por el contrario, es algo como, bueno, no sé, la tragedia antigua, los dioses intervenían, ¿no? No hay una subjetividad. En el drama, a ti te toca, tú tienes que responder, así que ya no hay ni un dios que intervenga y que va a decir, el destino es este. No hay destino.
0: Escuchaba en una entrevista que decías que empezaste a trabajar sobre los microdramas, pero que estabas trabajando sobre los macrodramas, sí. Y que de repente dijiste, lo estoy trasladando mal seguramente, mis palabras, pero bueno, dijiste, no, me voy a concentrar en los microdramas. ¿Cómo fue esa transición?
4: Sí, fue por un fracaso, precisamente, porque generalmente pasa que le debe pasar a otras personas. Yo me imagino que es después de un libro quedan restos, como cosas que seguir pensando. Entonces, hubo algo que de mi libro Nostalgia del desastre que tenía que ver precisamente con una pregunta que me inquieta mucho, que es la autodestrucción. Entonces, parte de lo que quedaba en ese libro era la pregunta de cómo de pronto dejar pasar o no dejar pasar, ¿qué significa eso en términos de cuando eres capaz de arruinarte la vida o arruinar la vida de otro, digamos, o correrte un poco y bueno, lo pensamos mañana y una de esas puedo pasar otra cosa. Me quedé con eso pensando. Eso yo te diría que es el hilo que igual atraviesa mucho de estos microdramas. Siempre está esa pregunta. Pero cuando tienes una pregunta para escribir algo, hay otra cosa en otro registro que son los materiales con los que lo vas a envolver, ¿sí? Si eso va a ser novela o ensayo o qué. Y de los materiales, precisamente algo que me quedó, algo que leí, lo había leído en el libro, para el libro anterior, es un ensayo que lo recomiendo muchísimo, que es de un escritor que se llama Gabriel Josipovici, y que es muy genial. Se llama algo así como La Biblia Abierta o La Biblia Cerrada. Entonces, él se mete a la Biblia desde la literatura, más bien. Entonces dice, bueno, hay distintas maneras de leer este libro. Y dice que además le parece que está muy mal escrito, porque se ríe un poco, es muy divertido. Pero dice, cuando uno quiere leer este libro, que es loco, que a veces no tiene ningún sentido, de manera cerrada, esto se vuelve dogmático, teológico. Entonces, por ejemplo, dice, hay esta escena muy triste donde Jesús quiere pedirle a Dios que por favor, no quiere más con esto, en Getsemaní. Él le dice a sus amigos, espérenme acá. Dios ya le había hablado a otros antes, no sé, a Noé, a Abraham, qué sé yo. Entonces, Jesús va a hablar, no solo Dios no le contesta, sino que vuelve y sus amigos están durmiendo. O sea, es muy terrible. Entonces,
0: un gosteo masivo.
4: Sí, más o menos. Entonces, uno de los evangelios, dice Josipovici, genera un recurso muy malo literariamente, que es meter a un ángel que dice, no te preocupes, todo esto tiene sentido, todo va a estar bien, ¿no? Entonces, bueno, y hay otro evangelio que dice, no hay ningún sentido, cuando Jesús dice, Dios, ¿por qué me has abandonado? Bueno, porque a veces la vida es así y nadie te responde. Entonces dice, la Biblia es un libro loco, que no tiene sentido en muchas historias, no cierra, y que te muestra, es realista en ese sentido, porque la vida a veces sí puede ser una mierda, pero también es un libro de respuestas, en el sentido que frente a ese sin sentido, no sé, uno mató al hermano, el otro es un barco, en fin, esa es la ética. Es decir, a veces no hay respuesta, pero tu respuesta cuenta. Mm. Entonces, eso a mí me explotó la cabeza, dije, ya, quiero leer, quiero meterme en todo, a estudiar estas cosas. Entonces dije, quiero hacer un libro sobre estos relatos antiguos, que no me resultó. Y yo estaba con toda esta gente en la cabeza, todos estos personajes, en fin, y todo. Y me quedé pegada en algo, que después les puedo contar qué, pero bueno, un editor me dice, bueno, tienes que entregar algo, no sé. Dije, no, veo estos dramas en mi casa, al lado, con mis amigos, veo todo el tiempo estos mismos problemas, que cuando lees estos relatos antiguos te das cuenta que no tienen nada que ver con nada sagrado, digamos, son muy mundanos, son muy humanos.
0: Cotidianos, sí.
4: Y son un poco los primeros psicólogos también, están pensando en la condición humana, es muy precioso el trabajo que hay ahí, el pensamiento. Y eso pasa cuando estás estacionando, todo el tiempo. Entonces dije, empecé a jugar un poco con eso, voy a escribir estas escenas divertidas, y después dije, no, este es el proyecto realmente, ¿no? Estos dramas están en la vida cotidiana realmente.
1: Ahora, pensaba en esta época en la que buscamos respuestas a todo, ¿no? Como es una época llena de búsqueda de certidumbres más de que de incertidumbre. Entonces, ¿cómo también juega ese relato de época que todos buscamos una instrucción, un cómo hacerlo, ¿no? O cómo,
0: un tutorial
1: exactamente, con esos microdramas que a veces, esto que decías, no tienen respuesta, no tienen solución,
0: son decisiones, pero claro, no hay tutoriales.
4: Bueno, yo creo que precisamente los microdramas son una zona donde ocurre otra clase de inteligencia que es distinta a esta idea de... ¿Y por qué en el capítulo que me quedé pegada del libro que no me resultó, quiero partir por Edipo, así una cosa...
0: Uh-huh.
4: Dije,
0: tranquil,
4: una cosa simple, una cosa cualquiera. Sí. Y empecé a entrar en Edipo, entrar, y me pareció también fascinante. Y realmente entender esto, como yo digo, bueno, cuando somos Edipo en la mañana, ¿no? En la tragedia que sale del castillo y empieza, ¿dónde están los malos? Hay que encontrar al culpable, yo lo encontraré. Además, era un bacán porque había destruido la esfinge, la ciudad era más segura, había ganado el trono, digamos. O sea, que es como hoy día, era como un político que logra que la ciudad sea más segura, ¿no? Uh-huh. Se gana el trono, la reina, todo. Pero la peste, o sea, la ciudad estaba detenida, había algo que no pasaba, nada nacía. ¿Sí? Y su saber, su tipo de saber, no tocaba la peste. Eso es muy genial, me parece, como figura. Y entonces, bueno, él habla de esto de encontrar al culpable hasta que de repente, no sé, Edipo por la tarde se da cuenta que, bueno, parece que él sí algo tiene que ver con eso que estaba pasando. Y ese es el giro que a mí me interesa. O sea, es decir, cuando a veces hablamos implicados o no implicados en lo que estamos, en lo que estamos diciendo, ¿no? Que es esta cosa, te escuchaba la cita de Mark Fisher que yo
0: no me pensé que iba a traer otra, sí. Pero bueno, me salió esta.
4: Que después, claro, yo pensaba, cuando él escribe eso, depende también el tiempo donde eso se escriba, donde se lea, pero yo creo que, claro, hay un tiempo donde volver lo personal es político, era muy potente, sigue siendo muy potente en un nivel. Pero yo hoy día creo que parte de nuestros problemas tienen que ver con precisamente que nuestras prácticas, nuestros discursos son desresponsabilizantes. Mm. Son buscar las cosas, que el tutorial te diga cómo se hace, que otro tenga la culpa. Pero hay algo de eso, ¿sabes? Con donde se borra la autoría y las cosas empiezan a funcionar como una especie de circuito. Que no se pueden detener porque nadie se hace cargo, me parece, que hay algo de eso. Entonces, bueno, nada. Precisamente yo creo que esta cosa de que uno quiere que otro nos diga cómo se hace muchas veces, la vida te muestra que no se puede, que la vida nos exige responder.
0: Desde tu perspectiva de psicoanalista, ¿no? Pensaba en el tema del tiempo, que, bueno, tiene que ver con esto que estás diciendo también. El psicoanálisis es algo que lleva tiempo. Parece que hoy no tenemos tiempo ni de tomar decisiones, ni de hacer una terapia psicoanalítica, ni de analizar, volver al principio. O sea, como que no, los procesos no hay lugar para los procesos. ¿Estás de acuerdo con eso?
4: Sí, estoy de acuerdo. O sea, hay algo que... Hay una frase que me da mucha risa, que me gusta mucho, de este filósofo Peter Sloterdijk, nunca he podido decir su apellido, pero que él dice...
0: Sí, me estaba diciendo el operador que te acerque.
4: Que me acerque.
0: Ahí viene el micrófono.
4: Sí. Eso. Bueno, él dice que el grupo de presión psicopolítica más exitoso de los últimos 1000 años son los ansiosos y los abreviadores. O sea, hemos empujado, claro, en la ansiedad humana a que todo sea más rápido, ahorrarnos es la espera, ¿no? Pero el problema de eso es que mientras más empujamos... nos empezamos a abreviar a nosotros mismos. Entonces ya no cabemos ni siquiera en los procesos que hemos creado. Yo estoy de acuerdo con eso. Entonces, introducir tiempo es el tiempo cronológico, es verdad. Es decir, cómo poder valorar la espera o bajar el ritmo de las cosas. Eso por un lado, pero también crear tiempo significa otra cosa. Significa... también tiene algo que ver con la ética, significa decir, hay algo que no es necesario resolver hoy día porque existe mañana. Quiero decir, cuando alguien tiene una crisis mental, ¿qué decimos? No solamente los terapeutas, uno dice, espérate un poco, sí, te llamo más
0: ya
4: tarde.
0: Ya va a pasar, esto también bueno, pasará.
1: El nombre de nuestro programa.
4: O llámame mañana. Eso es fabricar tiempo, es una posición. Si en cambio tú dices, no, en realidad tienes toda la razón, no te da la mierda, porque todo se acaba hoy día y esto no tiene ningún sentido, el nihilismo puro, destruyes el tiempo. Por otra parte también, fabricar tiempo es decir, no sé, esto que yo también discuto mucho, decir, bueno, las nuevas generaciones con toda esta tecnología les va a ir muy mal. Deja que aparezca su propia novedad también en los que vienen. Eso también es fabricar tiempo, es decir... no comértelo todo, no creer que tienes toda la palabra ni el punto final, me parece. Y fabricar tiempo es una manera de pensar el porvenir distinto al futuro como ideológico, así como crear el gran proyecto. Pero es un gesto, y un gesto que a veces salva la vida.
0: Los pequeños futuros, ¿no? Es eso.
4: Sí, exactamente.
0: Crear futuro en los tiempitos.
1: Sí, es abrir. Aprovecho para recordarles a quienes nos están escuchando, además de que estamos hablando con Constanza Michelson, que estamos preguntando cuál es tu microdrama más frecuente. Sí. Cuéntenos, porque mientras conversamos vamos recopilando mensajes y al final del programa sabremos si se ganan entradas para el teatro o un libro. Así que estén atentos.
0: Se están comunicando al 115-379-8990. Vos hablas de microdramas como algo mucho más profundo de lo que nosotras nos planteamos, pero bueno, tiene que ver con estas pequeñas, entre frustraciones y tomas y decisiones cotidianas. ¿Cuál dirías que es el tuyo?
4: Ah, no sé, van cambiando, pero quizá podría contarles el primero que se me volvió un microdrama en sí mismo. No es el último microdrama que escribí, pero es el último que arreglé y realmente lo cambié entero, que se llama Sirenas Jubiladas, que es sobre la menopausia, y fue porque en el proceso de la escritura de este libro, sí, empecé con el proceso de la menopausia, y me cambió todo lo que pensaba al respecto, me cambió todo lo que había escrito, creo que había escrito algo un poco cruel, cambié de opinión absolutamente. Eso, hoy día ese es mi microdrama todo el tiempo, que esta cosa de que la primera parte de la menopausia es como que parece que un día tienes menopausia, el otro día ya no tienes, entonces no sabes si usar el estrógeno o no. Ese es mi microdrama diario.
0: Te entiendo profundamente. Estoy trabajando sobre el tema. Te recomiendo un podcast muy bueno que se llama Encendidas, que es sobre menopausia, que hacemos con otra colega que se llama Mariana Carvajal. Y hablamos sobre eso. Y justamente, bueno, yo hablaba al principio de mi microdrama, que es esto de las alertas cotidianas, ¿no? Que tiene que ver con esto, con esa sensación de que algo pasó. Es como yo uso la metáfora del auto, que... Es ese auto que empieza a descomponerse y que todo el tiempo te aparece una luz distinta de alerta. Y ahora qué pasa, ahora un micro ruidito, y ahora qué pasa, pero si este ruidito ya lo había resuelto, y ahora viene otro ruidito, ¿no? Sí, pequeños microdramas. Los conozco muy bien, creo que los tengo todos.
1: Una compilación ahí completa, sí, tenés hecha. Sí.
0: Tenemos ahí una compilación total y absolutamente completa. Vos hablás, en algunos de los últimos trabajos también hablás, y creo que tiene que ver con esto de crear tiempo, ¿no? Del tedio, del aburrimiento, ¿tiene que ver con esto de poder bancarse ese tiempo?
4: O sea, el aburrimiento para mí, bueno, lo trabajé mucho en el Nostalgia del Desastre, pensando, a veces el aburrimiento en la historia fue un equivalente a la depresión, o sea, uh-huh, un estado medio mezclado. Está el aburrimiento, digamos, normal, que es el estado que entonces por aburrimiento las personas inventamos cosas, ¿no? Eso es como cuando uno dice los niños están muy callados, ¿qué están inventando, digamos? Uh-huh. Algo van a hacer, también se hacen estupideces por aburrimiento. O cosas interesantes también. Pero hay un aburrimiento que a mí me parece que tiene que ver con... que tiene otra cualidad, que tiene otra textura, y que me parece que tiene que ver con esa idea como... de detención del tiempo, como una sala de espera sin esperanza, donde sabes que no, quizás no te van a atender, por ejemplo. Esa sala de espera donde media es humillante, donde podría nunca moverse absolutamente nada. ¿Y saben quién habló de eso, de esa detención? Bueno, el Papa de ustedes, digamos.
1: Francisco.
4: Sí, hubo una encíclica, se llama, no sé. Bueno, donde él dijo una cuestión súper interesante. Decía, en realidad, cuando el tiempo cae, no sé exactamente cómo lo dijo, la lucha empieza a ser por el espacio. Les pongo un ejemplo. Por eso es tan importante el asunto del tiempo. Imagínense que van en un ascensor y el ascensor se queda detenido, ¿sí? Si el ascensor ya no sube ni baja, lo que empieza a pasar es que esa gente que no tienes por qué odiar, digamos, que está al lado tuyo, el aire empieza a faltar, uh-huh, se empieza a hacer más estrecho el espacio y empiezan los codazos. O sea, si ya nada se mueve, solo queda el cuerpo y queda el odio y necesitas más espacio, ¿sí? Y luego, insisto, gente que no tenía por qué odiarse, bueno, ahí uno puede capitalizar que se empiezan a odiar para ver quién tiene más espacio. Entonces, hay una pregunta, me parece, por cómo entendemos esto, cómo se introduce tiempo ahí donde parece que de pronto se cae. Y el aburrimiento, creo, el aburrimiento mórbido, podría decir, no el normal, es un síntoma de que de pronto hay algo que, si se cae el sentido, algo pareciera ser que se detiene.
0: Estamos hablando con Constanza Michelson, que está acá, es chilena, escritora, psicoanalista, y está presentando microdramas, El peso de lo leve, lo presenta mañana a las 6:30 de la tarde en Jenny de Palermo Soho. Vamos a charlar un ratito más con ella, pero antes vamos a ir a una breve tanda.
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0: genio del programa. Mi microdrama cotidiano es la casa en la que vivo. Vivo prestado, estoy cuidándola, pero todos los días los dueños me llaman y me encuentran algún defecto. Inventan que fumo en los cuartos, si es que tengo una ventana abierta. Todo el tiempo es permanente y hay que ver cómo uno actúa. Si construye un microfuturo para sobrevivir, para tratar de estar un vínculo sano, una relación más o menos estable, o mandarlos a todos a reír churros en un microdrama. Mi nombre es Javier Sebegra.
1: Es difícil, Javier, pero está bueno lo del microfuturo.
2: Buenas noches. Mi micrograma diario es ir a buscar cosas a mi habitación, mediando una escalera de por medio, con la rodilla lastimada del último golpe que me di. Y bajar hasta 3 veces sin el elemento en cuestión en la mano. Es decir, lo que voy a buscar me lo olvido y trago otra cosa. Menopausia plena.
1: Sí, te entiendo un montón, pero un montón. Me pasa, lo que pasa es que yo no tengo que subir la escalera, pero entrar a un cuarto decidida y llegar y no tener ni la menor idea de qué iba a buscar y volver sobre mis pasos, igual no recordarlo y no, y ojo que no me distraiga en el camino, porque me distraigo en el camino y ya directamente no sé ni para qué iba, a dónde, ni qué tenía que buscar.
3: ¿Quién eras? Nada, ¿cómo te llamabas? ¿Qué hacías? ¿A qué te dedicabas?
1: Te entiendo muy profundamente, porque sí, se llama niebla mental y ocurre, sí.
3: Me encanta este mensaje que nos mandó Juli, dice: uno muy tonto es cuando me invitan a una fiesta y me ilusiono y llego a la fiesta y no hay onda fiesta.
1: Total.
3: Y yo me quedo con las ganas de bailar. Total. Es un microdrama más frecuente, me encantó.
1: Laura dice, esto no es un microdrama, Laura, es re profundo, dice: cumplí 60 y es la primera vez que me enfrento a la finitud cada día. No, eso de microdrama no tiene nada. Es recontra profundo.
3: Macrodrama.
1: Y yo diciendo, se me saltó el esmalte de la uña.
4: Pero los microdramas son profundos, aunque sea por el esmalte de la uña, claro. Te puede hacer pensar en la finitud.
3: Hay algo atrás.
4: A ver tú, ¿sí?
1: Verdad,
3: siempre hay algo atrás.
1: Siempre hay algo, alguna decisión o algún camino, ¿no?
4: O toca algo de la condición humana, te dice algo. El de la fiesta, por ejemplo, hay uno de los microdramas que es, creo que se llama Entonces Podemos Bailar. Y es de unas chicas que van a una fiesta pero que van con una ropa demasiado noventera sin darse cuenta, y por supuesto que tocan la finitud cuando se dan cuenta que ya nadie,
3: claro,
4: que ya nadie baila así, ni que nadie se viste así tampoco.
1: ¿Y qué hacen?
4: Bailan.
3: Spoiler.
4: Sí, bueno. Pasan unas cosas, hay un intercambio ahí con un tipo vestido de zorro, pero lea a lo mejor.
3: Hay algo que estamos como rodeando, y bueno, que vos trabajás también como profesional, que es la salud mental. Viniste justamente también a la tarde de dar una charla que tiene que ver con eso, y quería preguntarte cómo ves, todo esto que estamos conversando tiene que ver también con el estado de ánimo y la salud mental de esta época y de este momento del mundo. ¿Cómo ves que está nuestra salud mental?
1: Sí, si es que se puede contestar esa pregunta.
3: Sí.
4: No, hay que tiene que ver algo, bueno, muchas cosas seguramente se pueden decir sobre esto, pero hay que elegir una. Y que tiene que ver con lo que estamos hablando ahora. Yo siempre pregunto, no sé, si volvemos a los 90, por ejemplo, ¿cómo eran las imágenes de futuro? Pero no me digan nada inteligente ni político. ¿Cómo eran las imágenes del futuro según los 90? ¿Cómo eran?
3: Robots,
1: sí,
3: tecnología, al palo,
4: sí. Autos que voladores, sí, esas cosas, voladores, ¿cierto?
1: Sí,
4: bueno,
1: sí.
4: Y si uno hace esa tonto, no, pero había un artefacto que se llamaba futuro, fin. Uno le podía gustar, no, daba igual, pero existía. Luego, si uno se hace esa misma pregunta, y incluso antes de la pandemia, ¿cómo son las imágenes de futuro?
1: Sí, siguen siendo esas, ¿o no?
3: Un poco más apocalípticas, o más distópicas.
4: O no hay, o son apocalípticas. Sí, sí. Yo diría que ni siquiera la tecnología, hoy día, o sea, nadie puede negar cómo esta cosa crece a una velocidad impresionante, igual no se convierte en futuro, más bien inquieta. No se convierte como, bueno, sí, va a venir esto, van a pasar unas cosas, en fin. Entonces, que ese artefacto que se llamaba futuro, que hoy día medio que parece que no existe, no porque no vaya a haber futuro, no quiero decir eso, ¿no? Sino que sí, la
1: lo
4: idea...
1: Lo que antes se llamaba futuro.
4: Lo que entendíamos como futuro, bueno, eso no es inocente antropológicamente, evidentemente marca lo que somos, algo nos cambia. A los más grandes, por cierto, que nos inquieta cuando nos damos cuenta de decir, bueno, parece que como entendíamos el futuro, eso medio que ya no lo podemos calcular, ni pensar, ni hay un gran proyecto de futuro, es pavoroso. Cuando yo le pregunto esto mismo a la gente más chica, no piensa igual. Y eso es muy interesante, que escuchar a los más chicos antes de hablar por ellos. Uh-huh. Dicen, no es un problema ustedes, digamos, para nosotros cada día cuenta. Piensan el futuro de otra manera, no necesitan imaginar como nosotros, no sé, en el siglo XX, que igual salió pésimo, digamos, grandes proyectos y ingenierías sociales. Yo no tengo nostalgia de eso, digamos, pero tienen otra idea del futuro, no como nosotros lo pensamos. Ahora, yo creo que sí, de todas maneras, esta idea de la sensación de que es muy inquietante qué es lo que va a pasar. Uh-huh. Nos pasan cosas que se relacionan, me parece, con la salud mental, donde se empieza a perder el sentido, se cae el sentido. Cuando no hay sentido, no importa lo que hagas o lo rápido que vayas, eso va a generarte una caída, va a generar un malestar. Y ahí, bueno, por eso creo que este tema es importante, porque la respuesta podría ser, bueno, entonces hay que crear imágenes de futuro. No sé si el futuro en el siglo XXI va a tener esa fórmula, o bien tiene más que ver con lo que estábamos hablando antes, con fabricar tiempo, con poder decir que no a la prisa, o poder decir que hay algo que no tienes por qué responder hoy día, no tienes por qué ganar hoy día una pelea si crees que hay mañana, digamos. Uh-huh. Puedes hacer algo quizás menos estúpido si no tienes que, crees que tienes que ganar, sí o sí. A mí me parece que fabricar tiempo es lo que salva vidas, la verdad.
3: Hermoso.
1: Sí, pensaba en eso y en una frase que vos dijiste, que creo que es una cita, que decís que no hay que pensar en el mundo que les dejaremos a nuestros hijos, sino qué hijos les dejaremos al mundo, que me pareció también muy ilustrativa, ¿no? De cómo pensamos, de cómo podemos pensar los adultos, las adultas, el día a día, porque es eso, es poder tolerar
3: y los grandes temas que están en conversación, claro. ¿No? Porque pienso en esa frase y se me dispara, no sé, la crisis de natalidad, sí. O también esos temas que son temas sociales, políticos, económicos y también de cada uno y personal, ¿no?
1: Sí, y me parece que se vincula con esto que vos decís de fabricar tiempo y algo que se rompió con la pandemia y con los avances tecnológicos, que es la empatía, ¿no? Los vínculos, en los microdramas, por lo menos en algunos de los ejemplos, tienen que ver con esto, con establecer vínculos con otras personas.
3: Humanos.
1: Humanos, claro.
3: Al menos.
1: De manera presencial, ¿no?
4: Sí, a mí me parece que cuando uno lee que socialmente y que la política lo inflama, la paranoia, es decir, encontrar causas en todas partes a propósito de esto de quién es el malo, tiene que haber un malo detrás de todo esto, ¿no? Que no digo que no haya en algunos, pero...
1: Sí, hay algunos.
4: Pero lo que voy es como la paranoia como mecanismo, ¿sí? Donde todo, siempre la culpa la tiene otro. Es un mecanismo de defensa la paranoia, muy primitivo por lo demás. ¿Qué ocurre cuando no podemos tomar la realidad en su dificultad, en su complejidad, en su ambigüedad? Y entonces, algo sí me parece que nos está ocurriendo, donde de pronto... Y también lo veo en los más jóvenes, o sea, como esta especie de segregación de yo prefiero estar con los míos, no mezclarme demasiado, porque es como si no supiéramos, bueno, nunca se sabe, pero no estuviéramos tan dispuestos a exponernos al encuentro con otro, que siempre uh-huh. es vertiginoso, que puede salir mal, que hay malentendidos, todo eso. Y yo creo que hoy día tenemos más juguetes, más herramientas para entonces ahorrarnos ese problema, pero eso nos vuelve
3: más solos y solas,
4: más solos y más paranoico. Y la paranoia le hace muy mal a la política, porque puede inflamar lo peor.
3: Uh-huh. Como la construcción de un enemigo que no existe, sí. O pelearse con fantasmas que tampoco existen, y todo eso construye narrativas y mundos, ¿sí?
4: Exacto, la idea es que vas a lidiar con ese enemigo y todo va a estar bien. Sabemos que eso no funciona así. La vida es bastante más compleja que eso, ¿no?
1: Estaba buscando me ven con el celular porque estaba buscando a la autora de un libro que me interesó mucho, pero que no me acuerdo el nombre de la autora, que se llama Alenka Supanchik.
4: Ya, sí.
1: Y el libro es Desentendimiento, una forma perversa de la razón en la crisis permanente.
3: Que también lo
4: que es de Caja Negra.
1: Caja Negra sí, y que nos pareció también súper interesante esa idea, ¿no? De vivir, esa idea de vivir, ¿no? El interesante, digo, porque ella no lo ve como algo bueno el desentendimiento, pero explica esta sensación de que nosotros a veces hablamos de como de fingir demencia o de tomar distancia de lo que pasa para de alguna manera o sobrevivir, pero a la vez es una especie de anestesia y de la sensación de que no hay nada para hacer.
4: ¿Eh? Es que ahí es donde yo no estoy de acuerdo con esas grandes teorías. Me pasa eso. Cuando a veces escribes, estás también discutiendo con algo. No leí el libro de ella. En todo caso, me parece un concepto bien interesante el del desentendimiento, que es esta frase de ya lo sabes, pero aún así sigues actuando igual porque no hay nada que hacer, ¿no?
3: La naturalización. Sí,
4: me imagino que se refiere a eso. Pero yo creo que no sé, y por eso mis microdramas, digamos, yo creo que las personas somos mejores que lo que de pronto decimos en la teoría que somos. Todavía hay amabilidad, todavía existe el contacto, todavía existe mucha gente haciendo cosas de manera colectiva o en el encuentro. Depende de dónde pongamos el foco. Yo me resisto a estos discursos tan pesimistas, a que será porque, y aquí lo hablo en primera persona, no sé, tengo hijos, no puedo pensar que no viene nada más para ellos, simplemente no tengo cómo saberlo, pero creo que es un gesto de fabricar, de algún modo,

0: vamos cuando nos hacemos responsables de ciertas cosas, uh-huh. cuando realmente decimos algo hice, algo aprendí o no aprendí o tengo que repararlo. Creo que es como el grado cero para luego también pensar lo político, o sea, si no podemos uh-huh. actuar en la vida de cada día de una manera más responsable con nuestro pedacito de mundo, ¿cómo hacer con lo otro? Miren, la otra vez yo pensaba, bueno, hace tiempo, el tiempo de la pandemia, cuando empezamos a usar el Zoom, todavía no están como las reglas establecidas uh-huh. de cómo usarlo, y yo tenía que me habían invitado a hacer una clase o algo así, y era tarde, estaba cansada y qué sé yo, y entro, están todas las cámaras apagadas, todas, entonces se ponen grabar sesiones. Yo inventé, porque nunca lo había pensado, dije, no, yo no grabo mis clases, pero ¿cómo? Todos prendieron las cámaras, uh-huh. entonces se generó como una discusión finalmente sobre eso, mucho más interesante que qué sé yo que íbamos a hablar, uh-huh. pero era... Realmente, o sea, no podemos estar gritando, ¿dónde está el culpable? Queremos cambiar el mundo, no sé qué. Cómo. Si nos desentendemos, de entonces, si tú eliges ir a una clase o a un encuentro, no es lo mismo asumir que puedes estar sin estar y no prender tu cámara que prenderla. O sea, creo que son esos gestos, si no nos preguntamos por esos gestos que construyen mundo, es muy difícil hablar del mundo, me parece a mí, digamos.
1: Constanza, un placer enorme que hayas pasado este rato acá con nosotras.
2: Sí, muchas gracias.
1: También pasará. Vamos a leer microdramas mañana 6:30 en Jenny de Palermo's Ojo.
0: Sí.
1: Presentación. Bueno, muchísimas gracias entonces por este rato. Un placer.
0: Un placer, muchas gracias.
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8: Bueno, vamos a fabricar tiempo entonces para hablar de las cosas que no vamos a llegar a ver. Sí. Y algunas que sí.
9: Algunas que sí. Vamos a hacer un poco de trampa porque, bueno, todo es... Toda esta sección es un gesto nuestro para hacernos tiempo, para fabricar tiempo, como nos decía recién Constanza Michelson, y poder ir, porque el objetivo es poder ir, no recomendamos cosas que no nos gustan, o sea, nos gustaría ir a todas, solo que a veces no llegamos por más cuestiones logísticas de que somos una sola persona, vos y yo.
8: Sí, no, somos dos
9: bueno,
8: personas.
9: Bueno, una, yo, otra vos. Sí. Eso.
8: Pero ayer me hice tiempo.
9: A ver.
8: Me fabriqué tiempo para ir a ver Maldición Eterna, quien lea estas páginas, una adaptación de la novela de Manuel Buick que hicieron Claudia Piñeiro y Marcelo Moncars, y que está dirigida por Marcelo Moncars y que está muy buena, y la dan en Asta Trilce, que es un lugar precioso. Se come muy rica pizza, sí. Además les cuento, es barato, les recomiendo ir. Está los domingos a las 18, Asta Trilce es en Massa 177, le digo porque después nos quedamos cenando y la verdad... Riquísima,
9: bueno,
8: la pizza.
9: Bueno, combo completo ahí, sí. Teatro y después
8: teatro y
9: cena,
8: y
9: comida.
8: Cena, hermoso.
9: Yo tengo para recomendar Estado de Asamblea. Esto está pasando en Art House, va a empezar el 15 de septiembre a
8: mañana,
9: partir de las 19
8: sí.
9: horas. Mañana es que se estrena esta videoinstalación. En realidad, videoinstalaciones en plural, porque toma una serie de piezas que son en video, que son archivos, que son textos, que son canciones, carteles, testimonios de asambleas, como se imaginarán, porque el título así lo dice. Es un proyecto de Gabriela Golder que, bueno, de alguna manera recoge el estado de asamblea permanente en el que vivimos los últimos años, sí. Los feminismos. Me parece súper interesante. Esto es en Bartolomé Mitre 434, ahí en Ciudad de Buenos Aires. Todavía no fui a Art House, venimos recomendando.
8: Ay, es hermoso, yo fui.
9: Un
8: yo
9: montón
8: fui a ver
9: de cosas
8: la obra
9: que
8: de
9: pasaron.
8: Cintia Dul,
9: sí.
8: Y... Es un lugar precioso, hay muestras, la entrada es libre y gratuita, es por orden de llegada. Bueno, en este caso supongo que entrará más gente porque es una exposición. Recontra recomendado el lugar, además.
9: Sí, y en el centro de la ciudad,
8: en pleno centro,
9: muy cerca de Plaza de Mayo, ahí me parece un planazo ir a recorrer este estado
8: Bartolomé
9: de asamblea.
8: Bartolomé Mitre 434.
9: 434.
8: Che, estábamos, además, tenemos una consigna, ¿te acordás?
9: Sí.
8: Que era... ¿cuál es tu microdrama cotidiano? Porque es más frecuente, pero todavía tenemos unos minutitos más por si nos quieren, se quieren comunicar al 115-379-8990. Estamos regalando un libro y un par de entradas para el teatro, así que todos sus microdramas son bienvenidos.
9: Así es, sí.
8: Y bueno, sigamos con FOMO. Perdón, interrumpí porque me parecía que estaba
9: mientras,
8: bien recordar.
9: Vamos haciendo el repaso de las actividades. Por supuesto que tienen todavía unos 5 minutitos para contestar la consigna. Tenemos más cositas para recomendarles. Sí. Un libro. Traje yo, trajiste vos, pero lo voy a leer yo. Es un libro de Osvaldo Baigorria que se llama Con el sudor de tu frente, argumentos para la sociedad del ocio. Se acaba de publicar también. Bueno, temas que venimos conversando.
8: Sí, estaría
9: aquí.
8: Bueno traerlo, Osvaldo. No sé si está acá o
9: es
8: creo
9: parte,
8: que vive en Rosario.
9: Sí, es parte como producción en vivo, pero viene sí. cada tanto, así que lo podemos traer y puede venir a visitarnos
8: gran,
9: y conversar
8: gran,
9: sobre
8: gran
9: esto.
8: Gran escritor, Osvaldo Baigorria. Bueno, y tenemos también para recomendar un documental que se llama Maylin, es un documental de María Silvia Esteve. Lo describen como un cuento de hadas que se transforma en el relato de una infancia interrumpida. Es la historia de Maylin Gobo, es una sobreviviente de abuso sexual en la infancia que llevó a juicio al cura Carlos Eduardo José, que hoy está prófugo. Hubo una denuncia, el Tribunal 2 lo absolvió y lo liberó por considerar que los delitos se habían prescripto, pero Maylin apeló la sentencia en 2022, logró revocar el fallo, pero entre tanto el cura está prófugo. Con su lucha, Maylin habilitó a que otros sobrevivientes puedan hablar, denunciarlo, y se calcula que hoy son más de 120 las niñas, hoy mujeres, que fueron abusadas por él. Ahora les voy a decir bien dónde dan el documental, porque se estrenó la semana pasada y está en algunas salas. Y mientras, vos podés recomendar la presentación del libro de Ana Correa, ¿no?
9: Quería agradecer también que Planeta me envió su libro, el nuevo libro de Ana Correa, que se llama Ciberfeminismo, Hora de la Acción, La Hora de la Acción, Violencia Digital, Sesgos de Inteligencia Artificial y la Batalla para Construir Tecnologías que no silencian a las mujeres. Lo recomendamos desde aquí. La vamos a tener muy pronto a Ana conversando con nosotras, porque es amiga de la casa, amiga personal de la casa, y su libro se va a estar presentando este viernes. Sí. Vamos a tener a la señora Ingrid Beck dentro del panel de presentación. Esto va a ser en Palermo, en una librería muy bonita que tiene Palermo, en la que se vienen haciendo presentaciones también de amigas.
8: Sí, Daim, hermosa.
9: Daim, sí. Así que estén atentos, atentas, y busquen el libro de Ana, que está muy bueno.
8: Yo soy una especie de claque, porque va a estar Claudio Piñeiro y Marina Biuso, que son bastante más interesantes que yo. Y vuelvo al documental Maylin de María Silvia Esteve, porque no se estrenó todavía, yo dije cualquier cosa.
9: No, casi cualquier cosa.
8: Se estrena este domingo 20 a las 19:30.
9: Tuvo circulación en festivales, estuvo rodando muy bien en festivales.
8: ¿Sabes dónde?
9: Sí.
8: En Art House.
9: Mira, también. Todos los caminos conducen a Art House.
8: Bartolomé Mitre 434. Este domingo, también el domingo 11 de octubre y el sábado 31 de octubre, los domingos a las 19:30 y el sábado a las 20. Se puede ver ahí este documental que dirigió María Silvia Esteve y que, es súper interesante. La historia es durísima. Pero creo que
9: yo cubrí ese juicio en ese momento y me parece como también esto que abrió y que sucede con muchas causas de abuso sexual, que es una historia que abre a muchísimas otras historias y que también hace que otras puedan hablar, y eso también es reparador para muchas víctimas. Así que no lo vi todavía, pero seguramente lo veamos y lo recomendemos también acá después de verlo.
8: Tal cual. Bueno, tenemos los ganadores, ganador y ganadora de la central. Sí. Para el teatro y del libro, las entradas para el teatro, ya les digo que van a ver porque perdí la hojita. Como un aire de ilusión. Sí. Van este sábado a las 5:30 a Ítaca, Humahuaca 4027. Va a ir Javier. Y el libro se lo ganó, el libro Inteligencia Laboral: Cómo Rediseñar Tu Trabajo en un Mundo Cambiante, se lo ganó Laura. Y se nos terminó el programa.
9: Se nos va el programa porque ya arranca un nuevo día y se termina este lunes, porque esto también pasará y nos volvemos a encontrar el próximo lunes. No sin antes agradecer a todas las personas que hicieron este programa, además de nosotras que estamos al aire, por supuesto.
8: Por supuesto, en la producción general y todo lo demás, Leticia Beltrán, nuestro operador es Charlie López Victorel.
9: Gracias, Charlie.
8: Nuestro switcher es Alejandro Barrero y el comunicador.

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2: Bajamos un poquitín el volumen, nos vamos al blues, al British blues, con Dios, Eric Clapton. Y ahí suena Eric God Clapton, sí, el Dios Clapton. Otra luz asoma en la madrugada y es blusera. Esto hasta la noche.

Clapton ahora desde los 60 está con Cream, con Ginger Baker en la batería, Jack Bruce en el bajo y por supuesto él en la guitarra. Dios para muchos, para nosotros también. Esto es Cream, estos son los 60. Seguimos viajando con Clapton aquí en Tras la Noche.

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0: Por ejemplo, estos ejes que se consensuaron ayer en dónde mirar en la acción legislativa, por ejemplo, una protección equilibrada, habla de desarrollar normativas que cuiden a los menores sin recurrir a la prohibición total ni la vigilancia excesiva. Esto también es algo que preocupa a los chicos. Después, crear herramientas digitales y ágiles para denunciar rápidamente. Otro, por ejemplo, regular el uso de la inteligencia artificial, más que nada en la creación o modificación de imágenes con connotación sexual, lo que son las deepfakes. Y después los canales de asistencia, disponer una ruta de ayuda gratuita federal y ampliamente difundida para las víctimas para que puedan acudir a un lugar. Me parece que como punto de partida está buenísimo, y lo que está buenísimo es que los chicos se involucren y los chicos tengan ganas de participar y decir, bueno, esto, que son los que realmente usan en las redes sociales, que ellos están ahí y también están en el peligro constantemente, que puedan decir, bueno, a mí desde mi uso, desde mi experiencia, esto me parece positivo, esto lo descartaría. Me parece que está buenísimo el debate y está buenísimo que esto suceda, sí, ¿no?
1: ¿Qué nivel de formación tienen nuestros congresales cuando escuchan de redes sociales? Me imagino que hay algunos que están en la pomada, pero me imagino un pagoto o
2: los
1: gente que está en otra
2: la
1: generación.
2: Pomada en general son libertarios que usan mucho redes sociales, claro, inteligencia artificial, pero son justamente los que están en contra de cualquier tipo de regulación. Okay.
1: Bien.
2: ¿No?
0: Bueno, ojalá esto llegue a algún proyecto o algo.
2: Sí, pero hace unos días salió en Twitter una columna que escribió Sturzenegger que su principal función era que no se regule la inteligencia artificial, sí, en la Argentina.
1: Bueno,
2: así que
1: es una mirada ideológica en ese sentido.
0: Sí, pero bueno, a mí me pareció un buen punto de partida y ojalá que esto en algún momento llegue a alguna regulación concreta, ¿no? Voy a irme a otro tema porque mucho hablamos hace unos días de todo el conflicto de Tine Stoessel con su familia con respecto al patrimonio de Tine Stoessel, la decisión sobre su marca, sobre su dinero, básicamente. Pero bueno, ella siguió con sus recitales, estuvo en México, estuvo en varios países más, y ahora en El Salvador, en medio del show, habló de depresión, y habló de su depresión, y dijo lo siguiente.
3: Yo pasé por un proceso que se llama depresión diagnosticado, y a día de hoy sigo con psiquiatra, a día de hoy sigo con psicóloga, a día de hoy sigo con mis amigas de toda la vida, con mi equipo también que me acompaña hace muchos años y con todos ustedes que me siguen dando un amor que no sé cómo agradecérselos. Pero quiero que me siento total y absolutamente bendecida si este álbum o cualquiera de estas canciones los acompañó o los está acompañando en alguno de sus procesos. Quiero que sepan que no están solos.
0: No mencionan los padres, ¿no?
3: Reversiones.
0: Bueno, canta y sigue cantando, pero ahí confirma algo que se habló mucho también en su momento. De hecho, Un Mechón de Pelo, creo que su disco también se basó en una situación emocional que ella estaba viviendo con todo esto que estaba pasando. Así que bueno, también ella misma lo cuenta y lo comparte con su público. Déjame compartir también a una actriz que queremos mucho, Gina Pilar Gamboa, que habló de forma crítica y bastante preocupada sobre la situación social y económica del país, pero te digo básicamente sobre el semblante de la gente, lo que ella ve, lo que ella siente, y lo dijo de esta forma, mira.
4: Está todo un poco triste. Yo veo, no sé, el otro día me tomaba el subte y decía, uff, la gente cansada, gente triste. Es una fiesta para pocos, y siempre las fiestas para pocos no es divertida, ni linda de atravesar, digamos, como que siento que hay gente que está muy bien y hay gente que está muy mal, o sea, hay una brecha ahí que y de una marginalidad y de almas muy desoladas que a mí me angustia la violencia, no puedo dejarme empapar por eso, como que por momentos salgo a caminar por la calle y digo, wow, qué triste está triste, para mí, ese es mi registro. Por ahí después hablas con otra persona y dices, no, pero la macro, no sé, ni idea, ni de la macro ni de la micro. Yo te digo una cosa, yo veo gente abatida, que está costando, yo veo eso en la calle, que cuesta todo, cuesta vivir, cuesta el cansancio, cuesta tener 7 laburos, o sea, la gente en el subte va con el celular así o dormida, frita. Yo lo veo que está un poco sórdido el...
0: No sé si querés darle alguna palabra más, me parece contundente.
1: No, está,
0: me parece
1: la percepción de ella, de su registro en este momento.
0: Totalmente. Y déjame terminar con algo
1: beso
0: gracioso.
1: Grande, China,
0: sí,
1: ¿no?
0: Por supuesto. Beso grande a Pilar. Pero déjame

0: cerrar la guerra de temas con un blooper que sucedió en la televisión pública, en la TV pública, con Coqui Ramírez, que estaba entrevistando a Bruno Arias y a Nahuel Penici.
1: Sí.
0: Y en un momento sucedió algo que terminó en risa, pero obviamente fue viral.
2: Sí,
0: viral.
2: Solo para que se entienda, para los que están escuchando, Nahuel Penici es ciego.
0: Sí, sí, es digo no evidente. Porque, no, sí, para pero que ya no, sabemos.
2: Sí, pero por ahí hay gente que no sabe.
0: No, pero cuando escuchen... A ver. ¿No sabías? Bueno,
3: no
0: cuando
3: escuchen...
2: No, sí, lo vas a conocer.
0: Pero cuando veas el video vas a entender qué pasó. Mira, escucha.
3: Y además, mira la remera de Bruno, bueno, la podés ver. Ahí está la remera de Mercedes.
2: Se cae de risa.
0: Claro, está hablando de la remera del otro y le dice, bueno, vos no la podés ver, jajajaja. Ja, ja, ja.
2: Y bueno, puede pasar.
0: La verdad
2: es
0: que esto se viralizó ayer, como diciendo, no, era un montón. De hecho, yo lo pregunté en mi casa y mi madre me dice, no, pero con la abuela sí, generalmente obvio. Hace esos chistes, o sea, no es que fue muy desubicado.
2: Capaz
0: se no, pero capaz entre ellos se conocían y se reían de esa forma. Entonces, pero bueno, el que no conoce capaz la interna dice, uy, qué desubicada.
3: Para mí se puso nerviosa.
2: Se puso nerviosa.
0: Capaz. Pero bueno, esto se volvió viral y quería terminar con eso, la guerra eterna.
2: Che, soy muy fan de esta historia que está contando TN ahora, que detectó que hay un choque. Salguero entre Figueroa Alcorta y Martín Coronado, ahí sí. En una manzana carísima de la zona de Palermo, porque alguien chocó en un auto blindado, no se quiere bajar del auto y no dejan acercar a la prensa con un operativo policial inusual.
0: ¿Quién será?
2: Qué sé yo, para que vos te des una idea, en el edificio ese que se ve allá atrás, para los que están viendo, de Martín Coronado 3300, sí. Viven 6, 7 de las familias más poderosas de la Argentina.
3: Tranquilo.
2: No sé, de ahí tiene departamento, desde Elstein hasta Galperín, pasando por Mindlin, y los que vos te imagines que tienen mucha carga en la SUBE, viven ahí. Pero no sé si es de ahí esa persona, o de esa manzana donde, qué sé yo, tenés el mayor porcentaje de poder por metro cuadrado de la Argentina. Me mata la historia de alguien en un auto blindado en esa zona, choca, no dejan acercar a la gente y no se quiere bajar del auto. O sea, es el comienzo de una novela, de una serie de Netflix, lo que me da mi cabeza para pensar. Así que voy a estar mirando de reojo ese pequeño momento de la actualidad, porque por ahí es una boludez o por ahí es el comienzo de algo del poder y la impunidad.
0: No, pero aparte que no se quiera bajar y que lo dejen.
4: Y no solamente eso, que no, dice que no inusual es que operativo de seguridad.
2: Claro, que la gente, claro. La policía no intervenga para que se baje, sino para que la prensa no se acerque.
0: Claro,
2: o sea, cada
0: digo.
2: Vez me interesa más el caso.
4: Sí, sí.
2: Y
4: bueno,
2: no sé qué pasa.
3: Si lo querés seguir, nosotros hacemos y vos mientras
2: no, vas. Vamos Dale. A ver ahora qué es lo que pasa con este caso. Lo está cubriendo
0: aparte
2: Fulu.
0: Aparte el quilombo de tránsito que está generando.
2: Sí, lo está cubriendo José Fulugoño. Mirá, Fulu. Bueno, 6:52, tanda y venimos, sé que tenemos más para compartir.

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0: 34 minutos, estamos juntos en esta mañana. Estoy metidísimo en la historia de TN, En la zona más poderosa de Palermo hay un flaco que no se baja, o una mina que no se baja de un auto blindado después de chocar, y no dejan acercar a la prensa. Estoy metido, próximamente novedades.
1: No sé si va a haber novedades.
0: Tal cual.
1: Me da la sensación que no.
0: Bueno, el mundo del deporte con el señor Agustín Castro.
2: Sí, dale, vayamos con tres momentos que reflejan el espíritu de los Juegos Suramericanos. Para mí, el esfuerzo, el amateurismo, todo esto lindo que se vive en este momento.
0: ¿Te enganchaste un poco?
2: Está, en la provincia de Santa Fe. Está lindo para ver. Sí, ayer me prendí con las Leonas, el tema que arrasaron. Ahora después contamos igual, pero fue la verdad es que un embole. En realidad era parejo hasta que empezó a ese nivel. Pero bueno, nada, está bueno para mostrar un poco todo esto que mueve, todo ese fuego sagrado que mueve a estos deportistas, y que para mí vale la pena que lo mostremos. A ver, vayamos con el primero de todos estos. Uno que hizo historia ayer, Fernando Contreras, de 29 años, que ganó el oro en mountain bike. Ahí lo estás viendo.
0: Ahí está llegando.
2: Ahí está llegando. El momento súper emocionado. Se quiebra. Y con el himno de fondo.
0: Ah, claro, se te viene todo lo que es el esfuerzo. Aparte, nadie tiene idea que el chabón lo se esfuerza así, de golpe te dice esfuerza, le dice en todo el país, ganás.
2: En todos lados, en todos lados. Y claro, después, además de todo lo que significa para él haber ganado y todo ese momento, es la primera vez también que Argentina ganó el oro en esta disciplina, con lo cual él termina también metiéndose en la historia. Y después rompe en llanto, desconsolado, llora, y se acuerda un poco de su padre, y dice algo así como que el padre lo ayudó en el momento de la carrera, porque estuvo con él pedaleando. Él había perdido al padre hace poco tiempo y se le viene toda la cabeza. Y decía esto, mirá.
3: Mi viejo se me fue este año en febrero, después de atravesar y de luchar una enfermedad de mierda. Pero yo siempre sabía que está todo el día atrás mío, y sabía que acá estaba. Así que nada, le pedí, obviamente, cuando sentí que la rueda delante se me había aflojado, dije, viejo, ayúdame a llegar al final, nada más, sea como sea. Y bueno, agradecido de eso.
4: Eran cuatro piernas pedaleando hoy, las dos tuyas y las dos de tu papá, me imagino.
3: Siempre.
2: Para mí, muy emocionante, muy lindo, muy emotivo. Este es un momento. Y ahora quiero ir con otro porque también refleja el compromiso que pueden tener también para hacerlo, pese a que la mayoría son amateurs, no tienen ayuda y demás.
0: Sí.
2: Que es el caso de, vayamos con Micaela Lopetegui, de 17 años. Segundo puesto ayer en el programa corto de patín artístico. Hoy define la medalla en el programa largo, o sea, hoy se define realmente qué medalla va a tener. Ayer quedó en un segundo puesto. Dejó de lado su viaje de egresados con tal de poder estar compitiendo. Y fíjate cómo se emociona de solo decir lo que siente al estar en Santa Fe defendiendo a la selección argentina. Mirá.
5: Me parece impactante y asombroso también el hecho de que no estés en tu viaje de egresado.
6: A ver, es una aventura súper linda para vivir con tu colegio, tus amigos, pero yo creo que esto realmente yo no lo cambio por nada, porque la felicidad y la pasión que yo sentía haciendo ese programa, yo no lo puedo explicar, te juro que se me llena los ojos de lágrima, ¿no?
5: Claro.
6: No lo puedo creer. El haberlo vivido ahí, yo no lo cambio por nada. De verdad que es algo impresionante, algo...
2: Bueno, a mí me encantó este video porque...
0: ¿Puedes traer estas historias todos los días?
2: Sí, a mí se me pusieron los ojos llorosos un poco.
0: Sí, sí.
2: Pero bueno, porque es chica y cómo lo vive y cómo lo siente y te lo transmite aparte, me parece un momentazo. Tres veces campeona nacional ella aparte también, o sea, es muy buena en lo que hace. Tres veces semifinalista del mundo, así que bueno, ojalá le vaya muy bien hoy. Y después el tercer caso que refleja un poco también las dificultades que tienen y así todo cómo eligen estar y por ahí haciendo un esfuerzo de su bolsillo y demás. El caso de Fernanda Illanes, de 24 años, séptima en patín de carrera en la prueba de 200 metros, ayer a pura velocidad individual y contra el reloj, es ella sola, tratando de dar lo más rápido posible una vuelta o varias vueltas de 200 metros en realidad. Y vivía este momento también porque ella contaba las dificultades que tuvo para comprarse juegos de ruedas, algo que necesita para poder competir. Claro, es muy caro, muchas veces se paga en dólares. Y ella decía como que en realidad necesitaba más de un juego de ruedas para adaptarse a las distintas superficies, también porque se gastan muy rápido las ruedas y son más de una prueba. Entonces es como que estaría complicada solamente con un juego. Pero lo contaba que, bueno, se endeudó y que es con el corazón esto. Mirá, fíjate.
7: No, las ruedas las compramos nosotros. Bueno, en mi caso estuvimos tratando de pedir plata. Me ayudó un poco el club, al cual le debo muchas cosas. Nada, y con esa plata que hemos podido conseguir ha sido lo que me ayudó a poder conseguir este juego de ruedas. Lo ideal siempre, obviamente, es tener al menos dos o tres juegos de ruedas por competencia. En mi caso pude conseguir uno, pero bueno, nada, se corre más con cabeza y corazón. Así que nada, siempre pongo eso en la pista y estoy muy feliz de eso.
2: Bueno, ese es el caso de ella, que refleja el caso de muchos también, seguramente. Bueno, la provincia de Santa Fe, de alguna manera, trata un poco de impulsar, se puso como una especie de, como provincia de vanguardia respecto a defender a los deportistas en toda esta situación, en la que sabemos que por ahí desde el gobierno no prende mucho el tema ayudar y fomentar los deportes, y lo venimos viendo en el último tiempo, en el gobierno de Milei ha pasado. De hecho, Milei no terminó dando ningún tipo de ayuda en ningún sentido, sí, por ahí para destrabar créditos que pidió justamente el gobierno de Santa Fe, de Maximiliano Pujaro, que en todo lo que es la organización de los Juegos ahora suramericanos, gastó 135 millones de dólares. Es un montón de plata. Obviamente hay mucha plata que puso la provincia, pero hay mucha plata también que tomó de crédito. Entonces, es un poco, bueno, la inversión que decidieron hacer, que después habrá que ver también qué es lo que queda para la provincia de Santa Fe. Se habla, por ejemplo, de que después de lo que va a pasar una vez que finalicen los Juegos, que terminan ahora el 26 de septiembre, en Santa Fe Capital, por ejemplo, con el tema Villas Olímpicas que creó el gobierno, se van a sortear 346 viviendas entre familias santafesinas. Es uno de los números también que arrojaron medios de allá, de Santa Fe también. Después en Rosario crearon 245 departamentos y los van a poner a la venta también mediante un sistema de crédito hipotecario exclusivo que va a ser también financiado por el Banco de Santa Fe. Es como la manera que tiene Santa Fe de financiar todo esto. Y después, por otro lado, mientras llega data exclusiva, cada tanto que la vas a decir, que yo también hasta yo estoy prendido. Pero bueno, después, por otro lado, también un poco lo que hicieron para ayudar a deportistas, como el caso de Fernández Illanes, dieron beca de 3 millones de pesos a cada deportista santafesino también que decidió participar, como una manera también de demostrarse Santa Fe y Pujaro, como bueno, ayudando de alguna manera a los deportistas a que puedan competir y a que puedan crecer. Así que también es un poco algo también de lo que deja en cuanto a los números, a lo económico, el tema de los Juegos Suramericanos que en este momento se están llevando allá a cabo en la provincia.
0: Traete historias como esta siempre.
2: Sí.
0: La verdad.
2: Sí, totalmente.
0: Sabes que estaba pensando que hay una estrategia política de la gobernación de Maximiliano Pujaro. Si vos lo mirás, obviamente va a ir por la reelección, no va a ir con...
2: Sí, que fines de diciembre, en diciembre del 2027, claro, sí.
0: Va a ir con ese foco, pero seguramente después tiene alguna proyección nacional, pero... Yo me fijaba de las últimas veces que fui a Santa Fe cómo la estrategia, no sé si imagino que buscada, ha sido después de él tener imagen de mano dura y del tema narco en Rosario con avances, empezar a hacer eventos para que se hable de Santa Fe ya no asociado a lo narco, sino, por ejemplo, yo el otro día fui al Santa Fe Business Forum, de golpe te mete los Juegos Suramericanos, de golpe te asocia, me imagino que de manera buscada, Santa Fe, incluso Rosario, a otro tipo de actividades para sacarle la asociación a narco que tenía tanto estos años. Me parece que ahí hay una búsqueda. Encima le mete obra pública, hace como una especie de apoyo a veces al gobierno y diferenciación pensando en una construcción. Acordate que él gobierna la pata del PRO, el radicalismo, el Partido Socialista, son todos sectores que o están muy en contra o están algo en contra o han apoyado y están en contra ahora del gobierno nacional. Hay que ver cómo termina dándose esta articulación política. 7:02, dice la crónica de TN de el choque en la manzana con más poder de la Argentina, que Gustavo Sofovich sería quien ha chocado, y le ponen un textual que dice: estoy acá retenido hace una hora. ¿Puedes ponerle el audio a la cobertura para no chorearle? ¿O está hablando, está saliendo al aire? A ver, ahora vemos si le podemos poner el audio a la cobertura de TN.
8: Sí, lo que sí, estaba viendo que en algunas crónicas sobre lo que sucedió hablan de un Sofovich que giró en U en un cruce de calles en Marcha y Dorrego, y ahí es cuando choca supuestamente con otro auto y hay dos personas lesionadas. Pero bueno, en principio...
0: A ver qué dice.
9: Que recién estábamos hablando y lo estaba describiendo José Folugonio, de por lo menos 100 metros a la redonda. Es muy importante el operativo y el corte. ¿Dónde está tomando? Teniendo en cuenta que Salguero es una de las vías para ingresar a la autopista Ilia y hacia la zona de Aeroparque. El desvío es bastante lejos del lugar, ¿sí? Es un operativo que ya lleva 2 horas y media. Es bastante largo.
0: Ahí está, ya está, se me perdió el misterio. Y la novedad es a esta hora, es más el quilombo de tránsito en Figueroa Alcorta y Salguero que otra cosa, mano al norte. Estamos juntos.

7 de la mañana, 4 minutos. Estamos juntos empezando en un día donde vamos a hablar de la rosca de ayer de Milei con los legisladores, de los gobiernos con Estados Unidos a la cabeza que dicen no queremos controlar a las empresas de IA, que dicen contrólennos, y también de la situación económica con algunos indicadores alarmantes. Todo eso y más. La vida.

0: acá estamos, 7 de la mañana, 6 minutos, en un día ya diáfano, prístino, visto así por la ventana. Muy lindo como empieza este martes, que sobre todo me entusiasma la máxima de hoy.
1: La máxima para hoy, 21 grados. A esta hora, 17 la temperatura. Y tenemos un día que, bueno, que ya amaneció y que la verdad tenemos un cielo despejado hermoso, por lo menos lo que se ve acá del estudio.
0: Che, si Agustín Castro llega a ir, porque la comunidad lo quiere, a ser el hombre porongo en la cancha de Defensa y Justicia, pregunto si podemos ir todos a ver el partido y hacer la hinchada.
2: Yo lo doy por hecho eso.
1: En octubre, ¿cómo no vamos a ir?
0: Sí. Bueno, no sé cuánta gente van a dejar entrar.
1: Pero vamos a ir igual. Pero,
0: vamos todos,
1: Sí. Vale.
0: Mirá, Mel, incluso puedes ver un equipo que no pierde, tal vez. ¿No?
1: No sabemos.
0: No sabemos igual.
1: Eso. Sí, no. ¿Qué
0: dice Mel?
3: Probablemente pierda Aus.
0: Sí, ¿no?
4: No, bueno,
3: la racha que viene.
4: Bueno, sí, es probable, es cierto.
0: Pero si tenemos que llegar a 2.900 suscriptores recurrentes, nos vamos acercando, queremos ir todos a bancar al hombre Yerba, que ataja y patea penales.
4: Y prometo estar disfrazado y decir, ¡hola, chino!
0: Sí, por Dios. Yerba Porongo oficial de este programa. Vos, Yami, tenés cosas para decir.
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0: Vamos al auto de Gustavo Sofovich. Está hablando con Radio Mitre, el choque que los tiene ahí en Coronado y Salguero, la zona más poderosa de la ciudad. A ver.
5: Tiene que venir el gobierno de la ciudad a sacarnos, a hacernos el examen de soplar a los dos y cada uno se va a su casa. Yo me voy al gimnasio. Okay. Hace una hora y media que estoy acá retenido, esperando que venga el gobierno de la ciudad a sacarnos, a hacernos la prueba de alcoholemia.
6: Okay. Creo que está el doctor Capulla por ahí también.
5: Sí, está el doctor Capulla por acá.
7: Bueno, ahí está.
1: No estoy atrincherado. Decir que la motociclista...

0: Fue derivada al hospital Rivadavia inmediatamente.
1: Bien. Así que para todos los que estén diciendo por qué estamos demorados en Figueroa Alcorta y Salguero, acá en la zona norte de la ciudad, es por este caso que pintaba para más y para mí ya se va diluyendo por ahora.
2: Sí.
1: Podio de noticias.
0: Dice siete, que él mismo llamó 911.
1: Sí, 7 de la mañana, 9 minutos. Quiero arrancar con Débora Durieta. Sí. Ayer hubo otra reunión de Milei con sus legisladores. ¿Qué se sabe de ese encuentro? Hoy, 15 de septiembre, se supone, por lo que dice la ley, tiene que ir el presupuesto 2027 al Congreso.
3: Así es. Ayer Javier Milei recibió a los diputados y senadores de La Libertad Avanza en la Casa Rosada. Estuvieron reunidos cerca de 3 horas, comieron medialunas, tomaron café y obviamente les retuvieron los celulares. Mm. Vos decís, esta semana se tenía que presentar, se iba a presentar ayer el proyecto de Malvinas, no se presentó, pero bueno. Hoy ingresa el presupuesto 2027. Vos decís, bueno, obviamente hablaron de esos temas, les anticipó los puntos salientes. Bueno, no, nada de eso pasó. Javier Milei le volvió a dar una masterclass a los diputados y los senadores. Cuenta Ceci Devana en el diario La Nación que el encuentro se dividió en dos partes. Primero, Javier Milei lo que hizo fue exponer los datos económicos, porque ¿qué fue lo que planteó? Es que hay una gran diferencia entre la realidad, los datos objetivos, y lo que dicen los periodistas como Jairo Stracha.
1: ¿De eso hablaron?
3: Sí, hablaron de eso. De hecho, uno de los que participó en el encuentro me dijo que otra vez Javier Milei volvió a decir: no se dejen psicopatear, respondan con datos. La economía viene creciendo hace 27 meses, crece el consumo, bajó la inflación, bajó la pobreza. Bueno, una vez más, le bajó una serie de lineamientos económicos para que puedan salir a los medios y obviamente defender la gestión de Javier Milei. También estuvo Karina Milei, que planteó que no se peleen o que no cuestionen a los aliados, porque justamente de cara a las elecciones del año que viene tienen que ir todos juntos para que justamente Javier Milei sea reelecto presidente. Pero al mismo tiempo leía por ahí que el planteo que hace Karina Milei para llegar a un acuerdo electoral con los aliados es que acompañen la reforma política.
1: Okay.
3: Si no acompañan la reforma política, o sea, si no acompañan la eliminación de las PASO, no hay acuerdo electoral en esas provincias.
1: O sea que van a full con ese objetivo para complicar a la oposición.
3: Esto te lo traigo porque justamente hoy por la tarde arranca o se reanuda el debate por la reforma política en el Senado, en la Comisión de Asuntos Constitucionales. Pero te decía que el encuentro se dividió en dos partes. En la segunda parte, Milei les preguntó a los diputados si habían leído el libro que les entregó en el último encuentro, que se llama La economía en una sola lección. Y mira, la que trató de mostrar que sí había leído ese libro fue Virginia Gallardo.
1: ¿En serio?
3: Sí, dio la lección, mírala.
1: A ver, es el 11.
3: Si la tenemos.
1: ¿Lo tenés ahí, en el 11?
3: A ver qué nota le pones.
4: Esta explicación es para vos.
3: Con el libro en la mano. Para
4: que no estoy llegada del fin de semana y con muy poco tiempo para arreglarme e ir a Casa Rosada al encuentro con nuestro presidente y mis compañeros legisladores para hablar de este libro, La economía en una lección. ¿Qué es la inflación?
1: Mientras
4: la inflación
1: se va
4: es el aumento generalizado
3: pero hace todo
4: sostenido de bienes y servicios.
1: ¿Ese es el
4: para
1: está hablando del libro?
4: De
1: claro. ¿Qué se puso ahí con ese gotero?
4: Serum. Okay. Ese aumento
1: ¿para qué sirve?
4: Conlleva a una peor.

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0: 13 minutos pasados de las 8 de la mañana en toda la República Argentina. Bienvenidos, bienvenidas. Es un gusto enorme, gigantesco y sobre todas las cosas inconmensurable estar con ustedes en la mañana de hoy. Hola, Yami, ¿cómo va?
1: Hola, ¿qué tal? Buen día.
0: ¿Todo bien?
1: Bien, sí.
0: ¿Detalles?
1: Mejor, ya se fue la gripe, dormimos a la noche, imagínate que...
0: Todo ordenadito.
1: Como... No, eso es el orden.
0: No
1: se caracteriza mi casa para el orden, pero sí.
0: Bueno, pero los
1: bueno, vos,
0: más. Yo,
1: ¿cómo estás de la gripe?
0: De la gripe, bien.
1: Bueno.
0: Bien, mejorando.
1: Estamos muy bien.
0: Bajo tratamiento.
1: ¿Vos no es?
0: Hay una guacha que se va.
1: ¿A dónde?
0: De vacaciones.
1: Le corresponde. Semana.
0: ¿Cómo que no?
1: ¿Qué? Pero por supuesto que sí.
0: ¿Qué venís contando? ¿Vos cuánto le corresponde a cada
1: no,
0: uno?
1: No, pero me parece que...
2: O sea, las tiene anotadas.
1: Lo necesita.
2: Me una... dijo que a vos no te corresponden, pero que a mí sí, me dijo.
0: Esa solidaridad vaginal inmediata.
3: ¿Cómo andan? No me digas tanto
0: tiempo. Soy solidaria.
2: Soy solidaria. Y es para llegar a defender mis vacaciones también.
1: Y sorora.
3: La cabeza.
0: Sorora. O sea, solidaridad vaginal y sorora se va a vacaciones y la otra a la banca. ¿Y sí, yo sí, qué? Yo que sufro.
1: Ay, pobrecito.
0: Pena de soledad.
1: Vendrán otras mujeres
0: a molestar.
2: Que te contendrán.
0: Bueno,
2: claro,
0: está
2: por
0: bien.
2: Favor.
0: Está. Muy bien. Ocho, qué suerte. Sentí que me voy mañana. ¿Entendés? Voy mañana.
2: Estoy ahí, estoy
0: no,
2: ahí, estoy
0: hoy
2: ahí.
0: Es miércoles, no martes.
2: No,
0: mar, pasado,
2: falta.
0: Faltan dos
2: falta
0: días.
2: Falta un montón.
1: Bueno,
2: días.
1: Muchísimo.
0: Bueno, va a salir. De donde vaya, va a salir todos los días, dos veces por día.
1: ¿Dos veces por día?
0: Trabajando de periodista.
2: ¿No? No. No va a suceder.
0: Bien, 8:15 minutos de la mañana. Bienvenido, bienvenidas. De verdad, es un gusto estar con ustedes esta mañana y presentar como corresponde el piripipí de hoy, que si no me equivoco es martes. Y si es martes, debe ser 15 de septiembre del año 2026. Dale. Muy bien, ese momento que ya mi Segovia nos da la temperatura.
1: Bien, tenemos 10 grados 9 décimas de temperatura a esta hora. La verdad que está bastante linda la mañana, 77% la humedad. No hace falta demasiado abrigo. No sé si se dieron cuenta ustedes, pero para la tarde mucho menos. La máxima para hoy 21 grados con cielo parcialmente nublado. Después te cuento la semana porque hay variaciones.
0: Quiero decir, antes de arrancar, que aunque está en la competencia... Débora de Urieta sigue siendo amiga mía. Como Yami, que está en la competencia, pero Yami también está en la competencia de la competencia, con
1: claro,
0: lo cual Yami se me complica mucho más. Y ayer, o sea, está en la competencia y la competencia y la competencia, la competencia, es como va compitiendo así consigo misma, es como un ping-pong que va de un lado al otro. Cosa del pluriempleo, ¿vio? Bueno, cuestión es que Débora, ayer fue lunes. El domingo, ayer me dice, el domingo me manda un mensaje a la noche. Mirá Ámbito Financiero mañana porque hablan de vos.
1: Ajá.
0: 6 de la mañana me despierto, estoy sentado donde uno se sienta cuando se despierta.
1: En
0: mensaje de Débora de Urieta.
2: Claro. Sí,
0: Y era todas las charlas de Quincho de Ámbito Financiero.
1: Ajá.
0: Que dura más o menos 4 páginas
1: sí,
0: seguidas. Y voy buscando dónde habla de mí, ¿no?
2: Gran
0: que me mandó
2: sección.
0: Bueno, finalmente era charlas de Quincho, ¿no?
2: Claro.
0: Finalmente encuentro un párrafo que dice lo siguiente. La mesa directiva de Mercado Libre se impartió, en la mesa directiva de Mercado Libre se impartió una orden a todos los sectores. Frenar las campañas comerciales hasta que baje el ruido.
2: Opa, opa.
0: Desensillar hasta que escampe. Incluso, harto de los comentarios negativos que se instalaron en distintos medios y en las redes, se pidió a las áreas de la empresa eliminar la difusión de promociones comerciales a dirigentes opositores y periodistas de renombre que ya no reciban en la aplicación la oferta de un préstamo a medida.
1: ¿Qué?
0: Entre los trabajadores de prensa, uno de los borrados es...
2: Ernesto Tenenbaum.
0: El ex página 12. Ex página 12.
2: Chicos,
0: se fueron.
2: Actualícense.
0: Flaco, 98 me fui de página 12. El ex página 12, entre otros medios, menos mal. Hoy parte del Star System Radial.
2: Con
0: el, parte, soy,
2: sí, sí,
0: parte
2: de, sí. No te hagas sos.
0: Eso es uno de los enemigos declarados de Marcos. Nada grave, ya no podrá acceder a un personal, a un crédito personal, dice un personal, en un solo clic.
2: Ay, no.
1: Sí. Igual me quedé preocupada, porque en vez de mejorar la oferta, te sacan la oportunidad. Es como...
0: Claro, bajame la taza, guacho.
2: Claro, si pueden hacer algo tan direccionado, lo que
1: claro,
2: tienen que hacer es ofrecerte todo el tiempo créditos baratos para que vos digas, ah, mejoró, mejoró.
0: Igual, claro, yo quiero decir una cosa, que si esto es verdad, porque esto es periodismo, y los periodistas mentimos.
1: No sé, 95% igual, capaz de estar el 5%
2: de verdad. Si esto es verdad, no miente.
0: No miente, bueno, no, entonces es verdad.
2: Claro.
0: Me quitaron la posibilidad de, en un clic. Yo vengo diciendo, son muy ineficientes, vengo diciendo al aire, hace más o menos 3 años que desde que Mercado, que desde que Galperín se volvió nazi, yo no trabajo con Mercado Pago. Bajé la aplicación y no tengo Mercado Pago.
2: No la usás.
0: Con lo cual, ni voy a tomar un crédito, mucho menos un crédito a 380.000% de interés diario. No puedo devolverlo.
2: Imagínate. No se enteraron de que no tenés cuenta tampoco. No,
0: así
2: no.
0: Que quédense tranquilo, el gesto de desprecio no tuvo ningún efecto.
2: Por favor.
0: Vos querés otra cosa.
2: Bueno, la duda que dejaste implantada en mi mente es la siguiente. Vos leíste esto ayer a las 6 de la mañana.
0: Sí.
2: ¿Por qué lo estás compartiendo hoy?
0: Porque ayer me olvidé, hay otras cosas, qué sé yo. No sé cómo arranqué y me acordé hoy. Así que bueno, no, porque lo busqué, no entendí mucho, porque en medio, viste, como me vas armando cuando despertás.
2: Y te organizaste
0: y a la
2: después,
0: tarde lo vi.
2: Claro.
0: Bueno, saludos a la gente de Mercado Pago. Si,
2: un beso.
0: Si me bloquean en la parte de libros de Mercado Libre,
2: ahí
0: me pueden complicar un poquito, porque ahí sí cada tanto, una vez por
2: año,
0: pido un libro.
2: Está bien.
0: Y si no, tendré que ir a la librería.
1: No, y que te lo compre otro, si no.
0: Oh, claro, le pido.
1: Tercerizás.
0: Te pido a vos, a mí. Que eso será que hostigan con los créditos. Mientras tanto, aprovechemos para pedir a nuestros oyentes, más allá de Mercado Libre, Mercado Pago, pues es un fenómeno general, si ustedes tienen, los han hostigado para, hablando con algún pariente, mandándote mensajes amenazantes, lo que fuera, para pagar algo que no estás pudiendo pagar, mandanos en la captura de pantalla, comunicate con nosotros al 155-379-8990, porque tal vez nosotros podamos hacer algo, por lo menos registrarlo y contarlo. Contar cómo hay mecanismos de apriete de sobredeudores de empresas de cobranza que vinculadas a las empresas que prestan guita. Bueno, toma un trago de café.
2: Dale, cómo dale. No, te uh-huh. esperamos.
0: Ajá. Y arrancamos. A ver, esta historia podría empezar, la que vamos a contar, que es un poquito larga, podría empezar de dos maneras distintas. Hoy discutíamos con Lu si el graf tenía que ser pará de mentir Milei, pará de operar Milei. Milei, no me acuerdo cuál decidimos al final, Lu, era otro que decidimos. Era Milei opera, no sé, mentir la patología de Milei. Porque podría empezar por una mentira o podría empezar por lo que pasa realmente. Pero vamos a combinar mentira y verdad. Pero quiero arrancar por algo que me parece más sensible para entender cómo es lo que hace el gobierno con esto, es echar sal en la herida. Hay un señor que se llama Toti Flores, que por ahí mucha gente que estoy escuchando lo conoce y mucha gente no, que es fue parte del movimiento piquetero en la década del 90. Y tuvo una particularidad, que es que con el correr del tiempo, el tipo vive en La Matanza, fue armando la suya. No fue kirchnerista, era el líder de los movimientos sociales de Carrió. Trabajaba en la coalición cívica, es un tipo bárbaro. Armó como una cooperativa muy grande en La Matanza, donde ayuda a muchísima gente, transmite educación, un tipo fenómeno. Y cuando cuenta él su historia, cuenta que quedó, creo que era obrero metalúrgico en la década del 90, y quedó, como ahora muchísima gente, quedó desocupado. Y una cosa que lo volvía loco él era que en la televisión el gobierno decía que todo andaba bárbaro. Y entonces para su familia él era un vago, no era un desocupado, porque si el país andaba bárbaro y él no tenía trabajo, la culpa era de él. Y entonces lo que le agregaba a un dolor que era claramente producto de un plan económico, le agregaba un dolor personal que era la vergüenza de no poder sentirse digno porque en un país que andaba bárbaro él no conseguía trabajo. Y entonces todos los días se levantaba e iba a buscar trabajo. Y lo que encontraba era que iba a una fábrica y ni lo atendían porque en esa fábrica estaban despidiendo. Iba a otra fábrica y no lo atendían porque estaban despidiendo y así sucesivamente. ¿Dónde encontró algo de reparo? En el movimiento piquetero, porque en un momento en la protesta se empezaron a juntar todos los que eran iguales. Y ahí se dio cuenta que no era un problema de él, que era un problema de todos. Y entonces ahí empezó un movimiento de protesta. Lo que está pasando, sacarle la parte del movimiento de protesta, lo que está pasando en este momento es bastante calcado. Porque vas a ver ahora los esfuerzos que hace el gobierno para mostrar que anda todo bárbaro, y vas a ver el contraste, porque a mí lo que me vuelve loco es me vuelve loco varias cosas. Que pase lo que está pasando, y la respuesta del gobierno, que es la mentira tras la mentira, tras la mentira, tras la mentira, de manera descarada, agresiva, y sobre la mentira, la agresión a aquellos que no se pliegan a la mentira. Entonces, lo que vamos a hacer el esfuerzo ahora es ver lo que pasa en la realidad y después qué hace el gobierno, pero cómo el gobierno opera esa realidad de manera tan obvia y desopilante. A ver, la semana pasada pusieron la imagen de un shopping lleno de gente. En la foto había, Milei lo difundió, había gente con tres pies. O sea, era inteligencia artificial de acá a la China, y después cuando le preguntan al dueño del shopping cómo anda el shopping, te dice, acá está cayendo el consumo. Entonces, claro, te enfocan una imagen y Milei, rataplan, rataplan, y es como que niega algo que existe. Por supuesto que hay lugares donde se junta gente para consumir. Por supuesto, vos sacás una foto de un lugar, la repetís y sos Goebbels, loco, porque es una y otra vez haciendo lo mismo. Entonces, empecemos por el hecho que conmovió a cualquiera que estuviera mirando la realidad argentina el día de ayer. Indiscutible, es una cosa que es muy impresionante. Pero empecémoslo como lo presenta, creo que el primero que llega ahí es La Nación Más. La Nación Más, con la voz de María Laura Santillán, cuenta lo que estaba pasando en Berazategui. Una parrilla se puede abrir, ofrece, nada, convoca a la gente para que haya 12, 14 puestos de trabajo, y se produce una cola de 3 cuadras. O sea, 1.500 personas para 14 puestos de trabajo. Eso es realidad pura y dura. Si hay empleo en un país y se está creciendo, eso no ocurre. Pero sucedió. Mirá cómo lo cuenta María Laura Santillán.
4: Atención, esta imagen está pasando ahora. Esto está sucediendo en Berazategui. La calle es la avenida Perón. La altura es 1464. Miren lo que nos está mostrando el dron de La Nación. En total son 3 cuadras de cola frente a un restobar que pide de todo, pide parrillero, cocinero, ayudante de cocina, mozo, bachero, gente para limpieza. Miren la cantidad de gente que está yendo. Esto es un datazo, Virginia.
5: Sin duda es una postal de estos tiempos, la búsqueda de empleo, empleo que no sabemos en este caso qué nivel de formalidad tendrá, pero uno cree por las características de la convocatoria, que era presencial, que atención que los deben estar completamente desbordados, 3 cuadras de cola, y este local abre el jueves, o sea, van a tener que hacer el mapeo de todos estos postulantes realmente muy, muy rápido, pero bueno, una postal de la necesidad de trabajo.
4: Lo que nos muestra es la gente joven que necesita trabajo, porque hay la mayor parte de los que están ahí son muy, muy jóvenes, ¿no? Hay gente grande también, pero fíjate la cantidad de gente joven.
5: Bueno, es que es demandante, ¿no? El trabajo en gastronomía se necesita. Bueno,
4: porque ellas, los jóvenes están con
0: mientras ellas trabajo. Van hablando, el dron va recorriendo una cuadra, 2 cuadras, 3 cuadras de gente, es impresionante, no, realmente no termina nunca. Da vuelta a la cuadra y sigue. Digamos, yo lo había visto en chiquito en el celular, lo veo ahora en grande en la pantalla y es una cosa impresionante. Es como, ¿vieron por él que hay un recital de rock y la gente va a buscar entradas? Bueno, es así, pero para conseguir trabajo. Y ves gente de todas las edades y son 14 puestos de trabajo y son 3 cuadras compactas de cola. Es una cosa realmente, debe ser muy angustiante tener que ir ahí a buscar trabajo sabiendo que, nada, es una perinola, es una, digamos, bueno, habló la encargada. Del trabajo de la parrillita de Berazategui y dijo esto, escucha.
6: Pasaron más de 1.000 personas por acá.
7: Wow.
6: Sí. Es impresionante, todavía hay una cuadra de fila todavía. No nos vamos a ir hasta atender a todos, sí. Hasta el último. Sabemos la necesidad de la gente, por eso que claro. Tratamos de darle una oportunidad. Ojalá sí. Tengan suerte, hay mucha gente todavía por atender.
7: Uh-huh. De todas las edades, ¿no?
6: Sí, de todas las edades, jóvenes, adultos, mayores, gente de 70, de 75 mira. Años, gente de, digamos, jubilados que decían, somos jubilados, pero bueno, necesitamos trabajar algo.
0: Bueno, ¿cómo es la vida de la gente? Algunos pequeños retazos de la vida de la gente que está haciendo cola o que ayer estuvo haciendo cola pidiendo trabajo. La imagen que estamos viendo en YouTube mientras tanto va mostrando a cada uno y vos ves gente de todo tipo, de toda edad, en fin. ¿Cómo es la vida? Escuchá este testimonio.
8: Tengo trabajo, el tema es que necesito un ingreso extra. Mira. Porque no me alcanza.
9: ¿A qué te dedicas?
8: Soy enfermera en un sanatorio en Capital.
9: ¿Y en el sanatorio qué horario es?
8: Hago sábado, fin de semana, sábado, domingos y feriados.
9: ¿Y acá para qué puesto te vas a postular?
8: En realidad lo que sea.
7: Pero de lunes a viernes.
8: Creo que hay puesto de limpieza, si no me equivoco, y camarera. De lunes a viernes.
7: ¿Esa es enfermera?
9: ¿Qué de esta propuesta?
8: Que la cercanía, primero, que no gastaría en viáticos. Y soy enfermera, sí. Y estoy estudiando, empecé este año para contador público en la UNCI, soy de la zona. La verdad que la situación es terrible.
0: A ver, escúchala un poquito más.
8: La situación económica es terrible. Bueno, no hace falta que yo lo diga, ¿no? Ya lo estamos viendo. Parece de 2001, sin ir más lejos. La verdad que es terrible. Es terrible tener que buscar otro ingreso porque no te alcanza.
10: ¿Con quién vivís vos?
8: Yo vivo con mi hija. Tengo dos hijas, pero vivo con la más pequeña, la más grande ya, ya tiene su pareja. Y se hace muy difícil porque se afrontan muchos gastos, alquiler, también alguien que queda al cuidado.
0: Seguramente una conspiración que hizo que alguien armara una escenografía y pusiera ese lugar, pusiera extras ahí. Esta mujer fue implantada por el comunismo para contar que ella siente que esto es el 2001. Si no es así, lo que está contando esta cobertura es algo que es realmente muy delicado, humanamente muy desgarrador y que merece una atención por parte de quien ejerce el gobierno, no la negación permanente. Segunda historia de vida, un futuro papá. Escucha.
11: Yo estoy esperando un hijo y así que cualquier cosa me viene bien.
12: ¿Cuánto hace que estás sin laburo?
11: Y yo hace 2 meses estaba trabajando en un local de...
0: Humanamente muy desgarrador y que merece una atención por parte de quien ejerce el gobierno, no la negación permanente. Segunda historia de vida, un futuro papá. Escucha.
11: Yo estoy esperando un hijo y así que cualquier cosa me viene bien.
12: ¿Cuánto hace que estás sin laburo?
11: Y yo hace 2 meses estaba trabajando en un local de sushi y me quedé desempleado. En Quilmes, en Cora Sushi Bar.
12: ¿Qué pasó ahí?
11: Me dijeron que por reducción de personal y me quedé sin trabajo, así que salí a buscar otra cosa, hice pedido ya y bueno, también trabajé en el tema de la panadería, pero bueno, no alcanza. También soy barbero, hago un par de cosas, pero...
12: ¿Estás esperando un hijo?
11: Una nena, sí, una nena. Está de 7 meses mi mujer. Le mando un saludo.
12: ¿Cómo se llama?
11: Tiara Adeley.
0: ¿Vos te das cuenta que el tipo es barbero, es esto, es lo otro, busca por acá, busca por allá? ¿Por qué razón lo habrá echado el negocio de sushi? A ver, pensemos básicamente porque eran malos, porque eran crueles cuando tanta gente te cuenta, o probablemente porque se consumía menos sushi en Quilmes. Luego, otra historia de vida, escucha.
12: ¿Cuánto hace que estás desempleado?
13: Y aproximadamente un año, pero de todas formas estaba, bueno, con mis emprendimientos de manera independiente, pero de todas formas es complicado.
12: ¿Qué fue lo último estable que hiciste?
13: Estuve trabajando de moza en un salón de eventos, el Azares, estuve por ahí, pero bueno, como básicamente cerró el local, nos desemplearon a todos, quedamos parados, digamos.
0: Era moza en un sector de eventos, cerró el local, nos echaron a todos. Es la historia de gente que tenía trabajo y perdió el trabajo. Una historia más, dale.
14: Mi última vez fue en un lugar en Quilmes que vendían cursos y bueno, me tuvieron 3 semanas de capacitación y hice ventas todo y no me quisieron pagar lo que vendí y me echaron en Quilmes. EVIC se llama. Y bueno, y cuando antes de que me echaran, había un chico en la puerta con una carta de documento que también había pagado un curso para él ser alumno y no pudo asistir y no le querían devolver la plata y tampoco lo querían hacer asistir a las clases.
0: Bueno, esta realidad, que es una realidad realmente de todos los días de la Argentina, de todos los días, gente buscando trabajo de todos los días, nosotros lo sabemos también porque nos llegan pedidos de trabajo. Todo el tiempo te llegan currículum, si tenés algo, que es un paisaje que no era habitual. Siempre tenés a alguien que quiere algo mejor de lo que hay, pero gente que está sin laburo no es habitual. Va contrarrestado por un intento deliberado y a esta altura ridículo, no digo ridículo porque sea ineficiente, porque tanto repiten que por lo menos a un sector de la población esto le debe entrar, pero ante cualquier persona normal te da vergüenza ajena lo que hacen. Miren, empecemos por algo más chiquito. Ayer el Ministerio de Economía difundió que está haciendo obra pública. Voy a decir, ¿cómo? ¿Haciendo obra pública? Sin un mango del Estado, dicen, hablando de rutas. Mirá la imagen que aparece en el sitio del Ministerio de Economía, donde ahí tenés... me dice que espere, esperamos, tranquilo. Decime cuando viene, o la imagen, o el texto. Bueno, si no lo tenemos, pasamos a Waze y lo cuento. A ver si lo podemos poner. Ahí está, escucho. Ahí dice Ruta Nacional 14, hoy se recupera, se ve la Ruta Nacional 14, hoy se mantiene, hoy se mejora. Red Federal de Concesiones, gasto público cero, inversión 100% privada. Construyendo la Argentina que prometimos. Eso dice el Ministerio de Economía. y muestra una ruta en un lugar de esa ruta. O sea, vos decís, quiero ver qué pasa con el resto de la ruta, quiero ver qué pasa con la resta de la ruta. Justo dio que ayer nosotros hablamos con Gustavo Weiss. Gustavo Weiss es el capo de la Cámara Argentina de Construcción. Entonces yo le digo, che, el gobierno está diciendo, yo no había visto esto todavía, porque creo que lo subieron ayer, después de la nota, el gobierno dice que están construyendo rutas y que eso va a reactivar y que finalmente la obra pública llegó. Weiss había dicho que desde que asumió Milei se perdió el 25% de los puestos de trabajo. Esos son en la industria de construcción 120.000 puestos de trabajo. Y la explicación que dio es que están recortando, no, esto lo digo yo, recortando un cachito para no contar cuál es la dimensión real que eso tiene. Escucha.
10: El gobierno licitó efectivamente el reparación y mantenimiento de 9.000 kilómetros de rutas nacionales que opera Vialidad. Nosotros defendimos el proceso, nos pareció bien que así lo hiciera, de hecho la mayoría de las empresas participantes son empresas socias de nuestra institución. Bienvenido sea. Claramente son 9.000 kilómetros que estaban en mal estado, que ahora van a, en un tiempo, ¿no? Porque esto es, obviamente, entre que se empieza a reparar y se termina de reparar, es un proceso que dura 2 o 3 años, más allá del mantenimiento a lo largo de los 20 años. Bienvenido sea. Ahora, en el contexto general de la actividad de la construcción en

0: país no es una inversión demasiado significativa. Digo, no es que nos vamos a dar cuenta y vamos a decir, uy, cómo creció la industria porque se van a hacer 9.000 kilómetros. De hecho, son 9.000 de 40.000. Vialidad Nacional tiene 31.000 kilómetros más, que están muchos en muy mal estado, que también hay que reparar y mantener. Y tampoco que las rutas provinciales a cargo de las provincias están floreciendo. ¿Y
1: ¿no? cuánta gente más podría, cuánto más empleo podría hablar por estas obras de 9.000 kilómetros?
0: Voy a tirar un número en el aire, 5.000 personas.
1: Ah, nada.
0: Esta, ¿no? No mucho más.
1: En contraste con las 120.000 que se perdieron, no cambia mucho.
0: No, porque además las obras viales son obras que insumen muchísimo equipo, pero comparativamente menos personal que una obra de arquitectura.
1: Muy bien, bueno, ahí tenés, se perdieron 120.000 puestos de trabajo y el gobierno se tachín con algo que con suerte va a recuperar 5.000. No estás construyendo nuevas rutas, cosa que hacen los países todo el tiempo, estás reparando el 20% de las rutas que dejaste abandonadas de que llegaste, o sea, haces tachín sobre la nada. Pero peor que todo esto, es lo que hicieron, lo que hacen todo el tiempo con la calle Corrientes. Esta historia es realmente increíble porque vas a ver cómo se construye una mentira. Personaje central en la construcción de la mentira de la banda del estirpe de Negre, Cerimedo, etcétera. Hay un personaje que se llama Tipito Enojado, que es uno de los agitadores machistas, machirulos, una cosa de que tuvieron hubo un momento en el momento que coincidió con el ascenso de Milei, donde aparecían muchos agitadores en las redes, uno llamaba Danan, otro el Presto. Bueno, uno de los que quedó de todo esto es este Tipito Enojado, que se llama
2: Pablo Martínez,
1: que usaba una máscara, después se sacó la máscara. Era realmente popular en el mundo libertario, debe seguirlo siendo, y se ve que es el que quedó. Sigue operando para Milei y Milei lo rebanca. Entonces va el sábado a calle Corrientes y hace un video. Fíjese la cantidad de gente que hay acá, fíjese cómo está el consumo. Tipito Enojado operando y mintiendo. Escuchá.
3: Qué mal que está el consumo, boludo. Por favor, basta. Pero qué mal que está calle Corriente.
1: Se ve un montón de gente, él en primera plana, qué mal que está la calle Corriente, operando y mintiendo. Toto Caputo, que sabe quién es Tipito Enojado, o sea, es una mezcla como rara acá.
2: Sabe cómo está el consumo.
1: Exacto, tuitea: Tipito, avivate, todavía no es fin de mes. Y calle Corriente es un consumo de primera necesidad. Además, seguro que los que están ahí trabajan todos en una empresa de energía o minería. Acordate que son solo dos los sectores que andan bien. Así que tu video es totalmente sesgado. Aclaro, es totalmente sesgado. Spoileo, es totalmente sesgado. Javier Milei tuitea también a Tipito Enojado. Dice: la gente no llega a fin de mes. Debe ser difícil aceptar que ha sido engañado por un chanta, pero mucho peor es persistir en el error. Chao, dice Milei. Bueno. Cada vez que pasa esto, los medios lo entrevistan a Carlos Rottenberg, que es el empresario teatral, el líder de los empresarios teatrales. Y cada vez Rottenberg se lo ve un poquito más irritado con las consultas y va dando cada vez más datos sobre cómo es esto. Lo primero que ve Rottenberg, que conoce la calle Corriente, ve el cartel de Metropolitan y ve la hora. Y entonces dice: cartel de Metropolitan es la zona que más gente hay de Corrientes, no es cualquier zona de calle Corrientes, y la hora es la hora que se va la primera función de Francella, que es la obra de teatro que más se ve, y entra la segunda. Entonces se juntan, no sé, 2.000 personas que salen con 2.000 personas que entran. Vos ponés en ese lugar la cámara y vas a ver algo que funciona, la obra de Francella, no el país. Lo explica de esta forma, escuchá.
4: Ante la anécdota concreta de este video, que por supuesto vi, ¿qué es lo que va primero en Buenos Aires? Va el espectáculo de Francella. Entonces, la cámara está puesto en la mejor cuadra de Corrientes, 1300, justamente en la salida de la primera y segunda, ingreso de la segunda, incluso toda esa muchedumbre, que por supuesto hay más gente en Corrientes de que es peatonal, pero fíjense que está la fila. Cuando la cámara gira a la izquierda, es la gente haciendo estática, haciendo la fila para entrar. Entonces, acá viene la película completa. Nosotros sabemos que 10 títulos se están llevando el 54% de la torta. Y más de 200 reparten el 46%. Que la diferencia está en que hay que mostrar las dos fotos.
1: Bueno, y en total, ¿cómo da comparado con el 2023? ¿Está mejor? ¿Hay más gente en calle corriente yendo al teatro o hay menos? Rottenberg dice esto, escuchá.
4: Te doy números oficiales de ADET. ADET es la Asociación Argentina de Empresarios Teatrales y Musicales. Año 26 hasta agosto, mucha paridad con el 25 y el 24. Si lo comparamos con el 23, que sería la gestión anterior, todo el año estamos, o los tres años, estamos cada año entre un 12 y un 16% abajo, contra el 23, sí. Se mantiene. Nosotros se lo atribuimos en mucho, mucho como factor al tema que el dólar estaba alto en el 23 y fue una temporada donde había mucho turismo, sobre todo de países de limítrofes.
1: A ver, es una zona igual privilegiada, porque está diciendo si lo que teníamos de más era porque venía gente de los países limítrofes, los argentinos van igual al teatro que antes, o sea, no cayó, cosa que es correcto decirlo, pero el boom que muestran es falso porque ponen la cámara en un lugar. Y hay un momento en que Rottenberg se va con la cabeza al 2001, lo mismo que hizo la enfermera que hacía cola en Berazategui, dos personas muy normales, muy distintas, y mete la palabra 2001, cosa que yo me cuido mucho por cometer, porque a mí me parece que son fenómenos completamente distintos, pero me llama la atención que a los dos se le da cabeza. Claro, vos tenés una situación de crisis, de falta de consumo, de falta de empleo, de falta de trabajo, etcétera, y lo primero que decís, bueno, ¿cuándo estuve tan mal yo? Y bueno, naturalmente mucha gente se va al 2001. Pero lo dice para contar cómo se podía haber hecho la misma operación que hace Milei en el 2001 con una obra de teatro que se llamaba Monólogos de la Vagina. Y lo cuenta de esta forma, escuchá.
5: Yo fui de mirar la película completa y no la foto, porque si miro la foto, siempre, me acuerdo que en el 2001, con todo lo que estaba pasando en el 2001, se había estrenado un espectáculo, Monólogos de la Vagina, y se reventaba, no había lugar ningún día. Si yo voy y me paro en la puerta, Monólogos de la Vagina, en 2001, puedo decir que los teatros están llenos.
1: Bueno, ahí está. Entonces, así se construye una mentira, pero es impresionante cómo todo el tiempo, y vos comparás Tipito enojado, chupando las medias ahí, en la calle Corrientes, y los otros retuiteándolo las mentiras, el ministro de Economía, el presidente, y al día siguiente lo de Berazategui, y la bronca que te dan, y que hablar, claro, la persona de Berazategui dice, debo ser un tonto que no consigo trabajo porque el país anda como la avenida Corrientes, y es toda una mentira, es toda una mentira, una y otra vez una mentira. A ver, nosotros vamos tratando de contar lo que pasa en la economía con el mayor equilibrio posible y contando cosas que te muestran distinto. Por ejemplo, ayer cuando entrevistamos al titular de la industria del campo, de la industria de la construcción, te da un paralelo. Ayer nosotros a esta hora pusimos, te da un panorama, decía, pusimos al aire a el capo de una, o el jefe de una empresa de cobranzas, y te contaba de cada 10 personas que vamos a decir che, tienen que pagar, hay 8 o 9 que te dicen, no tengo un mango, perdóname flaco, me puedes hacer lo que quieras, dame vuelta si querés, no tengo un mango. Y él dice, es una situación inédita, yo nunca tuve que enfrentar esta situación. Hoy vamos a hacer un foco en una empresa a la que le va curiosamente muy bien, que se llama Atalaya. Atalaya es una empresa que todos conocemos porque cuando vamos a Mar del Plata, por lo menos mi papá y mi mamá, paraban a la ida en Atalaya. Mi mamá pedía un whisky, mi papá un café con leche, se lo servían invertido y ellos lo volvieron a cambiar porque tomaba whisky a mi mamá y mi papá tomaba café con leche con media luna. Siempre contaban eso y nos despertamos antes en La Plata para parar en Atalaya y desayunar en Atalaya. Un clásico de cualquiera que ha ido a Mar del Plata desde que el peronismo hizo, perdón, que mucha gente fuera a Mar del Plata. Porque no pudo parar de provocar. Lo que quería decir era que entonces el pibe que es el capo, el dueño de Atalaya, habló con Ahora Play, que es un gran productor de contenido económico, y decía, a ellos les va bien porque están abriendo franquicias en todo el país. Pero cuando te cuenta qué pasa con el empleo, dice, bueno, acá el consumo de medialunas es un lujito, no es exactamente industria de alimentación, es industria de date un gusto. Está vinculado al turismo, está vinculado, etcétera. Pero ellos se ve que tienen una estrategia muy cuidadosa que van ampliando franquicias en todo el país, aún en este contexto. Entonces, a alguien que le va bien, que podrías usar como ejemplo, mirá qué bien que le va al país, le preguntan cómo está el consumo, dice, no, el consumo de medialunas cayó y cayó fuerte porque es un plus que vuelve a tocar, es algo de lo cual vos podés prescindir. Entonces le pregunta qué pasa con el empleo en el sector. Y cuenta esto, debe ser otro comunista, o si no, es algo que pasa que es muy delicado. Escuchá.
6: No somos un alimento de primera necesidad, tomamos más un gustito, no una salida. Sí. estamos más cerca de la industria del turismo y la gastronomía que de la industria del alimento. Y hoy en día lo que te puedo decir, en el consumo de medialunas hay una caída, que es lo que se está viendo, ¿no? Interanualmente la caída respecto al año anterior. Sí te puedo decir que este agosto hubo una ligera subida, muy ligera, pero bueno, uno siempre cuando está cayendo ante cualquiera rebote ya se pone contento. Pero bueno, atravesamos el mundial, que para todo lo que fue gastronomía no ayuda, porque la gente está pensando en otra cosa. Los partidos por ahí, si te jugaba un sábado a la noche, la gente se juntaba en la casa y no salía por ahí a comer afuera, o no viajaba, ¿no? Durante las vacaciones de julio. Entonces, nada, un año de dificultades, por así decirlo.
3: ¿Y cómo?
1: Bueno, eso es cuando cuenta el año de dificultades. Ahora vamos al audio número 29, donde habla de el personal. ¿Qué pasó con el personal este tiempo? Escuchá.
6: Nosotros en los últimos dos años lo que estuvimos haciendo, que lo hizo la mayoría de los gastronómicos, es ajustar primero la nómina. No renovábamos, o por ahí si se iba la gente no volvíamos a contratar gente. Y la otra es empezar a estar fino en los gastos, ¿no? Empezar con la distribuida de energía, a ver si tengo algún ajuste o algún tipo de convenio, porque la realidad es esta: los márgenes se achicaron por el crecimiento de eso, pero también por la caída de volumen. A vos cuando te caen las ventas, todo lo demás, aunque se mantenga fijo, te crece. Claro. Entonces, ahí es donde empezás con los costos, con los gastos. Nosotros nos enfocamos más en los gastos, porque siempre los costos es como decir, che, cambio manteca por margarina, y no es la solución, porque vos bajás la calidad. Entonces la calidad la tratamos de mantener y nos fijamos en las otras variables. Eso sí, nosotros un ajuste del 10% en una franquicia que por ahí tiene 10, 11 empleados, es un empleado menos, no es que es significativo, pero bueno, si sumás cada franquicia, por ahí se ve más el efecto.
1: Cada franquicia de otros, cada local de otros, de 10 empleados cae uno y se ve el efecto y termina en Berazategui. Y en un momento, en el diálogo, él dice, pasa algo que me sorprendió, porque hay muchos cafés de especialidad. Y yo pensé que lo que iba a cerrar era eso, y no, lo que está cayendo son las grandes cadenas. Y mencionan dos cadenas que, por lo menos parcialmente, han cerrado muchos locales. Una es Tostado y otra es Leblé. Si vos te concentrás, vas a ver que había muchos Leblé y ahora, si hay, hay poquitos. Y si había muchos Tostado y ahora, si hay, hay poquitos. O sea, que son otras postales de la crisis. Escuchalo.
6: Y después lo que estamos viendo, que es la caída de muchas marcas grandes. Porque uno piensa, bueno, lo primero que cae son los cafecitos chiquitos de autor. Y yo lo que estoy viendo es que marcas muy grandes están bajando carteles, están mudando de locaciones, porque los alquileres, hoy el sector inmobiliario está muy bien, pero bueno, para el que tiene que bancar ese alquiler, no alcanza. ¿Por ejemplo? ¿Cómo?
3: ¿Por ejemplo? Marca.
6: No, de la bajada de sí. Marca. Sí. No quiero. A ver, hay una muy famosa el 9 de julio, otra. Está esa que Leblé que pidió el concurso, Tostado que bajó el cartel, otra de café también que se mudó a locaciones más chicas. O sea, y uno dice, che, pero si las marcas grandes, que supuestamente tienen más espalda y estructura, están cayendo antes, cuando uno pensaba, bueno, lo primero que puede llegar a caer es el café de especialidad. Lo que pasa es que tienen estructuras muy chicas, autoempleos, que por ahí se bancan más estos momentos que por ahí las grandes cadenas de franquicias.
1: Viste cómo dice estructuras muy chicas, autoempleos. Justo ayer tomé un café con Luisa, en un lugar donde la semana pasada tomé con Noé y el mes pasado con Yami, el mismo café, y Luisa me decía, fíjate, es una familia la que atiende. Si tiene un empleado, es uno. Eso, autoempleo, y eso resiste más. Decía, si yo fuera Tipito enojado en contra, tengo 1000 lugares para focalizar, inclusive a 2 cuadras donde está Chiquito Enojado, Tipito Enojado. El tipo va, en el momento que sale la gente de Franchella, es te juro que es para una película. Vos agarrás y decís, bueno, Santiago Caputo, y dices, ¿sabes qué? ¿Cuál es el lugar donde más gente se junta y hace nada de consumo? La salida de Franchella. Andá y pon una cámara ahí. Digamos, es raro pensar que no funciona así. Por ahí es, nada, es alguien que voluntariamente pone creatividad. Pero el nivel de deshonestidad intelectual que tiene esa operación, y ya olvídate del pobre pibe este, fíjate en Milei, en Caputo una y mil veces exactamente lo mismo haciendo eso. Para cerrar, un dato que me parece clave, que recién aportaba Yami, porque Yami, buenas tardes, China, entrevistaron al al dueño de la parrilla Berazategui, que contaba qué tipo, esa cola de 3 cuadras, 1500 personas para 14 puestos de trabajo. ¿Qué tipo de puesto de trabajo estaban ofreciendo?
7: Bueno, estaban ofreciendo mesero, bachero, bueno, todo en realidad, porque lo que contaba es que es un local nuevo que va a abrir dentro de unos pocos días, que de hecho ahora están con todas las reuniones, con toda la gente que fue ayer, y lo que decían era que eran jornadas de 8 o 9 horas, de lunes a sábados incluido, y aproximadamente un valor de sueldo de 800.000 pesos.
1: A ver, 8 o 9 horas, 8 horas, hasta 8 horas es legal. 5 días por semana, 8 horas es lo que dice la ley, 8 o 9 horas, 6 días por semana, ya entra en un lugar donde vos decís, flaco, y por 800 lucas. El tipo que, si vos lo entrevistás a él, seguramente te va a decir, bueno, es lo que puedo pagar.
7: Claro, es que es lo que dijo.
1: Que es lo que dice todo el tiempo. La vez pasada nosotros pusimos una entrevista a Roberto Urquía, unos grandes empresarios del país, que decían, las empresas pagan sueldos que no pueden pagar, pero que a la gente no le alcanza. Entonces, explícame algo más claro respecto de la crisis en la que estamos viviendo. Entonces, hay algo que es muy, muy, no sé si vos querés decir.
7: No, no,
1: algo.
7: Es eso.
1: Nada, bueno, básicamente eso, donde se muestra una postal muy fuerte de qué es lo que está pasando en este momento con la actividad económica del país y con la vida de las personas, y qué es lo que está diciendo el gobierno que pasa con la, que hace operaciones, mentiras, y más operaciones y más mentiras. Eso es muy ofensivo, es muy irrespetuoso y también es muy descriptivo de quiénes son Milei y Caputo, porque podrían de algún lugar decir, che, algo está pasando, veremos, algo estamos haciendo mal, pero están seguros que están haciendo todo bien.
2: Un país en el que además están entrando dólares de manera récord, ¿no? También.
1: Totalmente. Ayer salieron los datos de consumo de carne. Los datos de consumo de carne son los más bajos en 20 años. Si no, no hay razón para que pase eso, salvo que haya. Y tenés zoom en cositas acá, allá, y todo el tiempo estás en una situación de. Nada de apriete. Cuando uno escuchaba al chico, al empresario de Atalaya, pibe joven, diciendo todo el tiempo, bueno, cuando vos achicás, cuando te cae el consumo, cuando te baja 10% no sé qué, vos así ajustás uno en cada, todo es narración de achicada, de se achica, y así sector por sector, lugar por lugar, salvo los 2 o 3 sectores, que no es una ironía, es así, están funcionando y están funcionando bien, que tiene que ver con la energía, proceso que Milei proyecta después de haber heredado un trabajo muy largo de gobiernos anteriores. Ya vamos a hablar del tema inteligencia artificial. Me interesa saber qué estás viendo, Noé, aparte de esto.
2: Bueno, hay a esta hora mucho ruido, sobre todo en las pymes, porque la Comisión Nacional de Valores cortó con una resolución un mecanismo por el cual, sobre todo las pymes, se evitaban pagar el impuesto al cheque, y ahora lo que están viendo es que lo van a tener que empezar a pagar, y esto configura obviamente otro golpe más al sector. Es una decisión de la Comisión Nacional de Valores que obliga a que en el mercado de capitales todos los pagos sean por transferencia, ya no por un mecanismo que se llama e-check, que bueno, lo usaban justamente para evitarse el impuesto al cheque. Y hay muchos libertarios o bueno, analistas, periodistas cercanos al pensamiento del gobierno en este momento criticando esa decisión. Vamos a compartir algunas de esas opiniones. Arrancamos por Julián Josovich, que es colega, trabaja en el diario El Cronista Comercial, y postea sobre la decisión de la Comisión Nacional de Valores. Dice, qué lamentable retroceso esta norma. Inexplicable, todo para recaudar más impuestos y créditos. Como este impuesto es coparticipable, el gobierno quizás está buscando un nuevo recurso para negociar en 2027 el rumbo a las elecciones. Malísima medida, dice Julián Josovich. También tenemos a Salvador Vitelli, que es del mundo financiero, dice, gran marcha atrás dieron en todos estos temas. Fernando Marul, economista también, con una mirada positiva del plan económico, dice, bye bye, e-checks en Alix, y pone una carita.
1: Explícalo de nuevo, porque vos sabés que a la noche lo vi tarde y no
2: el impuesto al cheque es uno de los impuestos más cuestionados y más regresivos de todo el sistema económico. Lo pagan cualquier empresa pequeña, grande, mediana, la tasa es del 1%. 1,2%, no importa lo que pagues, lo tenés
1: que... Cada vez que emitís un cheque pagas.
2: Exactamente.
1: Eso.
2: Las pymes, sobre todo, pero algunas otras empresas también, para evitar pagar el impuesto al cheque, lo que hacían era una operatoria legal que era emitir un cheque electrónico, un e-check, que es una orden de pago digital, a través de canales electrónicos, por ejemplo, a través de sociedades de bolsa. Con eso se lo evitaban. Bueno, ahora la Comisión Nacional de Valores le dice no, todo tiene que ser por transferencia, ya no podés usar este mecanismo para evitarte el impuesto al cheque. Entonces lo que dicen en realidad es me estás aumentando los impuestos. Claro, si me estás claro. evitando una forma de pagar este impuesto... del cual en general el mundo financiero económico habla mal del impuesto al cheque, pero nadie lo saca, y menos en este contexto en que el gobierno ve todo el tiempo caer la recaudación y sigue ajustando más para evitar que la recaudación siga cayendo, o en realidad para compensar la caída de la recaudación. Bueno, toman esta decisión que, insisto, el mundo libertario la mira como diciendo estás haciendo esto para recaudar más. Ayer recordaba una intervención de Luis Caputo en una conferencia en mayo, el ministro de Economía ya decía, ya no podemos ajustar más por el gasto, ahora todo tiene que ser por recomposición de la recaudación. Bueno, en agosto ajustaron 10% por la caída de la recaudación, y ahora lo que hacen es empezar a corregir o a cerrar estas posibilidades de que, por ejemplo, las pymes eviten el impuesto al cheque. Bueno, hay mucho malestar con esto, veremos si hay alguna decisión, pero parece difícil porque, bueno, todos lo que están viendo es que está el gobierno intentando recaudar un poco más. En esa línea, el Banco Nación saca un informe ayer, también a contramano de lo que viene diciendo Luis Caputo, de lo que viene diciendo Santiago Bausili, porque el Banco Nación dice... los niveles de morosidad no están bajando. Viste que el Ministerio de Economía venía diciendo, bueno, ya llegó a un pico, ahora se empieza a estabilizar. El Banco Nación dice, no está bajando la mora en los créditos. Esto tiene que ver con un problema en los ingresos de las familias, que es algo lógico y que es un poco también la vuelta de tuerca respecto de, bueno, si efectivamente el Congreso, hoy el Congreso va a empezar a discutir esto en comisiones, ¿no? Si efectivamente encuentra una solución y ponele que el gobierno no la veta y la aplica, qué sé yo, hay muchos que ya están diciendo, bueno, incluso aunque soluciones el problema de las 6 familias que, de las 6 millones de familias que hoy están con problemas de mora en los créditos, el problema de los ingresos va a seguir estando, o sea, va a seguir habiendo problemas con la morosidad, así que parece también una situación a largo plazo. Ayer Milei estuvo reunido con diputados y senadores, básicamente para aleccionarlos de que el plan económico no cambia, de que el plan económico es este, para aleccionarlos respecto de cómo pueden defender este plan económico. Después hubo una reunión de los libertarios bonaerenses que se reunieron acá en el local que tiene en la ciudad de Buenos Aires. Tenemos imágenes para compartir de eso porque terminaron cantando para Milei. Para Milei la reelección. Y se la ve a Karina Milei arengando, ¿no? Y cantando esto con el micrófono. Karina Milei que está intentando también que el Congreso suspenda las PASO. Hoy va a haber reunión a las 15:30 en el Senado. Bueno, veremos. Por ahora no parece tener los votos. Y cierro con esto. Hay mucho ruido con el paradero del oro de las reservas del Banco Central. La semana pasada estuvo Bausili en el Senado. Juliana Di Tullio le preguntó dónde estaba. Bausili dijo en Suiza. Después salió la AGN, la Auditoría General de la Nación, a decir... no está claro dónde está. A nosotros hace más de un año que no nos presentan los papeles respecto de si está en Suiza, no está en Suiza. Bueno, ayer el peronismo le pidió directamente al Senado que lo cite de manera urgente a Bausili para que dé informe detallado, verbal, documentado, de dónde está el oro, qué pasó con eso. Están preguntando también si la Argentina perdió 1.000 millones de dólares por este movimiento del oro, que es información que está circulando periodísticamente, la publicó Página 12 el último domingo. Y el jueves a la mañana el Senado, o Patricia Bullrich, en realidad el bloque oficialista, quiere avanzar con la reforma de la Carta Orgánica del Banco Central. Bueno, el peronismo está reclamando saber qué pasó con el oro y tal vez eso impida que el oficialismo avance con esa ley.
1: A ver, 4 o 5 cosas que son importantes conocer en la mañana de hoy. Primero, simplemente una recomendación, yo no lo leí, pero mi hijo mayor sí. Leyó uno de los libros que Milei, sobre los cuales Milei habló ayer en ante diputados. Se llama La economía en una lección de Henry Hazlitt. Hazlitt, a ver si se escribe Hazlitt, así es, Hazlitt. Y me dice que es un libro bárbaro, que es un libro muy lindo para entender la forma, el pensamiento liberal. Es un libro liberal moderado, no es Milei, no es un libertario, pero básicamente es un alguien que después de la Segunda Guerra Mundial, un periodista muy importante del New York Times, que decide escribir un libro básicamente contra el New Deal, que fue el movimiento económico que impulsó Roosevelt, que era muy elogiado por haber producido el resurgimiento industrial y de trabajo de Estados Unidos en la década del 30. Y había uno que no pensaba como ellos, que hizo un libro que dice, lo que me dice Juan, mi hijo mayor habíamos hecho hace mucho tiempo, ya me hice acordar a una columna que era, se llamaba La Biblioteca de Milei, sí, donde él contaba los libros que Milei había leído. Y después Cata de Lía le ofreció trabajo y nada, me lo robó.
8: Y Juan te renunció.
1: Y después me renunció. Después yo dije, bueno, pero hagamos un podcast. No, papá, me tenés podrido. Bueno, chao. Está bien, listo. Y ayer lo busqué y chateando con él me decía, le digo, ¿qué recordás de ese libro? Que es un librazo. O sea, si alguien quiere entender el pensamiento liberal bien entendido, no esta payasada que estamos viviendo, ese libro es el que recomienda Milei, es un libro muy recomendable, La economía en una lección de Henry Hazlitt. También son recomendables los libros de Rothbard, pero los libros de Rothbard son recomendables por otra cosa, porque primero ves una construcción delirante de cómo sería un país con algunas ideas, y después ves cosas que nada que ver. Por ejemplo, Rothbard era tremendamente antiimperialista, porque entendía el imperialismo, decía, si hay que elegir entre un Estado totalitario y una guerrilla, yo prefiero elegir una guerrilla porque ellos luchan contra el Estado, porque como el enemigo era el Estado. Rothbard era tremendamente antimilitarista, era antiimperialista, antimilitarista. Todas estas cosas que hace Milei de prenderse a Trump, para Rothbard son herejías, o sea, no tiene nada que ver el pensamiento libertario. Tal vez por suerte, porque yo cuando leo las cosas de Rothbard me parecen mucho más extremas que Milei, sería un desastre. Pero este cita todo el tiempo a Rothbard, le pone el nombre del perro y después lo que hace no tiene nada que ver. Este hombre, Hazlitt, es un hombre que defiende las funciones del Estado en muchas cosas, no es un irracional, y me parece que vale la pena tal vez hacer un recorrido.
7: Igual, Milei habló de ese libro, pero los que les regalaron a los diputados y senadores son tres libros que entiendo los entregó Santiago Oría, no sé si serán de su factoría también. Uno de ellos se llama Manual de Logros, 2 años que cambiaron la historia argentina. El otro se llama Memoria de las décadas perdidas, un raconto de la tragedia kirchnerista. Y el otro se llama Periodismo y República en la era de Milei.
1: Muy bueno. A ver, salimos un poquito de tema y nos metemos en un tema que ayer se actualizó, que es del pasado, y otro tema que es internacional. Respecto del pasado, ayer hubo un fallo que condenó a, creo que 15 años de prisión, básicamente a 2 personas que fueron importantes en la época del kirchnerismo, John José López y Sergio Jocklender. José López fue el ministro de Obras Públicas y ahora te voy a contar quién es Sergio Jocklender. Es una historia de las más tristes que yo, sino toda la historia que te voy a contar muy brevemente, de las más tristes en términos políticos que yo he vivido en, diría, desde que hago periodismo. ¿Cuál es la historia? Hay una mujer que en el comienzo de la historia que te voy a contar es una heroína, y eso no lo cambia nadie, que es Eve Pastor de Bonafini, que ya falleció, que fue la líder de Madre de Plaza de Mayo, fundadora, una mujer muy valiente, diría heroica, durante la época de la dictadura, y que escribió una de las páginas más bellas, valientes de la historia argentina, que es las mujeres que se encontraban en plena dictadura, con que sus hijos desaparecían y sus nietos desaparecían, se empiezan a organizar en la clandestinidad, algunas de ellas desaparecen, por ejemplo, las primeras compañeras de Bonafini, y después empieza a encarnar un movimiento que trasciende al mundo. Los pañuelos blancos son un símbolo mundial de lucha por los derechos humanos. Claro, esa fuerza que le daba a ella para resistir a la dictadura también se fue manifestando en la construcción de un liderazgo muy personalista, que, como muchos liderazgos, no le cargo sobre eso, porque muchos liderazgos que hicieron que, de repente, el resto del movimiento de derechos humanos, incluso una fracción de Madre de Plaza de Mayo, se fuera de Madre de Plaza de Mayo, por ejemplo, Nolita Cortinas, para entender figuras de esa dimensión, y otras tuvieron relación, en general, muy mala con ella. Por ejemplo, Estela de Carlotto, no tenían relación porque las relaciones con Évora Fines siempre fueron muy, muy, muy difíciles. Ella formaba parte durante el alfonsinismo y durante el menemismo del movimiento de derechos humanos más intransigente de todos, es decir, que no dialogaba, no negociaba, era todo el tiempo repudiar, repudiar, repudiar. Insisto, estoy describiendo porque era su forma de entender la resistencia, no estoy criticando, era una oposición tan válida como otras. Lo que pasa es que cuando llega el kirchnerismo, ella, con la misma pasión que había sido resistente, se transforma en una especie de líder que seguía lo de, sobre todo a Cristina, ciegamente, y pasa a ser un apéndice del Estado, es decir, alguien que recibía muchos beneficios del Estado y su imagen era utilizada para castigar o denunciar a todos aquellos, incluso a gente muy cercana a ella, que planteaban discusiones respecto del kirchnerismo. Hasta aquí

0: tenía algún rol en el manejo de los taxis de Seiza. Si tenía guita porque salió de la cárcel, empezó a buscar algo y entró ahí. Y no sé cómo conocen a Evo Nafini y se transforma en la mano derecha de Evo Nafini, con lo cual era muy impresionante ver a una mujer que había perdido a sus hijos junto con un hombre que había matado a sus padres. Y se produce algo como raro ahí. En todo caso, la vida de cada uno va creciendo. Evo Nafini cada vez más oficialista, cada vez más agresiva. Y en un momento esa organización empieza a ser muy rica. Entonces tiene un nuevo edificio, y tiene una radio, y tiene una universidad, y le dan planes de vivienda. Y Jock Lender empieza a administrar planes de vivienda que hacían con el logo de la madre de Plaza de Mayo. Bueno, todo termina un escándalo. Un escándalo de corrupción que ayer recibió una condena. un escándalo a tal punto que en un momento se acusaban entre ellos. Evo Nafini decía, yo no tengo nada que ver, este tema de Jock Lender. Tal es el escándalo que la que desarma todo eso es Cristina. Cristina lo había armado y en un momento dijo, no, basta con esto porque esto se está transformando en inmanejable. Y esto, que está mal en sí mismo, o sea, hacer hecho, plan, a la gente la dejaron en banda, terminó todo un desastre. Y terminó un desastre de corrupción. Evo Nafini acusaba a Jock Lender, Jock Lender acusaba a Evo Nafini. Cristina desarmaba esta historia. Y esta historia tuvo daños colaterales, más allá del daño en sí, que es lo principal, por todos lados. Para el prestigio de los organismos de derechos humanos, de esta historia surge la idea de el curro de los derechos humanos. Para el prestigio de las organizaciones sociales, que son muy importantes en un país, esta historia, más lo de Milagros Salas, más lo de Emerenciano Sena en el Chaco, desprestigió a las organizaciones sociales. O sea, es algo que, mal manejado, termina ensuciando todo, pervirtiendo todo y generando... Y encima, cuando uno contaba esta historia, la respuesta masiva era, esta es una historia de Clarín, de Clarín, de Clarín, cuando, miren, yo me acuerdo perfectamente una nota que me conmovió mucho en aquel momento. Ay, se me está escapando el nombre, ya me va a llegar. De Diana Cordon, ahí está. Diana Cordon era una mujer muy conmovedora, que era militante de izquierda y psicoanalista. Y cuando empezaron a organizarse las Madres de Plaza de Mayo en el 77, imagínense el dolor que estaban viviendo, un grupo de profesionales de la salud mental se acercó. La líder era Diana Cordon. O sea, durante toda la dictadura arriesgó su vida conteniendo a esas mujeres y aportando lo que podía aportar. Cuando ocurre todo este escándalo, ella estaba lejos de Madres de Plaza de Mayo y escribió una nota diciendo, cuando decían Evo Nafini no sabía, ella escribió una nota contando, dice, miren, yo conozco esa organización. Si algo no existe como hipótesis es que Evo Nafini no sepa algo que pasa ahí. Evo Nafini sabía todo. No sé qué pasó, bueno o malo, sabía todo. Bueno, es una historia muy triste, muy difícil de contar, porque ¿cómo haces para juntar los dos personajes? La heroína con la persona que encima ya falleció. Pero la historia que se cierra ayer con esta condena, que por supuesto uno puede abrir, che, siguen condenando a kirchneristas y no te llaman a declarar a un macrista, todo eso se puede decir y lo decimos todo el tiempo, pero la historia es la historia y esto es lo que pasó con el movimiento de derechos humanos o con Madre Plaza de Mayo, con esta historia que se contó ayer. A ver, y lo cuento con dolor, es algo que me cuesta contar, porque para mi generación el pañuelo blanco es algo que no se mancha. ¿Entendés? Pero cuando pasan estas cosas, ¿cómo haces para no contarlo siendo periodista? Bueno, saliendo de la Argentina, algo que me llamó mucho la atención ayer fue que las tapas de los diarios del mundo hablando de inteligencia artificial. Mamita. Miren, van a ver la tapa del New York Times. Ahí al costado, a la izquierda, dice Tech Titans, se dice Titans.
1: Sí, los titanes tecnológicos.
0: Sí, los titanes tecnológicos. Hablamos ahí al costado de la izquierda, en la tirita. Los titanes tecnológicos están at risking apocalypse.
1: Ay, o sea, se arriesgan al apocalipsis.
0: Se arriesgan al apocalipsis. Ahí lo vas a ver, ahí se ve la palabra apocalipsis y ahí se ve. Ah, sí. Los titanes tecnológicos están arriesgándose al apocalipsis.
1: Bueno, chicos.
0: Salís del New York Times y te vas a Francia, Le Monde. Miren la parte que está blanco sobre negro. Hay una chapita, blanco sobre azul. Sí. Dice el debate sobre el apocalipsis. Después no sé qué quiere decir.
1: Yo tampoco.
0: Prend de l'ampleur, no sé qué quiere decir. Inteligencia artificial, el debate sobre el apocalipsis. Y ahora vas a ver la etapa del país de Madrid. O sea, pasamos de Estados Unidos.
1: Gana importancia.
0: Código rojo en la inteligencia artificial. El vértigo paraliza a las tecnológicas. O sea, código rojo, no sé qué quiere decir, pero no parece algo lindo. Bueno, todo eso. Estaba ayer en la tapa de los diarios del mundo a partir de lo que pasó.

0: que un grupo de agentes de la inteligencia artificial se desmarcó y empezó a hacer cosas por sí solos y fue difícil de frenar, y a partir de que los principales referentes del mundo de la inteligencia artificial están diciendo, che, regúlenos porque podemos generar un apocalipsis. Yo ayer en un momento abrí el New York Times, y la tapa del New York Times en ese momento tenía una serie de noticias que te muestra lo abierto que está el debate, porque no es solamente si vamos a ir a apocalipsis, eso es el debate central. Pero de repente aparece, por ejemplo, una nota decía: el máximo responsable de los servicios de inteligencia chinos advierte que la inteligencia artificial representa una amenaza para el poderío del partido. Entonces, el máximo representante de Blablabla ha advertido que la inteligencia artificial podría suponer una amenaza directa para el control del poder por parte del Partido Comunista Chino, en la que constituye la exposición más detallada y de más alto nivel hasta la fecha sobre cómo Pekín percibe los riesgos de seguridad de esta tecnología. Ellos te dicen, el problema no es la humanidad, el problema es que nos van a quitar el control de lo que pasa en nuestro país. La valoración inusualmente directa de Chen Shixin, jefe del Ministerio de Seguridad del Estado de China, contrasta con las advertencias que dominan el debate sobre inteligencia artificial de Estados Unidos. En un artículo publicado el domingo en la revista estatal China Cyberspace, el señor Chen abogó por un mayor control del partido sobre la inteligencia artificial y una supervisión gubernamental más estricta. O sea, Partido Comunista, inteligencia artificial, bienvenidos al futuro. Después, sale una nota, la segunda nota del New York Times, tiene que ver con esto, que esto a mí me parece aterrador. Dice, los funcionarios de salud de Estados Unidos actúan con rapidez para implementar la inteligencia artificial médica a pesar de las preocupaciones. ¿Qué quiere decir esto? Hay médicos que dicen, che, paren con la inteligencia artificial porque manda fruta. Pues si tengo tal problema y te recomienda cualquier cosa. Las autoridades norteamericanas que dicen, no, esto funciona, avanti. Dice la nota, la administración Trump está acelerando los esfuerzos para convertir la inteligencia artificial en una parte integral de la atención médica de Estados Unidos, destinando los recursos y el apoyo del gobierno federal a proyectos que implementan agentes de inteligencia artificial para diagnosticar y prescribir tratamientos a los pacientes. El esfuerzo conjunto del Departamento de Salud y Servicios Humanos ha generado preocupación entre algunos funcionarios en los últimos meses, quienes consideran que el cambio se está produciendo con demasiada rapidez y sin pruebas suficientes sobre la seguridad y la eficacia de la tecnología. Vinod Khosia, un multimillonario inversor de capital de riesgo de Silicon Valley, cuyo hijo dirige una empresa de inteligencia artificial aplicada a la salud, ha ejercido una influencia particular en las conversaciones con altos funcionarios del Departamento de Salud. Entre estos funcionarios aparece el director de Medicare, quien dijo directamente, se acabó la era de los médicos humanos. La inteligencia artificial simplemente va a ser mejor, mientras al mismo tiempo hay peticiones de altos ejecutivos de laboratorios y de médicos que dicen, paren, porque se está haciendo cualquier cosa con inteligencia artificial recomendando tratamientos que no curan.
1: ¡Por Dios!
0: Bueno, luego, otra nota. Esto era la tapa del New York Times desplegado del tema de inteligencia artificial. ¿Está aumentando la inteligencia artificial las probabilidades de una guerra biológica? Entre los crecientes temores sobre la inteligencia artificial, una amenaza ha resultado particularmente alarmante: la posibilidad de que la inteligencia artificial pueda utilizarse para crear una nueva oleada de armas biológicas. En abril, expertos en bioseguridad advirtieron sobre la alarmante facilidad con la que se podría obtener asesoramientos de chatbots para aumentar la peligrosidad de los patógenos. En junio, científicos ejecutivos de la IA firmaron una carta abierta en la que solicitaban nuevos controles sobre la fabricación de ADN, dado que la IA ahora puede acelerar el diseño de toxinas y virus. En agosto, los científicos informaron haber utilizado inteligencia artificial para crear virus que no se encuentran en la naturaleza, y el jueves Anthropic anunció que había bloqueado varios intentos de usar sus modelos por parte de personas que podrían haber estado intentando convertir patógenos en armas.
1: Yo otra pandemia no me banco.
0: Necesito una editorial que ya me hice gobierno.
2: No, la verdad es que no, me asusta un montón. No sé, no entiendo si esto es verdad o es mentira.
0: Claro. Bueno, algo de verdad debe ser porque lo publican los medios más importantes del mundo. Y ahí son debates donde los principales funcionarios aparecen discutiendo, diciendo, etc.
1: Déjense joder.
2: Claro.
1: Básicamente, esa es mi
0: opinión. Esto. Mientras Trump ayer dijo, no hay que frenar esto, porque si frenamos, anda muy bien. Solo necesita una persona sensata y fuerte a cargo de un gobierno, pero no hay, para frenar esto. Y si no, China nos va a ganar. Bueno, ojalá el monstruo pueda ser controlado y no pase a mayores. Simplemente para terminar, un cachitito de política internacional. Ustedes seguramente leyeron que ayer hubo manifestaciones de las autoridades de Irlanda del Norte, Escocia y Gales para decirle al Reino Unido, nos queremos rajar de acá. Vos haces tu vida, Inglaterra, y nosotros hacemos la nuestra. Hace años que te decimos, estamos dominados, no podemos liberarnos, pero querríamos liberarnos. De los cuatro sectores en pugna, conozco el Reino Unido, que es muy bonito, y no sabe lo que es Escocia.
1: No, el Reino Unido es todo.
2: ¿En qué sentido?
0: Que... perdón, Inglaterra el... conozco.
2: Claro. Escocia. ¿Escocia bien o mal?
0: Bien, bien. Ah. No, Edimburgo, ¿entendés por qué ahí se creó Harry Potter? Es un lugar de cuento, ¿no? Es de cuento. Y las colinas que hay, la zona norte, digamos, la High, no, no, es la Highlands. Es una cosa tan hermosa, tan única, tan mágica, nublado, húmedo, etc.
1: ¿Y eso te lleva a concluir?
0: Que no, no, además hay una todo lo que es la liturgia escocesa, todo lo que ves en las calles es los ingleses son invasores.
1: Bancás del separatismo.
0: Sí, sí, la verdad sí. Que sí, a priori sí, que no muera gente, nada más que eso.
1: No,
0: pero de cualquier modo, lo que quiero decir es lo siguiente: hay un orden que está crujiendo acá. ¿En qué se manifiesta el orden que está crujiendo? Más allá de Trump, primero se manifiesta en que el Reino Unido se fue de la Unión Europea. El orden post Segunda Guerra tenía que ver con que Europa se fue unificando y estuvo todo junto, y era como el eje de Europa y Estados Unidos de la política occidental frente a un montón de cosas, frente, por ejemplo, si se invadía o no un país, si se bombardeaba o no, la moneda única, la economía, las fuerzas armadas unificadas, la OTAN, etcétera. Todo ese orden empezó a crujir por mil razones. El primer síntoma de ese orden que crujía fue el Reino Unido aprobando el Brexit, yéndose de Europa. Cosa que ni los irlandeses, ni los escoceses, ni los galeses querían. Ellos dicen, queremos volver a Europa. Cosa que a Trump no le gusta, pero es un como un rompecabezas que estaba unido y ahora se desarma. ¿De qué otra manera se rompe? Cuando Trump va y bombardea Irán y el Reino Unido dijo, flaco, no me estás consultando. O Europa dice, no me estás consultando, no vamos. Ahí se vuelve a romper eso, porque Trump dice, Europa está atrasada. ¿Se acuerdan cuando llegó? Europa está atrasada, tiene problemas de inmigración, nosotros tenemos que lidiar y ustedes tienen que hacer lo que nosotros queremos. Cuando ellos dicen que no, entonces Trump, nada, les rompe el consenso interno y dice, nosotros queremos que Irlanda se unifique, dijo esta semana. Entonces eso azuza contra, a tipos a rebelarse contra el Reino Unido, que no están de acuerdo con Trump porque quieren volver a Europa. O sea, no es que Trump está unificando, es otra vez el monstruo que sale de la lámpara y él lo vuelve a poner. No, no, él rompe todo también. Entonces todo se va rompiendo de mil maneras y es un orden que está buscando nada, hoy no está buscando nada, que está muy desordenado, y en el medio hay causas justas. De repente en eso quiere colar Milei agarrado de Trump para que las Malvinas tengan un poco una bandera argentina. Bueno, es un jugador muy menor en todo esto, pero en medio de un orden que se desordena, tal vez si entre Estados Unidos e Inglaterra hay un quilombo bárbaro, esto sea una moneda de cambio para resolver y ligas de rebote. Lo veo difícil de cualquier manera, pero y lo veo difícil, además me parece increíble el nivel de seguidismo con Estados Unidos. Nosotros tenemos tropas norteamericanas acá paseando por nuestro territorio y nos hacemos los patriotas, pero bueno, lo que quería marcar es eso, cómo ese orden se reordena, y bueno, es muy difícil de saber. Lo que es cierto y es notable es que después del 89, que parecía que nada, se había terminado la historia, hoy está todo realmente muy abierto, con muchos líderes locos haciendo cosas irresponsables, y bueno, eso tiene efectos a 10 bandas distintas, y creo que, no sé, ayer leía, por ejemplo, The Economist hacía una cobertura desgarradora de qué está pasando en Ucrania, y cómo está todo listo para que Rusia dé otro zarpazo ahí, y toda la inestabilidad que eso va a generar Europa, etcétera, etcétera, etcétera. Bueno, son las 9 y 20 minutos de la mañana en toda la República Argentina, y es el momento que Yami Segovia te cuenta la temperatura, y te regala la primera canción de la mañana.
2: Muy bien, tenemos 10 grados 9 décimas de temperatura a esta hora, 77% la humedad, la máxima para este día martes, realmente fantástico, con un cielo parcialmente nublado, 21 grados. Pero ¿cómo se viene la semana? Por ahora todo bien, vos decís, la verdad vamos a tener un día fantástico, pero mañana ojo, porque vuelve un poco el frío, viento este, la mínima baja a 7 grados y la máxima tan solo a 14. Pero la buena es que después de ahí sube nuevamente para llegar a los 23, 24 grados el próximo fin de semana de temperatura máxima, con días en principio soleados hasta el domingo, que aumenta la nubosidad. Después te cuento para el lunes, bueno, lo vamos a dejar de sorpresa para el viernes. 20 minutos pasan de las 9 de la mañana y sabes que ayer hubiera cumplido 43 años Amy Winehouse, y por eso comenzamos con una canción de ella, Valerie, en esta mañana. Dale play, Balmita. Esto es Y Ahora Quién Podrá Ayudarnos. Te acompañamos hasta las 2 en radio con vos. Bienvenido y bienvenida.

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0: la temperatura, Yamil?
1: Fantástica, 13 grados 9 décimas hasta ahora. Tenemos 21 de máxima para hoy.
0: A ver, ya se incorporó a nosotros Tamara Pettinato con una banana.
2: Media banana.
0: ¿Qué pasó con la otra media?
2: La voy a dejar para dentro de media hora.
0: Ah, o sea, ya comiste media y queda media.
2: Sí.
3: Todos desayunan banana y no saben dónde ponerla. ¿Cómo es que
0: la queda muy mal para la imagen del programa?
2: Sí, la banana abierta. ¿Por qué?
0: La banana abierta.
1: Bueno, me la, igual me la voy a guardar. ¿Haces piripipí con la banana ahí también?
0: Yo hago piripipí con la banana abierta y el tupper que me regaló Noé para mi desayuno.
1: Y el agua no dijiste nada. Y del agua no dijiste nada.
0: El agua que me regaló Yami.
1: Ah, está bien.
2: Muy buen tupper. Me regalan cositas al nene.
1: Bueno, cumpleaños,
0: cosas. No todo el mundo me regala cosas.
2: No.
0: 9:31 también se acaba de incorporar a nuestra mesa Susana Decibe. Susana Decibe, además de ser una amiga, fue ministra de Educación. Es una especialista en educación y le pedimos que viniera temprano para poder charlar con Gustavo Gravia, que es el especialista en educación.
2: ¿Dónde está Gustavo?
0: Se enfermó. O sea, hicimos madrugar a Susana.
2: ¿Tanto que
0: va a tener que hablar con, va a tener que hablar con nosotros sobre las pruebas PISA y todo lo que tiene que ver con el debate de alfabetización, nada, qué pasa con la escuela, por dónde empezar a revertir eso. En un ratito vamos a hablar con ella. Susana, bienvenida, ¿cómo te va? Susana es oyente.
2: Dijo, conozco las voces.
0: Conozco las voces, exactamente. No sé cuán oyente es, pero un poco oyente de
4: ¿puede eso. Participar del recreo, por ejemplo?
0: Cada tanto me pregunta. ¿Cómo estás diciendo semejante cosa?
2: El recreo es muy picante.
4: El recreo es muy picante.
2: La vamos a hacer participar.
0: ¿Vamos a hacer participar? Bueno, sí. Si se anima.
2: Necesitamos nuevas voces en
0: sí,
2: el recreo.
0: Sí, sí. Susana decía hablando de sexo, por ejemplo.
4: No, nuevas caras.
0: O poniendo caras, claro. Como hace Sigan Einstein, que dice, ¡ah! No puedo creer lo que estoy escuchando. A ver, 9:32 minutos de la mañana. Nosotros arrancamos hoy la mañana con lo que fue la imagen más fuerte del día. Del día de ayer, que ocurrió en Berazategui. En Berazategui, un bar, una parrilla, dijo, necesitaba empleados para, abrió la nómina para contratar 14 empleos, los Agüeros, dice, restó parrilla, y de repente se encontraron y después nos encontramos todos con una cola de 1.500 personas, más o menos, tres cuadras de cola. Era impresionante ver, mientras yo estoy hablando, la gente que está viendo a YouTube está viendo lo que era el gentío de gente, en general joven, pero de todas las edades, tratando de encontrar un trabajo. Ayer, bueno, ustedes escucharon un rato, y si no les cuento, las historias de vida de cada uno. Es toda gente que hace muy poco perdió el trabajo. Y que de repente algunos, imagino que figuran como ocupados en INDEC, porque una chica decía, y yo tengo mis cositas en internet, y que yo, pero es muy difícil, entonces vengo acá a ver si consigo algo estable, etcétera. Marcelo Agüero es el dueño del bar Los Agüeros, o sea, el audaz que abre un restaurante en este momento. Es cantante de la banda de cumbia Los Leales y está en línea con nosotros. Marcelo, muchísimo gusto. Ernesto Tenemont te saluda. ¿Cómo te va?
5: Hola, ¿cómo estás? Buen día, un gusto saludarlos.
0: Buen día. A ver, contanos, como si yo no supiera nada, ¿qué es lo que pasó allí?
5: A través de nuestras redes sociales, pidiendo el currículum para distintos puestos de trabajo, bachero, mozo, moza y demás, y personal de limpieza. Y mañana llegamos a las 9 de la mañana nosotros y había, no sé, dos cuadras, tres de personas que estaban esperando a entregar su currículum. La verdad que nos sorprendió, nos entristeció mucho ver esa imagen, porque es muy triste ver la cantidad de gente que está necesitando trabajar, pero también me pone feliz porque ahí te das cuenta que la gente quiere trabajar.
0: A ver, ¿ustedes informaron de qué manera estaban abiertos esos puestos de trabajo?
5: No, pedíamos el currículum y...
0: ¿Pero por dónde? ¿De qué manera ellos se enteraron que ustedes pedían eso?
5: Por las redes, por nuestras redes, nuestras redes sociales, por Instagram, por Facebook y demás. Nosotros, o sea, yo canté muchos años en Los Leales, hoy canto con Los Agüeros, que es nuestro apellido, canto con mi hijo, con Ezequiel, y gracias a Dios... Yo hace 40 años que hago música, como vos decías, yo canté con el Kun Agüero, Ezequiel cantó con Maradona, hemos hecho una carrera muy linda, y somos dentro de la música tropical, somos conocidos, entonces a través de nuestras redes sociales convocamos a la gente a que lleven el currículum, pero nunca nos imaginamos que iba a ser de tal magnitud, esa es la realidad.
0: Perfecto, ¿y vos, en qué medida o cuánto tiempo vos te dedicaste a atender a las personas que se presentaron ayer?
5: Yo estuve de las 10 de la mañana hasta las 20 horas, que fue la última persona que atendimos. Nos quedamos todo el día con Ezequiel, con Mariano, con la familia, con Yanina, atendiendo a la gente, preguntándole cuál era el trabajo que quería o que buscaba. Y bueno, atendimos a todos hasta las 20 horas aproximadamente que estuvimos ahí.
0: Y si tuvieras que describir más o menos en términos generales cómo era esa gente, ¿qué dirías?
5: Que tiene muchas ganas de trabajar, que tiene muchas ganas de crecer, que muchos jóvenes, de 18, yo creo que hasta los 40, 45 años, después había gente mayor, pero no tanta, pero sí mucha gente que buscaba un segundo trabajo, no es solamente un solo trabajo, buscaba una segunda opción porque, bueno, está pasando lo que nos está pasando a nosotros, se nos complica.
0: ¿A vos también te pasa eso?
5: Y el trabajo ha aflojado, no te voy a mentir, por eso es que buscamos esta segunda opción de poder generar trabajo a través de la parrilla. O sea, el trabajo que nosotros teníamos de 6 bailes por semana aflojó a 3, a 2, a veces hay semanas que no trabajamos, pero es la realidad. Ha aflojado también para nosotros y entramos con Ezequiel a preguntarnos, bueno, hagamos algo para sostener lo que tenemos, que en realidad nos ha costado mucho crecer y demás, así que bueno, hemos optado por poner una parrilla.
0: O sea, Marcelo, vos como músico siempre tuviste trabajo, 4, 5, 6 bailes por semana, y ahora bajaste a 2, a 1 y a veces a ninguno.
5: Tal cual.
0: ¿Y eso, te pasa a vos o le pasa a todos los músicos?
5: A la mayoría. A la mayoría. Lo que pasa es que muchos no quieren mostrar la realidad, porque viste, uno quiere estar siempre en el más alto nivel, viste, es como que si vos decís que tenías 6 bailes y después decís que no tenés ninguno, es como que, viste, la gente por ahí no le gusta, o ellos se sienten como que las cosas no le están funcionando. Yo soy realista, la situación nuestra es esta, es la que te estoy contando. A veces tenemos 4 o 5, como el fin de semana, que tuvimos varias salidas. Esta semana tenemos 1 o 2, la semana que viene por ahora no hay nada.
0: Ahora, ¿y los bailes qué son? ¿Son ustedes van a bailes de, no sé, fiestas familiares, o son bailes que organizan empresas en lugares donde va mucha gente, entonces los contratan a ustedes? ¿Qué tipo de recorrido hacen ustedes habitualmente?
5: Hacemos todo tipo de eventos. Por ejemplo, en esta última etapa han salido muchas parrillas cena show. Antes no existía esto, hoy se reinventaron los bailes y hacen parrillas cena shows, es lo que también nosotros vamos o queremos hacer. Los bailes son muy grandes también, pero ahí, bueno, obviamente no va la familia, sino va la juventud. Hay distintos lugares donde hay para gente grande, para gente más joven. Las parrillas sí se utilizan mucho para las familias, entonces ahí también encontrás una posibilidad de tener una fuente de trabajo, ¿no?
0: Escúchame, ¿y por qué crees que caen tanto los bailes? Ya vamos al restaurante, pero ¿por qué crees que caen tanto los bailes? ¿Qué, o te lo pregunto de otra manera? ¿Vos estás laburando en música hace cuántos años?
5: Yo hace más de 40 años que estoy.
0: Hace más de 40 años. ¿Y esta época en cantidad de bailes la comparás con cuál otra época de tu vida?
5: Y esto ha pasado sacando la pandemia, que estuvimos todos encerrados. Yo creo que se está acercando más a la época del 2001.
0: En términos de malaria.
5: Sí, se nota. Y la gente, si no va al baile, es porque no tiene plata, no porque no le gusta divertirse. O sea, la gente prioriza hoy, yo lo que veo, prioriza los servicios, prioriza la comida, y después, si tiene un resto económico, se va al baile, a una parrilla, a disfrutar con la familia. Por eso es que no está faltando el trabajo, porque la gente prioriza la familia, la comida, los servicios y ese tipo de cosas.
0: Marcelo, ¿y conoces gente endeudada?
5: Muchísima.
0: A ver, contanos qué se te viene a la cabeza con eso.
5: Y que la gente se está metiendo mucho en lo que es los préstamos de billetera virtuales. O sea, hoy tenés la posibilidad de del mismo celular, apretás y te dan efectivo, o te pasan por estas billeteras virtuales, te dan 200, 100, 800, 500, depende de lo que te ofrezca cada empresa, y la gente lamentablemente se tiene que meter para pagar la luz, para pagar el gas, para pagar la comida y tantas otras cosas, ¿no?
0: A ver, me da ganas de preguntarte, decirte, ¿qué audaz en este contexto abrir un restaurante? Porque vos estás invirtiendo algo en un momento donde vos ves que tal vez el restaurante con cena show esté funcionando, pero cuando vos mirás el total de las cosas, vos ves que la gente no tiene guita, entonces vos estás ofreciendo algo para que, no sé, para el caso de que la gente decida salir a comer afuera, y en una zona del conurbano, que son zonas que están, nada, peleándola, ¿no? ¿Por qué apostás a esa esperanza? ¿Por qué pensás que podría salir?
5: Nosotros hemos hablado mucho con Ezequiel, con mi hijo, que somos los cantantes de la banda, y nosotros jugamos con que al ser conocidos a través de nuestra música tropical, yo creo que poniéndole nuestro apellido al restaurante, la gente cuando salga a disfrutar, a comer algo, va a decir, vamos a la parrilla de los Agüeros, porque ahí obviamente, si bien va a estar el personal atendiendo y demás, nosotros vamos a estar cuando podamos atendiendo a la gente, tratando de preguntarle si se sienten cómodos, si comieron rico, si los atendieron bien. Y creo que eso va a ser también, estamos jugando con nuestro apellido, estamos jugando con nuestra marca. Yo creo que la gente también va a elegir la parrilla para poder sacarse una foto con nosotros, para poder compartir una charla y ese tipo de cosas. Por eso es que pusimos la parrilla, porque creemos de que la gente va a asistir para vernos, para compartir, para hablar, para sacarse una foto y demás.
0: ¿Vos sabés cocinar?
5: Muy poco.
0: ¿Y quién es el que sabe?
5: Y ahí ya contratamos ahí, estamos preseleccionando lo que es la gente de parrilla, el cocinero, ayudante de cocina, ya tenemos ahí la gente que seguramente, y hay personas que van a hacer degustaciones como gente conocida nuestra que va a dar el visto bueno, a dar el ok, por sí o por no.
0: Ahora, es un laburo manejar un restaurante, ¿eh? Porque es un laburo muy distinto de ser músico. La administración, la relación con los proveedores, la negociación de cuánto tardás en pagar, qué facilidades te dan para pagar, no sé.
5: Hay una cantidad... No me asustes. Sí, bueno, pero vamos a tratar de aprender rápido, de tratar de llevar adelante lo mejor posible. Nosotros lo que queremos primero y principal, que se coma rico, que haya buena atención a la gente, y después veremos cómo vamos a acomodarnos para tratar de llevar adelante, porque el jueves nosotros abrimos la parrilla y gracias a Dios ya está todo reservado. Después lo más difícil va a ser sostenerlo en el tiempo, porque el jueves está todo vendido, pero después sabemos de que va a ser difícil sostenerlo, y ahí tenemos que jugar con llevar quizás algún grupo de música que le guste a la gente. O sea, tenemos esa posibilidad de poder armar cositas como para sostener a la parrilla en el tiempo, ¿no?
0: Marcelo, cerrá esta nota como vos te parezcas, hablando de vos, tu familia, el país, lo que vos quieras decir.
5: Nada, agradecerte a vos por la nota. La verdad que ojalá que nuestra Argentina querida, que uno cuando vea con la pinto que flamea nuestra bandera, me emociona hasta las lágrimas, porque amo mi país. Ojalá que este país crezca, que salgamos de esta situación. Y nada, y agradecerles, invitarlos a la parrilla que está en Avenida Perón 1464 en Berazategui, y ojalá que puedan disfrutar. Vamos a poner toda la familia a lo mejor para que sean lindas noches, que la familia vaya a disfrutar con nosotros de nuestra parrilla.
0: Marcelo, se me quedó en el tintero una pregunta, perdóname. Los puestos de trabajo que vos ofrecés, ¿son de qué hora hasta qué hora? O sea, ¿cuántas horas por día, cuántos días por semana? ¿Y cuál es el salario que vos pagás?
5: Nosotros vamos a implementar de lunes a sábado, promedio son 8 o 9 horas, y el sueldo que vamos para una persona de limpieza es de 800.000 pesos. Después obviamente va a variar, parrillero, el cocinero... Y tienen otro sueldo.
0: ¿El sueldo máximo cuál es? ¿El del cocinero o del parrillero?
5: El cocinero y el parrillero son los que tienen que atraer a la gente con las ricas comidas que tienen que hacer.
0: ¿Y cuánto cobrarían ellos?
5: 1.5 millones aproximadamente.
0: Muy bien. Marcelo, te mando un abrazo grande y te agradezco enormemente por esta nota. Muchas gracias y suerte. El bar, restaurante Parrilla Los Agüeros, que queda en Berazategui, en la calle Eva Perón y...
5: 1464.
0: Los ubican en las redes muy fácilmente si quieren reservar, si vienen en Berazategui, en Quilmes, en toda la zona sur del conurbano, y van a pasar un rato fenomenal, y tal vez les cantan los agüeros. Y se sacan fotos y todo eso, y la comida va a ser seguramente riquísima. Abrazo grande, Marcelo, y gracias.
6: Gracias, buenos días.
0: Marcelo Agüero, dueño del bar Los Agüeros, hablando con nosotros, comentarios.
2: Quiero ir.
1: Cuando haya
2: me encantó
1: show,
2: que haya, claro, que ahora hay parrillas con show.
1: Ay, me encantan.
0: ¿No? ¿Tenemos algo de los reales o de los agüeros? Si lo tenemos, pongámoslo.
2: Los conocemos. Sí, claro.
4: Obviamente.
2: No,
4: obviamente,
2: de nuestra
4: los
2: época.
4: Leales,
1: sí. Mi familia es fan.
2: No
0: son
2: leales.
0: Y
2: no.
0: Yo no conozco terminar.
2: Los bailes tienen.
0: No conozco los leales. Era otro que lo conocí el otro día que me gastaba.
2: Las pelotas.
0: A ver.
2: Vamos a ir, ¿eh? ¿Van a estar
0: hecho
2: tocando?
0: Y da ganas de ir, ¿eh?
2: Y sí. Aparte es un nuevo formato, parrilla show.

0: Yo pensaba varias cosas. Primero, vos vas a hacer una nota sobre desocupación, una nota sobre desocupación, y de repente te encontrás con una nota sobre cómo está el mundo de la música y, las y los bailes. Y el tipo dice, tenía 6 por semana, ahora a veces tengo 2, a veces uno y a veces ninguno. Y anda a explicar eso con una foto de la calle Corrientes. Es decir, es algo que no es que vos lo vas a buscar. Te pasa por encima la realidad. Vos haces una nota sobre cualquier cosa y aparece un mundo. Le preguntás a el empresario que maneja Atalaya, que está aumentando la franquicia, y te dice, sí, pero cayó tal franquicia, que cayó Leblé, cayó Tostado, cayó esto, y vamos ajustando personal y así sobrevivimos porque cae el consumo. Vas a obra pública, le preguntás a la gente de la construcción y te dice, sí, sí, están licitando para reparar la obra pública, las rutas se dañaron, pero el 20% de la obra pública. Y como mucho va a tener 5.000 empleos contra 120.000 que se perdieron. Y vas, y ¿dónde vas? ¿Dónde vas? Es decir, encontrás todo el tiempo señales de la malaria. A mí me impresionó mucho la historia que él cuenta, una banda de cumbia recontra popular, que dice, yo decía, ¿este tipo por qué abre un restaurante? Pensé eso. En este momento abrió un restaurante, se me juntaban las dos cosas. La gente que iba, pero había algo que era contra mis datos, mi percepción. Un tipo abriendo un restaurante. Y le preguntás por qué abrís un restaurante y te dice, porque me va mal. Porque lo que yo hago no me alcanza, entonces junto lo que yo hago con un restaurante y por ahí traigo gente y busco reinventarme. Y después, el ser humano buscando ideas, eso también tiene algo que es muy conmovedor. Un tipo diciendo, bueno, busquemos, a ver, vamos a laburar, vamos a trabajar, hago cola para ver si consigo. Y después dice que la gente no quiere laburar. ¿Entendés? Una cosa como, ah, no tasa.
1: No, pero pensaba esto que decías de reinventarse y de buscar. El ser humano buscando también es esa declaración que pusimos al comienzo del programa, donde el que va a pedir laburo había sido barbero, había sido esto, había sido lo otro, no tenía un oficio puntual. No es que se destacaba en todo, y en todos los lugares iban cerrando y iba consiguiendo otros lugares y otros trabajos que no tenían que ver con la profesión o con el oficio anterior.
0: Y después un dato que a mí me impresiona, porque a mí no me gusta comparar esta época con el 2001, porque tiene diferencias muy grandes. En términos económicos, no hay un dólar fijo atado al peso, eso es muy importante. En términos de acceso a fuentes de dólares genuinos, la Argentina tiene y no tenía, porque tiene Vaca Muerta y porque tiene cosechas muy buenas. Hay muchos elementos que diferencian mucho el 2001 de este momento. Pero me impresiona cómo en las narrativas de la gente, cuando vos le preguntás, aparece todo el tiempo. Entonces, una de las enfermeras que fueron entrevistadas ayer en la puerta de la Berazategui, una de las personas que era enfermera y que quería otro trabajo, dijo, me hace acordar el 2001 esto. Vos, aparece Rottenberg explicando que la foto que toman de la de calle Corrientes, del momento que más gente hay en la calle Corrientes, porque está en la puerta del teatro que más gente tiene, y es el momento que salen de una función y entran a otra, y entonces con eso te hacen una historia, y el tipo te dice, me acuerdo del 2001, y era el 2001, que había una obra que se llamaba Monólogos de la Vagina que andaba bárbaro. Si vos ponías una cámara ahí, nada, parecía que había mucho consumo, y era el 2001. Y aparece el nuevo 2001. Y yo le pregunto a Marcelo Agüero, el cantante de la banda de Los Leales, ¿a qué te hace acordar todo esto? 40 años de músico, y te dice, salvo la pandemia, el 2001. Las dos referencias, la pandemia y el 2001. Yo no creo, tiendo a pensar que la situación no es tan grave, porque no estamos al borde de una explosión, no estamos al borde, tiendo a pensarlo, pero me impresiona cómo me inunda el dato todo el tiempo. 9:50 minutos de la mañana, vamos a una tanda y después vamos a hablar algo con Susana de Cive, que ha venido gentilmente a nuestro programa, para hablar un poquito de las pruebas PISA y el problema educativo argentino y mundial. Dale.
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0: 58 minutos pasan de las 9 de la mañana en toda la República Argentina. La temperatura, ¿sí?
1: Bueno, 13 grados 9 décimas la temperatura a esta hora. Recuerden, para hoy una máxima de 21. 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
0: Kiosco que no tiene pasitas, kiosco no, que no existe.
1: Todo mal.
0: Imagínate que...
2: Es como inventa...
0: El Logan todo el tiempo. El
2: Logan, contrátenlo, chicos.
0: La mejor mañana la pasás con pasitas.
2: Bien, ¿tenés algo más?
0: No, pero son muy ricas. Y a mí sí, me salva la mañana. Muy bien, 9:59 minutos de la mañana. Yo había contado que estaba con nosotros Susana de Cibe. Le invitamos para... es ex ministra de Educación. Como parte de algo que empezamos a hacer por insistencia de Gustavo Gravia. Gustavo dice, a la educación no le importa a nadie, por eso en este programa no hay columnista de educación y lo tengo que hacer yo. Yo le respondería que somos un circo pobre. O sea, acá el boletero doma leones, monta un elefante y hace de payaso, y todos tenemos columnas de distintas cosas, y él hace de educación también. Pero de verdad es importante sostener, por lo menos desde acá, aportar un lugar de diálogo inteligente, de charla reflexiva, de tratar de pensar qué es lo que falla tanto y por qué la Argentina ha caído tanto en el nivel de educación en relación al resto de los países del continente, cuando era un foco, un faro en ese sentido. Y entonces ustedes, digo, acostúmbrense, porque a lo largo del tiempo vas a escuchar a mucha gente que ha dedicado su vida a esto, tratar de ayudarnos a pensar qué es lo que falla en este caso. Susana decía, fue ministra de Educación en la década del 90, de Carlos Menem. Es una especialista en educación muy apasionada. Es para mí una persona con la que dialogo de estos temas muy habitualmente a lo largo de los años. Así que, Susana, te damos la bienvenida. ¿Cómo te va?
3: Gracias, gracias por invitarme.
0: Bueno, a ver, ¿por dónde empezamos? Si vos tenés que explicarle a un marciano por qué la educación argentina se vino abajo, ¿qué explicás?
3: Mira, primero te voy a corregir. Argentina era un faro, dijiste vos, pero era un faro cuando el 70% de la edad etaria del secundario estaba fuera de la escuela. Ajá. Es decir, con la recuperación de la democracia en mediados de los 80 hasta acá, a la escuela ingresó todos los que estaban afuera. Y para decirlo, la primera aproximación a esa complejidad...
0: Subrayar algo. Cuando volvió la democracia, solo el 30% de las escuelas de los alumnos de edad secundaria tenía secundaria.
3: Y más o menos ese, mira, a partir de los la última encuesta estadísticas de los 70 daban que casi el 70% no estaba en la escuela secundaria. Es decir que si además vos incluís quienes se recibían o no, que no lo tengo ese dato, tenías muy poca gente adentro de la escuela. Cuando se hizo la primera ley federal en democracia, se puso 2 años más de obligación. Bueno, para decirlo de otra manera, séptimo grado de primaria se agregó porque el país no tenía recursos para hacer obligatoria la secundaria. Mira. Entonces, muchos años, la primaria se extendió un año más para brindar una educación a un montón de gente que no estaba en la escuela.
0: ¿Y séptimo grado se incorporó en qué momento?
3: Y hace varias décadas.
0: ¿Pero no, será en los 70?
3: No, antes.
0: Antes, sí, bueno, sí, ¿y entonces? Mucho antes.
3: Bueno, ¿qué quiero decirte? Que cuando el Estado se hace cargo de esa falencia ya en democracia, pone la obligatoriedad, la primera ley federal de recuperar a la democracia, de los 2 años, es decir, convierte el séptimo en secundaria, en primer año de la secundaria, y 2 años más. Es decir, que la idea era dar 3 años de educación secundaria a todos de manera obligatoria. Por eso empezamos una construcción masiva de aulas, de escuelas y demás, que Menem me decía, pero Susana, ¿cómo te vas si nosotros hicimos más escuelas que Perón? Y yo decía, no, no se trata solo de ladrillos, se trata de qué es lo que pasa adentro. Y ese es el problema, qué es lo que pasa adentro.
0: Pero porque a mí me parece importante subrayar esto, uh-huh, que siempre cuando uno se acerca a algo que no conoce, uh-huh, aparece el dato. Porque si vos decís, estudio cuánta gente tiene el nivel apropiado para recibirse de secundaria en la Argentina, y te da solo el 30%, sí, y vos decís, bueno, pero espera, hace 40 años solo el 30% entraba a la secundaria.
3: Claro, era la clase media.
0: Y en el resto del 70% urbana. Algo queda. Mm. Vos cambia completamente el panorama.
3: Sí,
0: en
3: obvio.
0: El panorama hay una de un declive tremendo. Claro. Antes el 100% se recibía y ahora solo el 30%. Pero si vos tenés tres veces más de estudiantes,
3: claro.
0: Vos tenés una mirada que por lo menos hay un empate ahí, o hay claro. cosas positivas y cosas negativas.
3: No, claro, pero porque digo, en general en los análisis, por eso yo traté de corregirlo, porque nadie lo tiene en cuenta. Entonces dice, la escuela es un fracaso, pero no, la escuela no se adaptó a la diversidad que ingresó en la escuela.
0: Uh-huh.
3: Entonces, ese era el trabajo que había que sostener durante los últimos 30 años, digamos. Y acá tenemos... bueno, enormes dificultades. Entonces yo trato de explicarlo en la última nota que publiqué, que es quienes, para hablar del secundario, ¿no? La propuesta educativa para el secundario está a nivel de los países más desarrollados. Es quienes la elaboraron, los mejores especialistas que tenemos en cada disciplina, y esto lo hace el Ministerio de la Nación. Luego, cada provincia, con sus mejores especialistas, transforma eso en el diseño curricular para la provincia. Hasta ahí, primer nivel. El problema es que el puente que hay que hacer para que el docente que está en el aula lo pueda enseñar es enorme. Y acá hay dos problemas. Una es a distancia, porque además los institutos de formación docente en todos estos años, y por otras razones, no se pusieron en línea con los diseños nuevos. Entonces los institutos, que son muchísimos y la mayoría bastante malos, van por otro camino. La escuela y el docente que está dentro del aula tiene que cumplir con la ley. Entonces, cuando vos evaluás los aprendizajes, te va a dar pésimo.
0: Horrible, claro, porque hay un contraste muy fuerte.
3: Entonces, ese puente es el que hay que construir. Y ese puente se construye de una manera muy concreta. Son los equipos técnicos de los ministerios de Nación y de Provincia que tienen que elaborar instrumentos para que el docente se actualice al mismo tiempo que enseña con otras posibilidades, los conceptos fundamentales que los pibes después de 14 años de escolaridad tienen que dominar. Y esto, bueno, hay muchas estrategias, algunas

0: presupuesto, etcétera. Mm. Eso es algo realmente muy novedoso y un país que se pone a educar gente. Pero fracasa en la metodología y entonces incluye, eso seguramente algo deja, pero fracasa cuando empezás a medir, bueno, ¿cuánto aprendió esta gente? ¿Cuánto eso afectó a los que ya estaban?
1: Tal cual.
0: ¿Qué es lo que valorás más? ¿Lo que se hizo como un paso para el desafío que sigue o el fracaso en...?
1: No, no, valoro el esfuerzo que se hizo y sin los pibes adentro de la escuela no hay educación. Es decir, con los pibes afuera no hay educación, que este es el drama, los chicos que se van de la escuela. Pero bueno, ese esfuerzo había que hacerlo, yo valoro muchísimo todos los años donde se invirtió muchísimo.
0: ¿Y esto es desde década del 80 y década del 90?
1: Esto es desde la recuperación de la democracia, en realidad, sí. Bueno, recordemos Congreso Pedagógico, Alfonsín. Es decir, ahí la agenda de educación estaba fuerte, era una discusión de gente en la calle, no sé si lo recuerdan. Sí,
0: después la carpa blanca.
1: La carpa blanca era una protesta que yo me la banqué bastante bien, porque no hubo nunca tantos días de clase, al revés. La carpa blanca centralizó la protesta de un gremio que estaba básicamente en contra del gobierno, pero además a favor de la defensa de los docentes, que había 14 provincias que no pagaban los salarios. Entonces había mucho de bueno y de real de la protesta de la carpa y mucho de mentira, ¿no?
0: Ahora, cuando uno mira las pruebas PISA, etcétera, uno ve un problema ya no en la secundaria, sino en la primaria, que ya cuando volvió la democracia estaba llena de gente, llena de alumnos. Entonces uno ve... Las del otro día eran pruebas que mostraban que chicos en la escuela primaria están mal en matemáticas, mal en lengua, mal en ciencias, creo que era la tercera.
1: PISA es a los 15 años.
0: Ah, no, sí. Entonces secundaria.
1: Secundaria. Pero igual las primarias daban mal. Aprender, las pruebas a aprender dan bastante mal también, ¿no? No.
0: ¿Y por qué?
1: Bueno, porque, mira, es increíble lo que pasó. Hay toda una teoría que entró por las universidades, supuestamente progresista y revolucionaria, que tomaron los aportes teóricos excelentes de Piaget y de otros, de Aubel y otros especialistas, sobre cómo aprenden los chicos. Es decir, que los chicos no son tabla rasa, que hay que ponerle las cosas, sino que tienen sus tiempos, que hay que esperarlos, que hay que favorecer. Bueno, todo esto dio lugar a trabajos de Ferreira, una gran pedagoga argentina.
0: Emilia Ferreira, ¿no?
1: Emilia. Bueno, que empezaron a construir metodologías, supuestamente metodologías, para la alfabetización. Esto fue confundido con una militancia política. Entonces, como ese trabajo que estaba muy bien hecho se tradujo en un rechazo al conductismo capitalista. Claro, que enseñaba cómo...
0: A repetición.
1: Así, a repetir, a decir letras, a decir sonidos, a decir... Pues esto se convirtió en una militancia en el campo educativo absurda, en la academia, ¿no? No, ni siquiera en la escuela. ¿Pero qué pasó? Que esto dejó sin metodología al docente del aula. Entonces el docente, esto no lo podía hacer porque era pecado. No podía decir nada.
0: O sea, eso es lo que el otro día decía Andrés Resnick acá. Algo de razón tenía,
1: porque sí, pero lo que pasa es que hay otro fundamentalismo que es el de él. Entonces creo que acá hay un montón de aprendizajes y de metodologías que van por el buen camino, que mezclan la cosa la fonética con los signos, con la escritura completa de la oración, con el significado de una situación para que el pibe también interprete un significado. Es decir, no hay que irse por las bandas ni de un lado ni de otro, ni convertir en una ideología algo que es una metodología para enseñar a leer y a escribir. Entonces esto pasó y la verdad que el producto de eso fue que se quedaron los docentes sin una metodología para enseñar a leer. Y los chicos salían, me pasó a mí, que yo, mis nietos, primeros nietos que iban a la escuela primaria y del barrio, y yo veía que no sabían ni leer ni nada, y que aprendían a leer y escribir porque a la tarde iban a una escuela de inglés.
0: Mira.
1: Entonces ellos hacían la traducción de la metodología que usaban en inglés, que era fonética, al idioma, y así más o menos hasta que...
0: Qué obviamente loco.
1: Sí, una locura.
0: Qué loco.
1: Una locura.
0: A ver, acá tenemos Yami, que es mamá de Niña en Jardín.
2: Sí.
0: Tamara, que es mamá de Niño...
2: En cuarto año.
0: En cuarto año, por ahora.
2: Desastre,
0: en cuarto año.
2: Un desastre.

0: Pero escuche.
1: Y no es que participa de una familia ensamblada donde tienen niñas en adolescencia. Sí. Niños adolescentes.
2: Niños adolescentes.
1: Preguntas desde donde quieran, del lugar periodístico o del lugar de madres, madres, padres, madrastras, lo que sea.
0: Yo soy una madre muy sufrida. Porque no hay. O sea, no encuentro manera de que a él le interese cómo le explican las cosas. A mí me pasa que, por ejemplo, con matemática, él tiene un profesor particular que no sé por, o sea, no sé qué método usa ese profesor, pero él entiende todo con él. Es un profesor que les da clases, además, como a varios, no a él solo. Y lo trata más como, boludo, no sé. Encontró un método, el profesor, que él lo ama. Es el único profesor que ama, pero que no es de la escuela. En la escuela él se sienta y no le ingresa una palabra de lo que le explica. Tiene un 2 en historia. Un 2, imagínate. Yo me siento con él y tampoco sé cómo es, cómo explicarle, cómo ayudarlo en casa. Y él me dice, no importa, lo hago con el chat GPT, el resumen. Entonces va, le pone todo. Yo creo que va a terminar quinto año sin haber aprendido nada. O sea, sí aprobando las materias, nunca repitió, finalmente se lleva materias y las aprueba. Pero digo, ¿qué se puede hacer? Digo, ¿qué puedo hacer en casa? Yo, la verdad, finalmente le digo, bueno, haz lo que quieras. Fíjate cómo aprobás, pero no podés repetir, ¿eh? Digo, no encuentro qué hacer desde mi lado.
3: Que es bastante difícil, porque el tema es que la escuela es la que tiene que generar, primero que nada, motivación al pibe. Sin motivación no hay ninguna posibilidad de aprender nada.
0: No hay motivación.
3: Y la otra es vincularlo a los problemas de la vida cotidiana, las cosas que, las experiencias que los jóvenes viven y los problemas que existen, y a meterlos en ese lugar para luego, desde la disciplina que está trabajando, encontrar explicaciones, trabajar con él, buscar argumentos. Es decir, Hay absolutamente metodologías para que eso sea posible. Yo tengo la experiencia de último de trabajar en cómo enseñar ciencias. No historia, pero a mí historia me parece apasionante. Yo la enseñaría con los problemas del mundo. Y los problemas de hoy te vas para atrás y te venís para adelante. Es apasionante. Yo no puedo creer que a los pibes no les interese eso.
1: Le mostrás Trump.
3: Claro, obvio.
1: O le mostrás cómo funciona un celular y a partir de ahí es la historia de la ciencia.
3: Claro.
0: Nos enseñan así. Mi mamá el otro día, que lo ayudó un poco a estudiar, me decía, le enseñan igual que a mí cuando iba al colegio.
3: Claro, bueno, ese es el drama. Ese es el drama. Por eso digo que hay otros modos, por eso los chicos aman a los profesores que hacen eso. Que es vincularlos con el mundo en el que viven. Es básico. Bueno, y en ciencias es exactamente igual, pero más delicado, porque vos tenés que aprender a dónde llegó el conocimiento en determinadas disciplinas. Pero y enseñado eso es, bueno, explicar por qué se llegó a este estado de la ciencia en esta materia, y vincularlo a la potabilización del agua, la minería, qué sé yo, recursos.
1: Es que a mí, yo le contaba a Susana recién que mi suegra era una educadora. Y había fundado una escuela, y una escuela de esas integradoras, donde podía haber chicos que estaban bien, hasta un chico down, y todos en el mismo grado. Y ella decía, mirá, es fácil, porque si vos pones pasión en la educación,
3: totalmente,
1: en un mes y medio los chicos ya hicieron todo el programa que te exige el Ministerio de Educación.
3: Totalmente.
1: Con lo cual tenés tiempo para crear, para estimular más cosas, para divertirte, para totalmente, estimular. Bueno. Claro, pero tiene que haber alguien en cada escuela, sí, un equipo de gente que impulse en cada docente, en cada aula. Bueno, un poco lo que hacemos acá, cada fragmento del programa, que lo laburás, que está el otro, ¿entendés? Hay algo así, es la pasión humana que define, ¿no?
3: Bueno, pero para eso yo creo que, como es, yo creo que hay dos pasos acá, ¿no? Hay uno más del mediano y largo plazo, que es formar de otra manera al docente, profesionalizarlo, darle todos los instrumentos en su formación básica, ¿no? Y jerarquizar la profesión. ¿Vos por qué un docente que está expuesto al trabajo más arduo, más difícil y demás, es el tipo que es casi un proletario? Es una miseria su salario. Entonces digo, es todo un combo, que es formación y salario y respeto social. Eso hay que construir. Ahora, el docente que hoy está en el aula, y yo por eso digo los resultados malos de las evaluaciones son equivalentes a la mala calidad de los que ejecutan las políticas, porque hace rato que tendrían que estar construyendo. Mira, PISA dice, hay que concentrarse en la enseñanza de los conceptos fundamentales. Ese fue justamente, ese es el eje de por dónde hay que ir hoy. Si los diseños están llenos de cientos de contenidos, pero hay, cada disciplina tiene no más de 4 conceptos fundamentales. Alrededor de cada uno de ellos están un montón de contenidos que están en el diseño. Si vos durante toda la escolaridad te concentrás en esos conceptos y los vas complejizando con los distintos contenidos que tiene el diseño, vos sacás un pibe que es Gardel. Entonces digo, esto es lo que hay que hacer, hay que hacer las secuencias didácticas, ayudarlos al docente a leer ese diseño que se pierde en el diseño. Que esto es lo que, bueno, yo trabajé de eso, ¿no? Es decir, es nuestra investigación. Entonces vos, sobre eso, que él vea que ese diseño enorme tiene solo cuatro conceptos y se van jugando en distintas, y eso se resuelve en problemas de la realidad, donde vos los enfrentás con un enfoque interdisciplinario, porque hay que conocer la disciplina, pero después hay que trabajarlo de manera interdisciplinaria, porque las cosas en la vida real se presentan de manera compleja. No te alcanza con un concepto matemático o de física, ¿no?
2: Susana, quiero arrancar como muy una situación más básica. ¿Para vos está bien diseñada la educación en la Argentina en el sentido de que esté en cabeza de las provincias la responsabilidad de la educación?
3: Es que está en la cabeza del Ministerio Nacional la responsabilidad, porque el garante de última instancia, por eso yo vivo quejándome, el garante en última instancia, según el sistema actual, es la Nación, que tiene que garantizar calidad y equidad en todo el país. Entonces, tiene que trabajar sobre esto que estoy diciendo, y hoy tendría que estar haciendo secuencias didácticas para inundar las escuelas, por ejemplo.
2: Lo que pasa es que tenés a la Nación, no sé, retira el FONID y las provincias quedan...
3: Bueno, y las provincias tienen siempre la excusa de que Nación no aporta nada, pero hay una cantidad de gente que podría trabajar mejor en cada provincia. No le quitemos responsabilidad, porque de eso viven.
2: ¿Vos no cambiarías el diseño?
3: No,
2: actual.
3: El diseño yo estoy totalmente de acuerdo. Más... Es decir, si Nación cumple con sus obligaciones y las provincias también, le daría mucha más libertad a la escuela. Ahora, hoy la escuela está no autónoma, abandonada. Entonces, esta propuesta del gobierno que dice que le va a declarar la autonomía de la escuela en esta situación es cerrar los ministerios y que hagan... es un crimen.
2: Y te quiero preguntar por los ministros de educación que vinieron después de vos. Que yo pienso en Filmus, en Finocchiaro, no sé, debe haber más nombres. ¿Hicieron algo bien, hicieron algo mal? ¿Qué tenés para decir de cada uno de ellos?
3: Mira, justamente, vos sabés que estoy le contaba a Ernesto, estoy haciendo mi libro de historia de una política. Nunca lo quise escribir, pero digo, es como una deuda que tengo con los colegas incluso que trabajaron conmigo, ¿no? Y una explicación de dónde estamos parados. Y estoy revisando todo lo que pasó. En la época, en el kirchnerismo, lo que pasó es que hubo mucha plata, que se aumentó el presupuesto incluso para universidades, para ciencia, pero en educación básica se discontinuaron las políticas, porque ellos tenían la bandera de la CETERA, que era contra el neoliberalismo de los 90, que fue una gran farsa. Eso fue una mentira, porque nosotros representábamos justamente la escuela pública en contra de la escuela del ajuste y de todo. Bueno, además me fui, ¿no?, cuando hubo un ajuste en serio. Pero digo, entonces, ¿qué pasó en la época de Daniel y de Finocchiaro? Finocchiaro estuvo después.
2: Fue Macri, eso.
3: Macri.
2: Sí.
3: Pero hubo un dejar hacer en la escuela, porque se suponía que el saber estaba en la escuela. Entonces, el ministerio se convirtió, a pesar de mandar mucha plata a las provincias, se convirtió en un supermercado de programitas, pero no orientado a las políticas de mejoro, bueno, cómo mejoro la enseñanza de física, de química.
1: En la escuela, la evaluación de cada escuela, ¿no? ¿Había una evaluación que se hacía que se dejó de hacer?
3: No, la evaluación, lo que se dejó de hacer por la ley de educación, la ley federal la reemplazaron con la ley nacional de educación. Y lo único que cambiaron fue que prohibieron la publicación escuela por escuela de los resultados. Cosa que me parece mal, porque obviamente es necesario que los padres sepan qué pasa. No digo el público en general, pero los padres sí. Uh-huh. Eso lo prohibieron y esto que te digo, dejaron... Esta cosa de la escuela que se enteraba que había un programa que le podía servir, lo tomaba. Es decir, fue una oferta de programas, pero no alineados con la reforma de lo que había que hacer adentro del aula y demás. Entonces ahí hubo un dejar hacer que no sirvió, ¿no?
2: ¿Y no le viste nada bueno a ese proceso?
3: Sí, no. Lo que tuvo bueno es...

0: podés llegar a cada escuela, a cada aula. Entonces, romper eso fue la
1: Desconectar
0: verdad,
1: igualdad.
0: Conectar igualdad, ese programa.
2: ¿Samir?
3: Sí, lo que pensaba mientras hablábamos era sobre los diferentes ejes que para mí yo considero como que no es una solución en un lugar puntual, como que siento que es algo integral, que no se puede arreglar una parte y desatender otra, porque pensaba en los alumnos, no son los mismos chicos que cuando yo estudiaba, que la generación de ahora, no sé, incluyendo un poco lo que decía Tamara, después los docentes, que vos decís, bueno, tienen que tener un montón de escuelas para poder llegar a fin de mes, el cansancio, no solo en lo que laburan dentro de las escuelas, sino lo que laburan fuera, el tema de la corrección, el tema de los ejercicios, el tema de, bueno, de todo. Después tenés el método de aprendizaje, que es lo que estamos más o menos debatiendo. Después pienso en los estímulos que tienen los pibes. Los pibes están todo el tiempo con el celular fuera. ¿Cómo haces para que su atención pueda oír una clase, digamos, cuando están todos en la inmediatez, en el minuto, en el reel, en el escroleo, digamos? ¿Cómo haces también el abordaje desde ese lugar? Y pensaba también en las familias. En las familias también las pruebas PISA dio que tienen menos acompañamiento escolar, que de repente vos decís, Tamara quiere y no sabe cómo, como un montón de otros padres y madres, y digo, bueno, digamos, ¿cómo se aborda en forma integral? Porque no es, bueno, cambiamos la metodología, cambiamos el MAME, MI, por, no sé, otro sistema, o le damos a los docentes más herramientas, como que, ¿cómo se
0: mira,
3: hace?
0: Este es como la teoría de los sistemas. El sistema educativo es complejo por naturaleza y actúan distintos intereses que van formateando la vida de la escuela, de la educación y demás. Yo te digo que es, para algo se hicieron las leyes, sin más, la Ley Nacional de Educación, la que hizo, a mí me parece muy buena. Entonces digo, si cada uno, yo soy institucionalista básicamente, entonces digo, si cada uno cumpliera con lo que se estableció, la cosa nos iría mucho mejor. Y los que menos cumplen no es la escuela, son las autoridades que están a cargo de las gestiones. Porque no, bueno, y el otro tema es esto que vos decís, bueno, los jóvenes son diferentes, tienen muchas más motivaciones que son afuera del aula.
3: Estímulos,
0: muchos más, que es verdad. Ahora, eso, ¿cómo lo solucionás? Con un docente que domina su campo disciplinar y tiene capacidad de motivarlos y tiene una buena, esa es la profesión docente, justamente. Entonces el docente, vos fijate que los chicos van a amar a un profesor, habría que
4: investigar por qué. Claro,
0: porque bueno, porque esa persona supo engancharlos, motivarlos, hacerlos interesarse en el tema. Esa es la profesionalidad del docente. Entonces digo, no es inabordable, pero falta, acá falla lo más importante, que son las conducciones.
4: ¿Sabes qué? Te quería preguntar alguna cosa y después decirte a ver qué pensás. Una, vos decís, bueno, mis nietos iban a la escuela
0: pública
4: del barrio, no aprendían a leer y escribir, pero a la tarde iban a inglés, les enseñaban a leer y escribir con el método habitual, y utilizaban ese método para aprender a leer y escribir en castellano.
0: Sí, lo hacían solos.
4: Entonces la pregunta que me hago es, ¿entonces la escuela privada es mejor que la estatal?
0: No es que la privada es mejor, porque los resultados da bastante parejo, y hay escuelas públicas que dan buenos resultados. No es
4: quién está a cargo.
0: Es quiénes están adentro, quién es la conducción, qué vida institucional hay, qué uso de los tiempos. La escuela realmente hay que cambiarla, la escuela secundaria hay que cambiarla. Yo tengo una idea muy diferente, que para mí la escuela tiene que ser un centro de interés cultural, no tiene que ser esa cosa a la edad de los adolescentes. Tiene que haber esto que te digo, bueno, si yo me dedico a enseñar los conceptos fundamentales de estas disciplinas, los repito en todos estos años de escolaridad, y sigo el aprendizaje de cada uno de ellos, un chico puede terminar en 3 años, otro en 2 y otro en 6. Pero es otra escuela donde el pibe va a conocer el avance, es decir, qué se hace en el campo de las ciencias, amar la investigación, es otra escuela, entonces que es posible reconstruir. Ahora, cambiarle los tiempos, cambiar la organización de la escuela, es la revolución,
4: claro,
0: interna
4: un
0: que
4: chico
0: falta.
4: Sentado 80 minutos
0: no es insoportable.
4: Es insoportable, a mí me cuesta.
0: Es insoportable. Bueno, hay escuelas como la escuela que hizo Roca, la fundación de Roca en Campana, que es para visitarla, que es una escuela técnica
4: de Techín.
0: Ahí te das cuenta lo que es una escuela nueva, que es una escuela distinta, donde los pibes circulan, van a la clase de matemática o a la de biología, pero o al taller, pero tienen sus horarios, como cuando vas a la universidad. Es decir,
4: y por ahí eligen estudiar lo básico de cada materia, taller, pero después eligen más.
0: Claro, lo que obvio, pero vos lo tratás como una persona que está en condiciones de elegir y de circular y de responsabilizar.
4: Lo que pienso en la historia que vos contás, que vos estás contando un momento épico, que es el comienzo de la democracia. Congreso pedagógico, sí. Inversión, establecer que es un valor indiscutible. Ahí tiene que ver con liderazgo presidencial.
0: Sí, totalmente.
4: Es decir, el liderazgo del presidente, que entiende que eso es importante, y dice, bueno, hagamos totalmente. Una revolución con esto y convocar. Porque una cosa que uno tiende a pensar, pero si es así no hay solución, que en un país que va empobreciéndose no hay posibilidad de que la educación mejore. Y sin embargo, hay experiencias que muestran que sí que es posible.
0: Sí, obvio.
4: Que vos tenés ahí, que si vos focalizás ahí y le pones en la agenda primero esa historia, y bueno, cambiás un país. Sí, porque después, al revés, la situación económica mejora porque vos mejoraste la educación.
0: Bueno, fíjate que hay un tema. En Ciudad de Buenos Aires está la noticia de que se están concentrando escuelas porque la matrícula cae, porque baja la natalidad y sobran aulas.
4: No contraigas.
0: Es decir, que hoy la inversión más cara, que era ladrillos, está hecha. Entonces, pues, es decir, acá lo que hay que hacer es pongámonos a las cosas que más cualitativas del sistema, que es el aprendizaje, el saber del docente, su salario. Es decir, estamos en oportunidad de focalizar el tema hacia lo cualitativo, ¿no?
1: Vez de achicarnos.
0: En vez de achicarnos, claro, obviamente.
4: Claro. Susana, ¿querés decir algo más?
0: Gracias.
1: De todo.
4: Nada, Susana de Cive, ex ministra de Educación, estuvo acá aportando pensamiento y datos. El dato nada menor de que los chicos rinden menos en la secundaria, entre otras cosas porque son muchísimos más. Y en 40 años se triplicó la cantidad de chicos en la secundaria. Entonces uno mide, sí, en proporción rinden menos, pero en términos absolutos te cambia completamente la idea. Y la narración de que en algún momento hubo una revolución educativa que se intentó en la Argentina y que incorpora muchísima gente al sistema educativo que antes no estaba, y que ahora a esa revolución le falta contenido, y le falta liderazgo, obviamente le falta liderazgo, porque además si no hay un liderazgo arriba, claro, se desarma todo hacia abajo.
0: Si los ministerios de economía no asumen, que no lo hicieron en toda la democracia, que la educación es la herramienta para el crecimiento, bueno, no, estamos fritos. Ese es el tema fundamental.
4: Muy bien, 10:29 minutos de la mañana, gracias Susana por haber venido, realmente un gusto. Si vos querés quedarte al recreo, vas a ser bienvenida, pero vas a tener
1: que confesar
4: algunas cosas sobre tu vida. Eso es.
0: Me tengo que ir.
4: ¡Qué cobarde! Así no vamos a cambiar la educación argentina.
0: No, es educación, Susana. Me están desafiando, me quedo.
4: Te quedas. 10:30, dale.
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En Argentina desaparece un productor agropecuario cada 2 horas. La concentración de la tierra y los crecientes costos de escala provocaron la pérdida de la mitad de los productores del país desde los años 90. Ya te comentamos más detalles.

0: Estamos iniciando una vez más Todos para Uno, donde te vamos a estar informando sobre todo lo que va aconteciendo en nuestro país, la provincia y la ciudad de Santa Fe. Entre los temas que vamos a estar hablando hoy, vamos a estar mirando el Congreso, porque el gobierno está buscando sancionar dos leyes. Una de ellas es la reforma de la Carta Orgánica del Banco Central. Bastante paradójico para lo que pensaba el gobierno, o los que están en este momento comandando el gobierno, hace tan solo unos 3 años atrás, de destruir el Banco Central porque era el lugar en donde se concentraba todos los males de nuestro país a partir de la emisión monetaria y cómo eso iba haciendo la inflación, como único factor de inflación. Bueno, más allá de eso, hay una reforma de la Carta Orgánica, no hay una destrucción del Banco Central. Y por otra parte, estaremos hablando también de Inocencia Fiscal 2. No alcanzó con una primera versión, se necesita una segunda versión de Inocencia Fiscal. Así que estaremos hablando de esto en el día en donde también, por ejemplo, desde hoy, voy a decirlo de esta forma, se reincorpora el impuesto al cheque para las pymes. Ya voy a estar hablando de esto mañana particularmente. Pero fíjense, ¿no? Inocencia Fiscal por un lado, incorporación o reincorporación del impuesto al cheque para pymes. Esa es la situación que estamos atravesando en este último tiempo. También hay un dato, y esto nos lleva a hacer un poco de historia, más allá de lo que se puede haber acrecentado en este último tiempo, lo que es la concentración en tierras de nuestro país, que es un proceso que empezó en los años 90 y que se está viendo intensificado en este último tiempo, porque hablan que está desapareciendo un productor agropecuario cada 2 horas. Y esto tiene que ver con tierras que siguen funcionando, pero que son acaparadas por menos manos, y de eso se trata. Vamos a estar hablando de esto y también de cómo esto perjudica, si vamos al caso, a que haya menos competencia y que se vaya armando un monopolio u oligopolio con dificultades también para poder tener precios justos y no esos precios elevadísimos que nos cuestan también a nuestra propia economía. Eso también hace a la inflación. Así que estaremos hablando del tema. Y por otra parte, desde la ENRES, quienes se encargan de controlar cómo se encuentra el servicio de aguas y también de cloacas, lo que vamos a estar hablando en este caso lleva al fenómeno del Niño, a la emergencia hídrica. Hay un informe que han realizado desde el propio ENRES sobre las medidas de control y el desarrollo de planes de emergencia que se pretenden realizar. Vamos a estar hablando sobre esto, o por lo menos lo que propone el ENRES, también para escuchar esa mirada desde el ente que regula esta situación de los servicios que tenemos en nuestra ciudad de Santa Fe. Vamos a estar hablando de esto y de mucho más, porque tenemos a Darío Sabini en la consola de sonido, Karina Barrios en la producción, Andy Ferreira en redes sociales y Laura Kretschmann en la locución. ¡Buen día, Lau!
1: Pero muy buen día, Ger. Buen día para vos, buen día para todos nuestros oyentes también. Bueno, chicos, acá estamos, ¿eh? Martes de muchísima información, como siempre, mucha música. Día soleado que va a tocar los 24, 25 grados, así que de a poco.
0: ¿Para qué traje esta campera?
1: La gente alérgica, mucho chaco con esto, ¿no? Estos cambios, estas cosas. Pero la gente, viste, team primavera-verano.
0: Sí.
1: Y ya se empieza a asomar la primavera al verano. Para el domingo, por ejemplo, 30 grados se pronostica.
0: Pero me tiro la pile. ¿Qué hago? Estoy confundidísimo.
1: Mucha amplitud térmica, porque temprano en la mañana 9 grados, 8 grados, o sea, va a haber mucha amplitud térmica.
0: No se
1: largo.
0: Puede ser todo, che.
1: Es muy difícil.
0: O sos invierno o sí. Sos verano, pero no puede ser todo el mismo día.
1: Por eso, entramos en la época más ambigua a nivel climático.
0: Sí.
1: Como si no necesitábamos ambigüedades en la vida.
0: Claro.
1: Pero bueno, mucho más templado hacia la hora del mediodía, la siesta. Así que bueno, los team calor van a estar contentos con estos días también. Y nosotros hoy, como siempre, nos haremos compañía hasta la hora 14.
0: Bueno, gente, ustedes pueden empezar a participar. Ustedes pueden empezar a participar de nuestro programa, como siempre, como cada mañana. Ya saben, tenemos una línea de comunicación. Si todavía no lo hicieron, lo cual, bueno, puede pasar que todavía no se hayan pronunciado, pese a que estoy seguro que muchos están con muchas ganas de empezar a manifestarse. Si no saben cuál es la línea de comunicación, ahora Lau te la recuerda.
1: Bueno, súper fácil. Se pueden comunicar, como siempre, nuestra línea de oyentes en WhatsApp. 342-5029-708. Recuerden que además estamos en Facebook como Radio 1SF. En X y en Instagram somos @Radio 1013. En TikTok nos encuentran como @Radio 1013. 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
0: Vamos al primer móvil.
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0: Nos vamos metiendo en el móvil en parte de lo que va comentando la vocera del gobierno provincial, Virginia Caudanes, y también el intendente Juan Pablo Poletti, porque estuvieron hablando de los Juegos Suramericanos 2026. Hay balance récord, masiva convocatoria, hotelería llena. Es parte de lo que están comentando, todo lo que mueve los Juegos Suramericanos aquí en la ciudad de Santa Fe. Escuchamos a ver qué decían.
2: La inauguración fue una ceremonia muy emotiva, 250.000 fueron las personas que nos acompañaron, más las transmisiones de redes, transmisión a través del canal de YouTube de la provincia y todos los medios que se acoplaron la cobertura, a millones y millones de argentinos que se conectaron a este despliegue que mostró con artistas nacionales y locales nuestra identidad, nuestra tradición, nuestra historia como santafesinos, pero también la vinculación y el valor enorme con el deporte. Hoy somos la capital del deporte de la República Argentina. Recordemos que ingresando a la página de los Juegos Suramericanos, obteniendo el QR del FanFest, van a poder ingresar a los estadios y ver las disciplinas, por supuesto también las anticipadas, que ya estamos a tope. 460.000 fueron todos los QR que se bajaron entre FanFest y las anticipadas. Esto es al momento. La verdad que estamos muy orgullosos, por supuesto, esto en Rosario, en Rafaela, en Santa Fe. El movimiento es enorme, la gente acompañando también en el FanFest, todo lo que tiene que ver con los juegos, los dispositivos lúdicos para los chicos. La gastronomía, muchas gracias a todos los gastronómicos que se acoplaron, todos los sponsors que tenemos. Recordamos que esto lo hicimos también con 400 empresas creadoras del legado y 3.000 trabajadores, más todos los sponsors que hoy por hoy nos acompañan. Así que el despliegue es enorme y sigue llegando gente mirando, ¿no? También los estadios, el desarrollo del TACA acá en la ciudad de Santa Fe, esta infraestructura urbana.
3: ¿Cómo está?
2: Totalmente colapsada.
4: Muy contento, sinceramente se vivió, pese a que arrancamos el domingo con una mañana muy fría y nublada, luego fue saliendo el sol y a la tarde realmente con ese solcito, el FanFest, llegamos a lo que se llama quemar 20.000 QRs en el día de ayer solamente con Natalie Pérez. Llegada la noche se terminaron con esa cantidad de personas de las 9 de la mañana hasta las 21, 22 horas que dura más o menos el evento. Para dar un poco, completando el pantallazo de lo que decía Virginia recién, por dar un ejemplo de algo que nos tiene muy cercano como el fútbol, el Club Independiente va a tener que parar en Paraná el sábado cuando venga a visitar a Unión. Ya no hay capacidad hotelera para una delegación y ya consiguió en Paraná porque se le avisó de que acá estaban los juegos y esto es un poco lo que representamos. Tenemos 60 de las encuestas solamente del fin de semana, donde no solamente estaban los juegos, había otros espectáculos, festivales, congresos. Realmente el 65% eran turistas de familia y de los encuestados, que nos dio que tienen una estadía de 5.4 por día, días de noches en hotel. Es decir, que en Santa Fe eso es muy raro, que 5 o 6 noches se queden en la ciudad. Y esto es lo que representa un poco el ejemplo del primer día de los Juegos Suramericanos.
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0: Faltan 15 minutos para las 11. Lau Kretschmann, ¿dónde nos metemos?
1: Nos metemos con toda la información de las últimas horas.

La UNL hará clases públicas hasta las 12:30. La actividad se realiza en San Martín y Juan de Garay. Reclaman por la ley de financiamiento. Se abordarán la emergencia hídrica por el fenómeno del Niño, la salud mental en contextos complejos y la problemática educativa.

Aguas Santafesinas trabaja en Villa Setúbal. ASA informa a los usuarios que se concretarán 5 empalmes de nuevas cañerías para incorporar al servicio un complejo de viviendas ejecutados por el gobierno de Santa Fe. Por este motivo, hoy y mañana entre las 8 y las 18 horas disminuirá la presión del servicio de agua potable. El sector involucrado está delimitado por Pedro de Vega, Llerena, Almirante Brown y Vélez Sarsfield.

0: Definiciones en la causa Sueños Compartidos. La justicia condenó a López y a los hermanos Jocklender. Julio De Vido fue absuelto. La misma decisión se tomó con los exfuncionarios Carlos Castellano, Daniel Freiding, Daniel y Karina Nassif.
1: Y a esta hora en la capital provincial tenemos una temperatura de 15 grados, la humedad es del 70%, la presión atmosférica 1019 hectopascales, cuando pasaron 48 minutos de la hora 10.
0: Nos metemos en el estado del tránsito en rutas y autopistas santafesinas con Rafael Rodríguez desde la Agencia Provincial de Seguridad Vial. Rafa, buen día.
2: Buen día, el gusto de saludarlos, buen martes a todo el equipo de la radio, muy buena jornada a toda la audiencia. Bueno, atención, arrancamos este martes con la novedad de algunos bancos de niebla y de neblina, sobre todo en el centro de la provincia de Santa Fe. Nos han reportado neblina en la ruta 34, en la ruta 70, en inmediaciones de Rafael. Aquí nuestras fuentes nos reportaban baja visibilidad. Neblina también en algunos sectores de la autovía 19, en la zona norte de la autopista Rosario-Santa Fe también. Aquí desde este corredor nos reportaban baja visibilidad por neblinas matinales. Aprovechamos en ese sentido a recordar las obras que implican una reducción de calzada en la autopista Rosario-Santa Fe, justamente en la zona donde se está registrando neblina. Nos referimos al kilómetro 117 al 122. Aquí hay 5 kilómetros que hace varias semanas que están siendo repavimentados. Bueno, hay un balizamiento a las 24 horas, así que bueno, cautela quien pase por allí, sobre todo teniendo en cuenta, repito, que es una zona de baja visibilidad, así que a bajar la velocidad en esta zona y a prestar atención. Por otra parte, tenemos un martes tranquilo en lo que hace la fluidez, sin novedades de siniestros viales, sin novedades de choques o algún tipo de situación. Hubo un despiste esta madrugada en la zona de Maciel, en la autopista Rosario-Santa Fe, justamente a la altura del kilómetro 54, despiste que por fortuna no pasó a mayores porque el camión no tumbó. Está todavía en la banquina el camión, suponemos esperando auxilio mecánico, pero bueno, no ha sido un hecho que podamos considerar como grave. Y por último, bueno, volver a recordar el cambio que hubo a partir del día de ayer en las obras de la Ruta Nacional A012. Se extendió el tramo con tránsito interrumpido. Concretamente, no se puede circular ningún tipo de vehículos entre el cruce con la vieja Ruta 9 y el cruce con la Provincial 25, en Ricardone. Así que aquí hay desvíos en toda esta zona. Es un desvío, repito, bastante largo de obras, de repavimentación, perfilado de banquinas. Así que bueno, lo vamos a ir repitiendo porque esto realmente implica un desvíos, congestiones en la zona. Así que bueno, lo iremos periódicamente recordando. Sin nada más que agregar en esta jornada de martes, buena mañana, buen resto de día para todos. Nos reencontramos mañana.

0: Escuchábamos Extraño de Luan Santana y Ricky Martin. 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
1: Seguimos en Todos para Uno, seguimos informándote con un WhatsApp que pareciera que está totalmente... No sé,
0: desierto, en desuso. No sé qué pasó. Me parece que habremos dado bien el número, espero que sí.
1: ¿Cuál
0: es? 342-5029-708. Súper fácil.
1: Bueno,
0: estamos
1: che,
0: esperando sus mensajes.
1: Es muy sencillo. Es tan sencillo como Ricky Martin cantando portugués.
0: Exactamente.
1: Digo, no hay mucho más que eso, loco. Manden un mensaje, manden algo.
0: Un hola, por lo menos para reportarse de que están escuchando.
1: Un presenchi.
0: Exacto.
1: Ya que estamos en esa.
0: Ya que estamos en modo portugués.
1: Claro.
0: Sí.
1: Eu estou presente.
0: Ahí va.
1: Ok. Me gustaría, por lo menos, si alguien que sabe hablar bien, falar bien el portugués, y bueno, que lo haga bien también. Yo estoy totalmente improvisando, muchachos y muchachas.
0: Una hace lo que puede.
1: En minutos tendremos a Pablo Petroni con nosotros desde sus miradas filosóficas, así que quédense por ahí, de esos tantos temas que vamos hablando con Pablo y que nos saca de la agenda. Eso está bueno, ¿no? También al mismo tiempo, como para ir reflexionando a ver qué va sucediendo con otros momentos, otras situaciones, maestros que hoy por hoy venimos hablando y también en el contexto del Día del Maestro del pasado viernes, bueno, también nos convoca una vez más a analizar esa función que tienen tan importante para la sociedad. Y claro, yo dije, che, manden mensajes y empiezan a aparecer mensajes. Son obedientes estos oyentes, ¿eh?
0: Con audio, con todo, ¿eh?
1: A ver qué dicen.
2: Buen día, amigo. ¿Qué pasó? ¿Lo dejaron solo hoy?
1: Sí,
2: que... yo sigo escuchándolo. Abrazos.
1: Gracias, Eduardo.
0: Gracias, Edu, querido. Gracias. Siempre haciendo el aguante.
1: Ahí está, de eso se trata. Bueno, che, y también pueden ir a nuestras redes sociales y definir cómo se encuentran.
0: Exacto.
1: ¿Con cara de Lau o con cara de Ger?
0: Ustedes
1: en este
0: deciden.
1: Caso.
0: Sí, sí.
1: Ya empezó la encuesta. A ver si va ganando alguien. Todavía no. Todavía vamos empatados, Lau. Pero
0: okay.
1: Hay una cara de felicidad y hay una cara de tristeza. ¿No?
0: Ah, ya está publicado.
1: De molestia.
0: No me etiquetaste, Andy.
1: Ahora te lo hago yo, no te da problema.
0: Bueno.
1: Listo, ya está. Listo.
0: A etiquetada. Interna, no sé.
1: Claro. ¿Como Ger o como Lau? ¿Cómo está
0: ustedes
1: tu martes?
0: Deciden, ustedes deciden.
1: Así que vayan definiendo ahí.
0: Teniendo en cuenta que es Voldemort también, ¿no?
1: También, claro, cierto. Sí. Me había olvidado que decíamos que era el Voldemort.
0: A ver cómo lo vive la gente.
1: A ver qué dicen ustedes. Sí. Lo pueden expresar a través de nuestras redes sociales también, pero... De WhatsApp, quiero decir, pero sobre todo por Instagram lo pueden hacer. Ahí se meten en nuestra story, en @radio1013, y expresan cómo están, ¿no? Y ni siquiera es que tienen que explayarse. Tienen que poner o como Ger o como Lau.
0: No más que eso, muy fácil.
1: Totalmente.
0: Más fácil que nunca.
1: A ver qué dicen del otro lado, me gustaría escucharlos. Mientras tanto, les digo que en minutos, además de Pablo Petroni, yo voy a estar hablando de lo que pasa con la emergencia hídrica. Y qué van pensando desde el ENRES sobre un informe que presenta tanto para hablar de lo que se viene como de las medidas que se pueden tomar. Así que ya voy a estar comentándoles esos detalles. Y Lau Kretschmann en este momento te va a decir una palabra por Noti Paralela.
0: Exactamente. Noti Paralela del día de hoy les dejo una pista. En primer lugar, les voy a dar la palabra multa.
1: Ok.
0: En segundo lugar, les voy a dar la palabra profecía.
1: Bien.
0: Y en tercer lugar, les voy a dar la palabra hora.
1: Bueno, ok.
0: Así que multa, profecía y hora son las pistas del día de hoy. Dejen volar la imaginación en este sentido y en un rato les cuento realmente de qué van las noticias paralelas.
1: A ver, che, vamos, pónganse las pilas, empiecen a manifestarse. Ya lo hizo Eduardo, lo puede hacer el resto. 342-5029-708. Sé que ustedes son más de empezar a mandar... A partir de esta hora. Bueno, si lo hacen ahora, también aprovechen la temática del profe de filosofía Pablo Petroni, que en minutos va a estar con nosotros hablando del Día del Maestro, ¿no? Básicamente. Y de esa actividad tan importante, tan indispensable, ¿no? Que tenemos hoy por hoy y que a veces no sabemos apreciar. Así que, bueno, en minutos estamos con eso. Vamos a una tanda y volvemos.
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0: Seguimos en Todos para Uno, seguimos informándote, seguimos con esta columna que hacemos cada 15 días, Miradas Filosóficas, con el profe de filosofía, Pablo Petroni, a quien también le decimos feliz día, por el Día del Maestro. Gracias, Pablo, por estar.
1: Buen día, Germán, muchas gracias, buen día, Lau.
2: Profe, bienvenido, muy feliz día.
1: Siempre un placer compartir la mesa y abrir debates.
0: Totalmente, y nuestra audiencia que siempre se suma, sí, porque son debates muy interesantes que nos interpelan a todos. En este caso vamos a hablar de los maestros y de maestras.
1: Así es. Bueno, como ustedes saben, el pasado viernes se conmemoró el Día del Maestro, 11 de septiembre, y ahora el próximo 17 es el Día del Profesor, ¿sí? Yo quisiera hoy recuperar, a modo de homenaje, ¿no?, a todos los colegas, una figura en esta época tecnocrática, digital, ¿no?, que es siempre antigua y siempre nueva, filósofo del siglo V antes de Cristo, que abrazó esta tarea con la siguiente frase: solo sé que no sé nada, ¿no? Piensen ustedes que en una época de respuestas a la carta, el descubrimiento, el arte del maestro, tiene su lógica, que es la lógica de la pregunta, Lau. Uh-huh. Es decir, el conocimiento crece si se permite incrementar nuestras preguntas, ¿no? Con lo cual, entrar al aula hoy, en esta época, y hacernos preguntas con nuestros pibes y con nuestras pibas, es ya un montón, porque es pensar al mundo de nuevo, sí, donde ya está todo resuelto, donde ya todo se responde, uh-huh, donde ya la tecnología nos tira. Hacerse preguntas hoy es una cuestión revolucionaria.
2: Sí, sí, sobre todo, pensaba, recién decías eso, básicamente el hecho de entrar al aula y ponerse a eso, a preguntarse cosas en grupo, creo que ya es un logro. Algo que debería ser común en todo caso, sin embargo, por justamente por toda esa realidad que estamos atravesando con la tecnología, con eso de tener prácticamente todas las respuestas al alcance de la mano, la verdad que es... sí, revolucionario, como vos lo decís.
1: La escuela, la universidad, son lugares posibles de vivir, sobre todo porque se aprende a preguntar, yeah, ¿no? Entonces, queremos rescatar esto, ¿no? Y otra cosa, hoy en día claramente que los maestros, los docentes, tenemos que reinventarnos, porque uh-huh, así la época nos lo indica, ¿no? Pero hay algo que la tecnocracia nunca va a poder reemplazar, que es ver en un otro su potencialidad y su mejoría, ¿no? Piensen ustedes que el hacer comunidad, el aula, uh-huh, por ejemplo, que es una de las comunidades más hermosas que existen, se da entre seres humanos. Sí. Y si algo enseñó Sócrates es que la educación es algo que se hace de alma a alma. Independientemente del software o la pantalla que utilices, hay algo, digamos, irreemplazable, que es esto, el cara a cara, uh-huh, el mirarnos y el trabajar juntos. Y el generar comunidad, ¿no?
0: Vos sabés que hay algo que yo voy escuchando,
1: sí,
0: que vas comentando en este caso, Pablo, y que a mí también me lleva a lo que seguramente a muchos estudiantes les debe estar pasando o les pasó antes, que es la vergüenza de la pregunta. De eso de, che, no voy a preguntar porque quizás quedo como un pavo, un tonto al momento de intervenir, sí, en una clase. ¿Cómo se maneja eso hoy? Porque ya en nuestra época era todo un tema en donde uno decía, che, tengo esta duda, pero si lo pregunto quizás quedo como realmente un pavo alrededor del resto de los chicos. ¿Cómo se está atravesando esa situación hoy por hoy?
1: Bueno, te cuento, lo que vos traes sigue ocurriendo.
0: Claro.
1: No, me pasa en la universidad, Lau. O sea, uno a veces hacemos el recreo y viene alguna alumna y te dice, Pablo, te pregunto esto que me quedó pendiente. ¿Y por qué no me lo preguntaste?
2: Claro.
1: Lo que acaba de señalar Germán. Y uno dice, pero hubieses enriquecido la clase. Porque justamente, Germán, hoy se valora la resolución.
0: Claro.
1: Hoy se valora la respuesta. Cuando en realidad una pregunta abre horizontes insospechados, en tanto que muy valorados. Porque es la deconstrucción de la clase. ¿No? ¿Qué mejor que una pregunta que disloque, uh-huh, una pregunta que taladre las certezas de la clase? Me encanta. De eso se trata la inquietud, ¿no? Por ejemplo, te cuento una que a vos te va a gustar. Platón y Aristóteles tenían una relación muy entre ellos picante, porque Aristóteles le levantaba la mano y le decía, pero el mundo de las ideas no es así. Y Platón lo apodó la inteligencia. Claro. De ahí viene la inteligencia, porque claro, le dislocaba la clase. De eso se, y fue el mejor discípulo. De eso se trata.
0: Bueno, de hecho, no. Uno cuando ve eso en la facu, en este caso, un poco en la escuela también, sí. La diferencia entre Platón y Aristóteles, uno siendo maestro del otro, Platón siendo maestro de Aristóteles, uno ve todo el mundo de las ideas en Platón y el mundo terrenal en Aristóteles. Es decir, una cuestión hasta paradójica, contradictoria. Uno pensando más en un mundo de la idea, no sé si de lo utópico, pero sí más en un plano de lo que debería ser, y el otro analizando lo que es.
1: Sí.
0: Qué loco que suceda de un alumno a un maestro y que al mismo tiempo los dos tengan los suficientes argumentos como para poder enseñarte cosas.
1: Y fue el mejor discípulo.
0: Claro, y encima eso. Totalmente.
1: Fue el ¿Pero por qué fue el mejor discípulo? Por las preguntas incómodas que le hacía.
0: Claro.
1: Hay un fresco.
2: Lo cuestionó.
1: La escuela de Atenas, lo ubican, está en el Vaticano, sí. Donde Platón está señalando lo que decías vos, ¿no? Y en ese fresco puede advertirse la diferencia epistémica, pero sobre todo la diferencia en estos de incomodar, cuestionar, interpelar, que es el lugar que el maestro hoy tiene que darle al aula, ¿no? De nuevo, y esto el otro día lo escuchaba el doctor Facundo Manes y me pareció genial recuperarlo aquí con ustedes. Hay que reinventarse, sí, porque antes el poder, entre comillas, lo tenía el maestro.

0: se resignifica, porque las respuestas están todas hoy en el aparato.
1: Sí. ¿Y qué lugar ocupa el maestro en ese contexto? Porque de alguna manera uno puede llegar a pensar, bueno, si le puedo preguntar a directamente a alguna inteligencia artificial, ¿para qué le pregunto al maestro?
0: Sí.
1: ¿Qué hay de distinto?
0: No, bueno, acá está el kit del programa, ¿no? Es una experiencia viva. Es decir, el maestro es el encargado de poner al recién llegado, al niño, al discípulo, al alumno, en disposición de la cultura. O sea, explicarle la cultura al alumno y enseñarle, introducirlo a la realidad. Esto es bien filosófico. Introducirlo a la realidad proponiendo su significado. Por ejemplo, yo, y esto lo digo siempre y me da escalofrío, soy un delegado de Platón, de Aristóteles, de Marx, de Sócrates, de Nietzsche, de... pero el profesor de matemática es un delegado de Pitágoras, de... La profesora de lengua es delegada de los textos eminentes de la literatura, Shakespeare. Imagínense la responsabilidad.
1: Claro.
0: Y eso, no, por más que hoy esté en el aparato, en el celular, hay una comunidad espiritual que se da en el aula, donde te enseñan a leer, se hacen preguntas, surgen inquietudes, y se te fue la clase, pero quedaron todos asombrados.
2: Sí, claramente hasta acá lo pensaba y digo, ¿dónde está el valor agregado justamente que todos nos estamos preguntando? Yo creo que en todas las profesiones nos tenemos que reinventar con esto de la tecnología, pero lo primero que se me ocurre y la palabra que salió varias veces acá en esta charla respecto a esto es la palabra comunidad, que evidentemente la comunidad no es algo que, por lo menos por ahora, yo creo que nunca, pero bueno, no voy a ser tan... no voy a ir tan a fondo y creo que por ahora claramente la tecnología, la inteligencia artificial no te lo puede dar. Eso de internalizar, no sé, conceptos o hacerte preguntas en conjunto, en comunidad, la verdad que es eso que hoy por hoy solamente te lo dan los espacios humanos.
1: Claro.
2: La escuela y otros espacios también. Y después el desafío de captar la atención para que ese fenómeno ocurra.
1: Sí.
2: Porque los chicos están tan estimulados con tantas herramientas. ¿Cómo haces también para que se interesen por esa comunidad de donde nos reunimos a hacernos preguntas nada más y nada menos, a aprender de la duda?
1: Total. Y también pensando que básicamente con el avance tecnológico que hay y como hoy chicos, chicas están tan metidos en eso, prácticamente tenés que hablar otro idioma. Digo, estás hablándole a personas que tienen otro tipo de simbología.
0: Sí.
1: Me parece que ahí hay otro desafío. Audios que nos van llegando de los oyentes, a ver qué nos dicen.
3: Buen día, Germán. Buen día, Laura.
2: Ah.
3: ¿Qué estás haciendo con la música?
1: Claro, van mandando los oyentes mensajes. Y claro, han quedado algunos mensajes de lo que veníamos hablando anteriormente. Así que bueno, parte también de lo que nos lleva a consultarte, Pablo.
0: Sí.
1: ¿Qué sucede con un maestro o maestra cuando te das cuenta que el estudiante aprendió? ¿Qué sensación se da? ¿Por qué te lo pregunto? Porque yo calculo que llega un punto más allá de hacer una tarea sistemática, que la hacemos todos en algún momento, por la rutina, todos los días venimos acá, prendemos el micro, hablamos.
0: Sí.
1: Hay días que lo haces más automatizado, hay días que estás más presente en lo que estás comentando y demás, pero calculo que hay una sensación del maestro, del maestro, la maestra,
0: sí,
1: de entender que el alumno comprendió algo que debe ser una sensación que solamente un maestro puede explicar.
0: Sí.
1: ¿De qué trata eso?
0: Mira, te lo voy a responder con un autor que ustedes conocen, Paulo Freire. Se da la educación como práctica de la libertad. Es decir, cuando vos ves que alguien, por ejemplo, en la universidad rinde bien,
1: sí,
0: y aprendió, vos sentís un gozo, pero un gozo... que lo compartís con la alumna o con el alumno porque aprendió por sí mismo.
1: Claro.
0: Aprendió él.
1: Uh-huh.
0: Porque el proceso es de él.
1: Sí.
0: Entonces se da la práctica de la libertad. Aprendió a leer el mundo y la vida por sí mismo. Y lo puso en palabras. Vos imaginate, Germán, la satisfacción, ¿no? De hecho, Paulo Freire, este educador que todos conocemos, escribió ese libro, La educación como práctica de la libertad, que significa la educación que emancipa, que libera, que te ayuda a salir de una situación humana que es la ignorancia, una situación inicial, y poder aprender a leer el mundo, la vida, la señalética de la realidad. La señalética de la realidad, ¿no? Y me

0: Parece que eso es una tarea artesanal y va a seguir siendo artesanal, Germán y Lau, porque en tiempos de nuevo de esta tecnocracia, muchos pibes y pibas creen que ya no sirve la escuela o la facu, ¿no? Pero a la hora de aprender es importantísimo el rol del profesor y de los maestros, insustituible, un alma a alma, ¿no? Donde se da el aprendizaje por el otro. Sócrates llamaba la mayéutica, respondiendo a tu pregunta también. Que es cuando el otro daba luz, mayéutica, porque lo sacó de la madre que era partera, ¿se acuerdan?
1: Sí.
0: Entonces, así como la madre ayudaba a que su paciente dé a luz, el maestro es como un partero de almas. O sea, tiene que ayudar a que el discípulo llegue a la verdad por él mismo.
1: Claro. Ese es el labor, ese es el trabajo del,
0: ese es el trabajo
1: del buen maestro.
0: Ese es el trabajo del buen maestro. No da él a luz, ayuda a dar a luz al otro, al educando, con ciertas técnicas.
1: Wow. Bueno, con eso vamos a irnos una tanda, porque por aparte favor, lo que se favor. Viene ahora es, ¿qué diferencias notás? Esta es una pregunta más personal, de cuando vos ibas a la escuela y eras estudiante y de las preguntas que se hacen hoy los estudiantes, ¿no? Así que en minutos estamos hablando de eso.
0: Por favor, por favor.
1: Vamos a una tanda y volvemos.
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0: Seguimos en Todos para Uno, seguimos informándote. Y yo le había dejado una pregunta al profe Pablo Petroni para que nos responda.
1: Sí.
0: ¿Qué diferencias encuentra en lo que te tocó vivir como estudiante en su momento, con tus preguntas en ese momento y qué encontrás ahora? Porque digo, está bien, la respuesta obvia sería la tecnología, ¿no?
1: Sí.
0: Que hay un avance tecnológico distinto. Pero también quizás hay dinámicas distintas que vos vas notando, que decías, che, yo esto, cuando era estudiante no me lo pregunté, y acá estoy encontrando que hay una pregunta que en ese momento no me surgió, y acá a mis alumnos sí.
2: Bueno, te voy a desafiar, que en algún momento compartimos escuela.
0: Sí, es verdad.
2: ¿Vos te acordás historia?
0: Sí.
2: Cuando la teníamos a la primera hora.
0: Ajá.
2: Y llegábamos y nos hacían primera hora de historia, había lección oral.
0: Claro.
2: Y todos mirábamos para abajo.
0: Sí, evitando, no mires.
3: Que no nos elijan.
0: No sé, bueno, no hagas contacto, no hagas contacto.
2: Claro, bueno, pero ¿qué sucede? Fíjate que nosotros estudiábamos de memoria muchas veces. Vos te habrá pasado, Lau, de memoria. Y hoy el conocimiento es significativo cuando vos lo podés poner en palabras.
0: Claro.
2: De hecho, enseñar es cómo lo aprendiste vos.
0: Bien.
2: Explicarle al alumno cómo lo aprendiste vos. Quizás esto se puede ver mejor en matemáticas o en ese tipo de disciplinas,
0: sí,
2: ¿no? Que cuesta más. O al menos a mí me costaba más. Pero digo, hoy el conocimiento es ya más significativo.
0: Uh-huh.
2: De hecho, nosotros hablamos en la universidad de poner en palabras la disciplina. Cada disciplina que vos tuviste, sociología, filosofía, vos la tenés que poner en palabras. Y esto significa interiorizarlo para luego poder explicarlo, ¿no? Y esto requiere una metacognición, o sea, que vos lo entiendas.
0: Bien.
2: Y un buen profesor, Germán, mirá, y te lo digo en la época de los robots, es el que explica bien, querido.
0: Ok.
2: El que explica bien y clarito. O sea, no hay otra. Un buen profesor es el que explica bien, con ejemplos, el que, digamos, lo hace fácil lo difícil. Obviamente que todo tema tiene sus tecnicismos, cada filósofo tiene su tecnicismo, lo vemos acá cuando explicamos uno, pero eso se llama transposición didáctica, cuando vos se lo podés explicar a un obrero, a un amigo taxista, sí, a un ingeniero, cuando tu saber lo podés, como estamos acá humildemente haciendo,
0: sí,
2: ¿no? Llevárselo a la sociedad.
3: Sí, como bajarlo a tierra, diríamos nosotros.
2: Bajarlo a tierra, descenderlo a tierra. Nosotros estudiábamos de memoria.
0: Sí.
2: No aprendés. Porque eso vos lo expulsás, lo transmitís y después pasan dos días y te lo olvidás porque no hubo una apropiación significativa.
3: De hecho, a mí me da la sensación, esto ya es como una experiencia personal, pero me da la sensación de que realmente los docentes que más recuerdo de mi trayectoria de la primaria, la secundaria, de la escuela y después también de la universidad y del terciario, es un poco eso, las clases en donde yo como alumna sentía que podía internalizar los conceptos,
0: claro,
3: que los podía hacer míos. Y digo, tengo un guía que realmente me llevó a ese camino, y no a tener que estudiar de memoria, que también lo hice,
0: claro,
3: que terminás el parcial o la evaluación o lo que fuera, y pasan dos horas y capaz que perdiste todo, realmente no internalizaste. Me parece que por ahí te queda más el recuerdo, no sé cómo lo viven los oyentes, también se lo pregunto, pero sí, de ese docente que te dejó algo que es nada más y nada menos que aprender a pensar por vos mismo, y poder internalizar ese tipo de conocimientos.
2: Y aparte, fíjate esto,
0: sí,
2: qué interesante también. ¿Cuándo se nota que una persona es un buen docente? Cuando está enamorado de su disciplina.
0: Bien.
2: Cuando está enamorado de su disciplina. A mí particularmente no me da lo mismo hacer filosofía. Es más, siempre digo algo que me hace quedar muy mal, pero no sé hacer otra cosa. Si a mí me dijesen, Pablo, mirá, no podés hacer más filosofía, y bueno, trabajaría de algo para sobrevivir.
0: Claro.
2: Pero esto es lo que yo amo. Yo me levanto y voy a hacer esto.
3: Hay una pasión.
2: Y hay una pasión.
0: Esa palabra.
2: Hay una pasión. Por eso, y esto les cuento a la audiencia, una preocupación que tenemos los docentes hoy, es que los pibes no están viendo a los profesorados como una salida laboral por la problemática social, ¿no? Y creo que hoy tenemos la difícil y urgente tarea de volverlos a enamorar.
0: Claro, creo, también pienso que,
2: sí,
0: y en parte para, de alguna manera, sintetizar lo que estás diciendo, nosotros nos dedicamos mucho a aprender qué, y en realidad lo que nosotros deberíamos aprender es cómo.
2: Okay.
0: Me parece que va más por ahí.
2: Sí.
0: Porque es verdad, también lo que voy pensando en este último tiempo es que muchas de las preguntas de historia o de lo que sea que quieras resolver, se lo preguntás al chat y te lo puede resolver en escasos segundos.
2: Sí.
0: La pregunta es, todo ese proceso para llegar a ese resultado, a mí me serviría mucho saberlo para poder entender otro tipo de cuestiones y no estar dependiendo solamente de ese chat. Al fin y al cabo, vuelvo a algo que en algún momento me llevó de conclusión una de las charlas que tuvimos con vos, Pablo, que de acá a un tiempo pensar va a ser un privilegio.
3: Sí.
0: Lleva a ese lugar todo esto. Pensar va a ser un privilegio desde el punto de vista de, bueno, ok, esto no lo sé, listo, pregunta al chat, ya está. Y todo ese otro proceso, todo ese cómo que estás contándonos vos, sí, porque ahí hay un diferencial sustancial y por eso hace que sea que no sea sustituible tu actividad, que era lo que estabas comentando hasta hace algunos minutos, que es, yo brindo herramientas para que ustedes puedan llegar a este resultado. Pero si yo les digo el resultado solamente y no les digo cómo se llega a ese proceso, ¿cómo hago yo para que con ese método poder aprender otro tipo de cosas?
2: Sí.
0: Ahí hay todo un tema que me parece que a veces no nos damos cuenta de lo importante y creo que ahí es en donde uno va encontrando esos límites que tiene la inteligencia artificial. Porque en algún momento, el cara a cara, hay veces que, seguramente los habrás visto, a Pergolini hablando de, vos le preguntás al chat y el chat no se cansa nunca de que vos le preguntes cosas. En cambio, quizás le preguntás a un maestro o lo que sea, o a tus padres, y en un momento se van a cansar si le preguntaste 10 veces lo mismo. El chat vos le puedes preguntar 1000 veces y no se va a cansar. El tema es que no sé si está bueno que el que te esté enseñando no se canse. Porque vos en algún momento también te vas a cansar.
2: Claro.
0: O sea, estamos fabricando o estamos haciendo que los seres humanos seamos robots.
2: Bueno, ahí está. La educación no se puede pensar en serie. La educación se resiste, es una actividad que se resiste a ser pensada en serie. Porque justamente, lo decía Lau recién, los maestros que yo me acuerdo fueron los que me enseñaron a pensar por mí y te generan un enigma. Por ejemplo, a los chicos de psicología, en el psicoanálisis, les hacen leer, en la materia,
0: sí,
2: psicoanálisis, le hacen leer Edipo Rey,
0: claro,
2: le hacen mirar teatro, le hacen mirar películas, le hacen leer literatura, Shakespeare. ¿Qué te quiero decir? Te explota la cabeza, pero hay un interés genuino propio que vos tenés que despertar en el otro para que el otro motorice el deseo de conocer.
0: Bien.
2: Lo que me está diciendo vos es, listo, termino tu clase y busco por la IA y no motorizaste nada. ¿Me explico? El docente de historia tiene que estar enamorado de la historia. O sea, tiene que mostrar la historia de una manera que vos digas, wow.
0: Mirá, ¿cómo están equilibrando entre eso,
2: sí,
0: y lo que tienen que dar? Es decir, entre la IA, los docentes,
2: sí,
0: y lo que tienen que presentar como datos educativos para los chicos. ¿Cómo lo están haciendo, Pablo?
2: Sucede que la IA entró un poco a la fuerza,
0: ¿no? Okay.
2: O sea, cuando salió no estaba democratizada desde la educación. Hoy vos no podés pensar una actividad, Germán, sin la IA. De hecho, bueno, chicos, pueden buscar información, se pueden valer de la IA y te buscan. Pero siempre, en el caso de filosofía, a mí me resulta fácil porque pensamiento crítico mata resultado. Sí,
0: claro.
2: Sí. Yo de repente, mi trabajo práctico tiene que terminar con preguntas. ¿Me explico? No tiene que terminar con... No es matemáticas, ¿no? Que tiene que terminar con un resultado definitivo. Y hoy, de nuevo, estamos en una actualización, todos los maestros, en una actualización que reformule el conocimiento. Lo que entendíamos por conocimientos vos y lo que entendía Lau hoy cambió. Es otra esfera, es otro mundo hoy, ¿no? Bien. Donde no podemos pensar la educación sin los aparatos que tenemos en la mano, ¿no?
0: ¿Y cómo se va metiendo eso? De todas maneras, qué interesante la filosofía como disciplina que se metió en el lugar que creo que pocos queremos estar, que es el de las preguntas, ¿no? El de la incertidumbre. Y que esa incertidumbre continuará. Quizás la, no sé, la taparemos. Buscaremos la forma de evitar que estén esas preguntas. O algunos lo harán, ¿no? Para no pensar. Sí. Porque cansa pensar. Supongamos que es por ahí. Pero esa pregunta va a estar siempre latente.
2: Va a estar siempre latente. Y vos recién decías algo que quiero recuperar. Me pareció muy importante. Que es que en tiempos tecnocráticos como los de hoy, el que no tiene que dejar de pensar es el alumno. Esa es la tarea del maestro hoy.
0: Bien.
2: Que el alumno sostenga el deseo de conocer las preguntas genuinas y sostenga el deseo de que un tema le dispare un libro, le dispare una peli, le dispare un fragmento de una serie, lea literatura, para no perder lo crítico, si no se automatiza. ¿Me explico?
0: Sí, siento que es un gran desafío, pero ¿por qué lo pienso? Digo, hace 30 años atrás, cuando nosotros éramos estudiantes, cuando íbamos a primaria, secundaria y demás, yo creo que no había tanta diferencia entre ese docente y el de hacía 20 años atrás, comparado con la de ahora. Digo, porque ahora vos tenés un docente que tiene vamos a decir una competencia, más allá de que no lo sea, pero una competencia que es la inteligencia artificial. Y es todo lo tecnológico. Y va a la par. Hace 30 años tenías la tele, tenías la radio, tenías el diario, pero el libro estaba. Y ese libro estaba ya hace muchos años atrás. Digo, no tenías esa situación. Qué gran desafío hoy dar clases, vos habiendo recibido ese tipo de educación. Y al mismo tiempo tener que adaptarte a esto. Porque estamos atravesando una revolución tecnológica y una revolución industrial, podemos considerar la tercera o la cuarta, en donde estamos con ese contexto.
2: Sí.
0: Con un contexto en donde, che, yo aprendí de una manera distinta, al mismo tiempo tengo que hacer que esa persona tenga deseo, pasión para estudiar, cuando sabe que muchas de las respuestas las puede encontrar en el chat o él cree que las puede encontrar ahí.
3: Y además, bueno, vamos a usar la palabra competencia, que no me cuadra tanto, pero la vamos a usar.
0: Sí.
3: Lo rápido también que se reinventa. O sea, la inteligencia artificial, que es un poco lo que nosotros venimos hablando, ya no es un cambio que se da a 20 años, a 30 años, que por ahí te daba más margen de maniobra, si querés. La verdad que hoy es de año a año, realmente cómo va avanzando. Entonces el desafío me parece que es mucho mayor, porque no solamente es una carrera contra cómo captar la atención de los pibes, sino también una carrera contra el tiempo, en muchos casos, digamos.
0: Sí, sí.
3: Es todo un desafío. Lo podés ver como algo positivo.
0: Total,
3: bueno,
0: sí.
3: Me desafía, le busco la vuelta, pero a la vez debe ser extenuante.
2: Hay algo del primer bloque que quiero recuperar, que dijo Lau, y me lo quiero subrayar, que es, por suerte, la tarea de los maestros, de los profesores, va a quedar intacta. ¿Por qué? Porque es una de las pocas que hoy tiene la difícil tarea de generar comunidad.
0: Claro.
2: El aula es una comunidad. Uh-huh. Es justamente la educación es madre de muchos derechos. Es uno de los lugares donde seguimos pensando la cultura y decimos nosotros. Cuarto año, quinto año, tal comisión, es un nosotros, y de repente salimos a la fragmentación. Mirá la resistencia, ¿no? Con lo cual, así como está el hogar de uno, ¿no? La escuela, las aulas, siguen siendo espacios para pensar la comunidad viva, la comunidad que se interpela, que se pregunta, y creo que de ahí va a salir un poco la esperanza, ¿no?
0: ¿Los chicos están hablando en clases?
2: Sí. Están hablando en clases y uno aprende mucho de ellos. Uno aprende mucho. A ver, esto es la pedagogía de la esperanza, ¿no? Uno escucha sus. Hoy la impaciencia de ellos es digital.
0: Claro.
2: Nuestra impaciencia era que llegue tal libro. Hoy la impaciencia de ellos es digital, ¿no? De repente uno descubre que su código de amor es otro. El mensaje directo, y uno va aprendiendo cómo se están relacionando, y lo que decía Lau, esto ha atravesado a la cultura, que llegó a la escuela, llegó a la facu, y mañana qué, como siempre preguntamos, ¿no? ¿Qué ser humano? ¿Qué escuela? ¿Qué radio?
0: Pablo, siempre es un gusto tenerte.
2: El gusto es mío.
0: Y vamos a seguir hablando de estos temas más adelante, porque son temas que están todos los días y a toda hora.
3: Sí.
0: Últimamente es así.
2: Muchas gracias.
0: Gracias a vos.
3: Gracias, profe.
0: Hasta ahí las palabras del profe de filosofía Pablo Petroni, que estuvo hablando con nosotros sobre el Día del Maestro. Nos metemos en el móvil.
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0: Para escuchar al subsecretario de Seguridad Vial y Tránsito, Raúl Urani, porque estuvo hablando sobre los Juegos Sudamericanos, el operativo especial de tránsito que se está realizando por estas horas. Escuchemos a ver qué decía.
4: La ciudad ha dispuesto un operativo especial de tránsito y transporte para acompañar el movimiento de las delegaciones y de todos los asistentes a este hermoso evento. En ese sentido, tenemos algunos cortes de tránsito que hemos operativizado para asegurar la seguridad del ingreso. Tenemos cortes sobre Primero de Mayo, a la altura de calle Loyola y a la altura de calle Diagonal Irigoyen, e inclusive la rama de bajada de circunvalación desde el este hacia el oeste para ingresar al Náutico está restringida porque por ahí se van a dar todo el movimiento de contingentes de estudiantes. Recordemos que en la ciudad están desarrollándose 15 deportes organizados en 6 ambientes deportivos específicos: el Parque del Sur, el Lago del Sur, la Laguna Setúbal, la Costa Este, e inclusive tenemos deportes que ocurren en las localidades vecinas tanto de Paraná como de Recreo. Por esto hay un ordenamiento especial, a lo cual pedimos circular con precaución, hacer caso a la señalización y sobre todo a las indicaciones de los inspectores.
5: Raúl, ¿qué pasa con las líneas de colectivos? ¿Se garantiza un acceso diferencial para ellos? ¿Dónde van a estar las paradas que lleguen a esta zona?
4: Excelente pregunta. El acceso principal del público para la zona del FanFest es a través del ingreso en JJ Paso entre San Jerónimo y 9 de Julio. Ahí se han apostado una parada específica de taxis y remises para quienes quieran llegar o salir del evento. Y tenemos líneas de colectivos que ya pasan por acá por el evento, a saber, la 2, la 4, la 5, la 8 y la 14. Adicionalmente va a haber 3 líneas que van a estirar un poquito su recorrido hacia el sur: la línea 3, la línea 10 y la 16, para llegar ya desde Casa de Gobierno directamente hasta J Paso. Recordemos también que sigue plenamente vigente la gratuidad de las combinaciones en el sistema, con lo cual, a través de cualquiera de las líneas, combinando con cualquiera de las otras que mencioné, van a poder llegar directamente al evento.
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0: Escuchábamos Bittersweet Symphony de The Verb. Y tengo un consejo para vos. 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
1: Yo aprovecho para mandarle un gran saludo a Sebastián Montaña, que está cumpliendo 6 años.
0: Muy bien. 6, wow.
1: No sabes lo que es este.
0: 6 años ya es un adulto.
1: Es muchísimo. Y a sus padres
0: muy
1: también.
0: Muy feliz cumple.
1: A Paola y a Leandro y a su hermano Felipe. Que acá estoy viendo que hay fotos de cómo está festejando su cumple. Así que, bueno, tremendo, tremendo. A ver, ¿de quién es fanático ahora? Ah, de Toy Story.
0: Ahí va.
1: Pues te va cambiando a medida que van pasando los años.
0: Viste que los cumples terminan siendo temáticos. Sí. Un año del Hombre Araña, un año Toy Story. Y así
1: sí,
0: va
1: sí,
0: cambiando.
1: Sí. Lo bueno es que no han cambiado mucho los personajes. Porque quizás te parece... Bueno, Paw Patrol yo no tengo ni idea, pero sé que ahora existe. ¿Me entendés?
0: Exactamente.
1: Ahí tengo un tema que... tuve que aprender en este último tiempo. Pero estoy viendo Toy Story. Pero el año pasado era Spider-Man.
0: Claro.
1: Y en algún momento era Batman.
0: Exacto.
1: Bueno, Batman,
0: bueno,
1: Spider-Man.
0: No cambiaron mucho ahí.
1: Yo ahí los conozco, ¿me entendés? Sí. Estoy dentro del sistema. Sí, después hay un tal Blippi.
0: Ah, ese no lo conozco. Paw Patrol lo sentí nombrar, por lo menos.
1: No, Lau. No. No sé qué les pasó, pero bueno, qué sé yo. Son consumos de este momento.
0: Y sí. Me parece que de las edades más tempranas, cuando son más chiquititos, hay mucho más oferta. Entonces son nuevos y nos queman los papeles.
1: Quedamos re afuera,
0: Lau. Quedamos afuera.
1: Qué triste, che.
0: Sí, en su momento me pasó con Peppa Pig.
1: Ah, claro.
0: Hasta que la conocí.
1: Bien. Claro, uno va aprendiendo de...
0: Maya y el oso, todos esos dibujitos que fueron surgiendo.
1: Bien. Bueno, gente, ustedes también, si quieren dar a conocer algo que nos estemos perdiendo en estas horas, lo dan a conocer al 342-5029-708. Pueden ser sus opiniones sobre los temas que vamos mencionando acá, pero también... el anticipo completo de las noticias paralelas de Lau Kretschmann.
0: Exactamente. Ahora sí, hacemos los anticipos de las noticias paralelas. En primer lugar, les voy a contar el caso, un caso en Estados Unidos, muy reciente, de un abogado que fue multado tras presentar en un juicio datos inventados por ChatGPT.
1: Ok.
0: Una multa de $5,000.
1: Epa.
0: ¿Entendés? Él le presentó ahí un documento, dijo, me lo hace ChatGPT, ni chequeó.
1: Justo estábamos hablando del tema, mirá.
0: ChatGPT se puso a inventar cosas que no tenían que ver con el caso. Un caso muy delicado, además.
1: Ah,
0: así que en un rato les voy a contar qué fue lo que pasó. Y hay algunos antecedentes también que nos van a causar gracia. Te digo, si estás metido en ese litigio, no creo que te cause tanta gracia. Pero tremendo cómo la inteligencia artificial se va metiendo en todos los ámbitos, que era un poco lo que veníamos hablando en la columna del profe Pablo Petroni con esto de la educación. Bueno, la ley, digamos... lo judicial tampoco es la excepción, ¿sí?
1: Bien.
0: Así que en un rato les cuento acerca de este caso en Estados Unidos, donde, bueno, hubo que multar a este abogado porque utilizó ChatGPT, que no es que no lo pueden usar. El tema es cómo lo hacen.
1: Claro.
0: Pero ya en un rato lo vamos a charlar y vamos a profundizar al respecto.
1: Buenísimo.
0: En segundo lugar, nos vamos a poner conspirativos. Yo, a mí me encanta realmente conspirar, saber de teorías conspirativas, de predicciones, de profecías. Y vamos a hablar de dos profecías en particular,
1: okay,
0: de Nostradamus, nada más y nada menos.
1: Epa.
0: Y de Baba Vanga.
1: Sí, la conozco. A los dos conozco.
0: De los que tiraron profecías son como los top los dos.
1: Bueno, Baba Vanga tiene profecías hasta el 4.000, 5.000 y pico.
0: Sí,
1: y después de ahí no hay más porque dicen, che, hasta acá llegamos, muchachos.
0: Bueno, ¿se acuerdan que la semana pasada hablamos de esta persona que trabajaba para una empresa de inteligencia artificial?
1: Sí.
0: Que dijo que la inteligencia artificial nos va a matar a todos.
1: Okay.
0: Y probablemente un 10% de probabilidad ya para fines del año que viene. Bueno, se armó un revuelo con eso, ¿eh? Acá estuvimos charlando y sí, es uno de los temas de estas últimas semanas, por lo menos. Y obviamente que ya se trazó un paralelismo con profecías. En este caso de Nostradamus y de Baba Vanga, ¿sí? Que... enseguida uno empieza a buscar similitudes, ¿viste? Ah, pasó esto, y a ver qué dijeron estos dos, y las hay.
1: Claro.
0: ¿Serán rebuscadas? No. Yo se las voy a contar y ustedes sacan sus conclusiones. Yo les dejo ahí el dato y ustedes sacan sus conclusiones al respecto. Puede ser que estén de acuerdo, puede ser que no.
1: Yo voy a decir esto.
0: A mí me encanta conspirar igual.
1: Baba Ganga, yo la banco muchísimo más que a Nostradamus.
0: Muy bien.
1: Porque Nostradamus te agarraba...
0: favorita.
1: Pero ¿sabes qué pasa? El tipo agarraba y tiraba frases... medias poéticas, ¿me entendés?
0: Bueno,
1: y claro,
0: sí,
1: cualquier cosa entra ahí, ¿viste?
0: Sí,
1: te
0: banco en esa.
1: ¿Viste?
0: Te banco, te digo porque... sí, la de Nostradamus está... o sea, se puede llevar para muchos lados.
1: Claro.
0: Se lo deja como... es muy metafórico. Así que en un rato les voy a contar acerca de estas profecías que podrían estar emparentadas con la rebelión de la inteligencia artificial, la autonomía de la inteligencia artificial, tal vez, nos preguntamos. Bueno, en un rato tratamos de responder esta pregunta. Y en tercer lugar, esto me encantó, es una viral.
1: Ajá.
0: Es una viral, viste que hay algunos influencers que salen a hacer preguntas a la calle. Y bueno, en este caso, este influencer salió a preguntar cuántos segundos tiene una hora.
1: Sí.
0: Y las respuestas fueron tan insólitas que desataron furor y se hizo viral. Absolutamente viral. Yo también respondí mal al principio. Es una cuestión de pensar un ratito, dos segundos más.
1: Bien.
0: Por favor, a ese nivel estamos, ¿eh? Muy chistoso realmente, así que en un rato les cuento y estas son las noticias paralelas del día de hoy.
1: Me encanta. Me quedé con lo del tema de los profetas.
0: Sí.
1: Y de alguna manera también lo sumo a Parravicini, que es el que se suele utilizar acá en Argentina.
0: Sí.
1: Y que hablan tanto del hombre de gris, el hombre del
0: tal
1: sur,
0: cual.
1: Y qué sé yo, y que ya fueron... Por lo menos los últimos 3-4 presidentes fueron el hombre ese. Voy a decir, bueno, basta, loco. Basta, dejémoslo.
0: Eran varios hombres grises, parece.
1: Sí,
0: viste. Todos los últimos.
1: ¿Qué pasa? ¿Qué sucede ahí? Bueno, llega un punto en donde está también nuestra forma de querer interpretar las cosas, ¿no? De direccionarlas hacia algún lugar. Veremos qué pasa. Pero en el caso de Nostradamus me pasa algo parecido que con Parravicini.
0: Sí,
1: me parece que
0: es medio, viste, se puede llevar por un lado para el otro.
1: Baba Ganga es más sí. posta.
0: Así que bueno, en un rato les cuento y sacamos nuestras conclusiones al respecto.
1: Totalmente. Así. Vamos a una tanda y volvemos.
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0: Seguimos en Todos para Uno, seguimos informándote y nos vamos metiendo en el primer tema de la mañana, en este caso para ir comentando lo que están pensando desde ENRES, ¿no? Porque estamos hablando del ente regulador de servicios sanitarios que, como tal, como ente que regula esos servicios sanitarios, bueno, es una opinión importante a partir del informe que hace para entender en qué situación hídrica se encuentra esta zona del país. Y es por eso que estuvo brindando algunos detalles a partir de un informe que, por ejemplo, prevé daños en tomas de agua, de curso de agua, por camalotes u otros objetos en los sistemas de distribución de agua potable, posibilidades de contaminación con líquidos cloacales, filtraciones en reservas o cisternas, ausencia del servicio eléctrico y otras dificultades se identifican en el trabajo. Los prestadores cuentan desde junio con material sobre riesgos, recomiendan medidas de control y también desarrollar planes de emergencia y contingencia adaptados a la emergencia y a las características de cada servicio. Y se insiste en la idea de contar con infraestructura y equipos de trabajo preparados, se subraya el concepto de resiliencia frente al cambio climático, porque suman ese detalle que no me parece menor, ¿eh? Más allá del fenómeno del Niño, están hablando también de el marco que tenemos de cambio climático. Obviamente, como para todas las actividades de la provincia, los riesgos provienen de las lluvias intensas, de inundaciones o de ambas. El trabajo constituye una guía orientada a fortalecer la planificación preventiva de los servicios sanitarios frente a los posibles impactos del fenómeno del Niño, aportando criterios para la evaluación de riesgos, la implementación de medidas de control y el desarrollo de planes de emergencia y contingencia adaptados a las características de cada servicio. La coordinación del trabajo corresponde al ingeniero Jorge Bachur, de la misma gerencia mencionada desde ENRES, que comienza a destacar que, a diferencia de otros fenómenos, como sismos o huracanes, el Niño es predecible, con meses de anticipación. Y esa ventana permite pasar de la reacción a la anticipación, que es fundamental. Bueno, este detalle lo está dando a conocer, insisto, el ente que regula los servicios, ¿no? Servicios sanitarios. Por tanto, ya con ese dato, nosotros tenemos un buen argumento para exigir, ¿no? Y desde el gobierno provincial y desde el municipal se está hablando de prevención, ¿eh? Ayer estábamos comentando lo que está haciendo Vialidad Nacional, que, insisto, se están realizando tareas o se está haciendo un relevamiento, pero, che, ¿estamos a qué? A 15 días de octubre. Y en octubre empieza lo heavy, según lo que han anticipado. El último trimestre va a ser complicado. Y las rutas están dañadas desde hace mucho tiempo. Y recién ahora se han privatizado, se han concesionado. Y después hay un montón de preguntas que se han hecho legisladores en nuestra provincia sobre, bueno, ¿qué horas se van a hacer antes de empezar a cobrar peajes? ¿Y qué horas se van a hacer durante el cobro de peaje? ¿No? Son preguntas que se van haciendo porque las rutas están dañadas, lo hemos comentado en varias ocasiones. De hecho, tenemos ejemplos de la ruta 168. No nos tenemos que ir muy lejos. Más allá de la ruta 11, que siempre la mencionamos, si te vas de acá a Paraná, vas a encontrar dificultades en la cinta asfáltica que realmente llaman la atención. Con crecidas, eso puede hacer que todo se complique aún más. Se plantean protocolos de acción temprana cuando se alcanzan umbrales predefinidos, permitiendo actuar antes de que el evento llegue. Fortalecer los sistemas de alerta temprana y el monitoreo hidrometeorológico, a ejecutar obras preventivas ahora, limpieza de canales, refuerzo de estructuras de contención, mantenimiento vial y protección de hospitales, escuelas y redes eléctricas y sanitarias. Adaptar la infraestructura, drenajes con criterios de variabilidad climática, materiales resilientes y buenas prácticas de adaptación al clima con unidades específicas en los ministerios públicos relacionados y que gestionen la adaptación. Coordinar regionalmente con intercambio de información climática, protocolos conjuntos y mecanismos de cooperación logística y sanitaria. Reflexiona que también la crisis climática nos ha colocado en una encrucijada en la que no podemos seguir gestionando los servicios de agua y saneamiento. Y este dato es importantísimo. Con los mismos criterios de hace 30 años, ¿no? Fíjense, acá hay un reconocimiento del ente que regula los servicios sanitarios de, más allá del fenómeno del Niño, que es algo que se puede dar cada 40, 50 años, de la forma que se va a dar ahora, hay un cambio climático. Y eso hace que ya no podamos pensar en los mismos términos que hace 3 décadas atrás. Los reguladores y prestadores de agua, saneamiento, desempeñan un papel clave en la transición climática. La responsabilidad no se limita a garantizar el acceso al agua potable y el adecuado tratamiento de aguas residuales, sino que deben convertirse en agentes activos de adaptación al cambio climático. ¿Qué más dice este informe? No basta con mantener las infraestructuras existentes. Es imprescindible adoptar enfoques innovadores que permitan anticiparse a los problemas y garantizar la seguridad hídrica en un contexto de creciente incertidumbre. Es hora de reconocer que el cambio climático constituye lo que se denomina el elefante en la habitación. Una amenaza omnipresente, pero a menudo invisibilizada en la generalidad de las políticas públicas del agua. Esto lo da a conocer, insisto, el ENRES. ¿Qué peligros podemos tener? Bueno, el trabajo indica que para los servicios de agua potable, un aumento brusco del caudal en la fuente de agua superficial relacionado con factores climáticos extremos puede causar cambios rápidos en la calidad del agua superficial, en las tomas de agua cruda, incluso obstrucciones. Fíjense, porque acá no estamos hablando solamente de dificultades con respecto a inundaciones, sino en el tipo de agua que vamos a ingerir. Eso también puede modificar. Y que las inundaciones puedan provocar la entrada directa a las perforaciones de abastecimiento de agua superficial con escorrentía contaminada. Y también provocar daños en estaciones de rebombeo o la rotura de cañerías expuestas. Fallas en telemetría y también comunicación de datos y también cortes o fallas en el suministro eléctrico que dejen sin capacidad de bombeo y sin servicio a la población que no sea alcanzada por las aguas. Fíjense, hay de todo, no es solamente el hecho de poder inundarte, sino también la calidad del agua se puede ver afectada si ese agua aparece abruptamente y empieza a romper cañerías y de esa manera se empieza a filtrar ese agua que no tiene la suficiente preparación o potabilización como para poder ser ingerida. Ante estos riesgos se plantea cambio de fuente de abastecimiento, cambios en los procesos de potabilización, disponibilidad de grupos electrógenos, disponibilidad de equipos de guardias con recursos de materiales adecuados para reparaciones de la infraestructura afectada. Las crecientes pueden causar también daños similares en los sistemas de conducción de agua ya potabilizada y en los tanques de almacenamiento, agravar problemas de permeabilidad y fisuras en cisternas, la entrada directa de agua contaminada, entre otras. Frente a esos riesgos, lo conveniente es entonces disponer de procesos alternativos de potabilización para casos de emergencia, garantizar la desinfección y vigilar especialmente el lavado y desinfección de cisternas y o tanques elevados. En las redes colectoras o cloacales, una inundación es capaz de causar desbordes en bocas de registro o bocas de acceso, contaminar aguas subterráneas y que los líquidos cloacales contaminen las redes de distribución de agua potable si las redes no poseen suficiente presión. También puede suceder eso. En estos últimos casos se plantea la disponibilidad de equipos y trabajadores para reforzar la limpieza y desobstrucción en redes y un refuerzo de camiones atmosféricos. Yo creo que lo que mejor se puede destacar, lo que más se puede destacar de este informe que está presentando el ente regulador de servicios sanitarios, el ENRES, es el hecho de que no se limita el problema del fenómeno del Niño a inundaciones, sino que también con ese caudal abrupto que puede aparecer en un momento a otro te puede perjudicar el servicio de agua potable, ¿no? Eso me parece que es un buen dato para tener en cuenta y para que aquellos que están realizando las tareas preventivas lo tengan en consideración. Me parece que es fundamental. Veremos de qué manera lo van a desarrollar. Vamos al móvil.
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0: Estuvo hablando el gobernador Puyaro sobre lo que son los Juegos Suramericanos, el impacto de la ceremonia inaugural de los Juegos realizada el sábado en el Monumento a la Bandera. Escuchemos a ver qué decía.
2: Estamos un poco saliendo del estado de emoción que nos tocó vivir a los santafesinos el día sábado. Las expectativas son inmensas y gracias a Dios se superan todos los días o todo el tiempo. Nosotros esperábamos una ceremonia inaugural muy linda, que la habíamos pensado, que la habíamos planificado, pero sinceramente eso nos superó nuestras expectativas. Aproximadamente 250.000 personas estuvieron en el monumento ese día con el frío tremendo que hizo. Fueron de todos modos allí y se vivió con mucha emoción y a pesar del frío con mucho calor. A través de las plataformas de streaming tenemos medido 500.000 personas más vieron la ceremonia inaugural en Argentina y en el mundo. Y después no podemos medir sobre la tele de cable y la tele abierta. Eso es una medición que tendríamos que ver los picos de rating que tuvieron los canales que lo televisaron. Pero indudablemente suma más gente. Con lo cual, claramente se superó el millón de personas ese día que pudieron ver esta ceremonia tan cuidada, tan trabajada y que con tantas ilusiones le quisimos mostrar al mundo, porque queríamos mostrar lo bueno que tiene la provincia de Santa Fe. Y si ustedes ven esa noche cómo se fue describiendo la escena, no solo las canciones, la escena, arrancó con los pueblos originarios, siguió con la inmigración, siguió con la industrialización, siguió con la fuerza del campo, con la fuerza de la potencia que tiene nuestra provincia para confluir en los valores que dejan y el legado que dejan los Juegos Suramericanos y el deporte en nuestra sociedad, y fundamentalmente un mensaje de futuro. Y eso quedó muy claro y muy bien. Y después la enorme sorpresa en Rosario, bueno, teníamos una expectativa muy alta, pero en momentos tuvimos que levantar el QR con control policial, por supuesto, tuvimos que hacerlo, pero porque había 1.200 personas en la cola para poder ingresar.
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0: Escuchábamos Te Quiero Tanto de Los Auténticos Decadentes y Los Caligares. 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
1: Seguimos en Todos para Uno, seguimos informándote, seguimos esperando sus mensajes al 342-5029-708. Pedazo de dormilones y dormilonas, vamos, ya está, listo, manden mensajes. Leo nos mandó un buen mensaje en portuñol o en portugués, me parece que fue más en portugués. Lo dijo muy bien, lo pronunció muy bien el tipo. O sea, el tipo está preparado para hablar portugués.
0: Claramente.
1: Ok, yo hice lo que pude acá. Ustedes pueden seguir expresándose cuando quieran, el momento que quieran. En minutos yo voy a estar hablando, por ejemplo, de lo que sucede con productores agropecuarios y una estadística que cada 2 horas va desapareciendo un productor agropecuario por la concentración de la tierra que se está dando en nuestro país desde la década del 90 en adelante. Y creo que viene a cuenta también de cómo estamos atravesando este último tiempo respecto a cómo se van acentuando monopolios, oligopolios, cómo se van concentrando en diferentes sectores de la economía que también hacen a que se definan los precios y que esos precios estén más altos, más allá de lo que pasa impositivamente, de la carga impositiva que tenemos. Y si vamos viendo que van cayendo cada vez más empresas, pymes, sobre todo, o medianas empresas, en este último tiempo, podemos ya contabilizar desde noviembre de 2023 a la fecha, 30.000 empresas menos, bueno, ya con ese dato, y estamos preguntándonos, ¿y parte de esa demanda se está cubriendo con elementos afuera o porque hay una empresa más grande que se hizo de esas instalaciones para seguir, en ese caso, concentrando, al momento que va concentrando, y cada vez menos definen el valor de un producto? Uh-huh. Y con eso, cada vez, si son menos, esas personas pueden decidir un valor más alto, porque también implica eso. Así que bueno, seguramente del otro lado alguien que sepa de economía va a decir, no es así, no tiene que ser necesariamente así, es el mejor valor que te puede dar entre la oferta y la demanda y qué sé yo. Bueno, todo eso lo espero. Lo espero en el próximo bloque porque voy a estar hablando de eso. De mi parte, Lau Kretschmann vuelve con una noti paralela. ¿De qué va a tratar?
0: Exactamente, vamos a volver con la primera noti paralela, donde les voy a contar el caso de un abogado que fue multado por presentar en un juicio datos inventados por ChatGPT. Cada vez más vemos esto igual,
1: ¿sí,
0: eh?
1: ¿No?
0: Sí, ya casi que no nos sorprende, pero bueno, en un rato les cuento un caso muy reciente en Estados Unidos y bueno, que abre este debate, ¿no? Hasta dónde podemos utilizar este tipo de herramientas.
1: Total. Gente, bueno, vamos, despiértense. Bueno, ahí van llegando mensajes en inglés en este caso. Mirá vos, la gente. Mirá vos, la gente.
0: Increíble lo políglotas que son nuestros oyentes.
1: Sí, sí,
0: hello,
1: sí.
0: Good morning, my friends del éter. How are you? Goodbye. Bueno, se despide también.
1: Bueno, por las dudas, ¿viste?
0: Que sé, por favor, se lo pido, ¿eh?
1: Quédate, wow. Quédate, loco. No te me vayas. Sí. Audios que van llegando también de los oyentes. A ver qué nos dicen. A ver de qué manera se manifiestan.
2: Hola, chicos. Buen día.
1: Bueno,
0: buen día, mi querida, bienvenida, bienvenida, unita al fogón.
1: Me gustó.
0: Sí.
1: Porque de esa manera dan presente y nosotros seguimos. Si no, chicos, se suspende. A menos que nos corte la energía eléctrica como ayer la EPEC.
0: Esperemos que no.
1: Ya sucedió hoy a la mañana temprano.
0: Se los pido, por favor.
1: Chicos, aparte son 5 segundos y vuelve, digo, ¿para qué hacen eso? ¿Qué está sucediendo? ¿Qué están arreglando por acá en la zona que nos cortan la transmisión a nosotros? Y bueno, también los semáforos.
0: Nos complican, viejo.
1: Nos complican,
0: dale,
1: che.
0: Estamos laburando acá.
1: Media pila.
0: Aunque no parezca, estamos trabajando.
1: Es medio que el colmo pedirle media pila a la EPE, pero
0: sí.
1: Bueno, ok. Puede
0: pero
1: pasar.
0: Bueno, se lo pedimos igual.
1: Vamos a una tanda y volvemos.
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1: Seguimos en Todos para Uno, seguimos informándote, seguimos en este caso para comentarte parte de lo que va pasando con nuestra producción nacional y si hay un lugar en donde uno puede destacar lo que va ocurriendo siempre y en esta parte del país es en el sector agropecuario, del que hemos hablado desde diferentes lugares, ¿no? Si hoy comentamos la situación de lo que es empleo, de lo que es el consumo deprimido, de lo que es la apertura de importaciones, de cómo se van cerrando empresas, 30.000 hasta la fecha, también se hablan

sé que se ha perdido de empleo privado en todo el país y en particular en la provincia de Santa Fe, 20.000 en lo que van de estos más de 30 meses de gobierno de Javier Milei. Bueno, por otra parte también uno va observando esos lugares en donde la economía está funcionando. Y uno de esos lugares en donde hubo rebaja de retenciones y también hay un proyecto de parte del mismo Ejecutivo para seguir bajándolas dependiendo de recaudación y demás, pero el objetivo es tener un nivel inferior, muy inferior, de retenciones para finales del 2027-2028. Bueno, es el sector agropecuario, que a su vez también están indicando, según un censo agropecuario nacional que realiza la Federación Argentina Agraria, y en este caso quien estuvo hablando es el vicepresidente de la Federación, José Luis Volando, el país registra la pérdida sistemática de un productor cada 2 horas en una línea histórica que se extiende desde la década del 90 hasta la actualidad. Así como venimos comentando que la minería, la energía y el agro son los sectores florecientes, son los sectores que están generando una gran cantidad de divisas, al país está entrando una gran cantidad de dólares que antes no ingresaba, más allá de que después no se vuelque al mercado de los consumidores como nosotros, capas medias, para abajo, más allá que eso no suceda, es totalmente cierto que hay una gran cantidad de dólares que están ingresando. Y entre los rubros que se encuentra muy favorecido por este régimen cambiario y demás, está el agro. Pero al mismo tiempo está ese otro dato que les estoy comentando. Desde hace 30 años se vienen perdiendo productores agropecuarios. Y esos productores se pierden porque no es que se ha dañado la tierra y por tanto no pueden seguir trabajándola, sino porque la compra otro más grande. A principios de la década del 90 existían casi 400.000 productores en el territorio nacional. Mientras que en el presente la cifra se sitúa escasamente en los 200.000. Fíjense, a la mitad se llegó. Esta dinámica afecta de manera directa a las familias rurales y consolida un modelo centrado en las empresas de mayor envergadura. Que ahí es en donde uno va viendo cómo van definiendo 4 o 5 empresas lo que es el valor de un grano. Y eso, si bien se puede vender más caro al exterior, al mismo tiempo representa un valor mucho más caro para nosotros mismos, que no tenemos un diferencial entre ese valor que se tiene para afuera y uno local. El impacto de esta contracción recae principalmente sobre el eslabón más débil del sector productivo, compuesto por unidades pequeñas y medianas de entre 50 y 200 hectáreas. Esto me parece que está bueno marcarlo, porque en algún momento, desde sectores, diferentes sectores, se entendía el campo como una sola cosa, ¿no? Y en realidad, también, como en cualquier otro tipo de actividad, tenés desde los más poderosos, desde los que más pueden definir por cómo tienen o en qué lugar de la cadena de valor se encuentran, y aquellos que, siempre generalmente es así, son los productores, desde donde, por ejemplo, sale el litro de leche o la leche que se extrae de vacas y demás, desde esos tambos, en donde el valor de lo que es el producto desde ahí es mucho más barato que el que después terminamos viendo en las góndolas. Entre medio pasa de todo, pero hay uno que define más todavía ese valor. Frente a crisis económicas o inclemencias climáticas, la falta de liquidez obliga a estos agricultores a abandonar la actividad o alquilar sus campos, los cuales terminan absorbidos por competidores de gran escala o firmas aceiteras. En esta cuestión, el pescado grande se va comiendo al chico, así lo grafica el mismo Volando de parte de la Federación Agraria, al detallar que el mayor peligro de acaparamiento no proviene del capital extranjero,

0: Andá a comprar un litro de leche y va a estar alrededor de los 2.000 pesos. Pero se está llevando 500 pesos por litro el tambero. O sea, entre 3 y 4 veces más de lo que él está vendiendo. Y entre lo que sale del tambo y lo que llega a la góndola, ¿por qué se suma tanto? Está el transporte, está la distribución, hay un montón de cosas. Lamentablemente en el medio de la cadena hay gente que negocia mejor y perjudica tanto al productor que entrega la producción como también al consumidor. Entonces eso también te lleva, no te incentiva a seguir manejando un tambo. Quizás vos tenés una pequeña mediana empresa de tambos, pero llega un punto en donde vos decís, che, ¿para qué voy a seguir haciendo esto? Mirá lo que me vale, lo que me termino generando. ¿Cuánto me reporta de producción? Después voy al súper y veo que lo que yo vendí está 3 veces más. Está bien, yo entiendo que tenga valor agregado cuando lo empaquetás, que lo tenga que transportar y demás, pero de ahí a que sea 3-4 veces más caro,
1: sí, no.
0: Y más en el lugar en donde nos encontramos, digo, que tenemos...
1: No tiene sentido.
0: Es ridículo. Así que desde ese lugar uno creo que comprende totalmente lo que van proponiendo, lo que van dando a conocer de parte del sector. Así que bueno, lo único que quedaría en este caso es seguir analizándolo, no dejar de plantearse este tipo de temas, porque me parece que son de esos temas que uno puede llegar a presentar. A veces se nos pasa de largo, pero si hay algo que pone en discusión este gobierno y sobre todo el presidente, desde el costado libertario hablo, no desde el neoliberal, sino más extremo, que es el libertario, cuando hablan de esa creencia en los monopolios, ¿no? En eso de, bueno, el monopolio está bien que exista porque el monopolio es el que al fin y al cabo ganó la competencia. Y vos decís, che, pero ¿hasta dónde está bueno eso? Si el capitalismo se trata de competencia, si hay uno solo que está, ese te va a definir el valor de algo como quiera, ¿no? Y si el Estado encima no está metiéndose en la economía, porque es un pecado que lo haga, entonces ese tipo va a estar monopolizando el valor de un producto que te lo va a vender, y más si es de extrema necesidad, al valor que quiere. ¿Conviene que realmente suceda eso o vamos a un capitalismo serio? Porque ese otro capitalismo es un capitalismo salvaje, es un capitalismo que está profundizando las diferencias y que hace que parte de la ciudadanía quede totalmente afuera. ¿Qué hacemos? Además que también te va activando la clandestinidad, ¿eh? No es que no se va dando nada a la par. Se van haciendo un montón de comercios alrededor de eso que no corresponden. Entonces, ¿corresponde? Me parece que un capitalismo serio sería un capitalismo que incentiva la competencia, no que incentiva a oligopolios o monopolios. Vemos muchos productos que encontramos en el supermercado que se diferencian en lo que es las figuras que tienen en los paquetes y demás, pero después te pones a revisar y forman parte de la misma empresa. Y vos decís, ¿y de esta manera qué? ¿Está compitiendo Spider-Man con Spider-Man? Que es la imagen esa, ¿no? El meme de los Spider-Man. Por trasladarlo de alguna forma, para que alguien me entienda lo que estoy diciendo. Termina siendo eso. No terminas, más allá de si es serio o no, lo que más nos debería interesar a todos nosotros de todo este debate es hasta dónde está bien que suceda eso. Si se quejan muchas veces del monopolio del Estado sobre un montón de factores, ¿por qué no nos vamos a meter con el monopolio de poderes concentrados que te van definiendo valores y que te arruinan vidas, no solamente la economía? Es un efecto dominó. Ustedes pueden seguir manifestándose. Ya, bueno, creo que espero que no haya más cortes de luz en el día de hoy.
1: Probamos.
0: No lo puedo prometer porque no
1: escapa,
0: tiene que ver
1: a nosotros. Con nosotros.
0: Totalmente. Así que bueno, ojalá que no. Audios que no llegan, a ver qué nos dicen.
2: Buen día. The pencil is in the table. Viste, yo también sé inglés. Buenos días.
0: Vamos, chelo querido.
1: Más políglotas que nunca están.
0: Qué bárbaro. Muy bien. Qué pedazo de audiencia que tenemos, ¿eh? Cumbia tu amor nos manda nuestra querida Amelia.
1: Sí.
0: Bueno.
1: Amelia también manda este tema para escuchar en este martes.
0: Marilia Mendoza. Bien. Ok. Gracias. Sigan comunicándose. Vamos a un móvil.
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0: Para escuchar las palabras de Julieta Pavón y Ariadna Mazurak, que estuvieron hablando estas dos alumnas de la Escuela Santa Rita de Casia y docentes Leonor García y Cielo Sanesi, porque una escuela de Santa Fe ganó el Mundial de Escritura.
1: Sí.
0: Vamos a escuchar a ver qué es.

0: dice al respecto?
1: Bueno, el certamen se llama Mundial de Escritura. Participar, ya nos habíamos anotado el año pasado. Yo había participado el año pasado. Y bueno, lo volví a repetir. Es por una página web y te inscribes. La votación se hacía en grupo.
2: En realidad, somos más de 20 personas. Lo dividimos en dos grupos. Cada persona, individualmente, los lunes, miércoles y viernes, daba su texto, que al final de todo se elegía uno solo para seguir el certamen. En mi caso, de mi grupo, que soy el grupo 2, salió el mío, elegido por las profesoras, y en el caso del grupo de ella, que es el grupo 1, fue elegido de la forma que tiene que ser, como te dice la página, votado a través de los integrantes del grupo.
1: Bueno, el año pasado también habíamos hecho un libro, entonces es algo esperado, pero obviamente es una emoción que no me esperaba para nada, y es una buena experiencia, obviamente. En quinto sé las dos. Bueno, no tenemos a ella, la tuvimos antes, la tenemos a la directora, de profesora de literatura, así que lo único que hace es hacernos leer mucho, pero bueno, supongo que sirvió para esta experiencia.
3: Bueno, en realidad nosotras creemos que hay más lecturas, es que se lee de una manera diferente, pero se lee muchísimo. Nuestra escuela está acostumbrada a una práctica bastante intensa en la escritura y en la lectura, así que no fue tan difícil. Ellos ya venían el año pasado, habían participado, y este año se animaron con más fluidez porque estaban acostumbrados.
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0: Escuchábamos Quería ser como él, de No te va a gustar.
1: Seguimos en Todos para Uno, seguimos informándote. Sí, gente, ustedes pueden comunicarse con nosotros, dar a conocer lo que se les ocurra en el 342-5029-708. Hay debates de todo tipo que vamos presentando esta mañana y el resto de las mañanas ya nos conocen. El que no nos conoce, bueno, se mete en @radio1013, sí, y algo de eso pueden llegar a conocer.
0: Ahí hay un resumen de lo que somos.
1: Totalmente.
0: Y bastante elaborado, bastante bien editado. Sí, por suerte.
1: Sí.
0: Por suerte.
1: Sí, sí, sí, sí. Así que no se van a privar de nada. La van a pasar hasta bien, les diría. Así que bueno, háganlo, gente. Háganlo. Métanse al 342-5029-708 para mandarnos mensajes y @radio1013 para conocernos aquellos que todavía no saben mucho de nosotros.
0: Exactamente.
1: En Instagram nos encuentran como @radio1013. En este preciso momento tenemos a Lau Kretschmann, que nos va a comentar una noti paralela.
0: Bueno, noti paralela, y en este caso resulta que Stephen Arons, ¿quién es este hombre? Es un abogado.
1: Ok, buen nombre.
0: Un abogado estadounidense, claro, Stephen Arons, fue suspendido, todo mal, de manera provisional y multado con $5,000 por la Corte Suprema de Nuevo México tras presentar en agosto del año pasado un recurso principal elaborado con ChatGPT.
1: Ok.
0: Ya sabemos que es la inteligencia artificial de OpenAI, que el tema es que, a ver, no hay problema con que se use ChatGPT para elaborar textos. Realmente no, ese no es el gran problema, claro, porque ya se sabe que se utiliza. El tema es que este chat y este recurso elaborado con ChatGPT incluía hechos, testigos y antecedentes judiciales completamente inventados. Entonces ahí, viste, estamos complicados.
1: Quizá no está bueno que pase eso, che.
0: Lo terrible es que el caso es tremendo, porque el escrito era para defender, un abogado defensor, de un hombre condenado a cadena perpetua en febrero de 2025 por asesinar a su pareja. Un femicidio, lo que conoceríamos aquí en Argentina, ¿no? Claro. Cadena perpetua por un femicidio. Y este abogado lo estaba defendiendo. Deja nomás, amigo, no me defiendas.
1: No, deja.
0: Deja nomás. Bueno, ¿qué pasó? La inteligencia artificial incorporó a este texto que se presentó testimonios inexistentes y citas de casos inexactas. Y este es un fenómeno que ya se conoce en ChatGPT y en este tipo de chats, básicamente. Se conoce como alucinación. Por eso todavía tenemos que chequear los textos que le otorgamos a una inteligencia artificial para que nos lo devuelva.
1: Claro.
0: Hay que chequear igual. O sea, el chequeo humano tiene que estar aún hoy, ¿sí? ¿Qué son estas alucinaciones? Respuestas que presentan información falsa como si fuera real. Esto es un caso judicial, no puede haber absolutamente nada falso, justamente.
1: Claro,
0: ¿no?
1: Encima te lo dicen con una certeza. Totalmente. Te lo escriben con una certeza. Totalmente. O te lo reproducen con una certeza y vos decís, che, ¿qué pasa acá?
0: ¿Cuál fue el error de este abogado? Firmó y entregó el documento y no leyó absolutamente nada. Stephen. No comprobó el contenido. Stephen Arons, eso es lo que hizo. Dijo, le dijo al chat, haceme este recurso, y ni siquiera lo chequeó. Mínimo, lo mínimo indispensable que hay que hacer.
1: Stephen.
0: Exacto. Y le salió caro. Porque, bueno, el Estado de Nuevo México pidió poco después que se retiraran partes del recurso. El abogado fue citado a declarar y reconoció en esa declaración haber usado ChatGPT sin revisar el resultado antes de presentarlo al tribunal. Lo dijo, lo tuvo que confesar porque se notaba aparte.
1: Claro.
0: ¿No? Y, bueno, la sanción contempló también que este abogado defensor tampoco notificó a su defendido, a su cliente, sobre el contenido del escrito ni sobre la citación judicial. Y bueno, la Corte Suprema del Estado de Nuevo México publicó entonces la resolución que dispuso las medidas, ¿sí? Bueno, Arons explicó que recurrió a ChatGPT porque lo que quería hacer era resumir las actas del juicio.
1: Ay, mirá,
0: de su
1: qué
0: cliente.
1: Conveniente, justo.
0: Redacté el escrito, dice, pero el índice y el resumen contenían numerosos errores. En aquel momento no sabía, dice él, que la IA podía alucinar hechos, no solo en mi escrito, sino también en los escritos presentados de otros.
1: Se enteró de todo junto, el vago.
0: Claro,
1: che.
0: No sabía. Si no sabes usar la herramienta, mejor no la uses, porque realmente te puede pasar esto, ¿sí? Y bueno, de todas maneras también dice que este episodio representa una lección aprendida para todos los profesionales, claro, que dependen de esta tecnología. Potente, pero a veces inestable. Y sí, la verdad que no está completamente perfeccionada. Por lo menos no podés prescindir de controlar vos los textos que te genere. Así que, bueno, lamentablemente le valió esta multa. Y bueno, no creo que no va a usar más ChatGPT ahora.
1: A mí lo que me está pasando últimamente es que estoy desconfiando más que nunca,
0: está
1: te
0: bien.
1: Digo.
0: Bueno, está bien.
1: Pero porque veo que hay un nivel de certeza que vos decís, sí, che, esto ni siquiera un, claro, artículo lo tiene, algo que vos ves que lo está diciendo un profesional, ¿por qué tanta seguridad? Eso ya te tiene que hacer desconfiar.
0: Sí. Exactamente, desconfiar siempre, sobre todo, bueno, por lo menos chequear, ¿me entendés? Usala, se, claro, puede usar, se puede usar, pero por lo menos chequear para ver si no hay algún dato erróneo, algún algo que no te guste. Eso es importante. Sí. Todavía el chequeo humano no puedes prescindir de eso.
1: No, para nada.
0: Y no es el único caso, ¿no? Porque hubo una disputa contractual también entre un abogado, el abogado Tom Withers, y la ciudad de Aberdeen, en Mississippi, que terminó directamente con la cancelación del juicio por el problema de este estilo, ¿no? ¿Por qué? Porque los representantes de las dos partes usaron ChatGPT, ¿eh? Los dos abogados.
1: Uno Gemini y el otro ChatGPT.
0: Sí. Todos los abogados involucrados habían preparado sus escritos con ChatGPT y los cuatro abogados en este caso en particular, citaron decisiones judiciales que no existían. O sea, todos los textos estaban mal, de todos los abogados presentados, ¿sí? Todos presentaban lo que decíamos, decisiones judiciales inexistentes generadas por herramientas de inteligencia artificial. Esto fue, en una audiencia que se celebró a principios de este año, 2026, los cuatro abogados expresaron vergüenza, pidieron disculpas, obviamente, no te queda otra que hacer eso. Y uno admitió haber usado inteligencia artificial para investigación jurídica. Otra reconoció que utilizó otra herramienta similar para redactar por completo los escritos. Uh-huh. Y los otros dos afirmaron que solamente firmaron documentos preparados con esa tecnología sin examinarlos. Un poco como el hecho principal que les contaba hace un ratito. Esto es un antecedente. Un caso que, claro, involucraba honorarios profesionales, pero bueno, adquirió otra dimensión cuando las presentaciones de las dos partes incluyeron jurisprudencia inventada. Inventaron leyes, inventaron antecedentes.
1: En el estado de Oklahoma, y te tiran después de ahí, claro, vos decís, pará.
0: Incomprobable.
1: ¿Entendés? Pero te tiran cosas ciertas, ¿me entendés? No te están inventando, claro, nombres de localidades, o quizás hasta toman algún caso.
0: Como certeza, tal cual. Y bueno, el abogado Rob Freund lo definió como una comedia de errores de IA, en la que dos clientes pagaban en esencia que ChatGPT debatiera contra sí mismo. Porque en realidad, claro, si no van a chequear absolutamente nada, ¿para qué le estoy pagando al abogado, no? Así que, bueno, la jueza a cargo, Sharon Aycock, suspendió este proceso y expulsó a todos los letrados involucrados, cuatro abogados, dos de cada lado, ¿sí? La magistrada señaló que el tribunal se encontraba una vez más, porque como decíamos, no es la primera vez que pasa, ante alucinaciones de inteligencia artificial en documentos judiciales, y atribuyó el problema a esto que decíamos, algo tan simple como aprobar estas respuestas sin una revisión previa. Claro. El hecho de firmar el documento y entregarlo sin haber chequeado la información mínimamente. Así que no solo eso, sino que dos de estos abogados quedaron impedidos de comparecer ante este tribunal durante 2 años, y todos fueron multados, ¿sí? Multas que oscilaron entre los 1.000 y los $3.500, todo esto de acuerdo con el grado de responsabilidad asignado a cada uno. Hay que decir que, claro, el uso de inteligencias artificiales en procesos judiciales no es que está prohibido, no es que no se puede usar, es una herramienta como cualquier otra. El tema es que genera graves fallos cuando alucina. Cuando presenta esto que se llaman alucinaciones, que es nada más y nada menos que jurisprudencia, testimonios o pruebas totalmente inventados, que bueno, atentan contra el proceso,
1: claro,
0: básicamente. Y bueno, al no verificar esos textos, los profesionales vulneran la ética jurídica e inducen a error al tribunal, básicamente. Y esta negligencia, que además a mí me suena, esto ya es opinión personal, me parece un error tan de principiante, porque es como lo básico de tu profesión.
1: Totalmente.
0: Que todo el proceso se lleve adelante de la manera más transparente posible. Y no está pasando eso solamente porque no estás chequeando un documento, que sería lo básico de lo básico. Y bueno, esta negligencia obviamente provoca sanciones económicas, como las que recién, claro, mencionábamos.
1: Otro caso más.
0: Exactamente. Inhabilitaciones en muchos casos para los letrados, no pueden trabajar. Y vulnera, por supuesto, los derechos de los clientes, lamentablemente. Satura, además, el sistema judicial con recursos nulos, se pierde tiempo, además, y amenaza la transparencia y la rigurosidad de los juicios, que es como lo principal de cómo se tiene que llevar adelante un proceso judicial.
1: Super serio
0: en cualquier parte
1: debería ser
0: del
1: el
0: mundo. Exactamente, debería ser súper serio. Y bueno, y lo que decíamos, no es que está prohibido, podés usar Gemini, ChatGPT, para que te resuma información, para que te genere un documento. Lo podés hacer, pero lo importante es que no se salteen estos profesionales en particular, y yo creo que en todas las profesiones,
1: claro,
0: que lo utilices, no saltearse el paso de chequearlo, de chequear qué es lo que te devuelve el ChatGPT, Gemini, la inteligencia artificial que uses, ¿sí? Porque bueno, porque te puede traer graves problemas, y me parece que acá en el ámbito judicial es mucho más complicado, justamente porque lo que más se busca cuando se lleva adelante un proceso judicial es que sea lo más transparente y correcto posible.
1: Bien.
0: Lógicamente, porque estamos hablando de la justicia, nada más y nada menos, que tiene que ser, valga la redundancia, justa. Y entonces no se pueden inventar datos, y me parece tan básico lo que estamos explicando.
1: Pero, es así, Lau. Y yo lo que le pregunto al resto, y también te extiendo a vos la pregunta, Lau, si están usando de esta forma el chat.
0: Exacto.
1: Porque, ¿a qué voy yo con esto? En mi caso, por ejemplo, sí, lo que hacemos nosotros, que es traer información, analizarla junto a ustedes, uh-huh, exponer opiniones y demás, en mi caso, a mí lo que me pasaría es que me siento que estoy tomando la idea de alguien más. Entonces, como estaría tomando la idea de alguien más, no puedo yo saber qué voy a decir tampoco, uh-huh, cuál es mi opinión, más allá que quizás hasta me emprolija lo que yo estoy presentando,
0: sí,
1: que es dependiendo de la orden que uno dé.
0: Por supuesto. ¿No?
1: Pero en mi caso yo hasta le tengo desconfianza porque me obliga a hacer dos o tres veces el laburo si sí, querés hacerlo bien, ¿eh?
0: Por un lado está bueno también porque te, a ver, si bien es una herramienta que tal vez te hace ganar tiempo por el lado de organizar la información,
1: sí,
0: pero por otro lado también te desafía que sí o sí la tenés que chequear. Y entonces tenés que estar informado, tenés que estar empapado en lo que justamente te está organizando ese ChatGPT, ese Gemini, esa inteligencia artificial. Pero no te puedes saltar ese paso.
1: Claro.
0: Eso es importantísimo. No sé, yo la he usado poco, la he usado, soy un poco reacia, a pesar de que la banco.
1: Sí, sí,
0: a mí me
1: sí,
0: parece
1: sí,
0: que
1: sí,
0: es una excelente herramienta realmente la inteligencia artificial. En mi caso la he usado mucho para organizar cuando tenía mucho volumen de información que quería organizar para eso, pero nunca me podía saltar el paso de chequear. Estaba rindiendo nada más y nada menos, uh-huh, y no me podía mandar ninguna macana.
1: Claro.
0: O, por ejemplo, la usé en un momento para que me ayude a organizar la información para un guión, por ejemplo. Pero bueno, después tuve que chequear para ver cómo desarrollaba ese guión y incluso también para darle mi impronta, para decir, bueno, me gusta esta idea, pero la acomodo más a mi gusto.
1: Claro.
0: Y entonces tiene que haber como un paso en el que vos chequeás esa información, relees, reescribís. Y eso también me parece que nos enriquece a nosotros como seres humanos, básicamente.
1: Yo lo entendería, me parece que la mejor forma de entender la inteligencia artificial como está hoy, uh-huh, lo digo, como está hoy. Porque para mí, ¿cuál es el límite que nos está generando? Que todavía no está tan bien como para que haga algo por vos. No, sí, está lo suficientemente bien. Cuando esté, y quizás, qué sé yo, haya un chat GPT de periodismo, otro de, cuestiones jurídicas, sí, otro de económicas, porque también en algún momento sucederá eso, que se haga más específico y que se hablan en ese tipo de terminología, ahí será otra la situación. Hoy me parece que está muy general, muy preliminar, y no es suficiente utilizar esa herramienta como para decir, bueno, descanso acá.
0: Por ahora no. Y además, creo que incluso si se pudiera, me parece que vos estás cediendo demasiado terreno. Y es un poco lo que venimos hablando,
1: sí,
0: también.
1: Sí.
0: Si me hace todo, absolutamente todo, al punto de reemplazar mi profesión, porque yo creo que si te está haciendo un escrito perfecto, que realmente no tiene ningún error, en el caso de los abogados, digo, y que lo podés presentar así nomás, ¿cuánto estás aportando vos? ¿Y cuánto también te está enriqueciendo intelectualmente?
1: ¿Qué sentís cuando pasa eso? Porque digo, ahí ya me meto con algo un poco más profundo.
0: Claro, para mí lo ideal es poder aportar eso de, bueno, lo chequeo yo, está bien, vos me lo organizás, me lo redactás, bienvenido sea, pero lo chequeo yo.
1: Bien.
0: Y ahí aporto mi expertise y para lo que me formé.
1: Claro.
0: Y en el tema de la abogacía ni hablar, porque me parece mucho más delicado. No digo que en los otros ámbitos no lo sea, pero justo acá todo tiene que cuadrar a la perfección.
1: Sí, sí, sí.
0: A la perfección, porque estamos hablando de procesos judiciales, nada más y nada menos.
1: Que se entienda que estamos hablando de casos recontra aislados, uh-huh, que no es que todos los abogados
0: no,
1: están haciendo
0: nada,
1: eso.
0: No, para nada, por supuesto. Por eso está bueno también dar a conocer estos casos. Son aislados.
1: Llama la atención porque es aislado.
0: Totalmente, totalmente. Y por lo menos también para concientizar. Concientizar a futuro el hecho de que se pueden utilizar, me parece la inteligencia artificial una herramienta excelente, esto ya es opinión personal, pero siempre con supervisión humana.
1: Claro.
0: Así que la última palabra sí o sí la tengas vos. En ese sentido. Pero es una gran herramienta si se utiliza bien, como todo.
1: En mi caso, yo, por ejemplo, la suelo utilizar para generar fotos, para
0: exacto,
1: generar imágenes.
0: Nosotros y me parece usamos que mucho la IA acá en el programa.
1: Fantástica.
0: Sí, sí.
1: A veces, bueno, en las noticias masivas, cuando tengo que generar, por ejemplo,
0: Algo muy específico,
1: sí, o poner a alguien que está haciendo algo que es muy difícil, qué sé yo, o fotos o imágenes de personas que vos sabés es muy difícil que puedan llegar a juntarse, uh-huh, bueno, le pedís a la IA, che, haceme una foto de, no sé, de Cristo con, andás a ver, con Charlie García, listo, armámela. y te la arma, ¿viste? Quizás es un chiste interno, quizás es para publicarlo en algún lado. Bueno, y te lo hace en nada de tiempo. Cada vez que digas abogado, pongan sonido de buitres, me manda acá Pancho. Se me va a enojar mi hermana, Pancho.
0: Fuerte.
1: Se me va a enojar mi hermana y, no sé, y mi esposa.
0: Claro, vos estás rodeado de abogados.
1: Estoy rodeado de buitres, en todo caso.
0: Dice Mati, hola Germán y Laura, dice Flor Peña que hay que chequear todo. Ok, sí, ahora lo aprendió seguro. Sí. Dice, esos abogados menos ganas de trabajar que Facundo Moyano, dicen por acá. Y dice también, uso la IA para que me compre cosas o me asesore sobre algo que quiero hacer o quiero comprar. Decime qué es lo más conveniente o dame ventajas y desventajas de productos. Cuenta él, por ejemplo, para qué es lo que más lo utiliza, Mati.
1: Bien.
0: Dice Marcelo también, no utilizo IA, la verdad me da cosita. Mis hijos me dicen viejo.
1: A mí me pasa algo parecido a lo de Marcelo. Pasa eso, me genera como, che, no digo que es la palabra trampa, pero está cercano a eso.
0: Claro.
1: ¿Entendés? Para ponerle en alguna palabra esto, porque si no va a ser muy muy muy elevada la forma de tratar de explicarlo. Pero me pasa eso de, che, acá no estoy salteándome un paso. Porque aparte también lo siento para, si tengo que explicar, que es nuestro objetivo acá, plantear noticias y demás, hay algo que quizás estoy dando por sentado,
0: claro,
1: que lo estoy tomando de ahí, y ahí es en donde me pone una traba para pensar, que es lo que me vuelve a pasar, lo que estábamos hablando con Pablo Petroni hace tan solo una hora atrás. Hay un privilegio que se está generando, que es el hecho de pensar.
0: Sí. Me pasa a mí, yo tampoco lo uso tanto, generalmente lo usé más para estudiar que para trabajar. Para trabajar pocas veces, a veces me ha pasado, por ejemplo, para las notis paralelas,
1: claro,
0: que yo quiero hablar sobre algo en particular y la verdad que no encuentro un artículo que me resuma todo eso.
1: Bien.
0: Entonces le acerco varios artículos que leí.
1: Impecable.
0: Le digo, hacemos un resumen de todo esto porque yo quiero hablar de un poquito de todo sobre un mismo tema, pero varios artículos, y me ayuda a organizar la información. Pero realmente la búsqueda la hice yo, digamos.
1: Totalmente.
0: Y entonces ahí me parece que es una excelente herramienta. También estoy un poco reacia, porque creo que es un tema generacional también.
1: Sí, sí.
0: Y bueno, creo, como todo, que tiene que haber una moderación y una conciencia para utilizarlo. Hay algunas tareas que por ahí me parece que están mecanizadas de toda la vida. ¿Qué podés usar?
1: Totalmente.
0: O sea, me parece que hacer todo mecanizado, paso por paso, hacerlo vos, si lo podés delegar a una inteligencia artificial... Me parece que se puede
1: para
0: hacer.
1: Para mí tema imágenes está es buenísima.
0: Bueno. Tema imágenes está muy bien. No es que te vas a poner a editar vos en Canva, capaz una hora, una imagen.
1: Sí.
0: Te puede ayudar con eso también. Después te puede gustar o no, obviamente. Pero la verdad que está bueno.
1: Yo pensaba en algunos de los que se dedican hoy por hoy a hacer, bueno, que están en portales digitales y demás, que muchas veces en diferentes tipos de notas tienen que hablar. Voy a dar un ejemplo. Villarruel se encontró con Patricia Bullrich.
0: Sí.
1: Y las dos la pasaron bárbaro. Entonces tenés que buscar una foto en donde estén las dos contentas. Y vos decís, ¿cómo haces? Te pones a revisar. Seguramente alguien hacía ese laburo en algún momento. Decir, foto de Patricia y Villarruel, felices.
0: Tal cual.
1: Listo, busco ahí. Ahora con el chat, listo. Agarrás, hacemos una foto de ambas, las dos contentas y listo.
0: Tal cual. Sí. Por eso digo, eso la verdad que... tenés infinidad de cosas que puedes hacer con la inteligencia artificial, que a mí me parece que viene a abaratarte, sobre todo a hacerte ganar tiempo.
1: Las cuestiones mecánicas totalmente.
0: Sí, lo mecanizado se lo podés delegar realmente, porque está bueno también que lo pueda hacer. Eso te deja tiempo para otras cosas que en el mejor de los casos es pensar.
1: Claro, ¿no? Claro,
0: pensar.
1: Claro.
0: Y todo lo que requiera pensar y tener un pensamiento crítico y cruzar información, hagámoslo como seres humanos. Y todo lo mecanizado se lo dejamos a la IA. El hecho está ahí, me parece el error, un poco como humanos, en decir, le delego absolutamente todo, lo mecanizado y también el hecho de pensar y tomar decisiones.
1: Sí.
0: Ahí le pifiamos. Es complementario. Acá dice Ernesto, la IA es una herramienta complementaria de trabajo. Complementa otros métodos, otras fuentes, pero también al criterio propio. No reemplaza, por ahora, dice, el criterio humano y en cada trabajo deja huellas detectables por otros programas. Eso es cierto.
1: Totalmente. Totalmente. Yo creo que hay que pensarlo como, necesito una opinión más.
0: Totalmente.
1: Si lo pensamos de esa forma, me parece que... Pero hay que también enseñarlo de esa forma.
0: Uh-huh.
1: Hay que trasladarle a las nuevas generaciones, che, si vos querés una tercera opinión que sea un poco más imparcial de la que yo te estoy ofreciendo, un poco más imparcial, tampoco es que va a ser imparcial, pero puede ser un poco más de alguien que le estás preguntando, alguien capacitado o especializado, le preguntás al chat y listo, no tenés que irte al profesor y demás. Lo deberías hacer también, sí, tendrías que hacerlo. Pero si no te queda otra alternativa y tenés que resolver algo inmediatamente, está bueno, pero entenderlo así, como una voz más, no como algo que se endiosa, que es lo que básicamente estamos viendo en este último tiempo. Lo dice el ChatGPT, lo dijo el ChatGPT, entonces debe ser verdad.
0: Sí, tal cual. Tal cual. Estamos en la era de los extremos también, y con esto lo mismo, que terminamos endiosándolo, y la verdad que no es más que una herramienta más, que sí que está muy buena, que nos viene aliviando un montón el trabajo, pero que bueno, que no reemplaza, como dice Ernesto, por ahora el criterio humano, así que eso tenemos que seguir aportándoselo nosotros. Dice Mati, le doy el mismo uso que al buscador de Google, básicamente, dice por acá.
1: Bien.
0: Y Amelia manda audios.
1: A ver qué nos dice.
2: A mí me gustaría tener esta inteligencia artificial para mis hermanos y para mí el día de mañana, ¿no? Pero más que nada para satisfacer curiosidades de uno y ayudas para otro.
1: Bien. Bueno, porque nos manda también
0: una imagen de Ato, dice, que es un asistente de inteligencia artificial sin pantalla que está diseñado por creadores argentinos para que los adultos mayores hablen, se conecten con su familia y eviten la soledad.
1: Bueno, buenísimo.
0: Totalmente. Está muy bueno. Hay muchos avances respecto a eso y cosas que se van presentando también. La robótica también está pensando mucho en eso.
1: Sí.
0: En generar, robots justamente que puedan acompañar a los adultos mayores también, o a personas que por ahí pasan mucho tiempo en soledad, teniendo en cuenta también que nosotros somos una sociedad que la tasa de natalidad cae cada día y probablemente seamos mucho más solitarios en el futuro.
1: Están dando a conocer el dato que para el 2050 va a haber más personas de 65 años que de 14.
0: Yo digo que claramente un vínculo humano no se reemplaza con nada. Eso es, me parece clarísimo. Pero de todas maneras, no me parece mal que también se piense en esas alternativas. Totalmente. Para tanta gente que por ahí, que ya está sola y que terapéuticamente puede ser muy bueno, muy fructífero para ese vínculo, digamos, y todo lo que va a pasar a futuro también. Así que bueno, veremos cómo se va desarrollando. El futuro ya está aquí, como siempre decimos.
1: Y de hecho, también agregarle algo más, la pandemia vimos lo que pasó con la soledad y los adultos mayores. En mi caso, que tenía dos adultos mayores cercanos, lo noté y fue algo tremendo. O sea, escucharlos desde el malestar, más a uno que a otro, por no dar nombres, en donde había hasta, che, pero ¿por qué cuando voy caminando por la calle se cruzan? ¿Me entendés? Había toda una lógica en el caso de la pandemia, que había que cuidar a los adultos mayores porque eran sector de riesgo y demás. Bueno, había toda una historia con eso, y también pensando que eran son una generación en donde lo social se da de esta forma, el cara a cara. No tanto lo digital.
0: Tal cual. Sí, uno por ahí también, que bueno, que es cuestionable también. Esto da para hablar tres horas del tema, ¿eh? Pero sí, hoy tenemos otras formas también de conectarnos. Esas generaciones, el face to face era lo único y lo más importante.
1: Totalmente.
0: Y por supuesto que es mucho más complicado. No vas a cambiar probablemente esa mentalidad ya en el final de la vida. Está bien que así sea también.
1: Totalmente.
0: Está bien que así sea también, pero por lo menos generar herramientas, alternativas. Y bueno, estamos ahí, en eso, a full con la tecnología y viendo cómo nos puede mejorar la vida.
1: Eso.
0: Que eso, ese debería ser el fin último.
1: ¿Cómo lo usamos
0: sin
1: nosotros?
0: Sin aniquilarnos, eso sería lo ideal.
1: Sí, traten, chicos.
0: Tratemos de que no nos aniquilen.
1: Y si lo hacen, que sea rápido, ¿eh? Yo no me quiero quedar ahí a medio...
0: Sufrimiento, no, por favor, no.
1: A ver, si lo hacen, traten de pensar de dónde salieron.
0: Claro, exactamente.
1: Que sea rápido. Bueno, ok, con este mensaje casi esperanzador, ¿no?
0: Casi.
1: No llegó.
0: Casi.
1: Estuvo ahí cerca.
0: Sí, un mensaje que vamos a echar por tierra absolutamente con la próxima Noti Paralela, que vamos a hablar de profecías. Y también de inteligencia artificial.
1: Babaganga.
0: Exacto. Bueno. Nostradamus y toda esa gente.
1: Bien. Bueno, ok.
0: En fin.
1: Que no se corte la luz, nada más que eso pido.
0: Lo único que pedimos es...
1: Epe, vamos, ponete las pilas, ¿eh? Pues si no, yo estoy acá, de repente, epa, no puedo decir más nada. De repente, tengo que salir acá, upa, ¿y qué pasa?
0: Muy
1: no
0: complicado.
1: Puedo decir nada.
0: No se puede elaborar así. No se puede elaborar así.
1: Ponete las pilas. Vamos una tanda y ya volvemos.

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Confirman un evento muy fuerte por el fenómeno del Niño. El referente del Centro de Monitoreo Meteorológico Facundo Azar prevé un periodo de precipitaciones abundantes. Además, prevé tormentas severas y crecida de ríos entre diciembre y abril. Estiman un verano complejo.

Subieron las canastas de crianza, el aumento fue entre el 2,1% y 2,4% en agosto. El costo de criar a los niños aumentó más que la inflación general, que fue del 1,7%. La mayor suba se verificó en el segmento de niños en edad de escuela primaria.

0: Y a esta hora en la capital provincial tenemos una temperatura de 21 grados, la humedad es del 50%, la presión atmosférica 1019 hectopascales. Cuando pasaron 2 minutos de la hora 13.
1: Seguimos en Todos para Uno, seguimos informándote y nos vamos a meter con otro de los temas que tenemos para esta mañana, porque estuvo, bueno, reunido el gobierno y con parte de sus referentes más importantes sobre lo que viene ocurriendo con dos temas. Uno que tiene que ver con la ley de inocencia fiscal, dos, y el otro, la reforma de la Carta Orgánica del Banco Central. Bueno, ¿qué se viene hablando respecto a esto? ¿Qué se pretende de parte del gobierno? Sancionar ambas iniciativas que ya tienen media sanción de diputados y obviamente buscar la forma de hacerlo sin que haya modificaciones en el Senado que hagan que vuelva a la Cámara de Diputados, a la Cámara Baja, y que se extienda más la discusión. Es por eso que La Libertad Avanza buscará esta semana llevar al recinto tanto la reforma de la Carta Orgánica del Banco Central, insisto, mucha curiosidad, porque se contrapone directamente con la destrucción del Banco Central que se prometía previo a la campaña electoral de parte del presidente, y el proyecto de inocencia fiscal. Dos, que tuvieron una hace poco tiempo, que fue sancionado a fines del año pasado, se ve que no alcanzó. Hay otra inocencia fiscal que apunta a un nuevo blanqueo ante la falta de dólares, más allá que tenemos dólares que se generan por el petróleo, por la minería y demás, que hoy por hoy no se ven en el mercado común y corriente que es el nuestro, ¿no? El mercado doméstico. En fin, debemos recordar que tanto la reforma de la Carta Orgánica del Banco Central como la Ley de Inocencia Fiscal 2 fueron aprobadas el 26 de agosto en la Cámara Baja, y que la Cámara Alta dejó listas para ser discutidas después de una intensa jornada de comisiones el miércoles pasado. La intención de la conducción oficialista es sesionar el jueves, el jueves 17, ¿no? El jueves 17 de septiembre, es decir, de acá a 2 días, para Patricia Bullrich, jefa del Bloque Libertario, el desafío vuelve a ser el mismo, que atraviesa buena parte de la agenda del gobierno en el Senado. Tienen 21 votos asegurados, porque son los 21 senadores que tiene, y tiene que ver de qué manera convence a radicales, al PRO y a representantes provinciales. En diputados, la reforma del Banco Central, bueno, había conseguido 144 votos, del total de diputados que son 257. Tuvo 144 votos afirmativos, 102 negativos y 9 abstenciones. En el Senado la previsibilidad es menor siempre, vamos a decir, porque acá hay otro tipo de discusión. Mientras que uno puede llegar a convenir que en la Cámara Baja, teniendo 95 legisladores, La Libertad Avanza de 257 tiene un buen número, tiene un porcentaje más alto, bueno, en la Cámara Alta tiene 21 senadores de 72. Es decir, hay una dificultad de porcentaje, de necesidad de imponerse y de hacer, en ese caso, conexiones con otro tipo de fuerzas. Fuerzas que son aliadas desde hace tiempo, ¿no? Bueno, la reforma del Banco Central tiene una particularidad. El gobierno no la presenta solamente como una modificación para la política económica actual, sino como un cerrojo para administraciones futuras. El proyecto concentra la misión principal de la entidad en preservar el valor de la moneda, reduce sus objetivos actuales y restringe el financiamiento monetario del Tesoro. Bausili lo resumió en el Senado como la búsqueda de un rol del Banco Central mucho más acotado. Y agregó otra definición. El Banco Central tiene que ser agnóstico, no tiene que estar eligiendo un sector de la economía sobre otro. Yo con esto, así a grandes rasgos, estoy totalmente de acuerdo. El tema es que este gobierno no lo está usando de esa forma. Y lo podría hacer teniendo en cuenta que están ellos en el poder. Y si piensan esto, se podría aplicar tranquilamente, de su parte. Y aún así, no se hace. Ahí es en donde uno no comprende. Se podría hacer independiente ya mismo el Banco Central. Que está perfecto si se quiere hacer algo, una ley o lo que sea, para que se acote su tipo de función. No tiene que haber un Banco Central para generar letras y que después eso genere intereses y que los bancos se dediquen a comprar esas letras para ver cuánto de dinero van sacando en vez de estar brindando créditos a las personas, ¿no? Cuando muchos dicen que los bancos funcionen de bancos y no de, bueno, en este caso, empresarios que van comprando letras para estar especulando a ver cuánto crece, dependiendo de la letra que lance el Banco Central en ese momento. En eso uno está de acuerdo. Después también hay algo que se pasa de largo con la reforma del Banco Central y que encima lo tuvimos hace nada, que fue una pandemia. Y en las pandemias, lamentablemente, están todos complicados. La misma palabra lo dice. Todo el mundo está atravesado por una misma enfermedad. Entonces, ese país que te puede prestar dinero, no te va a prestar porque va a estar pensando en su propia población. ¿Qué haces vos si limitas tanto el accionar del Banco Central? No podés emitir y encima tampoco te podés endeudar. ¿Qué sucede en ese contexto? Me pregunto. Está bien, me van a decir, es excepcional. Sí, es excepcional, pero pasó hace 6 años. Tampoco es que pasó hace mucho. Ojalá fuese excepcional. Uno dice, bueno, ok, me quedo con que pasa una vez por siglo. Y de acá al próximo siglo, bueno, habrá herramientas suficientes. El Banco Central tendrá la suficiente cantidad de dinero

contactos y demás, en el momento, por mencionar uno, Melconian, que está mucho más cerca del gobierno que cualquier otro, no tanto, pero mucho más cerca que cualquier otro economista que pueda llegar a mencionar, te decía, y no te queda otra más que emitir. Si te restringen esa posibilidad, ¿qué haces? ¿No? Y aparte creo que ha quedado súper demostrado que la emisión no es el único factor de la inflación. Si hay algo que demostró este gobierno, más allá que lo quieran negar y le quieren meter un montón de cosas, es que la emisión monetaria por sí sola, si vos la cortás, no te va a terminar con la inflación. Tuvieron que necesitar, para que se pueda lograr eso, un montón de anclas. Desde las anclas salariales que hemos mencionado un montón de ocasiones, las mismas anclas con respecto al cambio, al valor del cambio, que tenga determinado valor, que flote, que es una especie de hablar de cepo, pero un poco más elegantemente, que haya un ancla geopolítica, es decir, que te banque una potencia mundial, como es el caso de Estados Unidos, en el caso que haya una corrida, bueno, que salga el Tesoro de los Estados Unidos a comprarte pesos para evitar que haya una corrida, bueno, ese tipo de cosas. La lógica oficial consiste en transformar en prohibiciones legales decisiones que la actual conducción sostiene haber adoptado voluntariamente desde diciembre del 2023. Vladimir Wernin, que es el vicepresidente del Banco Central, defendió esa necesidad con una estimación particularmente fuerte. Calculó que el deterioro patrimonial generado entre el 2013 y el 2023 por distintos mecanismos de asistencia al Tesoro había superado los 550 mil millones de dólares a valores actualizados. Para el Central, la emisión, los adelantos, las letras intransferibles y las transferencias de utilidades terminaron trasladándose a la sociedad mediante la inflación, ¿no? Y esto, por supuesto, que no lo vamos a negar, gente. Pero sería también un análisis muy corto pensar que solamente la emisión va a generar que haya un valor por fuera de lo previsto en un precio, ¿no? Que crezca, porque un monopolio también te lo puede generar, como lo estaba comentando hace algunos minutos, y ese monopolio, ¿qué tiene que ver esa emisión monetaria con que haya alguien que tenga un poder concentrado económico para decir esto vale tanto? No, che, pero no puede valer tanto eso. Bueno, no importa, yo le digo el precio si soy el único que lo vende. De todas maneras, senadores opositores concentraron sus preguntas en la posibilidad de que activos que formen parte de las reservas puedan utilizarse como garantía en operaciones propias del Banco Central. Pausili confirmó que el oro puede ser afectado como colateral. Si el oro se puede poner en garantía, como sucedía al día de hoy, respondió, aunque inmediatamente descartó que pueden comprometerse los encajes bancarios o los depósitos de los ahorristas. También admitió la consecuencia jurídica elemental de ese mecanismo. Si se pone un activo en garantía y no se cumple el contrato, esa garantía va a ser ejecutada. Bueno, hay que tener muchísimo cuidado con esto también. La oposición cuestionó, además, otro punto central, el mecanismo para remover las autoridades del Banco Central, que incorpora la intervención vinculante del Congreso y una mayoría agravada de 2/3. Bueno, José Mayans, jefe del bloque justicialista, calificó el esquema de inconstitucional y anticipó el rechazo peronista. Bullrich, por el contrario, defendió una regla de estabilidad para impedir que la conducción monetaria cambie al ritmo de cada gobierno. Bueno, con respecto a Inocencia Fiscal 2, que esta seguramente la escucharon la primera parte cuando el mismo Manuel Adorni, ex jefe de gabinete, horas antes que empiece el Mundial, estaba dando a conocer de qué manera se justificaban parte de lo que tiene como patrimonio y que se, vamos a decirlo de esta forma, se enmarcaba a partir de ahora en esa ley de Inocencia Fiscal 1 que se había sancionado a finales del año pasado. Bueno, ahora estamos conociendo esta segunda parte que, bueno, transita por otro terreno, debemos decir. Comparte la misma pretensión de modificar reglas hacia adelante. El proyecto reforma el sistema simplificado de declaración del impuesto a las ganancias, la ley de procedimiento tributario y normas sancionatorias. Según la presentación oficial ante el Senado, busca reducir obligaciones de información, ampliar la seguridad jurídica y favorecer la formalización de fondos que permanecen fuera del circuito financiero. Uno de los cambios elimina los actuales límites patrimoniales y de facturación para ingresar al régimen simplificado, aunque mantiene exclusiones para determinados contribuyentes. También redefine qué debe entenderse por una discrepancia significativa. El texto establece una tolerancia del 15% sobre el impuesto determinado y coloca en arca la carga de acreditar que existe una diferencia superior a ese umbral. Quienes sean observados tendrán además 15 días hábiles para regularizar su situación y conservar los beneficios de

0: denominado bloqueo fiscal, siempre que lo hagan antes de fines del 2027. Durante el debate en comisión, el tributarista Martín Caranta definió la propuesta como un cambio de paradigma en la relación fisco-contribuyente. Juan Martín Jovanovic puso el foco en otro aspecto. No limita la facultad de fiscalización, sino que modifica la carga de la prueba y reduce la información exigida al contribuyente. Los dos proyectos ya superaron el trabajo de comisión sin cambios respecto de la media sanción de diputados, condición que el gobierno intentará preservar. Cualquier modificación obligaría a devolverlos a la Cámara Baja y demoraría la sanción, que es lo que quieren evitar de cualquiera de estos dos proyectos. El objetivo convierte nuevamente a los bloques dialoguistas en árbitros. Por este motivo es que Patricia Bullrich, jefa del bloque de la Libertad Avanza en la Cámara Alta, teje conversaciones de última hora para tantear voluntades y definir acompañamientos. El oficialismo viene de mostrar capacidad para juntar votos alrededor de su propio programa económico, pero también de suspender una sesión por falta de acuerdos. Por ejemplo, pongo el ejemplo de biocombustibles, que es un tema que venimos hablando hace rato. La semana pasada consiguió avanzar con el Banco Central e Inocencia Fiscal y dejó otras negociaciones más adelante. Ahora la apuesta es más concreta. Ya no se trata de conseguir firmas en un despacho, sino de reunir una mayoría en el recinto para cerrar dos leyes. Y el otro objetivo es que quizás la puedan cerrar, pero que no haya modificaciones. Si hay modificaciones, vuelve a la cámara baja. Y eso hace que se demore todo para el gobierno. Hay que ver de qué manera se establece esto, pero bueno, son parte de los objetivos que tiene el gobierno para esta semana: sancionar la ley de inocencia fiscal 2 y también sancionar la reforma de la Carta Orgánica del Banco Central. Que, como decía, a simple vista uno puede decir qué mejor que haya un Banco Central que no dependa estrictamente de un gobierno, que tenga el gobierno injerencia lógica, pero no una injerencia como la que tiene hoy, que tiene mucha injerencia el gobierno sobre lo que está sucediendo con el Banco Central. Y que creo que a la vista está también el hecho de qué pasa con la emisión monetaria. Esa emisión monetaria que se cortó a mediados del 2024 debería significar en agosto de este año, según lo que ha dicho el mismo presidente, por la teoría, entre 24 y 26 meses, la inflación debería dar cero. Uh-huh. La inflación en agosto dio 1,7, no dio cero.
1: Muy lejos del cero.
0: Dio muy lejos del cero, ni siquiera dio 0,9. Que no quiere decir que no suceda de acá a un tiempo. Muchos economistas entienden que no va a suceder eso, que está difícil, porque hay un marco también que debemos decir. No entender que factores exógenos, como el gobierno lo da como argumento, pero se olvidan de otras cosas que han dicho anteriormente, pero el tema de la guerra entre Estados Unidos e Irán, lo que ha generado con el valor del barril de petróleo y demás, hace que ese factor ya te esté complicando acá. Lo comentó la nafta en este año, un 30%. Ya, fíjense, si la inflación acumulada desde el 20, entre enero y agosto, y la nafta ya creció un 30%, ya hay un 10% más que no lo estás explicando con los precios que tenés acá a nivel local. Hay un valor que se te fue porque hay una guerra en donde, bueno, sabemos que se ha colapsado a veces el sistema de traslado de ese petróleo por el que sale en el Estrecho de Hormuz el 20% del petróleo del mundo. Por tanto, no estamos hablando de cualquier cosa. Más allá que nosotros seamos productores de petróleo. Pero bueno, en fin. Vamos a seguir analizando estos temas económicos y políticos que se van entremezclando, entrelazando. Me encantaría escucharlos ustedes del otro lado. Lo han hecho en estas últimas horas. Quienes opinen parecido, quienes no. Quienes tengan una opinión formada desde otro espectro ideológico, me encantaría escucharlos. En serio. Creo que a veces lo que, no es por querer evitar que lo hagan, pero siento que cada vez que hay una opinión distinta tiene que haber algún adjetivo ahí que se escapa, algún calificativo. Puede darse una opinión sin que haya un calificativo. Háganlo, si lo sienten, háganlo. No los voy a estar yo privando de eso.
1: Por supuesto.
0: Pero siento que también queda como, che, quiero escuchar el argumento. Quiero escuchar de dónde se sostiene ese argumento. Porque si yo agarro y embarro, después, ¿qué pasa con el argumento que voy a decir? ¿No? Ya enmarco todo de una forma. Me gustaría escuchar ese argumento desde algo más lógico. Es una pretensión, no es una obligación. Nada más, ¿eh? Los espero. Vamos al móvil.
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0: Bueno, un ramal del acueducto de Desvío Orijón abastecería a desarrollos urbanos. En este caso estuvo hablando el ministro de Economía de la provincia, Pablo Olivares. Vamos a escuchar a ver qué decía al respecto.
3: de justicia, porque en definitiva lo que se trata es brindar mismas oportunidades, mismas condiciones. Hoy dos comprovincianos, habitantes en distintas orillas del mismo río, tienen un tratamiento distinto por parte de la provincia. Los usuarios de la empresa ASA han tenido siempre la posibilidad de que las obras de expansión de la infraestructura cuenten con el financiamiento de los impuestos de los santafesinos, porque viene contando con sostenimiento la inversión de la empresa ASA del Estado provincial, y exponer también en las mismas condiciones las posibilidades para los habitantes de la localidad de Santo Tomé, donde hoy la infraestructura corría solamente de financiamiento con tasas municipales. Con lo cual, de esta manera tratamos de poner ese eje, la eficiencia, que ha sido uno de los ejes principales del inicio de la gestión, como otra vez más viene aquí a ponerse en valor para solucionar o para mejorar situaciones, y la justicia, porque entendemos que los provincianos deben tener mismas oportunidades. Así como lo hacemos con lo que es una definición clave, como ha sido el nuevo puente, también lo es ahora con la posibilidad de que tengan las mismas posibilidades quienes habiten en las dos partes, o las dos orillas del mismo río. Y por otro lado, porque también es parte del mismo distrito, no solamente en este sentido de Santo Tomé, sino también Sauce Viejo y también de Orijón, no es una, es una decisión de la provincia, pero en realidad es acompañar una iniciativa del sector privado de la posibilidad de traer un ramal desde el acueducto de Orijón para abastecer a desarrollos urbanos que le corresponden al distrito de Santo Tomé, pero también al distrito de Sauce Viejo y también al distrito de Orijón, donde en este caso los privados se han manifestado la iniciativa para poder llevar a desarrollar con recursos del propio sector privado el suministro de agua potabilizada de río para toda esa zona. Lo que requiere es que la provincia habilite esa posibilidad, le brinde la factibilidad técnica, pero todo se desarrolle con financiamiento privado, que es la decisión del gobierno provincial, y que lo vamos a plasmar a través del decreto que convoque a plasmar esa iniciativa, donde estará supeditado, por supuesto, a que el financiamiento de esa infraestructura sea canalizada estrictamente por parte del sector privado. Pero es una iniciativa que nos ha llegado ya hace más de un año, que le hemos trabajado técnicamente, básicamente cuenta con una mirada favorable por parte del área de aguas del Ministerio de Obras Públicas, y donde vemos que resultaría conveniente para todos las partes interesadas, dado que no significaría erogación por parte del Tesoro Provincial, sino una ecuación económica que, en principio, de darse esta iniciativa que presentan distintos actores de las urbanizaciones que se encuentran en el oeste del río Salado, van a poder tener la posibilidad de desarrollarse esa infraestructura, para la cual contaban como una condición necesaria que el gobierno de la provincia le brinde esa posible factibilidad, con lo cual también eso complementa este anuncio, donde no estamos teniendo solamente una decisión para con aquellos usuarios que hoy presta el servicio al municipio a través de su departamento de agua y cloaca, sino también para todos aquellos que estaban con esta necesidad de un suministro de agua potable a través de un suministro que pueda ser, en este caso, gestionado por el privado, pero donde pueda contar con una factibilidad por parte de la provincia de adaptar ese suministro desde un acueducto provincial.
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0: Estamos escuchando El Alma al Aire de Alejandro Sanz.
1: Van llegando mensajes al 3425-029-708. ¿Qué nos van diciendo por ahí, Lau?
0: Bueno, dice Rigo, buen día. Se reporta. Bien. Ya casi estamos por terminar, pero bueno, sí, bienvenido, mamá. Rigo, buen día. Y dice Alejandra, chicos, puro chamuyo, vendo alimentos y todos los meses hay listas nuevas.
1: Bien.
0: Con bien. Incrementos, entiendo.
1: Ok, bueno, gracias por los mensajes que van mandando los oyentes y que, bueno, está perfecto porque uno lo que va pensando, va reflexionando es lo que va pasando en nuestra economía, es que tenemos, algunos consideran dos velocidades. Otros dicen, no son dos velocidades, son dos Argentinas distintas. Que me parece que también está bueno decir eso. Porque tenemos una Argentina que genera dólares y otra que no está en este momento, no solamente con una situación que pueda llegar a equilibrar toda esa cantidad de dólares, sino que se ve muy perjudicada por las importaciones, por la baja del salario. Hay un combo que lleva a que cada vez haya menos empresas locales, ¿no? Y eso realmente, si no se está dando algo de un capital extranjero que venga y que lo reemplace, que sería básicamente el objetivo del gobierno, algo que no está sucediendo en ese tipo de ámbitos, y bueno, es una persona más que se queda sin laburo y que termina trabajando en sectores que hay que ver si realmente quiere trabajar, ¿no? Que están vinculados al tema de las aplicaciones, que no tienen, insisto, nada de malo, no, no está criticando eso, lo que digo es, hay una cuestión que lo haces por necesidad, siempre está eso, y también está bueno elegir qué es lo que uno quiere hacer. Llega un punto en donde, bueno, cada vez eso se ve más lejano. En fin, 3425-029-708, se siguen comunicando por ahí mientras escuchamos esta noti paralela de parte de la Ocrechman.
0: Bueno, noti paralela, y en este caso vamos a irnos al mundo de la conspiración, podríamos decir, de las profecías. Porque resulta que una cuarteta,
1: sí,
0: escrita en 1555 por el astrólogo francés Michel de Notre Dame, conocido como Nostradamus.
1: Sí.
0: Como que se volvió a viralizar, podríamos decir. Circula de nuevo en las redes sociales como una supuesta advertencia sobre una rebelión de las máquinas inteligentes. Con todo lo que venimos hablando respecto a la IA, bueno, se viraliza nuevamente un pasaje de esto. Este pasaje catalogado como Centuria 4 Cuarteta 31, la verdad que no menciona ni computadora ni inteligencia artificial. Hay que ser un poquito abierto de mente para relacionarlo de esta manera. Pero bueno, ya conocemos el mundo de las redes sociales que enseguida busca la manera de enlazarlo justamente,
1: claro,
0: ¿no? Habla de, ¿qué es lo que dice textualmente?
1: ¿Qué dice?
0: Es un poco lo que decías vos. Es muy amplio. Dice, el nuevo sabio de cerebro solitario.
1: Ahí está.
0: Y de discípulos que invitan a alguien a ser inmortal. Y bueno, esta reinterpretación como profecía tecnológica es reciente y depende enteramente de una lectura retrospectiva de sus imágenes, ¿sí? Es un fenómeno que no es nuevo.
1: Claro.
0: Nostradamus está popularmente asociado con predicciones, por ejemplo, sobre los atentados del 11 de septiembre de 2001.
1: Uh-huh.
0: También la muerte de la princesa Diana de Gales. Es como que la gente pudo emparentar,
1: sí, es verdad,
0: algunos pasajes,
1: totalmente,
0: ¿no?, de sus escrituras. Atribuciones que surgieron después de ocurridos esos hechos, obviamente, y que se sostienen en la naturaleza deliberadamente ambigua de sus textos. También, viste, cada uno le puede dar un poco la interpretación que quiere.
1: Eso, totalmente cierto.
0: La verdad que sus textos están escritos en un francés arcaico, cargadísimo de metáforas astrológicas, entonces vos llévalo para el lado que quieras y lo vas a poder hacer,
1: claro,
0: probablemente. Es esa ambigüedad la que permite ajustar el significado de cada verso a cualquier acontecimiento posterior prácticamente. Y ojo, porque ahí los estudiosos también mencionan que este mecanismo se puede llamar sesgo de confirmación retroactiva. Que no necesariamente es una predicción, ¿entendés? Un sesgo de confirmación retroactiva.
1: Pecable.
0: Vos escuchaste algo que en el momento no te hizo ruido, después pasa otra cosa y entonces volvés sobre esas palabras que escuchaste, por ejemplo.
1: Es el silogismo, y decís, es.
0: Claro, es esto, pasó esto por esto. No necesariamente está vinculado, pero es como una manera de... Un mecanismo que busca el cerebro para reconfirmar algo.
1: Somos,
0: ¿sí?,
1: a hacer ese tipo de cosas.
0: Sí,
1: yo me incluyo y es horrible porque después,
0: sí,
1: decís un momento, che, ¿no estoy forzando la cosa acá?
0: Bueno, uno lo hace. Creo que no está exento quien lo haya hecho alguna vez.
1: Mm.
0: Probablemente tampoco,
1: total,
0: lo manejamos. Es un sesgo,
1: sí,
0: de confirmación,
1: sí,
0: retroactiva. Está bueno por lo menos tenerlo en cuenta, que nos puede llegar a pasar en algún,
1: claro,
0: momento. Y la versión más citada de esta cuarteta, como advertencia sobre inteligencia artificial, proviene de un libro de 1989 que se llama Conversaciones con Nostradamus, de una hipnoterapeuta.
1: ¡Vamos!
0: Que se llama Dolores Cannon.
1: ¡Me encanta!
0: Sí, es una hipnoterapeuta.
1: ¡Muy bueno!
0: Estadounidense, Dolores Cannon.
1: Quiero estudiar eso, Lau, ya está.
0: Exactamente. Y fíjate, esto es tan falopa, chico, pero escuchen esto. Ella escribió esto a partir de una experiencia que tuvo con una paciente.
1: Sí.
0: La hipnotizó.
1: Ajá.
0: Y aparentemente, bajo hipnosis, esa paciente canalizaba a Nostradamus.
1: ¡Wow!
0: ¿Entendés? Entonces es como que yo soy terapeuta, te hipnotizo a vos, y vos bajo hipnosis es como que Nostradamus te posee y me habla a través de vos. Ghost, la sombra del amor, un por otro.
1: ¡Totalmente! No está Whoopi Goldberg.
0: Y entonces, a partir de esa experiencia, ella escribió esto, ¿no? Según esa obra, esto se llama Conversaciones con Nostradamus. Según esa obra, el verso describiría a un genio futuro,
1: claro.
0: Esto es lo que dijo esta mujer bajo hipnosis, que copiaría su mente en una computadora orgánica. ¿Qué es una computadora orgánica? Yo lo primero que imagino es un cuerpo humano.
1: Claro.
0: O algo similar. Para sobrevivir a su propia muerte física. O sea, como que la mente puede pasar de cuerpo en cuerpo y entonces
1: bien,
0: es inmortal,
1: bien,
0: básicamente.
1: Bien, bien, bien.
0: Sí,
1: está bueno igual lo que
0: es. Es todo súper falopa,
1: sí,
0: madre.
1: Sí,
0: pido, por
1: sí,
0: favor,
1: sí,
0: que sean abiertos de mente, justamente.
1: Claro.
0: Así que la fuente, por lo tanto, no es el texto original de 1555, sino una interpretación esotérica publicada más de 4 siglos después, porque este libro, Conversaciones con Nostradamus, se publicó en 1989.
1: Claro,
0: no hace tanto. Medio rebuscado todo, pero viste cómo son las redes.
1: Totalmente.
0: Está este sesgo de confirmación retroactiva.
1: Me encantó, ¿sabes lo que voy a usar ahora?
0: Sí, sí, sí, sí. Un patrón similar rodea a Baba Vanga, que es esta mística búlgara ciega que falleció en 1996.
1: Esa es posta.
0: Es más acá en el tiempo,
1: sí,
0: vos la bancás más.
1: La banco más, porque aparte te va tirando.
0: Sí.
1: Data no está ni en cuartetas, ni en quintetos, ni nada. O sea, te tira la posta la señora esta. Se anticipó,
0: sí,
1: China,
0: sí,
1: ahora como potencia mundial en estos años.
0: Es un poco más concreta, no es tan metafórica Baba Vanga.
1: Sí.
0: Y bueno, sus seguidores atribuyen predicciones sobre el auge de la inteligencia artificial y su impacto en el empleo, por ejemplo. La mística habría previsto que la IA tomaría el control de las principales industrias, algo que ya está pasando, generando no solo una gran disrupción laboral, algo que ya está pasando, sino también complejos desafíos éticos.
1: Claro.
0: Algo que también está pasando.
1: Sí.
0: En mayor o menor medida estamos en esa. Y va a continuar en crecimiento. Y sus seguidores sostienen que algunas de sus supuestas profecías para 2026 ya se habrían cumplido, señalando, por ejemplo, bueno, una ola de desastres naturales, el avance de la sustitución de trabajadores humanos por sistemas automatizados.
1: Bien.
0: Por ejemplo, no sé, se me ocurre, el primer ejemplo que se me viene a la cabeza es cuando hablamos acá en las noticias paralelas de fábricas completamente automatizadas,
1: sí,
0: robotizadas, ya no se necesita presencia humana, por ejemplo, en China, ¿no? Para, no sé, desarrollar partes de autos, celulares, etcétera,
1: sí,
0: todo eso que es bien automatizado, ya existen ese tipo
1: es
0: de,
1: así,
0: de esa sustitución de trabajadores humanos por sistemas automatizados. Pero, de todas maneras, como con Nostradamus, no existe un registro verificable y contemporáneo de esas predicciones,
1: claro,
0: en específico. Como siempre, están flojos de papel y los dos, la verdad. Baba Vanga, en todo caso, pareciera que no es tan metafórica.
1: Yo
0: Nostradamus es un poco más rebuscado.
1: ¿Qué veo? Quizás a favor de Nostradamus. Voy a darle un solo crédito a Nostradamus,
0: a
1: que escribió hace 500 años atrás. Baba Vanga escribió hace 40, ¿entendés?
0: Exacto.
1: Vos decís, si James Cameron hace Terminator, esta señora tranquilamente puede,
0: sí,
1: anticipar lo que pasa ahora.
0: Tal cual.
1: O sea, no está tan lejos,
0: sí,
1: de,
0: sí,
1: nuestra,
0: sí,
1: realidad.
0: No,
1: creo que cualquiera
0: lejos
1: de nosotros podíamos llegar a anticipar que algo parecido iba a pasar.
0: Por lo menos algo, exactamente, sí. Y respecto a bueno, justamente a Baba Vanga, circulan como recopilaciones póstumas y la autoría original es como imposible de confirmar, ¿me
1: claro
0: entiendes? Como decir, esto lo escribió Baba Vanga y fuente de la cordialidad, ¿cómo me lo chequeas?
1: Claro,
0: eso.
1: Baba es Larga como, me preguntan si es, no es
0: claro,
1: Baba Larga.
0: No, es Baba Vanga, ¿eh? Así que es difícil confirmarlo con las fuentes documentales disponibles, difícil realmente. Pero bueno, hay que decir que el resurgimiento es del resurgimiento de estas teorías y estas predicciones y estas profecías,
1: sí,
0: amo la palabra profecía.
1: Me encanta, me encanta.
0: Termina coincidiendo con una serie de advertencias que se emitieron muy recientemente, que nosotros las hemos hablado aquí,
1: sí,
0: en las noticias paralelas, de personas que trabajan en la industria de la IA. Por ejemplo, esto que hablábamos la semana pasada, el 9 de septiembre, semana pasada, el investigador Jacob Coxon, que lo mencionamos, renunció a Anthropic y prendió el ventilador con un mensaje interno en el que advirtió que la superinteligencia artificial conlleva un riesgo de causar la extinción humana, nada más y nada menos, tiró el tipo.
1: Lo tiró
0: en Twitter, ¿me entendés? Y no solo eso, sino que Evan Hubinger, que es uno que sigue trabajando en Anthropic, es responsable de ciencia de alineamiento en la misma empresa, respaldó públicamente esa evaluación en la red social X, le dijo, tenés razón, pero
1: chata.
0: La verdad, tenés razón, no sé si lo habrán rajado, ¿no? Entiendo que no. Muchos hablan de que puede también ser una estrategia para cotizar en la bolsa, para que tenga mucho valor, porque algo, aunque sea muy peligroso, tan peligroso que suponga la aniquilación, claramente es una manera de, o es una manifestación de poder.
1: Totalmente. Es publicidad,
0: y gente. Y quien lo tenga, por supuesto que sería muy poderoso.
1: Sí.
0: Entonces eso también hay que decirlo. Hay que recordar también que Anthropic publicó un informe que documentó 5 casos de intento de usar su modelo Claude para investigaciones con implicaciones de armas biológicas. O sea, que como que se utilizó a Claude para eso. Que se detectaron entre diciembre de 2025 y agosto de 2026, o sea, en los últimos meses, no hace ni un año de esto. Y son hechos que, a diferencia de las cuartetas de Nostradamus, podríamos decir, estos sí son verificables, tienen fecha, autoría y respaldo documental. Así que, bueno, lo cierto es que este tipo de profecías vuelven a estar en auge cuando pasan situaciones como estas que se dan a conocer. Primero, que las inteligencias artificiales se están desalineando de a poco.
1: Claro.
0: ¿Sí? La alineación es que están para el propósito humano. Lo que nos tiene que preocupar es la desalineación, porque ahí quiere decir que están por su cuenta, para bien y para mal. Entonces, por supuesto que también estamos con este sesgo de confirmación retroactiva.
1: ¡Qué mierda!
0: Que, claro, empezás a emparentar para buscar causas, consecuencias y gente que ya lo haya advertido también. Y en este caso, lo que se hizo viral en las últimas horas, y que por supuesto que están empezaron a circular y vuelven a circular, son estas profecías, en este caso de Nostradamus y Baba Vanga, y todo esto después de que un investigador de IA advirtiera sobre el riesgo de extinción humana. ¿Qué opinan ustedes? Los quiero leer.
1: Empiezan a mandar audios, a ver qué nos dicen.
2: Disculpen, amigo, se me fue del cerebro porque estoy medio viejito ya. Pero todo lo que ustedes están hablando de inteligencia artificial y de robótica ya lo escribió el amigo escapado de la Rusia zarista, si no me puedo acordar el nombre, bueno, pero no importa. Es un gran escritor que no solamente escribía cuentos cortos y novelas de ficción, sino también cosas referentes a la ciencia. Ya me voy a acordar el nombre de este nuestro gran actor de ciencia ficción norteamericano.
1: A ver.
2: Ahí me vino, Isaac Asimov. Él escribió todas esas cosas de robótica y de ciencia ficción que ahora nos están asustando.
0: Ahí va.
1: Bien, buenísimo.
0: Muy bien. Gracias, Edu. Bueno, se suma.
1: Se suma
0: también a Baba Larga y a Nostradamus. Sí, sí, sí.
1: Al gusto Baba Larga. Ya.
0: Sí, y dice Ernesto, conozco un fumo terapeuta que suele tirar factos retroactivos y siempre la pega. Muy bien.
1: Bien, ahí está.
0: La gente se va expresando al respecto.
1: Bueno, gente, elijan a su profeta favorito. Me gustaría que lo den a conocer. O su profecía favorita también, la que digan, che, esta... con esta estoy
0: elijo
1: impactado.
0: Elijo creer.
1: Bueno, nos pasó con el Mundial del 2022, ¿no? En este también nos pasó bastante, pero...
0: Y bueno, es un sesgo de confirmación retroactiva eso. Buscar justamente cosas que te confirmen, ¿no?
1: Suena tan bien, sí, encima. Sesgo de confirmación retroactiva.
0: Suena como muy, muy, muy profesional. Todo.
1: Sí.
0: Muy técnico.
1: Ojo con esos chamulleros.
0: Muy intelectual. Ojo.
1: Que te tiren ese tipo de frases. Ojo.
0: Cuando al menos te diste cuenta, vamos a la tanda.
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1: Faltan 18 minutos para las 2 de la tarde. Lau Kretschmann, ¿dónde nos metemos?
0: Nos metemos con toda la información de las últimas horas.

Condenaron a un hombre por desviar al mercado negro una pistola que había comprado legalmente. Recibió un año de prisión en suspenso. Además, se lo sentenció a 10 años de inhabilitación para acceder a armas y deberá cumplir reglas de conducta durante 2 años. El arma fue recuperada y entregada a la fiscalía para su destrucción.

Mariana Ortigala fue condenada por extorsión. La mujer estaba vinculada con los monos. También es corredora inmobiliaria, testigo contra Esteban Alvarado y sospechosa de ser testaferro de los monos. Acordó una pena de 5 años y 4 meses de prisión.

0: La minería argentina alcanzó máximos históricos en exportaciones e inversión. Las exportaciones mineras alcanzaron 4.700 millones de dólares entre enero y junio de este año. La cifra representa un 75% más que en igual periodo del año pasado. En paralelo, el stock de inversión extranjera directa en el sector llegó a 24.800 millones de dólares, su máximo histórico.
1: Y a esta hora en la ciudad de Santa Fe tenemos una temperatura de 21 grados, la humedad es del 46%, la presión atmosférica 1018 hectopascales. Pasaron 46 minutos de la hora 13.
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0: Para escuchar en este caso al titular del ente regulador del servicio sanitario, Hugo Marcucci, porque Agua Santafesina se va a hacer cargo del servicio en Santo Tomé. Escuchamos a ver qué decía.
3: Ha habido muchas observaciones al servicio de agua y de saneamiento que está explotado y que se explota actualmente por parte del municipio. Hemos también, bueno, distintas reuniones, distintas instancias de conversación donde, bueno, siempre nuestra opinión, o la opinión en particular de quien habla, ha sido a favor de que se resuelva de fondo eso. Era una situación que requiere una inversión bastante importante, una gestión y una especificidad en la gestión también técnica y de capacidad operativa significativa para mantener un buen servicio o devolver un servicio mejor a los santotomecinos, con lo cual siempre hemos tenido una opinión o he tenido una opinión a favor de la integración en ASA. Bueno, fueron 20, 30 años, uno puede decir más, puede decir menos, puede haber periodos a lo mejor que alguna inversión se realizó mayor, pero bueno, a lo largo de 30 años, 20 años hubo una fuerte desinversión y cuando eso se da, bueno, a veces es prácticamente dificultoso, por lo menos en el corto o mediano plazo, recuperar el servicio. Bueno, lo que veníamos notando es muchas dificultades en la parte de efluentes cloacales, muchas dificultades. Esto quiere decir que no estaban dentro de los parámetros, los distintos parámetros con los cuales nosotros medimos, en qué términos se echan, no solamente se tratan, claro, pero nosotros lo que analizamos es lo que se vierte en el cuerpo receptor, es decir, lo que se vierte al río. Eso es lo que medimos, bueno, sus parámetros no daban bien. Y también, bueno, en el agua algunas dificultades, no solamente en relación a algunos, digamos, microorganismos existentes, pero también con algunas zonas con falta de presión y buen suministro. Bueno, es un tema, cuando uno no invierte, por ejemplo, en la red de distribución, no genera la renovación, la rehabilitación de las redes, bueno, esos caños van perdiendo, ¿no? Hay análisis hechos que del 100% el agua que efectivamente se factura, que se cobra, que no se pierde en la distribución, es del orden del 40%, es decir, que habría un 60% que se pierde en la distribución, con lo cual ese es un costo que se carga en definitiva al usuario.
0: Seguimos en el móvil, en este caso para escuchar a Inés Navarro, a Ana Inés Navarro, que estuvo hablando sobre la inflación de agosto, que fue del 1,7%, y la canasta básica subió un 2,6%. Estos son los datos que suministraba el INDEC. Vamos a escuchar a ver qué decía al respecto.
4: La inflación, todos sabemos que dio 1.7, el mes anterior había dado arriba de 2, el año pasado dio más o menos parecida 2.8, y en el 2023 estaba en 12.3. ¿Qué significa una inflación de 12.3? Es que vos tenés una inflación interanual de alrededor de 150%. Vos una cosa que la comprabas a 10 pesos a principio del año, en agosto la estabas comprando a 25. Por otra parte, también hay que ver cuáles han sido los componentes de este aumento. Y uno de los componentes que está por encima del 1.7 son los servicios públicos. Se actualiza en un 60% por el índice de precios internos mayorista y en un 40% del índice de precios al consumidor. ¿Qué está pasando con el índice de precios mayoristas? Y a principio de año está en 5 y pico, hoy está en 0. Todo pareciera que se van a ir acomodando al nivel general de inflación. La inflación de bolsillo siempre es distinta, porque cada uno hace su canasta de consumo de acuerdo a lo que uno prefiere, a lo que uno puede, etcétera. Es cierto que hace 3 años atrás el transporte, la luz, el gas, etcétera, tenían subsidios que ahora se han ido retirando y vienen escalando. Entonces el peso en el presupuesto de cada uno y de cada familia de esos bienes y servicios, sí, sobre todo de los servicios, ahora es muchísimo más alto. Y por otra parte, al haber venido más en baja la inflación, los sueldos no se han ido ajustando al nivel de la inflación, también hay un ingreso real ahí menor para todos. La canasta básica que se utiliza para calcular la pobreza, primero es una canasta de indigencia y después sobre esa se le pone un ponderador y se completa la canasta total, ¿no? ¿De dónde sale esta canasta de indigencia? Sale de una encuesta que se hace más o menos cada 10 años, que es la Encuesta Nacional de Gastos de los Hogares, donde las familias tienen que responder sobre cada gasto que hacen en el mes, dónde lo compran, cómo lo pagan, etcétera. De ahí sale la composición de consumo de las personas que están entre el 20% de menores ingresos y el 40% de menores ingresos, con eso se define, ¿sí?, para hacer esa canasta de indigencia. Entonces, aquellas personas o familias que tienen un ingreso menor a la línea de pobreza son pobres, y los que están por encima de eso no son pobres. Lo cual es una forma de medir la pobreza muy habitual, pero también bastante volátil.
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0: Y nos vamos retirando de este programa en donde Lau Kretschmann se va despidiendo, pero al mismo tiempo, antes de escuchar su noti paralela, nos manda un audio, nos manda varios mensajes. Leo, a ver qué nos dice.
5: A mí me pasó de haber soñado con la inundación del 2003 en el 2001. Wow. Después que pasó todo, me acordé y dije, wow, esto yo lo soñé. Porque yo tenía una novia en ese momento que vivía en el Fonavi Centenario y yo soñé que había agua por todos lados y que teníamos que salir nadando. No sé si cuenta como predicción.
0: Totalmente.
1: Sí.
5: Y de paso me desbloquearon un recuerdo que por algo lo había bloqueado con Alejandro Sanz, que era, debo confesar, que en una época me gustaba. Debo confesarlo.
1: Bueno,
0: si es cuestión acá de confesar.
1: Acá no lo vamos a juzgar.
0: Totalmente.
1: Para nada, en absoluto.
0: Muy bien, loco, de eso se trata. Bueno, ¿tienen predicciones? También estaría bueno escucharlos, ¿eh?
1: Sí.
0: Si tienen algo ahí que se cumplió o que
1: algo
0: se está
1: que
0: por cumplir.
1: Algo que supieron antes, que tuvieron una corazonada, una intuición, no sé, nos cuentan.
0: Claro. Sí. No cuenta déjà vu acá, el déjà vu nos pasa a todos, sí. No estoy hablando de eso, estoy hablando de algo que dijeron, lo soñé y de repente se cumplió, o se está cumpliendo en este preciso momento. Bueno, lo mandan. Mientras tanto, última noti paralela de parte de la U.
1: Bueno, noti paralela, en este caso nos vamos a ir a algo que se hizo viral, porque viste que están, sí, como de moda, o solemos ver estos videitos donde los influencers salen a preguntar cosas de cultura general.
0: Sí, es verdad.
1: En la vía pública.
0: Lo he visto.
1: Y esto suele exponer los insólitos desaciertos muchas veces de la gente cuando la cámara se enciende. Y en esta oportunidad fue muy gracioso realmente, porque el creador de contenido Charlie OK, ajá, se volvió tendencia en TikTok tras salir a la calle a plantear una consigna, la verdad que en apariencia sencilla, que desató un desfile de errores y risas. Muy, muy gracioso realmente. ¿Cuántos segundos tiene una hora? Fue la pregunta con la que el TikToker sorprendió a los transeúntes. La primera joven en responder arriesgó un apurado 60, obviamente que al toque se dio cuenta que... bueno, al toque cayó en la cuenta de la equivocación.
0: Está agarrando.
1: Porque claro, confundió segundos con minuto, que es lo que podríamos haber hecho cualquiera de nosotros. Y a partir de allí, las deducciones de los entrevistados estuvieron cada vez más alejadas de la realidad. Porque más, quédate, te preguntan rápido, está la cámara prendida.
0: ¿Cómo haces?
1: Largás cualquier verdura, ¿no? Por ejemplo, un chico lanzó sin dudar 120.000 segundos.
0: ¡Hala! ¿Cuánto tiene tu hora, papá? Afloja un poquito.
1: Larguísimo, ¿viste? Ahora que no se te pasa más.
0: Es muchísimo.
1: 120.000 segundos tiene la última hora de trabajo. No tengo pruebas, tampoco dudas.
0: Claro, tampoco le voy a negar eso,
1: sí,
0: digamos.
1: Sí, sí,
0: lo,
1: sí.
0: Lo que significa.
1: En mi caso es 7 a 8, le podría decir. No
0: más. Ahí se complica.
1: Ahí se complica.
0: Ahí tiene más.
1: Bueno,
0: horas.
1: Otro participante tiró 1000 segundos.
0: Bueno,
1: arriesgó. Okay.
0: Arriesgá.
1: No sé cuál fue el razonamiento.
0: Qué bárbaro.
1: Y luego dice, no, rectificó y dijo 6000 segundos. Bueno, tampoco, pero...
0: Seguí participando.
1: Exactamente. Y bueno, confesó entre risa que solamente estaba tirando números al azar, no estaba, digamos,
0: bueno,
1: haciendo
0: bien
1: las cuentas, ante la presión del micrófono, ¿no? Y bueno, el momento más divertido ocurrió cuando la misma participante, al ser consultada por si tenía algún talento oculto, o habilidad extraña para compensar este fallo, la chica con absoluta honestidad dijo: la verdad es que soy una persona que no sabe hacer muchas cosas, ¿eh? Yo valoro la honestidad ante todo. Ante todo valoro la honestidad.
6: Me encanta.
1: Bueno, la publicación acumuló miles de reproducciones, generó cientos de comentarios irónicos en las plataformas digitales. Obviamente que los usuarios recordaron en la caja de comentarios que la cuenta exacta, lo que tenés que hacer es multiplicar.
6: Sí.
1: 60 por 60, 60 minutos por 60 segundos, y eso te da 3.600 segundos,
6: claro,
1: por si a alguien se le complicaba. A mí se me podría haber complicado tranquilamente, yo podría haber respondido cualquier verdura, sobre todo ante la presión de la cámara, ¿viste?
6: Sí, eso también.
1: Como que tenés que responder rápido y no te deja pensar bien.
6: Rápidamente uno lo piensa así, también lo puede subdividir al número, por ejemplo, tenés 60 minutos, ¿no? Lo dividís,
1: exacto,
6: en 6, tenés 10 minutos.
1: Exacto.
6: En 10 minutos tenés 600 segundos.
1: Ahí va.
6: En 30 minutos tenés 1.800. 1.800 por 2, 3.600.
1: Exactamente. Sí, y si no, multiplicás 60 por 60 y te va a dar,
6: claro,
1: 3.600.
6: Pero digo, si no tenés una forma de hacerlo con una calculadora, podés subdividirlo también de esa forma y ya está.
1: Exactamente. Bueno, muchos internautas también, con el debate que se armó en la cajita de comentarios, justificaron a los participantes atribuyendo las malas respuestas a ese bloqueo mental que justamente te genera la cámara.
6: Totalmente.
1: En la vía pública.
6: Sí.
1: Uno labura con la cámara en la cara y se bloquea. Imagínate la gente que no, por ahí no está acostumbrada tanto a la cámara. Yo la odio, chicos. Así nomás se los digo.
6: Y bueno, ¿qué va a ser?
1: Es la parte de la tecnología con la que todavía no me puedo amigar. Pero bueno, ¿qué va a ser? Bueno, y también un montón de frases humorísticas. Si me dan una calculadora, lo hago. Soy de letras, decía uno.
6: Claro.
1: En los comentarios. O el lunes le pregunto a mis alumnos, publicado también otro profesor, y bueno, se multiplicaron el posteo. Pero termina siendo muy muy gracioso eso, ¿no? La respuesta espontánea,
6: sí,
1: justamente. Y claro, los nervios que te genera toda la situación. Si quiero responder bien, pero no puedo pensar porque me bloqueo por la cámara, por el micrófono. Y bueno, terminan resultando en estos videos que se vuelven virales porque son muy graciosos realmente.
6: De eso se trata, gente. Vamos a seguir compartiéndolo con ustedes. Vamos a una tanda y ya volvemos.

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3: Nos retiramos, gente. Estuvo Darío Sabini en la consola de sonido, Karina Vares en la producción, Andy Ferreira en redes sociales y Laura Kretschmann en la locución. Gracias por todo, Lau.
4: Ger, gracias a vos y gracias a todos. Nos vamos a reencontrar mañana.
3: Mañana, 10:30, Lado B, temas desconocidos, sí, de grandes bandas, grandes artistas. Uno para todos y todos para uno. ¡Chao!

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14: Solo soy un hombre que quiso robarle una sonrisa a una mujer.
15: Estamos rodeados de viejos vinagres.
16: Empiecen a mandar empanadas a todos los canales de televisión.
17: ¿Lo tratan a un coquito chiquito? ¿Tenés coquito chiquito?
18: Yo no creo en la obligatoriedad de la educación.
19: Está en bola venir en Lich.
20: ¿Quién puedo saber, de esa situación?
21: Adoro los manteros de Senegal.
22: Los reyes magos existen.
23: Si viene Pampita no le doy bola.
24: El cuerpo, mi amor.
25: Yo lo voy a usar donde se me cante las pelotas.
26: El liberalismo es el respeto irrestricto del proyecto de vida del prójimo.
27: Lo lamento, papá. Lo lamento.
28: Y veníamos bien.
29: ¿Qué hacían ahí, Berkovich?
30: Pero de golpe pasaron cosas en el medio.
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0: Bienvenidos, bienvenidas. Esto es Pasaron Cosas, uno de esos pimpollos maravillosos que empiezan a aparecer en los árboles a esta altura del año. Bienvenida, buenas tardes, Gabriela Vulcano. ¿Cómo estás?
1: ¿Qué tal? ¿Cómo estás, Berco? Se me cayó el micrófono así. Bien, todo bien. Todo
0: pensé
1: bien.
0: Que te había sorprendido que me levanté
1: no,
0: poético.
1: No, con los pimpollos. Bueno, sí, vos sos romántico igual,
0: yo
1: ¿no?
0: soy romántico.
1: Sos como un enamorado de la vida también, sí.
0: Bienvenido, Nahuel Prado. Buenas tardes.
2: Muy buenas tardes. Ustedes ya se lo saben. A mí todo este clima primaveral no me convence, no me gusta. Primero porque soy muy sensible a las alergias de los demás. Yo no soy alérgico. Lo acabo de comentar con Gaby. Me considero inmortal. Ajá. Ya que no me enfermé este año en ningún momento.
0: Mira,
2: sin embargo... el paso del tiempo hace que uno empiece a sentir que el año ya está desperdiciado.
0: Sí, un poco sí. Es un sentimiento que aflora en septiembre, pero es la mitad vacía del vaso esa.
2: De hecho, no es la mitad, ya estamos hablando de un tres cuartos.
0: Claro, es el cuarto vacío. Uh-huh. Ahora estamos hablando de tres cuartos llenos. Yo te estoy diciendo pimpollos, alegría, primavera, amor. Calor, amor, todas esas cosas.
2: Frío a la mañana, calor a la mediodía, frío de vuelta a la noche.
0: Bienvenido, Alejandro Wall, buenas tardes.
3: ¿Cómo están? Buenas tardes. A mí me vuelve loco este momento, realmente me encanta. Me encanta
0: salir a la calle. Las hormonas.
3: Sí, me encanta salir a la calle y ver a la gente de esa manera. Mirá. Vestida más suelta.
0: Mira
3: también.
0: Cómo lo dice el chabón, ¿no?
3: Por supuesto.
1: ¿Vestida más suelta qué quiere decir?
3: Vestida más suelta.
0: Pajerismo elegante.
3: No, hablé de la gente. Me encanta ver a los hombres.
2: Son las estudiantes de odontología que están protestando en Plaza de Mayo.
0: ¿Qué?
2: Por la ley de financiamiento universitario. Eso es lo que
3: no estás viendo.
2: Sí, amigos.
3: Lo que sí
2: amigos.
3: Siento.
1: Yo pensé que los iba a ver en la fila ustedes. No. Pasé por Plaza de Mayo y dije, con este calorcito.
3: Lo que sí siento es que yo dejé algunas cosas. Que pospuse postmundial, dije, bueno, después del mundial hago tal cosa, por ejemplo, el ejercicio físico,
0: sí.
3: Lo corté antes del mundial y dije, bueno, vuelvo y retomo, y lo íbamos a hacer, lo hacemos con Noé hace muchos años, con Noé en conjunto, no nos pudimos volver a poner de acuerdo con nuestra profesora, con Flor,
0: ajá.
3: Y hasta el tour ya digo,
0: ya está,
3: estamos a mediados de septiembre. Octubre, noviembre, diciembre, sí. Ya está el año. ¿Qué me da por
1: eso? No, ¿cómo?
3: ¿Qué me da por eso?
0: Al revés, es el momento para reactivar el cabeza para llegar bien al verano.
2: Si
0: loco.
2: Tu docente Flor es una persona de ley,
3: sí.
2: Con ética, te dice, ya está, hermano, ya está, tarde.
1: No,
0: claro. ¿Cómo te va a decir
2: tarde? No, tarde, amigo.
3: Ah, se te fue la
1: profe de educación física.
2: Tarde, gordito, te dice. ¿Ya que te dice tarde, gordo?
1: Siempre es un buen momento. No, ella
3: todos los días me dice, dale, boli, dale.
2: Bueno, no tiene ética. Esa Flor la voy a denunciar a donde se denuncian los personal trainers.
3: ¿Pero qué te vas a esta altura, en serio, septiembre, qué te vas a poner a
2: no puedes arrancar nada. A esta altura no puedes arrancar absolutamente nada. Si arrancas algo a esta altura, estás destinado al fracaso.
1: No.
2: Sos un diletante, lo vas a hacer mal.
3: Completamente.
2: Necesitas perder tiempo un montón de gente a tu alrededor.
0: Perdón, debe ser el mes en el que más gente se anota en el gimnasio.
3: Claro. Bueno, está bien.
0: Debe
3: mal.
0: Ser el mes en el que más gente se anota en el gimnasio.
3: Pero precisamente va al fracaso. Porque esos músculos que no sacaste hasta ahora no lo vas a sacar de acá enero.
2: Tres veces fuimos a votar también. Es un país que le cuesta entender las cosas. Le cuesta entender cuando... No entiende cuando las cosas no van.
0: Lo
2: no
0: que
2: va.
0: Pasa es que este momento del año, así como ocurre en los árboles, es como de un reverdecer.
1: Sí.
0: Uno
1: sí.
0: Justamente sí. Ve renovarse la esperanza de algún día tener ese six-pack acá.
1: Sí.
3: Bueno,
1: la pancita. No sé si
3: ese six-pack, en realidad, más que en la pancita, eso es la semana pasada, con Nahuel fuimos a de Brooklyn Barber y el six-pack lo bebimos, básicamente.
0: No, no, porque yo me refiero a ese six-pack.
3: Lo bebimos. No.
2: Caminando por la calle escabeando.
3: Caminando por la calle.
0: No.
1: Y eso que todavía no hacía el calor de ahora.
0: No, yo te digo, la gente que, por ejemplo, se mira así el músculo y dice, esto no me tiene que colgar más. El salero, ¿viste? El salero. Y bueno, por ahí entra.
1: Anda a tomarte un vermú y no estés mirando el brazo ahora.

0: Pollo al horno con ensaladita y compota. Sí. A esta altura de la...
1: ¿Sabes qué? Después te jodés la cintura. Haciendo... Y porque forzás la máquina además... No.
0: ¿Querés subir la escalera?
1: No.
2: Lo que sí tiene
1: de mareas.
2: Lindo, lo que sí tiene de lindo este momento es arrancar ya con los planes de fin de año, ¿no?
0: Sí.
2: Empezar
1: otro,
2: a pensar.
1: Otro quilombo.
2: Empezar a pensar.
3: No. Empieza a deprimir.
2: ¿Por qué?
3: Ya. ¿Qué quiere decir los planes de fin de año? ¿Las fiestas? No, decime
1: yo
3: que
1: te
3: no.
1: Voy a decir una cosa.
2: La semana pasada les dije a tres personas, ahora que vienen los días lindos, nos juntamos y asamos.
3: Sí. A nosotros no nos dijiste.
2: No, a ustedes no, porque los veo todos los días. No, gente que extraño más.
0: Claro, que te querés ver.
2: Y entonces le decís, che, ahora
3: no lo repriman, pobre
2: verbo. No, bueno, sí, ustedes por ahí en algún momento los invito, pero...
1: Yo ayer fui al chino a comprar un paquete de fideos de segunda marca.
2: Sí.
1: Y me encontré con panes dulces.
2: Panes dulces.
1: Pan dulces.
2: ¿Ya tan temprano?
1: Ya expuestos en el chino de casa.
2: Me parece un montón.
1: Claro. Chicos, ustedes no lo... Esto es como... Ustedes conocen la nota de el pueblo originario, que probablemente fueran los onas o los yámanas, que no veían las carabelas de Magallanes llegar por el estrecho de Bering. Uh-huh. Se los muestra el brujo o el jefe médico, les dice, mira, ahí están. No las veían porque no las podían ver. En su cabeza no entraba, pero ya hay panes dulces en sus respectivos chinos y ustedes no los están queriendo ver. Se llama escotoma eso.
2: Lo que pasa es que...
3: ¿Se llama qué?
1: Escotoma, cuando la visión... cuando la propia conciencia... Prado.
2: No, es un síndrome. No creo que tenga apellido el síndrome.
0: Claro.
2: La verdad que yo te digo... esto me parece sí anticipado. ¿Dónde van a guardar ese pan dulce? ¿Qué van a hacer?
3: Un mueblecito.
2: No, porque se te echa a perder, boludo. Tres meses.
1: Hay gente que lo congela.
4: No quiero ser grosero.
1: Sí, no, pero eso no es lo que hay que hacer. No.
2: ¿Qué? ¿Está hablando de crema?
1: No.
2: Yo digo, ¿dónde lo guardás?
1: Lo guardás en el freezer y es verdad que de esa manera congelás el precio antes de que se dispare ya para la época.
3: Sí, bueno, eso no es...
1: Ay, de hecho, vos...
3: Capaz que se anticipan por el fin del mundo.
2: Esto sí que es deprimente. Vos estás diciendo que... comprar hoy un pan dulce es una especie de inversión financiera.
1: Exactamente.
3: Como las latas de atún de Ramiro.
2: No, bueno, boludo.
1: De hecho, es más.
2: No pensemos así las cosas.
1: Claro. Hay un negocio que se llama Atelier Fuerza, que no sé si es creo que son los que hacen panes, no los que hacen el
2: vermú. No, es cierto, es otra marca. Sí.
1: Podés ir garpando un pan dulce de pozo. Vas pagándolo, pagás el precio hoy, lo retirás en diciembre a precio de ahora y congelás el precio de los frutos secos, que obviamente se sabe que por demanda en diciembre se disparan.
2: Para, ¿lo promocionan así como pan dulce de pozo?
1: Pan dulce de pozo, que no confundir con la marca Pozo, que es una segunda marca de...
2: No puede ser.
1: De panificados.
2: No puede ser que se lo promocionen así.
0: ¿Pero por qué no te puedes comer el pan dulce hoy? No entiendo. Claro. ¿Por qué están esperando a comerse el pan dulce?
1: Si vos te comes un pan dulce en septiembre delante mío, nos vamos a las manos. Así te lo digo.
2: Claro, boludo.
3: ¿Por qué? ¿Vas a
1: tomar sidra también ahora?
0: Sí, perdón, por supuesto. Si el pan dulce, si hubiera pan dulce en el chino, como dicen Abuel.
1: ¡Ay, pan dulce! Andá, vamos ahora, te llevo.
0: Y compras un pan dulce. Y estamos tomando un mate, abrimos pan dulce, ¿cuál es el problema?
2: Está como fuera de registro, no es el momento.
0: Pero aquí hay una ley que dice que el 24 tiene que...
1: Sí, hay una ley sagrada.
3: Yo tengo una
1: ley sagrada que dice a partir
0: es como el Vitteltoné, amigo.
2: No, el Vitteltoné se puede comer en otras circunstancias, el pan
1: igual
2: dulce.
1: Igual no se hace, se puede, pero no se hace.
3: Yo tengo una amiga que le gusta el pan dulce y a cualquier momento del año lleva pan dulce a donde vayas.
2: Bueno, ahí tenés.
0: Mira vos. ¿Tus amigas son distintas o es siempre comer?
1: Es siempre la misma.
3: Ay,
1: Dios.
2: Te digo, lo del pan dulce, ella, el pan dulce me deprimió un poco, ¿eh?
1: Es su pan. Sí. Bueno, pero es lo que pasa, amigos.
2: No,
1: lo que pasa.
2: No, está bien.
1: Ya tuvimos al jefe de la ciudad recomendando hacer Vitteltoné de pollo.
2: Claro.
1: Fileteadito.
2: Para unas fiestas bien amargas.
1: Ay, Dios.
2: Bien,
0: ¿Por qué convierten todo en una inversión esto del pan dulce? ¿Por qué todo lo convierte? Claro. ¿Viste? No, si haces esto, le ganas a tal cosa.
2: Vos entrás a Twitter y es como si todos fueran economistas.
0: Claro.
2: Es una especie de infierno, el círculo del Arverno.
0: Sí.
2: La verdad, no puedo creer. Se ocurrió muy lentamente, no nos dimos cuenta.
0: No, sí.
2: Pero es así, es como que de repente es toda una taza de interés.
0: Sí, sí.
2: Hay todo
1: es
2: el tiempo.
1: Una masterclass.
0: Claro.
1: Masterclass.
2: Gente dando masterclass.
0: Sí, pues, gobierna un especialista en hacer, ¿cómo se llama?
1: Crecimiento.
0: En hacer crecimiento con o sin dinero.
1: Claro, leudado entonces, con y sin levadura.
0: Claro, entonces,
5: me encanta.
0: Sí.

0: transmite
1: eso. Ese calorcito
0: eso.
1: Es para flores, para hacer jardinería, tomarse unos traguitos.
2: Es un calorcito para salir de Twitter, claramente.
1: Sí, sí. Sí. Salgan a la calle.
3: El lunes que viene ya es el día de la primavera. Probablemente llueva, como todos los días de la primavera, sí. Que tenemos memoria.
2: Sí.
3: No hay día de la primavera que no llueva.
2: Barro en Palermo,
3: pide cagando esa piña.
2: ¿También alguna escena de sexo explícito?
3: Sí, ya ni siquiera.
2: En el pasto del bar.
3: Que probablemente ya tenían peleándose, chicos farmeando ahora. El año se desperdició. Está desperdiciado el país y el año, voy a decir. Pero no quiero ser tan bajonero.
2: No.
3: El año se desperdició. No hay nada que hacer.
2: El país siempre resurge. Es como una primavera permanente.
3: Sí, es como una primavera.
2: Fíjate que hasta a un plan económico le pusieron primavera, ¿no?
3: La primaverga es. Esa es. La primaverga es.
2: Ese era menos vendedor.
3: Yo banco todo festejo popular. La Navidad me gusta, ya lo saben, soy un hombre de pesebre.
2: Aún con vitel toné de pollo, cualquier
3: cosa. No me importa, a mí lo que me importa es la Sagrada Familia, el Niño Dios, el pesebre, los animales.
2: Está bien, está perfecto. No, son creencias.
3: La primavera la banco como celebración pagana, pero como época del año, como estación, es la peor, tiene muy buena prensa, está blindada.
1: La mejor.
3: La pautavera debería ser, porque todo el mundo habla bien, pero nadie la pasa bien.
2: A Celeste, fíjate que lo que le genera expectativa,
3: está loca,
2: lo que le genera entusiasmo, son las juntaditas a tomar birra.
3: Está con las hormonas como loca.
2: Postlaboral, dijo. Sí. Dijo birra postlaboral. No. Y sugirió ahí un entrevero.
1: Con nosotros no se va a tomar la birra postlaboral.
3: No, con los otros.
2: Intuyo que debe pasar algo con las producciones de los otros programas, de lo que no nos estamos enterando. Debe haber algún circuito de jolgorio entre horas, ¿no? Porque, no sé, ¿a vos te invitaron alguna, Willy?
4: No, a mí no me invitaron alguna.
1: Bueno, yo fui a alguna.
3: Acá se van algunas a cierto medio progre, se van de acá volando.
2: Mirá.
3: Y ahí en Almagro
2: mirá,
3: se van a tomar tarde, algo.
2: Claro. Mirá, sí. Claro, es que esa radio tiene bar incorporado,
3: sí,
2: ¿no?
3: Sí. Yo otro día estuve por primera vez en Futurock.
2: Sí, está buenísimo.
3: Lugar donde se descontrola. Me da la sensación de que se descontrola en algún momento.
2: Hay que decirle a Said que ponga una radio acá con...
3: Que ponga un poquito de escabio.
2: Con bar también, sí, porque la verdad que...
4: En una época nosotros escabiábamos.
2: ¿Sí?
3: Sí,
4: claro, hacíamos...
3: Los viernes
4: teníamos la birrita de los viernes, ¿viste?
2: Hay que aclararle a la audiencia que era un horario más tarde, ¿no?
4: Era un horario más tarde. Éramos más jóvenes porque pasaron... 7 años.
2: Pasaron
4: 7 años de aquello.
3: Sí, no era mucho más tarde.
4: No.
2: Eran las 7 de la tarde.
4: Las 7 de la tarde. Siete de la tarde un viernes.
3: ¿Quién dice 5? Dice 2.
4: 7 de la tarde un viernes. Recuerdo muchas veces. Te voy a arrastrar conmigo, Nahuel, perdón.
3: Sí, por supuesto.
4: Que abríamos las cervezas y por ahí venía el invitado.
2: Sí.
4: Y siempre quedaba la cerveza como ahí sin tomar.
2: Sí.
4: Y con Nahuel hacíamos un...
2: Se tomaban los culitos, horrible.
4: No, ¿qué culitos? No. Dejaban prácticamente la lata...
3: Además el culito de un invitado.
2: Me refiero al de la botella, boludo, por favor. Era incómodo de ver eso, porque claro, uno terminaba la entrevista, Gaby, vos no estabas. Terminaba la entrevista y rápidamente había quien se llevara...
4: Claro, ya venía el programa siguiente.
2: Sí, pero no era para dejarle bien la mesa al programa siguiente.
3: Yo me he tomado una birrita en este horario.
1: Es más, sacrificio.
3: Quizás me vaya a comprar una cerveza ahora un ratito.
4: Con un pan dulce.
2: Está bien, por supuesto.
3: Voy a tener un pan dulce, pero un six pack.
2: La primavera habilita eso, chicos. La primavera habilita eso. Habilita un montón de cosas y también, ¿por qué no? El early descorch, como le decía, ¿te acordás, Noé?
4: Noé, claro.
2: Bueno. Ahí está, de aquel momento de Early Descorch a este momento en el cual están debatiendo si vuelven a hacer ejercicio en septiembre.
4: Sí, y si nos tomamos una cerveza ahora.
2: Sí, también,
1: se comen un pan dulce.
2: Estoy seguro que están en ese mismo debate del otro lado, así que compártanlo con nosotros en el 1153798990. ¿Cómo les pega el emerger de los pimpollos? ¿Cómo están esas primaveras en sus barrios? Cuéntenme. Si quieren, manden fotos a @pasaroncosas899. Pueden mandar fotos de ustedes mismos, si están en la vía.
4: ¿Pedir fotos al privado?
2: Sí, no. Claro, Carlos. No. Claro, ¿por qué no? Porque si alguien está, si alguien arrancó la campaña...
1: Estamos tranqui, ¿no?
2: No, si alguien arrancó hace 2 meses y ya
4: Blueberry sativa.
2: Siente que su six-pack está para mostrar.
4: Sí.
2: ¿Por qué no lo va a mostrar?
1: O su brazo.
2: O su brazo.
1: No, a lo Petri. Si tenés tu brazo Petri.
2: Exactamente. Tu brazo pétreo. Mándalo al 1153798990 o @pasaroncosas899.
3: Estamos pidiendo nuts, ¿eh?
2: Estamos al borde.
3: Al borde de pedir nuts. Está bien. Listo.
2: Cerquita.
1: No, pimpollitos, man.
2: Tienen tiempo hasta las 5 de la tarde, por supuesto. Mientras tanto, les haremos compañía con algo de información, buena música y algunas sonrisas. Bienvenidos, bienvenidas. Esto pasaron cosas.

0: tenía pan dulce.
1: Mirá.
2: Hola chicos, lo único que me gusta es que te podés zafar mal las ganas de tomar birra, ahora podés tener una mejor excusa. Igual tomo lo mismo en verano que
3: en Soy Marce de Paternal. En mi familia tenemos prohibido hablar de las fiestas hasta que no lleguen los meses de dos cifras.
4: Hola coseros, me encanta la primavera, pero me tengo que meter en una pileta de antihistamínicos cada vez que empieza y durante toda la primavera.
1: Pileta de antihistamínicos.
5: Claro, la gente alérgica.
1: Un montón. Plátanos, el polen. Me dejó pensando en de los meses de dos dígitos, claro, desde octubre.
6: Claro, claro. Recién en octubre se empieza a hablar. Igual es anticipado octubre, ¿eh?
1: Bueno, es en 15 días, qué sé yo. Yo sí, pienso que es ahora, pero claro, alguno podrá arrancar un poco después. Ya está. Claro, mira, el otro es alérgico también. Mira. Bueno, tranquilo, Alberto, no me toses.
7: Un poquito de agua les pido.
1: Ah, sí, gracias. Bueno, pero no me toses así encima.
7: Perdón que te sigo con todo.
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0: Caputo y Milei están atrapados en una espiral de ajuste sin fin. Y lo demuestra este nuevo proyecto de presupuesto para 2027 que le da una vuelta más de rosca a ese ajuste y que tiene que partir de la base de un año en el que finalmente van a terminar con un crecimiento que es menos de la mitad del que preveían en septiembre del año pasado. Hoy habló de esto el ministro de Economía ante exportadores que están de fiesta, porque claro, en la medida en que ese ajuste deprime al mercado interno, genera mayores excedentes exportables. Y dijo esto.
1: Muchas veces se pregunta qué hay de diferente con respecto a este gobierno, ¿no? Bueno, vamos a estar presentando por cuarto año consecutivo superávit financiero, superávit fiscal en la línea financiera, y para darles una idea de la relevancia de esto, va a ser la primera vez en nuestra historia que, no estando en default, un gobierno en Argentina tiene cuatro años consecutivos de superávit fiscal en la línea financiera. Me parece que es un dato para remarcar.
0: Caputo anuncia más ajuste después de haber apretado todavía más el cinturón en lo que va de este año. Dice que esta vez va a ser diferente. Parece joda, ¿no? Pero lo dice en todos los discursos, aunque está viendo que el resultado es el mismo de siempre. ¿Qué pasa cuando el ajuste seca el mercado interno? Bueno, cae la demanda de todos los sectores que le venden a ese mercado interno, y eso se traduce en una caída de la economía que a su vez hace caer la recaudación y obliga a un mayor ajuste fiscal. De hecho, el Instituto Argentino de Análisis Fiscal, que depende de la Fundación Mediterránea, acaso el centro de estudios más ortodoxo dentro del think tank más ortodoxo, más fiscalista de la Argentina, acaba de dar cuenta de que el gasto público primario cayó 32% en términos reales en estos tres años de Milei. O sea, dejó de gastar uno de cada tres pesos que se gastaban desde el Estado en aquel momento. Y ustedes me dirán, qué bueno, esto es más eficiente. No, lo principal en lo que se dio ese recorte es en las transferencias a provincias y municipios, que a su vez descargaron ese ajuste sobre el sueldo de las maestras, de los enfermeros, de los médicos, de los bomberos, de los policías de cada una de esas provincias. Claro, también se ajustó la obra pública. Respectivamente, lo que más cayó fue las transferencias a provincias y municipios, el componente con mayor retroceso entre enero-agosto 2023 y enero-agosto 2026, pero lo segundo fue la obra pública. O sea que también este recorte es el que explica las muertes en las rutas que no están mantenidas, el infierno que vive la gente de la provincia de Buenos Aires, que está en la ruta de los camiones areneros que van de Entre Ríos a Vaca Muerta, que pasan por todas rutas que no tienen mantenimiento. Yo mismo estuve la otra vez cerca de Suipacha, en otro pueblo ahí en provincia de Buenos Aires, que para ir al pueblo de al lado tienen que ir esquivando camiones en una ruta de una sola mano de noche sin iluminar. Es una cosa realmente pasmosa, una ruta que además está obviamente toda poseada. Claro, esa obra pública que se ajustó, ese policía o esa maestra que dejaron de cobrar, se suman a los universitarios, que también fueron otro de los rubros que más sufrió la poda, según este análisis del Instituto de Análisis Fiscal. Vale la pena ver el gráfico para entender hasta qué punto ajustaron más este año. Ahí está el ajuste acumulado respecto de 2023 en puntos porcentuales del PBI. Es medio técnico lo de puntos porcentuales del PBI, pero en guita es mucha guita para graficar. Claro, se ve como en 2025 el ajuste no era tan distinto al de 2024, porque el recorte fuerte lo hicieron en el primer año de gestión. Pero como ahora dejó de crecer la economía, En el mercado interno, solo crecen los enclaves en los cuales están dinámicas industrias exportadoras, la del petróleo, la de algo, la de minería, pero sobre todo los granos en la pampa húmeda. Bueno, fuera de ahí, como la economía cae, el ajuste tuvo que ser mucho más brusco en lo que va de este 2026. Y claro, esto obviamente es algo que se muerde la cola. Lo había advertido el mismo Caputo en mayo de este año, de la siguiente manera.
2: Para eso tenés que recaudar más, porque seguir generando superávit vía ajuste ya es muy difícil, porque piensen que nosotros ya estamos en un nivel de gasto a nivel de tesoro de 15 puntos de PBI. 15 puntos de PBI, para dar una idea, es el nivel de gasto que había en los 90. Y es prácticamente, casi, corregime Fausto, casi 10 puntos menos de lo que fue el pico en hace 8 años.
0: Claro, para mejorar el resultado tenés que recaudar más, decía Caputo. Pero lo que destaca Nadine Algañaraz, el jefe del Instituto de Análisis Fiscal, es que la recaudación está cayendo y que no hay margen para hacerlo. Escúchalo.
3: No hay margen para bajar impuestos.
4: Se les está cayendo la recaudación, tienen que ajustar el gasto. Si bajan los impuestos...
3: No, yo hice un análisis que publicamos hace unos días, donde cuantificamos la carga que bajó efectivamente. Porque viste, en la recaudación hay mucho ruido, está lo que pasa con la actividad, los impuestos que bajaste. Pero dijimos, bueno, ¿cuánto? Bueno, ¿qué pasó con los impuestos en Argentina? Bueno, los que subieron, que son combustible básicamente y ganancias personas humanas, te aportan 1.5 puntos más del producto por año. Y lo que el gobierno bajó el equivalente a 4.5 puntos por año. O sea, estoy hablando de los 3 años, ¿no? Sumando.
0: Claro, dice que no se puede ajustar más el gasto. Un gobierno que les bajó los impuestos a los ricos, que bajó el impuesto a los bienes personales, que bajó las retenciones, que le eliminó el impuesto país a los que viajan. Claro, ahí está el desplome de la recaudación. Y también en el mercado interno. En los únicos rubros donde aumenta la recaudación es en rubros donde la utilización de esos fondos debería ir a donde marca la ley y donde no va, porque el impuesto a los combustibles, que decía Argañaraz correctamente, recauda más que antes, porque la nafta está mucho más cara que antes, es un impuesto que debería destinarse a mantener las rutas, y las rutas no se mantienen. Recién ahora dicen que las van a empezar a mantener los concesionarios privados a los cuales habilitaron a cobrar peaje. Pero, de vuelta, es algo que pasa siempre con estas recetas de ajuste. En el largo plazo, lo muestra este otro gráfico del MATE, que yo les voy a relatar a quienes no nos están siguiendo por YouTube. El MATE es el mirador de la actualidad del trabajo y la economía. Y lo que refleja es, ahí tenés, el gasto y la recaudación. Es que cuando se recorta fuertemente el gasto, lo que ocurre es que cae a la par la recaudación. Y si había un 100 de recaudación cuando asume Milei, bueno, ahora esa recaudación se desplomó en ese 30% que dice el IARAF. Y la comparación con el gasto, bueno, lo que muestra no es más que un destino de mayores caídas. Claro, de vuelta, es lo que históricamente pasa, por ejemplo, con la reforma del Fondo Monetario, que siempre el Fondo Monetario pide lo mismo, siempre pide reforma impositiva, reforma previsional y reforma laboral. Acá ya metieron una este verano, la laboral, de la cual en un ratito vamos a hablar de vuelta. Metieron la impositiva medio en la ley ómnibus, un poco en el decreto 70, otro poco en distintas leyes, y la reforma previsional la hicieron de facto congelando el bono de 70 lucas para los jubilados. Por eso uno de los rubros que explica el ajuste es el de los jubilados, porque les manotearon a ellos una parte del poder adquisitivo congelando ese bono que viene siendo no remunerativo desde el gobierno anterior, que es una buena pregunta, ¿por qué optaron por un bono no remunerativo en vez de mejorar en su momento las jubilaciones? Claro, lo que se ve en los números oficiales, en los de la Oficina de Presupuesto del Congreso, por ejemplo, es que de lo que hay presupuestado, lo único que se gasta al pie de la letra e incluso por encima de lo previsto son los intereses de la deuda. Fíjate este gráfico de la Oficina del Presupuesto del Congreso. A esta altura del año, el nivel de ejecución debería ser más o menos 3/4 partes, porque, claro, es el nivel de ejecución que corresponde a la altura del año. Bueno, no es 3/4 partes. En algunos casos, lo previsto en el presupuesto, que ya era poco, está siendo ejecutado por debajo de la mitad, o sea, como si estuviéramos antes que en junio. Es el caso, por ejemplo, de las universidades nacionales. Las universidades nacionales recibieron a esta altura del año, o sea, transcurrido agosto, apenas un 48% de lo previsto en el presupuesto 2026. Las provincias, que son las más perjudicadas por el ajuste, recibieron apenas 1 de cada 3 pesos presupuestados para 2026. La obra pública, que está ahí en el rubro bienes y servicios, la mitad. A fines de agosto, repito, habiendo transcurrido 8 meses del año, recibieron la mitad de los fondos previstos para el año. Hay otros que no, hay otros que están más o menos en línea con lo que debía gastarse a esta altura del año, que son, por ejemplo, las partidas de personal, las partidas de subsidios económicos, las partidas de prestaciones sociales. Claro, en todos esos casos, lo que se presupuesta se va gastando medio automáticamente, o en el pago de las transferencias, o en el giro de los subsidios, o en el pago de los sueldos. Pero ¿sabes cuál es el que supera a todos en nivel de ejecución? El que más lleva ejecutado de lo presupuestado originalmente en la ley de leyes, como se decía antes, al presupuesto, el pago de intereses de la deuda. En el pago de intereses de la deuda hay ejecutado a fin de agosto un 87% de lo presupuestado. Esto quiere decir que, bueno, la prioridad del gasto está ahí, está en el pago de los intereses de la deuda. Es el otro extremo de la prioridad, la desprioridad, digamos, que le da el gobierno de Milei y Caputo a las provincias, a unas provincias en las cuales en algunos casos tiene buena adhesión, en algunos casos tiene arreglo con los gobernadores, en algunos casos las visitó, los menos, en otros casos ni las conoce porque se dedicó más a viajar por el mundo que a recorrerlas, pero esas provincias que fueron ajustadas son provincias a las cuales llega menos guita y provincias en las cuales se mueve menos guita también. Con lo cual, esos mensajes insistentes en el celular que te dicen que ya recibiste un aviso de corte, que tenés que ponerte al día con una deuda, que tenés que pagar ese vencimiento, son mensajes que se van a seguir apilando cada vez más insistentemente. En esto que encaró Caputo por segunda vez en su vida, que encaró la Argentina ya con varias experiencias de ajuste en el lomo y que decidió, lo que están anunciando en estas horas es que lo van a redoblar y lo van a tener que redoblar porque así son los ajustes sin fin. Así ocurre, vos los empezás a sufrir y no sabés cuándo se van a terminar. Pero lo seguro es que a cada más que se aprieta el cinturón, esa lógica se agudiza. Es una aparente contradicción, pero que vimos repetirse en todos estos gobiernos. El ajuste no tiene fin, o sí, tiene fin cuando se lo ponemos nosotros.
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2: Hay que asumir que las pantallas nos dominan y debemos entregarnos a ellas. Por eso Pasaron Cosas ya sacó su propia app que se llama Van a Pasar Cosas. Es una especie de Tinder erótico, informativo, ideológico, donde cada oyenta y oyente se puede encontrar para gozar de ser trotskistas, peronistas, radicales que cambian votos o libertarios o macristas y poder debatir escuchando los editoriales de Berkovich antes, después o mientras hacen el amor y escalan el orgasmo. Qué obvio que si lo transitan escuchando el preciado editorial, será más armónico, intenso y gozoso, sobre todo si habla de transferencia de riquezas, o de encajes bancarios. ¡Opa, opa! Porque si sobran pantallas, que por lo menos sirvan para amarse.
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4: ¡Vale, no tomo el título!
5: Revocaron la cautelar que frenaba el nuevo régimen penal juvenil en Buenos Aires.
6: La Cámara de Apelación y Garantías de Lomas de Zamora acaba de dejar sin efecto la cautelar de la jueza Marta Pascual, que había frenado por 60 días el nuevo régimen penal juvenil en la provincia de Buenos Aires, porque, según ella, no estaban dadas las condiciones infraestructurales para detener a menores de 14 y 15 años, como dispone ese régimen. En su fallo, los jueces entendieron que esas circunstancias no la habilitaban a suspender de manera general la vigencia de una ley sancionada por el Congreso, y por eso, minutos después del anuncio, Bullrich, la ministra, la ex ministra de Seguridad, actual jefa de la bancada de senadores de La Libertad Avanza, expresó en Twitter su alegría. Puso un poco de coherencia. Pararon a la jueza pro delincuentes frente a la falta de medidas de seguridad en la provincia de Buenos Aires. La justicia tiene que hacer justicia. El que las hace, las tiene que pagar. De dinero para mejorar la infraestructura edilicia en las cárceles, por supuesto, nadie dijo nada.
5: ¿Ahora van a tener que venir a laburar? Docentes de la UBA encabezan clases públicas para reclamar por el financiamiento universitario.
6: Durante todo el día, la UBA lleva adelante una jornada de visibilización en Plaza de Mayo para reclamar que el gobierno cumpla con la ley de financiamiento universitario aprobada por el Congreso en 4 oportunidades distintas. Y refrendada por la Corte Suprema, que falló en junio a favor de que se aplique. Esto debería derivar en un aumento salarial inmediato del 31% para más de 300.000 docentes y no docentes que desplegaron esta medida de fuerza, estas clases públicas que concentraron bastante gente. Hay largas filas para atenderse gratuitamente en odontología, óptica, veterinaria, clínica médica. Hay también asesoramiento jurídico, contable y hasta orientación psicológica. Todo esto en Plaza de Mayo.
5: La Armada confirmó que hay militares estadounidenses entrenando en Tierra del Fuego.
6: Divino. A través de su sitio oficial, la Armada Argentina reveló que 8 integrantes de la Infantería de Marina estadounidense entrenan en Tierra del Fuego pocos días después de que Javier Milei anunciara que se va a reactivar el trabajo para construir ahí una base naval integrada. La fuerza sostiene que este tipo de encuentros se hace desde hace 10 años, desde un acuerdo de intercambio que firmó Mauricio Macri en 2017, pero no había habido anuncio al respecto. Sí había firmado en su momento Bullrich, todavía como ministra de Seguridad, una autorización para dejar que entren los Marines a la Argentina. En fin, ahora se sabe que están entrenando ahí en un momento, bueno, delicado, por lo menos, para la geopolítica de la Patagonia Austral. Está con nosotros Valeria Venegas Lynch, asesor del presidente de la Nación. Buenas tardes, Valeria, ¿cómo anda?
7: Buenas tardes, ¿cómo está? Realmente estoy muy contento, ¿sabes? Estuve andando de temprano porque estamos haciendo exactamente lo mismo que China. China. ¿Cómo le gusta decir a Donald Trump, mi amigo Donald Trump?
6: Hasta acá se siente que está celebrando desde temprano la
7: casi
6: baranda.
7: No hay diferencia entre nosotros y the Chinese people. Los chinos, ¿no? Se entienden, por seguro ustedes.
6: Sí, se entiende.
7: Los chinos, China y nosotros somos exactamente iguales. Somos todos parecidos los chinos, de hecho. No, todos iguales. La gente no distingue un chino de un Venegas Lynch.
6: Usted está tratando de emular la canchereada de Luis Caputo en el evento de esta mañana, con el ejemplo de la ciudad de Shenzhen, lo que ya hablaron Dieguito Iglesias y Ernesto acá en la...
7: Perdón, estoy tentado a ver COVID, porque usted está perdido.
6: ¿De qué se ríe? Entonces?
7: Me río porque no sé de qué está hablando. Yo no lo sigo a Capuro. Yo estoy hablando de la gran hambruna china, que fue uno de los resortes hacia el gran salto adelante.
6: Ah.
7: Eso estamos emulando nosotros, que la gente no llega a fin de mes, no come. Claro que nosotros no estamos saltando hacia adelante, estamos saltando al vacío. No se sabe a dónde iremos con este experimento. No necesitamos planification ni nada. Hagamos un toast.
6: ¿Qué?
7: Uy, está medio mal esta copa.
6: ¿Qué quiere hacer? ¿Un brindis?
7: Un toast, sí, un toast.
6: Ah, pensé que lo iba a decir en chino, ahora que está tan consustanciado.
7: No sé cómo hablan los chinos. ¿Qué idioma? ¿Ramón es china?
6: Ramón es
7: una etnia distinta a la nuestra, eso seguro. Nunca te distingo. Tiene los ojos achinados, cara redonda, china.
6: Por las dudas, espere un momento.
7: La tez relativamente amarilla, sobre todo cuando están medio... Me enfermo los ramoncitos a veces cada tanto.
6: Sí, eso.
7: Tendríamos que separar las aguas cloacales de las aguas potables.
6: Ay,
7: tengo que matarlo.
6: La Ramona, usted se autoincrimina cada vez que habla. Abre la boca y se le abre una demanda judicial en algún momento.
7: Me hace reír, Marcovich. Usted es un tipo hilarante.
6: Escúcheme, brindamos por los Marines en Tierra del Fuego. ¿Qué les parece? Lo había traído para preguntarle por este detalle de nuestra política exterior.
7: Marcovich.
6: Sí.
7: Oh, ¿usted sabe lo que es un Marine?
6: Un Marine.
7: Un Marine.
6: ¿Qué es un Marine?
7: Un Marine es como agarrar un tipo completamente pasado de propaganda yanqui sobre la democracia más grande del mundo y soltarlo en un portaaviones. O a un submarino completamente embadurnado por aceites corporales en una barraca con otros 10 hombres entangados. Para que en un marco de homoerotismo retorcido visiten distintas partes del mundo. En el que realizan juegos de guerra.
6: Ajá.
7: Maniobras militares, hipótesis de conflictos y otros eufemismos que camuflan sus intenciones de dominio imperial, pero sobre todo camuflan más su homosexualidad reprimida tras su impostación de agresividad masculina.
6: ¿Estás seguro que es todo eso, Marine?
7: Sí, un Marine. He pasado tiempo con los Marines. Pero el liberalismo es el respeto restricto a pasar por corrientes del prójimo.
5: Estados Unidos aseguró que desplegó armas en el espacio.
6: Por primera vez, el secretario de la Fuerza Aérea, Troy Meink, reconoció que su país desplegó armas en el espacio y que las va a usar para defender a sus Fuerzas Armadas contra las potenciales amenazas que puedan sufrir. Declaró, es de vital importancia que mantengamos nuestro dominio no solo en el aire, sino también en el espacio, por lo que hemos tenido que tomar medidas para asegurarnos de que cuando nos veamos amenazados, podamos hacerle frente.
1: We have some bad hombres here and we're going to get them out.
6: Hay deporte con Ale Bueno.
8: La AFA confirmó los amistosos de la selección. El primer duelo se llevará a cabo en el estadio Mario Alberto Kempes, la provincia de Córdoba, el miércoles 30, y esto será ante Bolivia. Los dos partidos restantes del equipo de Lionel Scaloni serán en el Monumental. Uno será el sábado 3 de octubre frente a Burkina Faso y el martes 6 ante la selección de Benín. Esta es la triple fecha FIFA que se jugará entre el 21 de septiembre y el 6 de octubre. Mientras tanto, todavía está abierta la situación de Scaloni al frente de la selección a partir de diciembre.
6: Che, hay un montón de gente de todas las universidades del país en las clases públicas que montaron en Plaza de Mayo, ¿eh? No es solo la UBA, perdón, mala nuestra, a veces pecamos de porteñocéntricos.
9: Sí, claro.
6: Una protesta de todas las universidades nacionales que obviamente sufren el mismo ajuste que la UBA y que por eso están también en pie de lucha. Faltan 7 minutos para las 3 de la tarde en toda la República Argentina. En este momento la temperatura es perfecta aquí en la ciudad de Buenos Aires, 21 grados y medio.
10: Brilla lleno de sol.
6: Brilla el sol, sí, efectivamente, sobre esos árboles que empiezan a regalar sus primeros pimpollos. Y se espera que siga así, parcialmente nublado y soleado el resto del día. Mañana miércoles, algo nublado y una temperatura, atención, algo más baja. Mínima 7, máxima 14.
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6: Qué lindo, che, me llegó el número 75 aniversario de El Economista. Les quiero mandar un abrazo a Alejandro Radojnik.
14: Antes que nada,
9: Feliz cumpleaños.
6: Y sí, exacto. Y también, bueno, obviamente a la memoria de Juan, de Bonnie Radonjic, que durante tanto tiempo mantuvo viva esta redacción. Una redacción que pasaron los gobiernos y que con mucho rigor viene cubriendo la economía hace mucho tiempo. Hay un reportaje al sociólogo Juan Carlos Torre que dice: en Argentina hay una mentalidad igualitarista. En fin, les mando un abrazo y feliz cumpleaños. Tenemos un programón, la verdad, como de costumbre, pero hoy nos vamos a meter bien en profundidad en la amenaza del apocalipsis robot. Sí, nos vamos a volver a meter con esto, que ayer trató con mucha solvencia desde el punto de vista...
10: Ese programa lo veo.
6: Gracias, Mauricio. Ayer lo trató, decía, con mucha documentación el canciller Santi Juncal, columnaza del canciller ayer, que nos contó hasta qué punto esto se entrelaza con la disputa entre Estados Unidos y China por la primacía tecnológica en el mundo. Bueno, hoy viene Emilce Garzón y en su columna tecnológica nos va a hablar de las razones por las cuales aparecen estas advertencias apocalípticas de los dueños de la inteligencia artificial.
10: Me encanta.
6: Las historias detrás de la inteligencia artificial y cómo se aceleró a partir del impulso que le empezó a dar Donald Trump, y los acuerdos que lleva adelante China, justamente en términos técnicos, con otros países del BRICS, del grupo que anima, para intentar una regulación. Hay mucho para analizar en esto, que cruza intereses geopolíticos con obviamente una herramienta poderosísima que los propios dueños están diciendo se nos puede salir de control. ¿Es esto un doble mensaje? ¿Están tratando de traficar alguna otra agenda detrás de esa advertencia? Bueno, es lo que sospecha Emi y lo que nos va a contar en un ratito acá. Pero también hay convocada para dentro de un rato una conferencia de prensa de los abogados de Cristina Fernández de Kirchner. Hay muchas versiones cruzadas en el mundo de la política, pero una de ellas es que podría anunciar que va a ser candidata, que va a ser candidata a las elecciones del año que viene. Claro, no puede hacerlo por la inhabilitación que dispuso la justicia, pero una de las alternativas que echaron a correr cerca suyo es que lo haga en las PASO, que en las PASO no sería candidata a un cargo directamente, sino como medio candidata a la candidatura. Bueno, obviamente si lo llega a anunciar hoy sus abogados, es un poco para escupirle el asado a Axel Kicillof, que este fin de semana ha hecho una apuesta fuerte, el próximo, para lanzarse ya al frente del movimiento Derecho al Futuro como candidato presidencial. Vamos a estar pendiente de eso, les vamos a avisar lo que ocurra, y también en un rato va a haber una deliciosa columna de Ale Wall sobre la familia Ditela, una familia recontra colorida que mezcla la cultura, la industria,
9: son amigos míos de siempre.
6: El deporte también, tienen una especial relación con la esgrima, y de eso nos va a hablar en un ratito Ale Wall. Tenemos también una mirada puesta en la economía. Vamos a hablar de cómo cayó el consumo de carne. Pero ustedes nos pueden contar sobre su previa de la primavera. Ustedes nos pueden contar cómo la están pasando a esta hora, donde sea que estén, en el 115-379-8990. Está abierta también la puerta de nuestros... en todas nuestras redes sociales, arroba pasaron cosas 899. Nos pueden seguir por el chat de YouTube, como siempre. Acá hasta las 5, pasaron cosas.
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Japón superó el récord de 100.000 habitantes mayores de 100 años. Esto por primera vez desde que empezó a registrarlo en 1963. Son datos del Ministerio de Salud, Trabajo y Bienestar que dicen que la cifra ascendió a 107.677 personas mayores de 100 años, lo cual marca una suba de 8.000 frente al año pasado.

0: Esta tarde, dentro de un ratito más bien, después de que termina Pasaron Cosas, voy a estar en la Feria del Libro de San Justo.
1: Voy con para allá.
0: Pedro Saborido. Sí, estoy contentísimo por esto. Es en el auditorio Federico Pedro Russo, en Almafuerte 3050, en San Justo, La Matanza. Y vamos a hablar de si se puede ser feliz en el país que quieren los dueños. Presentamos sendos libros, él, Una historia de la felicidad, yo, El país que quieren los dueños. Y ahí vamos a estar a partir de las 5:30 de la tarde. No le digan a nadie, pero yo capaz llegue más cerca de las 6, porque voy rajando cuando termina Pasaron Cosas. Pero está convocada la actividad a las 5:30 de la tarde, allí en el auditorio Federico Pedro Russo. Es como todas estas ferias del libro distritales, un lugar maravilloso para discutir, obviamente con entrada libre y gratuita, para discutir la actualidad, para conversar, para encontrarnos. En fin, los espero y las espero a las que estén por allí cerca. Hablando de eso, vengo de la celebración del cumpleaños de la República Popular China. Estuvieron celebrando el embajador Wang Wei y el resto de la legación en la bolsa de cereales. Había brindis, un cóctel que la verdad crece, es imponente, cada vez es más grande. Hay unas imágenes ahí del auditorio, del salón gigantesco de la bolsa de cereales de Buenos Aires. Ahí se lo ve en primera fila al canciller Pablo Quirno, al presidente del Banco Central, el licenciado Santiago Bausili, y ellos, bueno, fueron quienes encabezaron. Estaba el secretario de Agricultura también, Sergio Iraeta. Miren, ahí en la foto se ve al expresidente del Banco Central, a Miguel Pese, el ex embajador argentino de los Estados Unidos, Jorge Argüello. Bueno, una convocatoria nutridísima. Y el embajador habló, después de un año picante en las relaciones diplomáticas entre Argentina, China y Estados Unidos, habló pidiendo que no discriminen a las empresas chinas que trabajan en la Argentina. Dijo, los países latinoamericanos tienen derecho a elegir libremente el socio externo que más le convenga. Esto en un mensaje, obviamente, poco cifrado, bastante explícito, a Estados Unidos, que reclama, por ejemplo, que en Vaca Muerta no contraten los servicios de Huawei para la fibra óptica, una empresa de punta china que provee justamente fibra óptica más barata que las empresas de Estados Unidos. Les viene diciendo Quirno, el canciller, que va a viajar a China antes de fin de año. Lo reiteró allí en la entrada de la celebración. Al parecer viajarían el canciller Pablo Quirno, el ministro de Economía Luis Caputo, el presidente del Banco Central, que ya viajó, Santiago Bausili, y Karina Milei, la secretaria general de la presidencia.
1: Mirá vos, cómo se juntaron las mierdas juntas.
0: Tranquilo, fresco. Gente que tenía previsto ir a fines del año pasado a la feria que se hace todos los años en Shanghai, que finalmente no fueron, pero que en caso de ir podrían cruzarse con Axel Kicillof, que también tiene previsto ir a principios de noviembre, antes de que llegue el Papa acá a la Argentina, a esta misma feria, para hacer un guiño a China en la disputa que libra con Estados Unidos a nivel latinoamericano. Del deporte, Wally.
2: Finalmente ayer, después de que terminara Pasaron Cosas, fue ratificado Juan Pablo Voivoda al frente de Racing. Va a dirigir al equipo frente a Sarmiento de Junín en el cilindro el próximo viernes, en medio de una crisis deportiva.

0: el último del anual, es decir, este, a 13 puntos del último que está en la ubicación de descenso, una sola victoria, dos empates. Bueno, fuera de las copas por primera vez en 11 años, le queda la Copa Argentina por delante, que va a jugar con Boca el 27 de este mes en Rosario como la gran bala. Hoy una gran recuperación de este torneo que el equipo no demuestra. Milito y su director deportivo, Sebastián Saja, decidieron jugar esto con Voivoda, darle esa confianza. De alguna manera está bien, porque los responsables primero son ellos, en todo caso, Milito Saja. Muchas veces decimos que los dirigentes no se hacen cargo de lo que hacen y echan al entrenador. Uh-huh. Pero subestimar también esta situación es complicado. Incluso una subestimación que hace que haya mucha bronca de sus propios votantes, que hoy están desilusionados. Por eso repito muchas veces acá lo de la Kunza. Dijeron que no iban a meter a la política al club, y sin embargo tenés al vicepresidente paseándose como candidato a presidente del PRO. Bueno, eso también enoja a los propios. Racing no está como Independiente, no está como San Lorenzo, está haciendo obras en Ezeiza, pero estas crisis futbolísticas son las que después te desatan crisis institucionales y crisis económicas.
1: Bien, esta mañana habló en paralelo al evento en la Embajada China Luis Caputo, en el Día de la Exportación que organiza la Cámara de Exportadores. Ahí, en medio del debate sobre una economía con récords de exportación, pero sectores externos enteros, que se hunden, el ministro de Economía defendió su modelo de la siguiente manera.
2: El famoso tema de de la economía creciendo a dos velocidades. De decir, bueno, hay unos sectores que empujan mucho y otros no. Esto se trata de presentar como algo malo, ¿no? O sea, primero entendamos que es normal. Segundo, ¿es algo malo? No, es algo bueno. O sea, lo que está pasando en energía, en minería, en agro, ayuda al resto de las industrias.
3: No nos indemnizar.
1: Claro, en contrapunto con esto, hubo una empresa esta misma mañana, Fundición San Cayetano, que llevaba 70 años en el rubro, que solicitó un concurso preventivo de acreedores por una deuda total de 34 mil millones de pesos. Hubo otras dos compañías, la óptica Larga Vista, que anunció que cierra a fin de mes en La Plata por la crisis económica, y 90 empleados de la empresa Megasports, que hoy denunciaron que fueron despedidos sin indemnización. Matías, uno de esos despedidos, le contó esto a C5N.
3: No nos indemnizaron, inventaron causa para ir a juicio, están haciendo un vaciamiento a la empresa.
4: ¿Todos los que han despedido les inventan alguna situación?
3: Inventan una causa. A mí, por ejemplo, me pusieron que faltaba, llegabas tarde, que no lo tengo, nunca me apercibieron, nunca tuve una amonestación. La verdad que nos despidieron, sí, con una mano atrás, la otra adelante, y uno se tiene que reinventar.
1: ¿De la política, Vulcano?
5: En este momento están dando una conferencia de prensa los abogados de Cristina Kirchner por lo que tiene que ver con la presentación que hicieron en la ONU. Están hablando en este momento, ahora lo hace Carlos Beraldi, que está diciendo que las pruebas fueron desvirtuadas y demás, pero bueno, se está esperando el anuncio del que hablamos hace un ratito, y donde puede llegar a ser que digan que Cristina Kirchner podría presentarse como candidata. Siempre esto pensando en lo que diga la ONU, que hay que decir que no es vinculante. Uh-huh. Y por lo tanto la justicia puede seguir diciendo que no puede presentarse tal como lo dijo en su momento cuando la condenaron. Más allá de eso, que vamos a esperar un ratito para darles más detalles sobre este tema.
1: Sí.
5: El juez Marcelo Martínez de Giorgi sobreselló a los tres hermanos del ministro de Economía Luis Caputo. Hablamos de Flavio, Hugo y Rosana Caputo. Claro, es la causa en la que se investigó a esta organización Revolución Federal.
1: Ah, los copitos.
5: Este grupo de ultraderecha, muy antikirchnerista, donde, bueno, se los acusa de amenazas públicas a distintos dirigentes. Los vimos en movilizaciones, sobre todo con expresiones muy agresivas contra la expresidenta Cristina Kirchner.
1: Había uno que había hecho una guillotina, que habían pagado los caputos.
5: Claro, ¿no? Jonathan Morel y demás.
1: Jonathan Morel, me había olvidado el nombre.
5: ¿Qué es lo que dijo la justicia? Los tres hermanos de Caputo, que le habían encargado un trabajo de carpintería a los miembros de Revolución Federal. ¿Y qué es lo que se investigaba? Estaban financiando esta organización de ultraderecha.

0: marcha antikirchnerista y demás, les pagaron por hacer un trabajo de carpintería, y algunos lo que creían es que detrás de eso había una pantalla para financiar a este grupo. Bueno, lo que dice el juez es que no está acreditado que haya existido una financiación de estas características. Sí dijo, fueron fabricados los muebles que les encargaron los tres hermanos de Caputo.
1: ¿Lo pudo verificar?
0: Para un... Sí, él lo que dice es, fueron fabricados esos muebles para un emprendimiento que tienen en la zona de Vaca Muerta, en la provincia de Neuquén. Y, bueno, se les pagó los 6 millones de pesos, así que se pudo acreditar eso y, por lo tanto, lo sobreseyeron, sí, elevaron a juicio al resto de los integrantes de lo que es Revolución Federal, entre ellos Jonathan Moreno.
1: Gracias, Gaby. Ayer hubo una tendencia muy graciosa en las redes, lo digo para abrir nuestra sección mercados, que era Miriam Bregman, presidenta de la CNB. Sí, claro, nadie imagina a la diputada trotskista y referente del Frente de Izquierda al frente de la Comisión Nacional de Valores, pero esto se hizo tendencia cuando se conoció que la CNB había comunicado que las empresas ya no podrían depositar cheques en las cuentas corrientes bancarias de sus ALIX, o sea, de sus brokers financieros, porque estaban usando esa prerrogativa para esquivar, eludir más bien, el pago del impuesto al cheque. Claro, el impuesto al cheque viene recaudando cada vez menos, en parte por la caída de la actividad económica en el mercado interno, pero en parte también porque cada vez más pymes estaban apelando a esto. Le depositaban los cheques a la sociedad de bolsa le pagaba a sus proveedores, y de esa manera se esquivaban el pago en la entrada y en la salida del 0,6% del monto. Claro, el impuesto al cheque empezó a caer fuerte, 11% en junio, otro 6% en julio, otro 9% en agosto, y por eso la CNB le subió, básicamente, que eso es lo que hizo, le subió de vuelta los impuestos a las pymes. No sé por qué la meten a la rusa en el medio, pero ese fue el bait en el mundillo financiero. Habló Adrián Ravier, el vocero presidencial, de esto esta mañana, dijo lo siguiente.
2: El impuesto al cheque es uno de los tantos impuestos que este gobierno quisiera eliminar. Para poder eliminar más impuestos que los que ya se han eliminado, que son, se pueden cuantificar alrededor del 3% del PBI, se necesita tener superávit fiscal. Por eso decimos que la motosierra no se apaga nunca.
1: Bueno, ahí está Adrián Ravier defendiendo algo que en definitiva fue una suba de impuestos y que tuvo todo el tiempo pendientes a los jugadores del mercado porque involucraba justamente a las ALIX. Ahora la novedad financiera del momento es que el riesgo país vuelve a superar los 500 puntos. Sube 14 a 504 en un contexto en el que opera con mayoría de bajas, tanto los bonos como las acciones argentinas. El dólar se mantiene en 1530 para la venta en el Banco Nación. Subió el blue 10 mangos a 1555. Y el petróleo volvió a subir, loco. Está cerca de los $110 el barril, con una crisis en Medio Oriente que no da tregua.
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1: La Cámara de Apelación y Garantías de Loma de Zamora acaba de dejar sin efecto la cautelar que había frenado por 60 días la aplicación del nuevo régimen penal juvenil en la provincia de Buenos Aires. Este régimen había sido frenado por la doctora Pascual, por esta magistrada, el 7 de septiembre, y hoy se da la suspensión, que ya movió a la celebración a Patricia Bullrich. Está en línea Javier Alonso, ministro de Seguridad de la provincia. ¿Qué tal, Javier? ¿Cómo estás? Ale Berkovich te saluda aquí en Radio con vos.
5: ¿Qué tal? Buenas tardes, Ale y equipo.
1: Es una noticia que te sorprende, que puede llegar a mejorar las cosas en la provincia, o solamente algo que celebra Bullrich porque lleva agua a su molino.
5: Mira, yo creo que por un lado, como siempre pasa con este gobierno, está la realidad y en otro lugar está el mundo y la burbuja de las redes sociales que ellos construyen.
1: ¿Por qué?
5: La verdad que La verdad que lo que pasó con esta ley es que hubo una asociación de la iglesia que presentó un habeas corpus y una jueza que falló una resolución prorrogando para ese caso en particular por 2 meses la implementación de la ley. A una semana de implementación de la ley, lo que tenemos es que la ley estuvo siempre vigente en la provincia de Buenos Aires. Entraron 4 menores de 16 años en institutos menores con una carátula de imputación en el marco de la nueva ley. Es decir, que la ley estuvo siempre vigente, no es que estuvo paralizada, la ley estuvo ocurriendo, ¿sí? Y también tomamos conciencia de muchos aspectos que van en contra de lo que Burris festeja, ¿no? Por ejemplo, un adulto hoy, que siendo menor cometió un homicidio agravado, que tenía una pena de 25 años, le faltan 7 años de cumplir esa pena, pero en el marco de la nueva ley va a salir en libertad, ¿sí? Porque después algo que está ocurriendo es que los jueces nos están advirtiendo que las medidas de seguridad que implementábamos en las provincias, que nos permitían llevar a institutos de menores, a menores de 11 años, de 12 años, de 13 años, de 14, de 15, que cometían delitos graves con un arma de fuego, por ejemplo, que había que dictar medidas de seguridad, esas medidas ya no se van a poder tomar más con la nueva ley. Por lo tanto, los 40 menores de 12 años que el año pasado fueron encerrados en institutos, o chicos de 11 años con arma de fuego, manipulando arma de fuego, que fueron a un tratamiento, cometieron delitos graves, con la nueva ley van a quedar en libertad, ¿sí? Van a ser devueltos a su familia. Si todo esto se concreta, va a ser un fuerte retroceso la implementación de esta ley. En la provincia de Buenos Aires, recordemos, la ley del régimen penal juvenil, aquellos menores de cualquier edad que cometían un delito grave, los jueces les dictaban medidas de seguridad que implicaban un tratamiento socioeducativo en un instituto de menores de seguridad. Bueno, con la nueva ley todo eso va a desaparecer. Esto es lo que nos están advirtiendo los jueces de provincia, porque al caer la vieja ley, la nueva ley no contempla esas medidas y por lo tanto no se puede aplicar el régimen que existe en la provincia de Buenos Aires del año 2009.
1: Ahora,
5: con lo cual...
1: Sí, adelante.
5: No, que con lo cual estamos peor que antes de la sanción de la ley en la provincia.
1: Está bien, pero la nueva ley o el nuevo régimen no establece que esos chicos deberían ir presos en vez de a un instituto.
5: No. Lo que cambia el concepto que se modifica en la provincia de Buenos Aires,
1: sí.
5: La ley, el régimen penal juvenil de la provincia de Buenos Aires, que está vigente de 2009, lo que calificaba era delitos graves, no importa la edad que tuviera, el juez podía dictar medidas de seguridad que implicaban el encierro en un instituto de menores, que es un establecimiento especialmente pensado para menores, con un tratamiento socioeducativo, ¿sí? En la nueva ley, lo que pasa de nuevo es que los menores de 16 años, entre 14 y 16, son sometidos a un juicio penal en el marco de la red penal juvenil, como pasaba antes con los menores de 16 a 18, ¿sí? ¿Se entiende la diferencia?
1: Sí, entiendo. Lo que estoy tratando de entender es la razón por la cual celebra Bullrich.
5: Bueno, porque nunca entendió el problema, no entiende el problema que tenemos en la provincia de Buenos Aires, como no entienden el problema que genera la droga en la provincia de Buenos Aires, por eso no la combaten. Porque es un gobierno de marketing y de agenda legislativa, pero que no se preocupa porque ese marketing y por esa agenda legislativa transforme la sociedad, transforme la realidad. Son un montón de medidas que lo que está ocasionando es que una agenda que venía funcionando, ¿sí? Va a dejar de funcionar a partir de esta ley.
1: Esta
5: es la realidad.
1: ¿No hay una discusión sobre los recursos que el propio régimen debería...?
5: Ese es un tema, es un debate más. Nosotros vamos a enviar una queja a la Corte para reclamar los recursos que hacen falta para implementar esta ley. Porque es una ley que, para que esta ley sea sancionada, parte del debate parlamentario significó incluir el artículo 50, que dice que el Gobierno Nacional establecerá partidas, asignaciones presupuestarias específicas para la adecuada implementación de la ley. Eso supone infraestructura para crear establecimientos especializados, supone cargos de fiscales, de jueces, de defensores y equipos interdisciplinarios. Todo eso hace falta para que funcione en todo el país esta ley. Y la ley estableció una transferencia al Ministerio de Justicia de 24.000 millones de pesos. Eso no sabemos si se concretó o no. A la provincia de Buenos Aires no llegó un peso.
1: No, bueno, sí, pero ¿cómo le van a pedir que apliquen una ley para la que no hay recursos? Y si la jueza lo que dice es no hay establecimientos en condiciones de alojar a estos presuntos delincuentes de menos de 16 años, bueno, ¿cómo la van a hacer las provincias si no se reparte ese dinero? Yo me acuerdo de la discusión parlamentaria, me acuerdo que había algunos que votaron a favor recién cuando este dinero se incluyó.
5: Bueno, es una estafa más de Milei. No nos olvidemos que Milei vino a destruir el Estado. Esa es su consigna. Destruir el Estado significa atacar a los policías, atacar a los institutos de menores, a las cárceles, a los maestros, a los médicos, a los hospitales. Porque el Estado es eso. El Estado es un... Yo voy por el conurbano, la gente no me diga, no, destruí el Estado, sacame la policía, sacame los maestros, sacame las salitas de primeros auxilios. Nadie dice eso. Pero bueno, Milei vendió eso, venía a destruir el Estado, nos sacó 20.000 millones de dólares, Bergó. Entonces, nosotros tenemos una provincia que históricamente necesitó del auxilio del Ministerio de Economía de la Nación para pagar los sueldos. Desde que está Axel, en agosto pagamos el aguinaldo. Sí, en julio pagamos el aguinaldo. Desde que está Axel y está Milei nos sacó 20.000 millones de dólares. No solo no nos da plata, sino que nos saca. Y nos generan leyes, nos generan obligaciones, cada vez tenemos menos recursos. Y lo que hace nuestro gobernador Kicillof es administrar los recursos de los bonaerenses para poder cumplir con lo que manda la ley y poder tratar de llevar la sociedad a una vida en paz y en armonía.
0: Alonso,
5: pero cada vez se hace más difícil.
0: ¿Qué tal? Gabriela Vulcano lo saluda, ¿cómo está? Para tener en claro, más allá de los fallos judiciales, si la Nación no les envía los fondos, en este caso a la provincia de Buenos Aires, pero lo tienen que hacer con todas las provincias, para poder aplicar el régimen penal juvenil, ¿la provincia de Buenos Aires no tiene manera de aplicar este régimen?
5: La provincia de Buenos Aires tiene la ventaja de que, como existía el régimen penal juvenil en la provincia de Buenos Aires, nosotros tenemos institutos, establecimientos especializados en menores que tienen aproximadamente 700 vacantes, ¿sí? 350 de esas 700 vacantes están siendo ocupadas por mayores de 18 años que fueron condenados a un delito que generaron cuando eran menores y que están cumpliendo la pena en los institutos de menores. ¿Por qué pasa eso? Porque los jueces de ejecución de pena nos obligan al Poder Ejecutivo a que permanezcan en los institutos de menores. Entonces, lo que va a pasar en todos lados es que vos tenés una población que se va acumulando, ¿sí? No es que están 2 años o 4 años los que tengan 14 hasta que cumple los 18 y después pasan a un establecimiento penitenciario para adultos. Esto es un problema, es parte de lo que se está planteando como un problema que tenemos que poder resolver. ¿Cuál es el problema que tenés ahí? Desde que Axel es gobernador hay 18.000 presos más en las cárceles, ¿sí? Nosotros llegamos, ¿sí?, y teníamos menos de 50.000 presos, 45.000 presos, una cosa así había. Hoy hay 63.000 presos en la provincia, en las cárceles de la provincia de Buenos Aires. Nosotros construimos 8.500 plazas carcelarias nuevas con fondos de la provincia de Buenos Aires. El gobierno nacional se comprometió a construir 3.500 plazas porque sabes que de los 63.000 presos hay muchos presos por causas vinculadas a la ley de drogas, que debieran ser presos en cárceles federales, pero que están en nuestras cárceles.
1: Claro.
5: Entonces, el gobierno nacional iba a financiar 3.500 plazas, que significan 60.000 millones de pesos, hoy, a plata de hoy. Eso no llegó nunca tampoco. Entonces, tenemos un gobierno que dice que el que las hace las paga, pero no pone un peso para que la pague alguien. No encuentran a nadie, no combaten a ningún narco. Mirá.
0: Por eso no podrían aplicar el régimen penal juvenil que se votó, si no les giran los fondos desde Nación.
5: Bueno, el régimen se va a implementar, de hecho se está implementando, ya te digo, entraron un montón de pibes a los institutos este fin de semana, porque los pibes cometen delito, los jueces nos dan órdenes y el Poder Ejecutivo tiene que cumplir las órdenes que da el Poder Judicial. ¿En qué situaciones viven los pibes en esos institutos? No son las mejores. Están hacinados, no van a estar en un buen lugar, en el lugar que corresponde, que es lo que planteaba la jueza en algún punto. Entonces, hay que poder trabajar. Nuestro gobernador hace 20 días inauguró el primer tramo de un nuevo instituto de menores. Hacía años que no se construía un instituto de menores. Lo inauguró Axel. Entonces, la verdad que hacemos un esfuerzo importantísimo por tratar de dar el mejor alojamiento posible. Lo cierto es que hay que cumplir la ley. Y si un juez nos indica que un menor tiene que estar encerrado, nosotros vamos a encontrar la forma de privarlo de la libertad porque es lo que corresponde.
1: Esto, en tu experiencia, Javier, ¿hace que reincidan? ¿Es algo que potencia la reincidencia, ese hacinamiento, esas malas condiciones de reclusión?
5: Mira, nosotros implementamos en paralelo a esto un programa que es lo más innovador y que ojalá la ley hubiera venido por ese lado, que se llama Entramados. ¿Qué es el programa Entramados? Cada vez que un menor comete un delito, a veces un hecho de violencia grave, un incidente en la convivencia, alguna cuestión que no llega a ser un delito encarcelable, llega a la comisaría, hay un equipo especializado en cada municipio que trabaja en el análisis criminal de ese pibe, se deriva al servicio local de niñez con un equipo que financió la provincia para hacer seguimiento de los menores que delinquen, que trabajan con el juez, y en muchos casos, yo te digo, si hay un pibe de 10 años con un arma de fuego, ¿a dónde está la familia de ese pibe? Entonces, cuando vos ves esa situación, nosotros nos encontramos que tenemos aproximadamente unos 500 pibes por año, ¿sí? 500 pibes por año, que encontramos en situaciones complicadas. Y cuando vos estudiás la historia de vida de ese pibe, te encontrás que los padres no se pudieron hacer cargo de su crianza, que están presos, tienen tobilleras, son adictos, pibes que fueron abusados sexualmente. Entonces, ese pibe comienza una trayectoria delictiva, deja la escuela. Si en ese barrio hay una organización criminal que lo recluta, lo disciplina con el abuso sexual, le da drogas y le da armas, ese pibe tarde o temprano se convierte en un asesino. ¿Qué tenemos que lograr nosotros? Como nosotros los aprendemos, lo que trabajamos, sobre todo a partir del caso Kim, que esto lo veníamos desarrollando, pero que en el caso Kim lo pusimos en marcha, con el papá de Kim, que también nos ayuda mucho en esto, es una alianza con los jueces de menores, con los municipios y nosotros, y hoy estamos supervisando 8.800 menores que están en libertad, que cometieron alguna especie de delito, y todos esos menores no están reincidiendo. ¿Sí? Porque hay un programa donde tratamos de ocuparnos de su educación, de su salud. En muchos casos fueron separados de su familia.
1: Claro.
5: Hay un sistema también de control social porque hay diferentes organismos de la comunidad que le dan una contención a estos pibes. ¿Sí?
1: Pero eso cuesta
5: guita. Hay familias que acogen. Entonces, eso es mucho más eficiente que el instituto. Obviamente, un menor que mató a alguien, que hizo un abuso de arma de fuego, que generó una lesión grave, tiene que estar en un establecimiento.
1: Sí.
5: Cuando pasa eso, ya no hay forma de traerlo para acá. Pero no nos olvidemos que el 75% de los presos tiene menos de 23 años. Entonces, nuestro sistema penitenciario está repleto de jóvenes. ¿Sí?
1: Impresionante dato. No tenía idea de eso. ¿Eso a nivel provincia de Buenos Aires o en todo el país?
5: Y se repite bastante a nivel nacional.
1: Wow.
5: Se repite bastante a nivel nacional.
1: Jóvenes y pobres, ¿no? Los que pueblan las cárceles argentinas.
5: Sí, jóvenes y pobres o hijos de trabajadores. En general es eso. Bueno, también esos son los que más delinquen, ¿no?
1: Claro, claro.
5: Ministro, no porque la pobreza te lleve a delinquir. No estamos diciendo eso, ¿no? Que se entienda bien.
1: En absoluto.
5: Variables que coinciden, no creemos que por una cosa ocurra lo otro.
1: No, pero también es el segmento donde más se sufre la inseguridad, donde más se sufren los delitos.
5: Sí, y donde más se sufre la violencia lesiva, y vos sabés que cuando nosotros georreferenciamos los domicilios que declaran los internos del sistema penitenciario, sí, los domicilios de los presos coinciden con los barrios donde se concentran las balaceras, los homicidios, las vandalizaciones. Sí, sí. O sea, hay una instancia, lo que está claro es que hay una instancia de socialización en la violencia más lesiva. Y lo que tenemos que ver es cómo intervenimos urbanamente en esos barrios, cómo intervenimos en esas poblaciones, construyendo factores de protección para que esos pibes que empiezan esa carrera delictiva podamos torcer esa trayectoria delictiva amateur en un proyecto de vida con un acceso a derechos y con un proyecto de vida que tenga apego a la ley, ¿no?
1: Ministro, gracias por este rato. Hasta luego.
5: Gracias a ustedes.
1: Javier Alonso, ministro de Seguridad de la provincia de Buenos Aires, apenas unos minutos después de que un tribunal de Lomas de Zamora ordenó retrotraer la decisión de una jueza de Lomas de Zamora que había suspendido la aplicación del régimen penal juvenil en Buenos Aires.
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0: 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Tengo para arrancar mientras hace aerobics el presidente.
1: Sí, hoy estaba a ritmo, ¿eh?
0: Sí, además lo endorfina, se ve, porque sí. Después se ríe.
1: Quedó vigoréxico.
0: Bueno, tengo al ministro de Economía, a Luis Caputo, que volvió a hablar de la escaloneta, Wally.
2: ¿Otra vez?
0: Sí, sí. Oh. En este caso, esta mañana.
2: Dos meses hoy del partido con Inglaterra.
0: Ay, qué emoción, boludo.
1: Buen dato, ¿eh?
0: Tendría que haber traído la remera de las Malvinas.
1: ¿Qué
0: son argentinas?
1: Máquina de datos que sos, Wally.
0: Lo que pasa es que se resignificó un poco todo el tema.
3: Madre, sí.
0: ¿No? Malvinas.
2: Sí.
0: Pero bueno, sigue siendo una causa nacional. Que la abracen los que quieran. Escuchen a el Toto, que dijo lo siguiente sobre si le falta fútbol a esta economía.
4: Como de hecho llamaban de restricción externa, es decir, de que no había suficientes dólares, ¿no? Pero claro, tenía a sus mejores industrias castigadas, agro, energía y minería, digamos. Llevado en términos futbolísticos, yo digo, es como ser director técnico de un equipo, tenerlo en tu equipo, a Messi, Di María, Enzo Fernández, pero ponerlos en el banco y quejarte de que te falta fútbol. Y bueno, sí, negro, si los tenés en el banco esos tres, es probable que te pase eso.
0: Ay, qué bronca, lo que más bronca es.
1: Negro,
0: sí, negro. Sí, negro. Ah, vos también te...
1: Campeón, claro.
2: Obvio que me caso como el ojete.
0: Ay, no lo puedo decir, boludo, sí. No lo puedo decir.
3: Ay, bueno.
0: Ah, díganlo ustedes.
2: No, primero que ya repitió esta metáfora, ya lo dijo.
0: Sí, sí.
2: Esto ya lo dijo hace 10 días.
1: 10 días, sí.
2: 10 días, ya dijo esto mismo y demás.
0: Me hierve la sangre. No podés cancherear así con la economía toda rota. ¿Sabes qué? Te lo voy a poner en la misma metáfora. No se puede pedirle fútbol a un equipo si tenés a esos tres jugadores, si los tenés a ellos solos y al resto, al arquero le lo atás de manos atrás, a los defensores los cagás a patadas en los tobillos. Eso es lo que estás haciendo con el resto
1: capaz
0: de la economía.
1: Que piensa que el fútbol es juntarse entre tres y cagar a piñas a otro. Viste, que es medio más de rugby eso.
0: Es más del rugby no, eso.
1: Di María, Messi y Enzo lo cagamos a piñas, al negro.
2: Si lo ves así, ya otra vez con el prejuicio sobre el rugby.
0: Bueno, pero es que da bronca.
2: ¿Qué tiene que ver?
0: Defendés a Caputo. Exactamente, ¿qué lo defendés a Caputo?
2: Defiendo a Caputo, pero defiendo el deporte, el espíritu.
0: No se puede creer. Bueno, está en modo canchero claramente. Hoy en el mismo discurso agarró el fragmentito de Diego con Ernesto, de Iglesias con Tenenbaum. Y dijo, miren, es como explican estos kirchneristas, pero hay que cambiar Shenzhen por Argentina y incentivos a la inversión por Rigi.
1: Caputo es claramente un apostador y cuando va perdiendo apuesta más. Es un bluff para mí. O sea, cuanto más optimista está, peor está. Así te lo digo, son señales a los mercados.
0: Por eso volvió al modo canchero, decís
1: vos. Claro, claro, claro.
0: Ya es una conducta, o sea, arrancó con la calle Corrientes diciendo, ven que llegan a fin de mes. Es como un chabón en el hogar de su mansión jugando un habano diciendo, ven que llegan a fin de mes.
3: Lo que más bronca da no es solo que es el ministro de Economía, sino que es millonario.
0: Claro.
3: Porque decís, bueno, es ministro de Economía y obviamente ahí están los cuestionamientos, pero encima es millonario.
0: Y tiene el 95% de su guita en el exterior.
2: Digamos, en general, los ministros de Economía tampoco es que tienen problemas de poder adquisitivo, ¿no?
3: No, pero no son millonarios todos.
2: No,
1: para decir con la metáfora futbolista, tener toda tu guita afuera es como ser DT de Argentina, pero hinchas por Inglaterra.
0: Digamos. Más o menos, sí. Exactamente.
5: Más difícil ser ministro de Economía.
0: Más vale ni aparezca.
1: Sí, Sergio, mejor Cayetano.
0: Cayetano como se mantuvo hasta ahora, claro. Por otra parte, ¿no?
1: Sí, sí.
0: Tres añitos.
6: No, ya me acostumbré.
0: Es como que la bronca es
1: irritantemente simpático.
5: ¿Todo bien?
1: Sí, todo bien. Sí,
2: todo. Otro que te dice negro, ¿no?
1: Te saluda como una piel en la panza.
2: Negrito, ¿no?
0: Si los geolocalizás a los dos, están cerquita ahí en Benavides, ¿no?
2: Obvio.
6: Te quiero hablar a vos, que estás ahí.
0: Tengo a Patricia Bullrich, que, se sabe, ahora es senadora y que habla un poco de todo. Ya no te habla solo de seguridad. Te habla también de repente de economía y de sacrificio.
1: Habla de todo, como, ¿eh? La gente. La gente está alegre y feliz, habla de todo.
0: Sí,
1: filosofía de la vida.
0: En el bar uno habla de todo.
1: Y aprendí filosofía, burros.
7: Burros. Llevo unas recetitas
0: que limba, burros ahora, y la poesía cruel.
1: De no pensar más en mí.
0: Bueno, escuchémosla, Patricia, a ver si nos canta un tango.
8: Los procesos de estabilización son procesos muy difíciles, donde de golpe el dolor del proceso de estabilización genera un miedo social. Es decir, pasamos este dolor, somos capaces de pasarlo, podemos aguantar el dolor que significa, es decir, cambios tan profundos, la apertura de la economía, la generación de un tipo de sociedad que vive mucho más libre.
1: Ok, dijo demasiadas veces dolor,
7: ay,
1: igual, ¿eh?
7: Sí, sí.
1: Si decís tantas veces dolor, empiezo a sentirme mal.
7: Ay, qué feo.
0: Claro. No es un discurso de campaña atractivo, no, digamos, ¿no?
7: No, después de 3 años, además, ya está. 3 años de dolor, dale.
0: Dame el disfrute, ¿no?
2: Ah. Ella habló en su momento de una filosofía interesante para el ser humano.
0: Sí.
2: ¿No? También está un poco en esa.
0: Puede decir que está volviendo a la fuente.
2: Está volviendo a la fuente, sí. En ese momento todavía claro en campaña que... de otra mirada.
0: Sí.
1: Y lo que está claro también que todo esto del dolor no va de la mano con lo que dijo Caputo hace 2 meses que se venían los 18 mejores meses.
0: No, sí, no marida bien.
1: Hablando, no maría.
0: Hablando de maridajes.
1: No, claro.
0: Bueno, tengo un video de Leila Gianni que subió. Es algo medio. Yo se los voy a relatar porque hay que verlos, ¿no? Ella subió un video a sus redes sociales.
9: Es una dificultad enorme. Enorme.
0: Está bien, no sé a qué dificultad se refiere, pero sí, es ella, ya sabemos.
9: Enorme, condicionante.
1: ¿Y por qué dijo 2 veces enorme?
0: Sí, ya sabemos de quién estamos hablando, ¿no? Esa concejala que sube cosas.
1: Alberto, por favor.
7: No es más de la libertad.
9: Está bastante bien.
1: No, Alberto, está mal. Está mal, Leila Gianni, está todo mal.
0: Leila Gianni en general.
9: No se enojen conmigo.
0: Se presenta en situaciones.
9: Yo me separé.
0: En situaciones duras de enfrentar. Y en este caso simuló los ataques que recibió luego de irse de La Libertad Avanza. Escúchala. Ahí aparece, le pegan como balazos, ella reacciona, como en las películas, ¿viste? Que vas para atrás.
1: Tiene manchada de roja la remera, como si fuera sangre.
0: Remera muy ajustada.
10: 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No pudieron. Sigo más fuerte que nunca. Mi voz sigue siendo la de todos los vecinos de La Matanza. No me fui a ningún lado, no los abandoné.
0: Bueno, Leila Gianni en musculosa blanca, ceñida al cuerpo, recibiendo...
7: A mí me da miedo ella, ¿qué querés que te diga?
0: Es decir, como es unas balas de paintball.
2: Sí. Raro.
7: ¿No? ¿Por qué
0: como,
7: con eso?
0: Estas cosas, como si fueran manchones de salsa de tomate en una...
1: Medio magenta, una sangre muy mala.
9: Si quieres me tiro mermelada de aranda.
0: No. Medio en esa onda. Medio en esa onda, sí.
2: No, porque ya sabemos lo que quiere Alejandro.
0: Bueno, Alejandro, son gustos, loco. ¿Cuál hay?
11: Ay, que no esté calentando.
2: Claro.
1: Pero sabemos que no era
2: mala. No sabemos, ¿dónde quedó parada Leila Gianni?
1: Y ahora está, es un monobloque, es la princesa monobloque. Es como, en ese sentido,
0: como Lidia Lemoyne.
1: Como
0: Marcela Pagano.
1: Como Marcela Pagano o como se llama mi...
0: Ah, hoy la vi,
1: a
0: Lourdes Arrieta. Sí, hoy la vi en la embajada china.
7: Lulú.
1: ¿Cómo sabemos que no eran balas de goma lo que le tiraron?
2: Claro.
1: Porque no se veía, o sea, la sangre estaba antes de los tiros, ¿no?
0: Qué asco, boludo. No.
12: Sé que te encanta eso.
0: Mauro, me tenés que avisar.
1: A mí me encanta un poco,
0: no,
1: pero no.
0: No podés tirarlo
1: no
0: así, puedes, loco.
1: No lo puedo seguir dando.
12: Ah, no sé, qué sé yo, tío. Nada.
1: Está bien, Javo, tuviste rápido, Javo.
0: Bueno, hoy voy a una conductora de TV pública.
1: Se jijea.
0: Que se llama Coqui Ramírez. Que
7: Coqui Ramírez.
2: O sea, es Coqui Ramírez. Claro. La Coqui Ramírez de.
7: Sí, que canta, ¿no?
2: De que cantaba, Tinelli, sí.
0: Ahora es conductora de la televisión pública.
2: ¿Ahora es conductora de la televisión pública?
0: Sí, ahora es conductora de la televisión pública. Pero se cruzó, le hizo una entrevista a Nahuel Penici. Y creo que una expresión que tuvo en el medio del reportaje no correspondía.
13: Y además, mirá la remera de Bruno, bueno, la podés ver. Ahí está la remera de Mercedes.
14: Sos una pelotuda.
0: No, Coqui. Claro. Él es ciego, ¿no?
1: Claro.
0: Es un músico de los más grandes de la Argentina. No ve.
1: Pero aparte,
0: no la puede
7: ver.
0: Se
7: ríe, eso no está.
1: Para mí no está mal lo de mirá la remera, te puede salir.
2: Sí.
1: Pero vos la agarrás y decís, te la cuento, te la describo, Nahuel. No le tirás, no la podés ver. Claro.
2: Risa Victoria Leondesca.
0: Medio Vicky Liendiana, sí. Está bien, loco. Está bien.
1: Me parece que se está riendo de él,
0: sí,
1: no de
0: sí,
1: ella.
0: Sí, claro, se está riendo de él. Sí, sí, efectivamente.
3: No con él.
0: Bueno, tengo a Federico Domínguez, que es un economista, que estuvo en TN y que defendió un argumento difícil de defender. Que la industria tuvo el desplome que tuvo la semana pasada, cerca del 5% interanual, por culpa de la selección argentina.
15: En junio la construcción creció 4% interanual y la industria 2% interanual.
0: Okay.
15: La caída tan fuerte de un mes al otro tiene explicación por factores estacionales. Si esa tendencia se sostiene de forma sistemática, ahí sí podemos hablar de una caída. Pero tuviste 3 días donde jugó la selección argentina en la semana. Un día que iba a ser asueto y que finalmente no lo fue. La cuestión climática...
3: Nada,
1: sí, tipo acusa del
0: bobo. No es la industria textil, es toda la industria la que cae, porque uno podría decir, bueno, se venden menos camisetas.
1: Es partido de la selección, claro.
0: No, es toda la industria que cae porque la gente estaba mirando.
2: Claro, pues estabas mirando, entonces no vas a comprar, sería algo así.
0: No, vas a laburar.
2: No vas a laburar.
1: No vas a coser ni tejer nada.
0: Cae la actividad por eso, no porque se esté derrumbando el plan económico.
2: ¿Te acordás que te mandé un diario en Dallas que decía que la gente de Dallas estaba preocupada porque quería quedarse a ver el Mundial y ver a Messi y no iba a trabajar? Estaban pensando un poco en eso.
0: Los garcas de Dallas, como la asociación de patrones.
2: De patrones, sí, sí. La bueno, junta de patrones.
0: Ahí los tenés.
1: Como dijo el chiquita, pero no trates de entenderla, disfrutala, ¿no?
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2: El domingo, Pascual Di Tella se quedó con la medalla de oro en sable individual de varones en los Juegos Sudamericanos que se están disputando en Santa Fe. Y ayer, su hermana, Isabel Di Tella, se quedó con el otro oro, le ganó a la peruana María Doy y consiguió la medalla de oro suramericana. Hermanos Di Tella. Nietos de Guido Di Tella, aquel canciller de los Ositos Pú, ¿te acordás?
0: Los Winnie Pooh.
2: Los
0: sí.
2: Winnie Pooh.
0: El canciller de Menem.
2: Durante el gobierno de Menemismo.
0: El de las relaciones carnales.
2: Claro, bisnietos del Torcuato Di Tella original, ¿no? De aquel Torcuato Di Tella de la Di Tella, que son esgrimistas, pero además son esgrimistas disputando en una elite.
0: Alta competición, claro.
2: Exacto, en el caso de Isabel, que tiene 33 años, que nació en Reino Unido, porque ella es hija de un esgrimista que incluso fue representante olímpico, Rafael Di Tella, economista, también, y de Astrid Steberling, que fue esquiadora, es esquiadora, y también representó al país a nivel olímpico.
0: Lo conozco a Rafael, es una familia que me fascina, los Di Tella.
2: Es, sí, claro, bueno, es tan extraordinario que efectivamente la propia Isabel comenzó primero a espadachear, ¿no? De muy chiquita, a los 10 años, obviamente influenciada por su padre. Luego siguió con José Domínguez, su maestro, a aprender mucho más los dotes de la esgrima. Dejó la espada durante un tiempo. La puede ser la espada, el sable, el florete, ¿no? Que son las distintas herramientas de la esgrima. Y se puso a practicar vóley. Después, ya a los 16 años, volvió a la esgrima y allí empezó a trabajar de manera mucho más firme respecto de la competición, ¿sí? La competición en el alto rendimiento.
0: Disciplinas claramente incompatibles entre sí, ¿no? Porque si llevas el florete en la misma mochila que la pelota de vóley,
2: se te pincha y es un problema. Isabel, mientras tanto, en paralelo al desarrollo de la esgrima, estudió matemática aplicada en Harvard, ¿sí?
0: Espectacular.
2: O sea, estamos hablando. Sí, y luego hizo un doctorado de economía en el Instituto de Tecnología de Massachusetts.
0: ¿Qué edad tiene, güey?
2: 33 años.
0: Mirá, ¿cuál es la edad ideal de un esgrimista?
2: No, está bien, digo, son los 30 y pico y se la banca. Es un deporte que, por supuesto, requiere mucha cuestión. Y ya que mencionás, porque claro, es un deporte de alguna manera aristócrata, ¿no? Estamos hablando de una aristocracia, estamos hablando... El deporte, alguna vez, no nos vamos a ir a las raíces, pero nace mucho de lo bélico, de las guerras y ese tipo de competiciones. La esgrima tiende a ser un deporte aristocrático. Un deporte que, si uno revisa la historia, fue el primer deporte representante olímpico de la Argentina. Es decir, el primer... deportista olímpico que fue, un primer argentino que fue a los Juegos Olímpicos, fue Francisco Camet en París 1900, segundos Juegos Olímpicos de la era moderna. Uh-huh. En ese París del 1900, en esos Juegos Olímpicos no había delegación argentina. La primera delegación argentina, la primera vez que Argentina va, el Comité Olímpico Argentino va con un equipo a Juegos Olímpicos, va a ser en Ámsterdam 28. En aquel momento, Francisco Camet, marplatense, te debe sonar, obviamente.
0: Claro, la playa.
2: Hijo de Pierre Camet, de Jean-Pierre Camet, o Juan Pedro Camet, como lo quieras. Hijo de una familia, ¿no? De los Camet de esa playa y de dueños de 15.000 hectáreas en esa zona de Mar del Plata.
0: Me imagino.
2: Obviamente se había ido a estudiar a París, había comenzado la práctica de la esgrima más allá de sus estudios. Y Francisco Camet, que consiguió un diploma olímpico, fue el primer representante olímpico argentino en los Juegos, y eso fue la esgrima.
0: Diploma quiere decir que no entró al podio, pero salió opulento.
2: Exacto, entre los ocho primeros, se llevó diploma olímpico. Bueno, Argentina después iba, por supuesto, a tener. Vos sabés que en algunos libros de historia hay un libro de César Torres que cuenta lo de la familia Camet. Sobre todo de lo que se conocía en esa época como los sportsmans, ¿no? O sea, también la aristocracia que tenía tiempo para hacer deportes y para competir en alto rendimiento. Incluso llegaban a venir desde el exterior a practicar y a hacer esgrima acá. Bueno, hubo un esgrimista muy famoso en su momento que fue Fernando Lupis. El actor Fernando Lupis.
0: Me acuerdo, porque además lo metía en las series en las que actuaba.
2: Claro, exactamente, porque Fernando Lupis, que de hecho fue campeón argentino, fue incluso sudamericano de esgrima en la década del 70, en un momento determinado lo invitan a tener un duelo. Un duelo con Gay Williams, con el zorro.
0: Espectacular.
2: Y él se hace muy amigo de Gay Williams y de hecho trabajan juntos durante mucho tiempo. Gay Williams lo designa el heredero de él en el zorro, y Fernando Lupis fue el zorro durante mucho tiempo por eso mismo, pero él, más allá de actor y más allá de que hoy sigue dedicándose a la actuación, también se dedica a la esgrima, en Gimnasia y Esgrima de Buenos Aires, ¿no? Lo que es Jeva. Pensemos todo eso, Gimnasia y Esgrima.
0: Me estás jodiendo que yo voy hoy a Jeva y está Fernando Lupis
2: con la
0: máscara de...
2: Hoy ya no, pero digo, en su momento llegó a practicar en ese, en el Jeva de Bartolomé Mitre, con todo, de la calle Mitre,
0: sí,
2: de momento.
0: Sí, ubico.
2: En ese edificio. Lugar. Hoy ya no, pero bueno, obviamente que la esgrima sigue siendo un deporte.
0: Ay,
2: en alguna...
0: ¿Qué tipazo, Fernando Lupis? Sí. Me da ganas de que lo traigamos.
2: Podemos traerlo, sí. Porque tiene muy buenas historias. Quiero cerrar con algo más Isabel Ditela, porque ayer en la transmisión de TIC Sports estaba charlando con Guido Berkovich, el Berkovich que no es familiar tuyo.
0: Lo quiero mucho, le mando un beso.
2: Sí, yo también lo quiero mucho, le mando un beso. Está en Santa Fe, está cubriendo estos Juegos Suramericanos.
0: Una vez laburamos juntos en un programa y era un quilombo.
2: Y ese era un bar. A él no le dicen Berco.
0: No.
2: Es raro, ¿viste?
0: No.
2: Yo sé, él le dicen Guido.
0: Sí.
2: No le dicen
0: está
2: Berco.
0: Está bien, asunto separado.
2: Ah, está bien, perfecto. Pero vos sos el Berco de los medios.
0: Muchas veces igual me dicen Guido por la calle.
2: Exactamente. Bueno, estaba Gonzalo Bonadio también en la transmisión y Gonzalo Bonadio le dijo esto a Isabel Ditela.
0: Espera que no escuchamos.
2: A ver, ¿qué tenés puesto?
18: Pero tengo un detalle futbolero que preguntarte. ¿Es verdad que usás alguna camiseta de Cábala vos en tu indumentaria? ¿Puede ser? A ver, ¿qué tenés puesto?
19: Por supuesto. Sí, por supuesto.
0: Ahí va, se saca la ropa de esgrima. Saca la camiseta de Racing. Saca la camiseta de Racing debajo del uniforme blanco de la esgrima.
1: Fue una emboscada esta. ¿Te das cuenta? No. Fue una emboscada.
0: Pará, ¿vos querías hablar de esgrima o querías hablar de Racing?
2: Yo quería hablar de esgrima y hablar de los Ditela.
1: Fue una emboscada. Son todos de Racing los Ditela.
2: Fíjate, no sé si son todos de Racing, pero Isabel.
0: Creo que corresponde a un apercibimiento y al tercer apercibimiento, suspensión. No puede ser.
2: Viejo, pero estás contando la historia.
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0: 1876 salía a la venta el primer número del Buenos Aires Herald, un diario en inglés, editado aquí en la capital de la República Argentina. Se mantuvo en la calle en papel hasta su cierre en 2017 y quedó en la historia por su firme defensa de los derechos humanos y sus denuncias de las desapariciones durante la última dictadura militar.
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0: interesa esta radiografía que hizo del mundo laboral hoy, porque muestra que entre quienes trabajan, tanto formales como informales, 4 de cada 10 están complementando su ingreso con changas, con trabajo en aplicaciones o con un segundo empleo informal. El pluriempleo ya no es una cuestión de clase, es un estilo de vida transversal. El desempleo, en cambio, sí lo es. Aumenta en las clases más bajas. Y esto es un hallazgo que, bueno, hasta este estudio yo por lo menos no tenía en el radar. Ahí en el gráfico, en el primer gráfico, están viendo a la gente que declara tener un solo trabajo, la gente que declara tener varios y la gente que está desocupada. 7,9%, les digo el color violeta para quienes nos están viendo por YouTube, son los desocupados. 53,6%, el área negro, para los que nos están viendo, tienen un solo trabajo. Y 39% casi tienen en este momento pluriempleo, o sea, tienen que complementar ingresos. Claro, el empleo único es patrimonio de las generaciones que se formaron en la sociedad salarial. Y no tiene una réplica en las nuevas generaciones. ¿Es algo de los adultos mayores o de los boomers? La gente que tiene hoy más de 50 pirulos. Pero claro, de este cruce también surge algo interesante sobre las deudas. El 50% de los argentinos más o menos tiene algún tipo de deuda. Esto es algo que se da en todas las situaciones ocupacionales. Pero se endeudaron casi 9 de cada 10 de quienes tienen 2 trabajos y de quienes complementan su laburo principal con changas o aplicaciones. A más precariedad, más endeudamiento. Y esto es algo que también, me parece a mí, arroja como hallazgo esta consultora, este estudio de sentimientos públicos. Cuando le preguntan a los endeudados sobre su situación, fragilidades que se fueron multiplicando a pesar de que justamente las aplicaciones parecen ser como una forma de salida. ¿Qué dicen los endeudados? Bueno, un 47% no tiene trabajo, acá lo tengo, 88% tiene 2 trabajos más changas o laburo en aplicaciones. 51% tiene 2 trabajos que conviven, como esa enfermera que había ido ayer a buscar laburo de mesera en la parrilla en Berazategui. Y un 67% tiene un laburo principal y luego complementa esto con changas u aplicaciones. Es una foto, obviamente, de la precariedad que no arrancó con este gobierno, que ya venía a todo trapo con el anterior, que ya iría cumpliendo 10 años en la Argentina, pero que claramente se agravó con el fin de los topes a las tasas de interés, con la multiplicación del endeudamiento que se dio el año pasado y con la profundización de la precariedad que implicó el que mucha gente saliera a buscar laburo o a bajarse una de estas aplicaciones para complementar sus ingresos devaluados en la ocupación principal.
1: ¡No! ¡No! ¡Puse mi plata en un pan dulce de pozo y era del Po!
0: Esto toca Put,
2: el Po,
0: el asesor del ministro de Economía. No conocía el pan dulce del Po, pero ¿qué le pasó, Toto? Venga, cuénteme.
2: Alejandro, acabo de perder, ¿sí?
0: Sí.
2: Negro, Tierra del Fuego, la Antártida e islas del Atlántico Sur, porque aposté que Milei estaba centrado y ayer le dio una masterclass a legisladores.
0: Sí.
2: Les regaló, ¿sí? ¿No es cierto? Un ejemplar de Economía en una lección de Henry Hazlitt. Es un libro de 1946.
0: Mira.
2: Y así todo es más actual que el criterio del jabo para gobernar, ¿no?
0: Sí, no, la verdad que coincido en eso. Está un poco atrasado en sus lecturas el presidente.

0: Prefiero decir que es diferente.
1: No, pero no me refiero a...
0: Algunos prefieren decirle de otra manera, está perfecto, Alejandro. Toto. Negro, negrito, decirle como vos quieras, negrito.
1: Toto, salgamos de ahí porque no es mi intención.
0: No, por supuesto.
1: Pero, ¿cómo va a perder Tierra del Fuego, viejo?
0: Anda a dormir tranquilo, Alejandro, que ya están los marines ahí, viendo si cambian los pisos y los yates del calefón, cuál es la fría, viste que a veces tenés que, antes de entregar, no sé cómo se dice en español, les explicás.
1: Sí, sí, como un road show de algún modo. Se lo digo en inglés para que
0: road, stop class.
1: Stop, claro, me imagino que va a entender mejor. Pero no, Toto, es al revés lo que...
2: ¡No!
1: ¡Boludo!
2: ¡No!
1: ¿Qué pasa?
2: ¡Oh! Hay un casino en Shenzhen.
0: Me voy ahí.
1: ¿Qué?
0: Me voy a Shenzhen.
1: ¿A un casino?
0: Sí, un casino con Dieguito Iglesias.
1: Pero,
0: mi amigo.
1: ¿Qué perdió ahora, Toto?
0: Con el Xi Jinping, top class.
1: No creo que vayan a casinos.
0: Juego al Taipei con Xi Jinping, apostamos. Apuesta fuerte. El negrito, sí. Le digo, negrito.
1: No le digas. Campeón. No, me parece que no se lo toman bien, no.
0: Nada, a veces le digo, China Man.
1: Tampoco le diga China Man. ¿Qué perdió, Toto? ¿Qué me puede explicar?
0: No. Acabo de perder a Luis Toto Caputo.
1: ¿Qué? ¿A su jefe?
0: Sí.
1: No.
0: Lo perdí porque aposté que la IA, AI, vos le decís IA, yo le digo AI.
1: Yo le digo IA, sí.
0: AI nos iba a matar,
1: sí.
0: Pero por ahora lo único que hizo es un noticiero falopa,
1: sí.
0: Que se llama El Primo Fecal o algo así,
1: no.
0: Primer Feca.
1: Y
0: ya va, dos emisiones y ya pegó Publinota.
1: Y
0: es una IA ultra realista.
1: O sea,
0: casi te diría que es difícil de distinguirla de la realidad.
1: Claro. Hay que ver cómo qué solvencia mete el chivo para disimularlo. Pero
0: es top clase, Walter.
1: No, me imagino.
0: Yo que soy un delincuente, le doy la mano, le doy la derecha, pero la saco rápido para que no me...
1: Todo bien, pero ¿cómo va a perder a su jefe? ¿Cómo va a perder a Luis Caputo, el ministro de Economía, el único que tenemos?
0: No me la compra, campeón, me quiero matar. Porque cuanto más la está chocando,
1: sí.
0: Toto Caputo,
1: sí.
0: No yo, que soy Toto Caputo.
1: Sí, claro.
0: Cuanto más la está chocando, más la cancherea.
1: Es increíble, ¿no?
0: Si el póker fuera deporte olímpico,
1: sí.
0: Toto Caputo con su blef gana el oro. Y lo manda a Londres, obviamente. ¿Te imaginarás que...?
1: Oro. Nada, sí. Ve oro y lo manda... escúcheme, está diciendo...
0: ¿Qué es esto? ¿Lo puedo mandar a Londres?
1: Está diciendo cualquier cosa ya, Toto, en serio, ¿no?
0: Te agradezco la pregunta, Alejandro. Campeón.
1: Pero...
0: Negrito. Máquina.
1: Dale, frutera.
0: Rectificate ya mismo igual.
1: Le
0: compra.
1: Dije, está diciendo que...
0: Saca tu colchón,
1: ¿qué?
0: Campeón.
1: No traigo el colchón al trabajo, ya lo hablamos.
0: Pero igual te voy a responder, porque la gente ya entendió... Alejandro,
1: sí.
0: Que el equilibrio fiscal no se negocia.
1: No le pregunté por el equilibrio.
0: Que el ajuste era necesario,
1: no le
0: Alejandro.
1: Pregunté eso para nada.
0: Que es exactamente lo que estamos haciendo nosotros, que esta vez es diferente, que las tres anclas no se tocan.
1: ¿Qué?
0: Que vienen los mejores 18 meses de la Argentina.
1: Estamos esperando todavía.
0: Que el problema es el riesgo Cuca, Alejandro. Y que el gobierno le dé un montón de guita a las universidades.
1: Sí, vio que están protestando en Plaza de Mayo.
0: Lo vi. Esa morosidad es un problema entre públicos, ¿no?
1: Claro.
0: No entre privados, ¿eh? No, el Estado no se puede meter.
1: Toto, la verdad vino ocurrente hoy, pero necesito que hablemos de este tema, de las changas y el endeudamiento. Vio el informe interesantísimo de Sentimientos Públicos que acabamos de compartir. ¿Lo escuchó?
0: Sí, Alejandro, negrito.
1: No me digas.
0: Escuché.
1: Me incomoda un poco.
0: Pero
1: me...
0: hoy en día es crítica Nica.
1: No, tampoco.
0: Nica.
1: Tampoco.
0: From the hood. Sí, Alejandro, escuché, pero hoy en día, ¿quién no tiene una changa?
1: ¿Y cuál es la suya? A ver.
0: Me extraña, negrito. Mi changa es el repartidor de casinos ya. Mira cómo gira.
1: ¿Qué?
0: Mira cómo gira esa mamá.
1: ¿Va a apostar?
0: Pues no sé, le vamos a apostar al 10. Vamos con el 10. Digo, negrito. Doble cero.
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1: 4:20 de la tarde, la hora favorita de mi amigo Mauro. No se olviden que hoy a las 17:30 voy a estar en la Feria del Libro de San Justo con Pedro Saborido. Sí, con Pedro Saborido. Vamos a hablar de si se puede ser feliz en el país que quieren los dueños y lo vamos a hacer de manera libre y gratuita para todos los que se acerquen allí. Esto es en Almafuerte 3050, en un ratito nada más. 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
1: 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Hay una historia, ahora viene Emi Garzón con la columna tech de Pasaron Cosas. No, todavía no. Hay una historia que les quiero contar que tiene que ver con una indemnización millonaria en el ENACOM para un tipo que al toque entró a laburar a otra repartición pública. El hombre se llama Daniel Neira. Laburaba, tenía un cargo en el Ente Nacional de Comunicaciones y luego fue designado en un cargo gerencial en el INTA, en el Instituto Nacional de Tecnología Agropecuaria. Claro, era responsable del área de contabilidad, presupuesto y patrimonio del ENACOM, que, dicho sea de paso, está siendo recontraajustado en sus misiones y funciones. Se desvinculó el 31 de julio de este año. Tenemos el documento, la firma de su salida con gratificación, con una indemnización del orden de los 110 millones de pesos. Pero al día siguiente, el 1 de agosto, fue designado como gerente tipo A con nivel 11 al frente de la gerencia de contabilidad de el INTA, de la Dirección General de Administración.
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1: Claro, lo que lo tiró, llama la atención muchísimo es que el Estado le pague una indemnización millonaria a un tipo para que un día después ocupe un cargo jerárquico en otro lugar de la administración.
6: Nosotros no tenemos plata.
1: Y lo que cuestionan, tanto en ENACOM como en el INTA, es que los están achurando presupuestariamente tanto a unos como a otros. Claro, las autoridades hasta ahora no explicaron por qué optaron por una desvinculación con pago de indemnización y por qué no lo empujaron a una renuncia si iba a ocupar otro cargo dentro del Estado Nacional. El mismo Estado que dice que no hay guita para recomponer los salarios de los empleados de estas dos reparticiones y de todo el resto del Estado. Obviamente, esto plantea un montón de interrogantes. Hemos compartido también la designación en el área de contabilidad del INTA. Está todo documentado. Lo que falta es que den explicaciones de uno y otro lado del mostrador.
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1: Ahora sí, Emilce Garzón, bienvenida, buenas tardes.
7: ¿Qué onda? ¿Todo bien? Estoy ATR, ¿eh? Es dos días de novela de Anthropic, Claude, Musk, Trump, China. Es como muchas capas de información.
1: Anoche estuvo Emi en La Ley de la Selva y estuvimos hablando del apocalipsis robot, de esto que están agitando los mismos dueños de los motores de inteligencia artificial. Ayúdame primero a desentrañar eso, porque suena sospechoso. Tipos que vienen haciendo algo hace, ¿cuánto? ¿5 o 6 años? De repente dicen, esto en un par de años nos puede matar.
7: Bueno, bien, empecemos por ahí, porque ChatGPT, OpenAI, tiene ya 10 años, 2015.
1: Mirá.
7: Y en el camino, varias veces pasó esto de temas de seguridad, puede ser muy peligroso, o que se desarman los equipos de alineamiento. que es un nombre medio raro cuando lo traducís del inglés, pero los equipos de alineamiento eran estos que daban seguridad, no ciberseguridad necesariamente, sino seguridad para que el desarrollo de la inteligencia artificial esté en línea con lo que la humanidad necesita o quiere. Y OpenAI, cuando se crea en el 2015, entre Sam Altman, que sigue en el camino, e Elon Musk, el señor Elon Musk, cuando esto se crea, era con el objetivo de cooptar a la inteligencia artificial generativa, y que de ahí salgan todas las soluciones para el mundo y lo que fuera necesario, como cuidarlo. En un momento hay una pelea entre Sam Altman e Elon Musk, porque Microsoft viene a poner guitita. Entonces, cuando pone plata, Musk dijo, che, pero yo podía poner la plata. ¿Por qué ponen a Microsoft? Ahí se pelean, lo estoy súper resumiendo, ¿no?
1: Sí.
7: Se pelean porque dice, ahora le estás dando la posibilidad a una corporación a que tome decisiones acá cuando deberíamos ser nosotros. Lo que dice Sam Altman en su momento es, bueno, pero lo que pasa es que vos, si no sos dueño de la cosa, parece que no te sirve como querer dirigir todo. Fíjate lo que pasó con Twitter, que es el dueño, el único dueño de eso. Entonces, quiero, esto lo cuento como para adelantar que este tipo de situaciones donde estos personajes terminan peleándose o amigándose tienen que ver con temas de poder. Esto es un negocio, no les importa, por lo que veo, por las veces pasadas, no les importa la humanidad, sino que les importa tener el poder sobre una tecnología muy, muy potente, que ya vemos cuáles son los riesgos, y que si hablamos de regular de alguna manera, tendría que regularse lo que ya está sucediendo, pero no están pidiendo regulación, así como, bueno, esto que viene mal, cómo lo tratamos de resolver, ¿no? Con, desde deepfakes, ellos mismos generan los problemas y generan la solución. Entonces, cuando se habla de desacelerar, la pregunta es, ¿por qué justo en este momento lo plantean? Y ahí vienen distintos análisis.
1: Yo tengo varios.
7: Por un lado, lo primero que se dijo fue que tanto Anthropic, Claude, que está Dario Amodei, que recordémoslo que estaba al lado del Papa hace unos meses, uh-huh, iba a salir a la bolsa con Anthropic, y también OpenAI, que iba a salir a la bolsa en Estados Unidos, pero OpenAI con Sam Altman decidieron que iba a ser en 2027. Entonces ese fue un primer punto para decir, bueno, mostramos una narrativa de poder, de algo incontrolable que nosotros mismos generamos, entonces necesitamos que de alguna forma demostremos ese poder, porque vamos a necesitar, salimos a la bolsa, que confíen en nosotros. No es que con ese miedo vale menos, con ese miedo puede valer más, porque la gente tiene temor, entonces sale esta idea de, bueno, generemos una IA segura, comillas, y nosotros tenemos el poder.
1: Enroscado, pero verosímil.
7: Lógica capitalista, ¿no? El problema, la solución de los mismos. Después, lo otro que para mí es el plot twist, que no se está mirando, pero quizás porque es un poquitito más vinculado con ciberseguridad. Uh-huh. Tenemos por ahí una imagen que le pasé a los chicos. Ahí, Dario Amodei viene planteando esto de Anthropic, viene planteando esto de que tengamos una formas de inteligencia artificial más seguras. Bueno, resulta que además de pedir una especie de intervención del Estado para frenar algo, sigue desarrollando soluciones, sigue analizando, ahí lo estamos viendo en pantalla, su equipo, la empresa, hace distintos informes, esto tiene muchas páginas, hay otra más que son con más de 50 páginas, digamos, si tuviéramos que calcular. Esto salió el 10 de septiembre.
1: Sí,
7: que
1: lo estuve tratando de leer el fin de semana, no lo pude seguir, la verdad. Le entré, leí algunas páginas, me pareció largo y no tengo las herramientas quizás.
7: Es técnico, pero si te lo tengo que explicar muy, muy fácilmente, ellos hablan ahí de Red Team arriba y modelos de inteligencia artificial de frontera. Red Team en el mundo de ciberseguridad es el equipo que adentro de una organización intencionalmente hace ataques para que después estén prevenidos de posibles ataques también desde afuera. Entonces, intencionalmente lo hacen. Lo que muestran en este documento, el 10 de septiembre, el 8 de septiembre había sido el anuncio de Jacob, el researcher, que había dicho esto del 10% de destrucción de la humanidad.
1: Sí, el que se fue y dijo que hay un 10%. No lo pases así rápido porque a todos nos entró un cagazo de mí.
7: Bueno, tal vez a mí no me da, y a muchos que hacemos esto, no nos dio tanto miedo porque tantas veces escuchamos cuestiones catastróficas como muy a la vista, cuando en realidad lo que suponemos es que se están ocultando otros intereses detrás. Entonces, como que otra vez están diciendo esto.
1: Claro.
7: Y cuando pasa y lanzan algo, no dicen nada y sucedió. Entonces, por eso nos llamó la atención. A muchos no nos llamó la atención. Fue como, uff.
1: Otro más.
7: Claro.
1: Bueno, este Jacob es el que renunció la semana pasada y dijo, hay un 10% de probabilidades de que para el fin de esta década la inteligencia artificial nos mate a todos.
7: Y es conveniente esa narrativa que se viralizó para los líderes y dueños de estas compañías por esto del poder que les estaba planteando. En ese documento que estábamos mostrando, que está el sitio web, pueden ir ahí a la web de Anthropic y lo pueden encontrar, muestra muchos casos de formas en que los modelos de Anthropic pueden llegar a hacer daño. de formas sintéticas, como por ejemplo con algunos de sus modelos tienen mitos, tienen opus, tienen varios, eso, sí, distintos. Por ejemplo, que a partir de texto, de palabras que pone alguien en una red social, puedan identificar y geolocalizar a la persona sin usar GPS, por ejemplo.
5: Wow.
7: Entonces, ahí ellos están demostrando lo que pueden llegar a hacer. Es como una cosa, mirá lo que podemos llegar a hacer, de forma sintética incluso, o con muestras reales, pero no, agárrennos porque ojo con nosotros. Y además viene esta idea de Red Team, como de intencionalmente generar estas situaciones. Entonces, ¿qué es lo que yo veo detrás? Lo que veo es que ellos posiblemente, además de estar vinculados con tratar de meterse en los países con sus sistemas, OpenAI, Anthropic y los modelos de inteligencia artificial de Estados Unidos, son los que podrían proveer la solución, porque ellos tendrían la solución sobre los daños que pueden generar, porque hacen sistemas de defensa. Entonces, ahí ese es un juego que es medio peligroso, bastante peligroso, porque se adueñan de todo el ecosistema, incluyendo la seguridad informática. Y por eso, y lo voy a linkear con China, lo mantienen de manera cerrada. O sea, vos tenés los softwares cerrados, que vos no podés ver el código de eso, que son los de Estados Unidos. Y China está haciendo acuerdos con distintos países, donde Estados Unidos no quiere ser parte del BRICS, no necesariamente, pero después hay otro acuerdo que se hizo hace ya varios meses, donde puedan compartir mejores prácticas relacionadas a la generación de modelos de frontera e inteligencia artificial. Y además, recientemente, este fin de semana, también se hizo un acuerdo para que empiecen a compartir o a pensar desde código abierto, es decir, que se conozcan los códigos fuentes de los modelos de inteligencia artificial. Después sí hay varias cuestiones en el medio, ¿no? Pero esta cosa de compartir, mostrarlo, porque uno de los objetivos que tiene China es ampliar en cantidad de usuarios que puedan tener DeepSeek, por ejemplo, uno de los modelos de allá, que se pueden usar también de forma local. Entonces vos podrías agarrar un modelo de DeepSeek y tenerlo, ponerle, para la radio, para lo que necesite la radio.
1: DeepSeek es la inteligencia artificial china, que es la ballenita, para los que se la hayan bajado. Se usa bastante parecido a las demás.
7: Sí, y que la característica que tiene, y es lo que genera miedo en relación a las burbujas esta financiera de la inteligencia artificial en Estados Unidos, es que en el caso de China usa mucho menos tokens y menos energía, son los documentos que ellos están demostrando. Y eso es lo que le puede generar bastante ruido también a Estados Unidos. ¿Y qué hay detrás de esto? Bueno, ayer vimos algo que parecía un blooper, pero el CEO de NVIDIA, que son los chips que se necesitan para entrenar a las inteligencias artificiales, que lo necesita China también, y que por supuesto este CEO no quiere que se le deje de vender a su mercado chino, porque Trump dice, no, bueno, le vamos a frenar acá y acá para que ellos no avancen con la inteligencia artificial en China, y Jensen está como diciendo, no, para Trump, o sea, es como, yo creo que necesito seguir vendiendo allá. Entonces fíjate que está todo el tiempo negociando para poder seguir dándole esos GPUs.
1: Pero además de vender allá, debe fabricar allá una parte de lo que hace.
7: Bueno, por ejemplo, en el caso de Apple, también es otro de los que está interesado, claro, que no se deje, como que ese mercado no se lo cierren, porque también parte de que sus productos valgan lo que valen o empezar a reducir costos es porque está pasando en China el sistema
1: de producción.
7: Por eso
1: te quería preguntar hasta dónde puede llegar esta guerra, porque da la sensación de que hay una interdependencia tal como en lo financiero que la va a impedir. ¿Hoy hay alguno de los dos que esté más adelante en la carrera de la inteligencia artificial?
7: Técnicamente, como en su capacidad, es Estados Unidos en capacidad. Lo que pasa es que tenés dos estrategias. La estrategia que plantea China con los robots humanoides, por ejemplo, que salen más baratos, pero los pueden hacer en cantidad. Después hay que programar y es otra historia, ¿no? Cada uno de esos robots para que funcionen como quieren que funcionen. Y después Estados Unidos, que tiene unos robots humanoides que son más potentes, pero salen mucho más caros. Entonces, vos tenés que elegir. El mercado es enorme. ¿Con qué vas a inundar? ¿Con modelos que sean más baratos, pero más más gente lo pueda comprar? ¿O que sean más caros y que pocos los puedan tener? ¿Y qué pasa después de eso? Entonces, si vamos a pensar en, por ejemplo, la manera en la que trabajan los modelos o las plataformas, siempre fue como agarrar la mayor cantidad de usuarios. Entonces, acá es precio-calidad. Viene como con más en lo técnico, las inteligencias artificiales de frontera son más potentes, comillas, porque yo no estoy de acuerdo con esa lógica o cómo se dice, pero como que tienen un razonamiento mayor, porque si decimos eso, antropomorfizamos una tecnología.
1: Claro.
7: Pero China está reduciendo costos, entonces es como bien de marketing de mercado esto, ¿no? Como estrategias. Bueno, justamente ayer hubo un blooper, eso le estaba comentando, que el CEO de NVIDIA recibe un llamado de la nada de Trump en el medio de un evento, y Trump le dice esto de che, atendeme, y lo pone en altavoz en el medio del evento en Los Ángeles, y le empieza a decir, no, tranquilo, que todo esto que se está diciendo y que la inteligencia artificial es muy peligrosa, no es tan así, poneme en altavoz, y como que se pone nervioso el CEO de Nvidia, y lo pone delante de todo el mundo para que lo escuchen, y le asegura básicamente que no tenga miedo, que no se va a frenar el desarrollo de la IA. ¿Por qué? Porque justamente al CEO de Nvidia le conviene seguir vendiendo sus chips.
5: And the happiest group is China, and China is very happy. And I could even say in the country, a lot of states are happy that weren't going to get anything because they're being inundated by people that want to be there. But now all of a sudden you see they're building in Finland. They want to build one. Google wants to build a big one in Finland, which I'm not happy about.
7: Están más de un minuto hablando, sí. Pero lo interesante es eso, que de la nada, supuestamente, acá yo también no sé cuál es el acting, ¿viste? Como que como Jensen, el CEO de Nvidia, dice, a mí me llama, hablo con él a las 3 de la mañana, hablo con él continuamente, justo me llamó, está acá presente, entonces está alineado el de Nvidia con Trump, mientras tanto que los líderes, los otros de los LLMs están diciendo, por favor, frenennos, pero les creemos entre comillas también.
1: Le estaba tirando tierra a Google en ese fragmentito que escuchamos, Trump. Dice, van a hacer ahora una sede en Finlandia, lo cual a mí no me gusta nada. Obviamente hace décadas ya que, por lo menos 2 décadas, que todos estos gigantes tecnológicos están horadando la base fiscal de Estados Unidos y Europa, ¿no? Se instalan en guaridas fiscales.
7: Sí, y otra cosa más, porque hablando con esto hacemos, ¿no? Como con periodistas en ciertos lugares de si bien todo esto está globalizado, pero sirve también ver lo que pasa a nivel de campo, porque uh-huh. Acá tenemos, por ejemplo, a Peter Thiel, y yo hablo con periodistas de afuera, es como si pueden leer una nota, pero ¿qué es lo que está pasando acá? En Estados Unidos está la sensación de que Trump vale menos su palabra. Entonces, ya están pensando también estas empresas tecnológicas, cómo se van adaptando a el backlash tecnológico, que es este efecto de rechazo general de la sociedad frente a las inteligencias artificiales, que no es algo ludita, no es que estamos diciendo no queremos la tecnología, es cómo queremos, con qué futuro, qué aplicaciones y qué forma ética se tiene que aplicar. Es distinto a decir que alguien es un ludita que no quiere tecnología.
1: No, y además hay gente protestando porque le subió la factura de luz a 3-4 veces porque se instaló un data center cerca de su casa, ¿no?
7: O no tiene agua.
1: O no tiene agua, son razones bastante valederas para protestar.
7: Sí, vamos por el tema de los data centers, que en algún momento tendríamos que hablar de lo que pasa en la Patagonia y las comunidades mapuches, por ejemplo, y el tema de data centers, cómo van a hacer resistencia.
1: Y sí, ahí si se aprueba el Super Rig y eso se desarrolla, seguramente va a haber tensiones también.
7: Bueno, y además tenemos a Tesla, por ejemplo, y que hablábamos de Elon Musk, que Tesla ya con YPF tuvo un acuerdo marco inicial donde puedan empezar a instalar estos cargadores para los vehículos Tesla, pero también con la posibilidad de data centers para desde el lado de Elon Musk, que está en proceso, o sea que se está buscando esa financiación desde el lugar, y además con este acuerdo de $22 millones donde se le va a dar a las escuelas rurales Starlink, vamos a 6.000 escuelas, vamos a ver si eso sucede o no, pero no hubo ninguna forma transparente. Y si recordamos, en el 2023, en diciembre, veíamos que estaba Javier Milei diciendo cuáles eran las regulaciones iniciales, y en una dice, por ejemplo, en el espacio satelital, internet satelital como Starlink. Lo dijo en el 2023 directamente.
1: Sí.
7: Y ahora ya lo está efectivizando con Tesla.
1: Sí, sí. Lo de Starlink es escandaloso porque además van a cobrar un montón de guita para conectar a las escuelas rurales. Algo que se suponía que era una donación, que era...
6: Te cobran, hijo.
1: Claro. Está buenísimo el servicio. Yo el otro día lo usé.
7: Sí.
1: En La Rioja y vuela.
7: Sí.
1: Pero vale el triple del que daba SAT, que además era del Estado
7: claro,
1: argentino.
7: Claro, porque no se podía negociar quizás algún precio, no hubo ninguna licitación, y además no es solamente desde el lado de Elon Musk con SpaceX, Starlink, que se puede dar ese servicio. Existen otros tipos de servicios también, y ¿por qué no una parte de ese dinero no podría haber sido también para desarrollar soluciones desde Arasat o todo lo que se está financiando? No estamos diciendo que no es bueno técnicamente, pero estamos diciendo ¿por qué no se hace transparente el proceso?
1: Bueno, vos entonces no crees en la amenaza del apocalipsis robot para fines de esta década. ¿Es algo que se va a repetir, que va a ocurrir cada vez más seguido, o en algún momento van a dejar esta lógica del mafioso que te vende protección?
7: Bueno, yo creo que no van a dejar esa lógica. Creo que también China, cuando hace este juego de firmar con ciertos países para tener una IA, ponele, con cierta ética y seguridad, o también para poder compartir experiencias, está negociando muy bien porque lo hace con otros países a los que Estados Unidos no está llegando. Entonces, lo que creo es que no podemos confiar en ninguno de nosotros como ciudadanos, porque terminan haciendo los negocios que necesitan. Una parte mía también dice, es otra vez, cómo se están repartiendo el mundo con claridad.
1: Total.
7: Y el punto para mí está en que que miremos a Brasil, por ejemplo, cómo hace para desarrollar soluciones desde la soberanía y en lo que fuera necesario pensar, porque todo fue muy veloz y se metió en todas partes y se mete en las escuelas mientras las cosas están yendo para otro lado, para repensar el impacto que nos genera. Entonces, como que no podemos confiar. Si tengo que ser pesimista, es como es muy difícil darlo vuelta. Si tengo que ser optimista, tendríamos que empezar por algunos modelos específicos para desarrollar desde acá, pero pedir principalmente temas de contrataciones y cuestiones de opacidad que hoy no estamos teniendo en cuenta y no lo conocemos, no sabemos cómo están contratando a Microsoft, a Gemini, Google, qué es lo que va a pasar ahí, no lo conocemos y qué es lo que va a pasar a lo largo del tiempo.
1: Matar ya mata la inteligencia artificial porque hay algunos de los algoritmos de Palantir que trabajan justamente con objetivos militares para los drones en Medio Oriente.
7: Claro, justo eso hablábamos ayer en el programa El Líder de la Selva, que el punto está en que ya con lo que existe, ¿por qué nos está efectivamente regulando eso? Porque si es así, le damos la responsabilidad a quienes crean estos modelos, ¿no deberían estar en la cárcel? Alguien una vez me preguntó, ¿vos qué querés? ¿Cuál es tu sueño? ¿Vos que sos tan hinche, que sos tan idealista? Y digo, y me gustaría verlos en la cárcel algún día porque esto que generaron fue intencional y sabiendo las consecuencias de todo esto. Desde Mark Zuckerberg con cuestiones de democracia, cuando OpenAI lanza ChatGPT, que en un momento Darío Amodei, que trabajaba con Sam Altman, había dicho que no querían lanzar un modelo que era ChatGPT-2, que no fue el que salió al principio de forma pública, pero no querían lanzarlo porque ya era muy peligroso. O sea, ya sabían que podía llegar.
1: De todo ha pasado. Suicidio, salud mental, gente que... Bueno, no quiero dejar de preguntarte esto, Emi. ¿Cuán grave es lo que está pasando en términos de inteligencia artificial y ciberseguridad? ¿Van a dejar de estar seguros nuestros datos del banco, nuestros datos personales, un trámite que hacemos a partir de los ataques? Me dijo un amigo que labura en esto que ha recibido en las últimas 2 semanas los peores ataques de su carrera.
7: Yo quiero recordar, y también con este momento, que en lo oportuno este Jacob, este investigador, cuando sale con este tweet y el 10% de eliminar a la humanidad, en paralelo también está pasando esta muestra de ataques, ciberataques, con agentes, que los agentes de inteligencia artificial son softwares que a partir de una indicación después trabajan de forma autónoma, a partir de una indicación. Lo que pasa es que con ese tipo de ataques conocemos lo que ellos mismos investigan y muestran. Recientemente Black Hat, que es un evento que se hace en Las Vegas con hackers, justamente gente de OpenAI fue a mostrar cómo fue el ciberataque, que fue el que hizo muchísimo ruido, a Hugging Face, otra plataforma, digámoslo así. Entonces estaban explicando cómo sucedió todo eso, pero no podemos ver, y ahí está el tema de la caja negra de la inteligencia artificial. No se puede quitar supuestamente esa caja negra porque es su negocio. Entonces ahí es donde no podemos realmente saber qué es lo que pasa y qué es lo que nos venden. Ahora, lo que dice tu amigo y lo que le pasa a tu amigo, resulta que cuando sale ChatGPT, que usamos todos el primero, en paralelo, por ejemplo, en el 2023 habrá sido, sale WormGPT, que es una forma, una herramienta que se usaba para hacer ciberataques con las lógicas de ChatGPT. Entonces, ya estaban disponibles esas herramientas, más todas las herramientas de generación de video, imagen y voz, que hacen que aumenten las estafas, pero pueden replicar muy bien ataques de phishing que antes necesitabas conocimiento de programación y una persona que un poco más estudie y sepa, y hoy, como es más fácil acceder a estas herramientas para tenerlo de uso malicioso, se multiplican los ciberataques. Por eso es que tu amigo recibe más ataques. Y por último, en relación a eso y los agentes, vos fíjate que estas empresas buscan que las compañías o las pymes adopten más inteligencia artificial.
1: Sí.
7: En Argentina no es un número muy alto, no supera el 20% de las pymes, simplemente para cosas muy simples.
1: No, pero va aumentando.
7: Y además hay como un discurso, sí. Y bueno, entonces, ¿qué pasa si vos conectás a tus sistemas con inteligencias artificiales agénticas de cualquiera de estas plataformas? Les estás dando un acceso a algo y ellos no te están proveyendo de seguridad por ahora. Entonces, ahí está el problema. Primero que se llevan tus ideas y modelo de negocios, después que también no te están brindando la seguridad que deberías tener. Y Ceci Ricape en su libro también lo comenta, y lo he charlado con ella, me decía, bueno, pero fíjate que en algún momento ellos van a dar la solución en la parte de ciberseguridad, porque claro, en la nube, tiene que estar en nuestra nube, y ahí es donde está un juego. Pero si a mí me decís qué hay que hacer, no sé exactamente, lo que sí es empezar a exigir a estas plataformas las reglas que ya existen, porque ellos se hacen los que no, nos tenemos que autorregular, no sabemos y demás, pero ya hay reglas de negocio, mercado y demás que son las que deberían cumplir, como el derecho a la privacidad, que no la están cumpliendo.
1: No sé si va a ocurrir el apocalipsis robot o si ya está ocurriendo. Me quedo con esa idea de la columna Tech que cada 15 días nos regala Emi Garzón. Gracias, Emi.
7: Todo bien.
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2: 10 minutos finales de Pasaron Cosas. Hablaron hace un ratito los abogados de Cristina Fernández de Kirchner. Se había anunciado esto ayer, por lo cual había gran expectativa. ¿Qué dijeron, Gaby Vulcano? Contame.
3: Los abogados de Cristina Kirchner hablaron sobre lo que de alguna manera empezaron a presentar en la ONU. Lo que dicen es que ahora encontraron información que puede llegar a servir para la presentación que se haga en la ONU. Quiero aclarar algo, porque en algún momento estuvieron las versiones de que la ONU ya tenía una respuesta. La ONU todavía ni siquiera pudo tratar el tema. Recién en octubre se va a tratar esto, según contaron los tres abogados de Cristina Kirchner.
2: ¿En qué instancia se trata? ¿En un comité de derechos humanos?
3: Sí, recién en octubre. O sea, falta bastante. Y lo que estaban haciendo un poco los abogados es reuniendo pruebas, lo que ellos obviamente volvieron a decir, como ya lo plantearon en otras oportunidades, es que Cristina Kirchner está injustamente detenida, que fue condenada con pruebas que fueron manipuladas y demás, y hablaron un poco de lo que tiene que ver con qué empresas se vieron beneficiadas efectivamente durante el gobierno de Cristina Kirchner. Dicen, en realidad, el gobierno de Cristina Kirchner, a la empresa que más favoreció en lo que tiene que ver con la causa Vialidad, no fue a Lázaro Báez, sino a otra empresa. Y escuchá lo que decía uno de los abogados, el abogado histórico de Cristina Kirchner, Alberto Beraldi.
4: Terminante. Que cuando se hablaba de la utilización de los fondos que se le había dado a la Dirección Nacional de Vialidad a través del decreto 54, nos encontramos que entre el periodo 2009 a 2015, es decir, lo que se había juzgado y por lo que se le había condenado a Cristina Fernández de Kirchner, la inversión que se había hecho era enorme. Eran más de 2.000 millones de dólares. Pero cuando miramos qué era lo que le había sido asignado a Lázaro Báez, era el 1%, menos del 1%. La verdad que era sorprendente. Para nosotros no, porque nosotros sabíamos que ese decreto era una norma general que de ninguna manera tenía carácter delictivo.
3: Bueno, ahí lo que dice el abogado de Cristina Kirchner es que Lázaro Báez solamente se vio favorecido con el 1%.
2: Pero eso ya se discutió en el juicio. ¿Qué tiene de nuevo?
3: Bueno, ellos lo que dicen es, esta información, lo que están tratando de mostrar es que están cotejando con quiénes se vieron más favorecidos y quiénes se vieron menos favorecidos en lo que fue la causa Vialidad.
2: ¿Qué fue la conferencia de prensa? ¿Una especie de revisión del juicio o hay algo nuevo de verdad?
3: Yo te diría, Ale, que no, que fue más bien una revisión del juicio, lo que ellos ya vienen sosteniendo, en este caso con un informe que van a presentar en la ONU, pero no hay información que vos digas, che, esto va a hacer que efectivamente Cristina Kirchner se pueda presentar el año que viene,
2: claro,
3: como candidata, porque
2: presentar.
3: Volvieron a hablar sobre ese tema, sobre la posibilidad de que Cristina Kirchner se presente como candidata.
2: ¿Y qué dijeron?
3: Que hay que decir, no, dijeron que ellos quieren eso, anhelan que eso pueda pasar, hay que ver qué pasa en la ONU después de que presenten este informe. Después, Rafael Balim, otro de los abogados,
2: dio... ¿El español?
3: Es el brasileño, dio algunos detallecitos más sobre qué empresa consideran que durante el gobierno de Cristina Kirchner sí se vio favorecida, y fíjate porque está más vinculado a la figura de Mauricio Macri o a la familia Macri, mejor dicho.
5: Que finalmente ese ranking, y miren que pusimos las primeras 15 empresas, el Grupo Austral no figura ni... Creo que está después de la vigésima, no sé cuál. Entonces, miren los montos también, hay una discrepancia absoluta. Y todo eso para decir de una manera clara, aunque no sea necesario insistir en eso, que esos datos ponen a la acusación en una contradicción radical e insostenible.
3: Bueno, habla de que IEXA es la empresa que se vio más favorecida, la empresa que era de Ángelo Calcaterra y demás, y muestran un poco el ranking de aquellas empresas que se vieron más favorecidas durante el gobierno de Cristina Kirchner para tratar de decir, che, al final no fue la de Lázaro Báez. La verdad, Ale, que la conferencia de prensa dejó gusto a poco porque no escuchamos nada que diga algo parecido a las versiones que estuvieron circulando.
2: Que cambie las cosas, claro.
3: Y no, la verdad que no, hay que esperar a octubre, donde, como te decía, recién ahí van a empezar a tratar, y tampoco es seguro que lo vayan a tratar en octubre, porque lo que decían es, hay muchos casos que tiene que tratar la ONU, y por lo tanto hay que ver si deciden tratar el caso de Cristina Kirchner o no. Ellos dicen que con el informe que tienen, este informe que catalogan como contundente, están dan información que hace que sí o sí se vaya a rever este tema. Pero lo que vamos a decir puntualmente que tiene que ver con estas versiones que circulaban de que tal vez a través de lo que iban a informar hoy los abogados, Cristina Kirchner iba a tener posibilidades de presentarse el año que viene como candidata. Uh-huh. Bueno, la verdad de eso, concretamente, no dijeron nada. Te podría decir que por momentos suena a que este tema se metió más en el juego de la discusión política que hay dentro del peronismo, para ver, bueno, hasta dónde se puede mostrar que Cristina Kirchner puede llegar a presentarse en las PASO, porque también es lo que dijeron en varias oportunidades desde el cristinismo, es que la piensan a Cristina Kirchner como para que compita en las PASO, no necesariamente en las generales, que sabemos que no tiene posibilidades de eso, y creen que en las PASO sí. Ahí la discusión que aparece es, ¿para qué se presentaría en las PASO teniendo la posibilidad otros candidatos de presentarse? Y bueno, condicionaría mucho las cosas para posibles candidatos, y ni hablar si ella resultase ganadora en las PASO. O sea, el peronismo se podría quedar sin candidato. Bueno, todas esas cosas se están discutiendo en el peronismo, pero hoy, de lo que escuchamos, por lo menos para lo que tiene que ver con el terreno electoral, la verdad es que no se anunció nada en concreto.
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2: Bueno, durante el resto del día, en algún momento se va a conocer el proyecto de presupuesto. El proyecto de presupuesto cuyos lineamientos principales se conocieron ayer, después de la reunión de mesa política que encabezó el propio presidente Javier Milei. La inflación promedio para el año que viene, según el proyecto, va a ser del 21,1%, es decir, esperan bajarla del 33% que todavía tienen en términos interanuales, según el INDEC. El PBI, dicen, va a crecer un 4% el año que viene, pero claro, ya este año decían que iba a crecer 5% y terminaron rebajando la previsión al 2,5%, a la mitad. Esto, obviamente, haciendo el promedio entre los sectores que crecen, que son básicamente tres: el petróleo, la minería y el agro, las finanzas también un poquito, y el resto de la actividad, que es donde se emplea el grueso de la población, que se desploman, y se desploman fuertemente. Bueno, ese promedio, dicen, el año que viene va a crecer un 4%, año en el que además, dicen, el dólar va a estar en un promedio de 1.728 pesos, unos 200 y pico arriba de los 1.530 que cerró hoy para la venta en el Banco Nación. Vamos a ver cómo justifican estas proyecciones, pero ahí están. Dicen también que el salario le va a ganar a los precios el año que viene, algo que este año no viene pasando, pero insisto, será cuestión de lo que después discutan en el Congreso, Gaby.
3: Para mañana está citada una reunión de labor parlamentaria en el Senado porque quieren avanzar este jueves ya en una sesión con dos proyectos. Uno tiene que ver con la reforma de la Carta Orgánica del Banco Central y la otra, el proyecto de Inocencia Fiscal 2. Patricia Bullrich dice que parece que llegó a un acuerdo con los aliados, que tiene los votos para avanzar con estas dos iniciativas. Bueno, vamos a ver si efectivamente es así.
2: La utilización de la capacidad instalada en la industria no para de caer. El INDEC lo informó hace un ratito. Volvió a mostrar un nivel inferior al del año pasado, mismo mes. También al del mes anterior. La administración de Andy Burnham en el Reino Unido dijo que va a proteger a las empresas que operan en Malvinas luego de las sanciones que anunció Javier Milei, y el gobierno consiguió el primer acuerdo en un convenio colectivo con Banco de Horas, que se introdujo en la última reforma laboral de este verano. Fue en el convenio para la automotriz Foton, que está montando esta empresa china junto con Corben, una empresa local de motos, en Campana. Lo hizo la intervención de la UOM, esto, la intervención que desbancó a las autoridades electas encabezadas por Abel Furlan.
7: Upa.
2: Sí, así es. Banco de Horas ya en marcha, al menos en esta automotriz, que todavía no está andando, pero que cuando ande va a tener la posibilidad de compensar horas laburadas con...
7: ¿Uno puede tomar deuda del Banco de Horas y ser moroso?
2: No,
7: no puede. Es un problema entre privados.
2: Sí, es medio un problema entre privados. Mañana seguiremos debatiéndolo aquí a partir de las 2 de la tarde en este programa que yo sé que a ustedes les encanta y que se llama Pasaron Cosas. Se quedan con Romy Mangel. Chau.

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2: Yo puedo ofrecerte una vida muy interesante, pero depende para ti qué es interesante.

0: Buenas. 3 minutos pasaron de las 5 de la tarde. Acá están todos de muy buen humor porque el clima está siendo extremadamente amable.
1: ¿Y el jugador?
0: Extremadamente amable, 20 grados, una cosa así.
2: ¿Cuánto? Más o menos, 17, ¡qué caro! 20. ¡Carísimo!
0: Está muy bien, está muy bien.
2: ¿Lo mide el INDEC?
0: ¿Quién lo mide eso? No, pero es todo lo que bancamos. Ya después, más calor, no. Es incómodo.
1: Hermoso.
0: Más calor resultaría incómodo.
2: Sí, un pacto social de 20 grados, ¿no?
0: 23, hasta 23.
1: 24.
0: Hasta 24.
1: Listo, fin.
0: Cerramos en 24.
1: Porque ya 25 ya con... sentís los 26.
2: No, 24 con sol es jodido, te digo.
1: No, 24, pero te vas a la sombra y zafa. Ya 26 ya es...
0: Tendríamos que ir anotando otros los consensos básicos que tenemos, ¿no?
1: Los 24. Los consensos.
2: 24 de máxima, de mínima, necesitamos un consenso de mínima también.
1: Sí.
0: 8.
1: No. Para mí dos cifras.
2: 12-24.
1: 12-24. La mitad. Perfecto. Hermoso. Sí, 12-24.
2: Miren qué fácil que es esto.
1: ¿Viste? ¿Por qué si es tan sencillo?
0: Es sentarse y charlar un ratito, nada más.
2: Samala Martín, miren que le explicamos cómo es.
0: No, deja.
2: Bueno, no, a Patricia Burrich.
0: Hoy no. A Vicky. Venimos todos con problemas de sueño. Recién estaba escuchando a mis compañeras en el pasillo. Sí, Gaby Vulcano. Sí.
2: Gaby Vulcano hace 2 días que no duerme.
0: Moderna, que están sin dormir. ¿Qué les pasa?
2: Gaby Vulcano tiene fobia a la IA y ella no sé.
0: ¿Le tiene qué?
2: Está tensionada por el tema de inteligencia artificial.
1: Hace bien, porque nos vamos a morir todos.
2: Un pensamiento rumiante.
0: No digas eso. ¿Y no duerme por eso?
2: Y algunas cosas le generan tensión.
1: Y bueno, está bien.
0: ¿En serio?
1: Y está bien. Banco un poco. Está bien, hay cosas que te tensan.
0: Sí, pero no puedes hacer nada la noche en tu cama, digamos, pensando cómo avanza la IA.
2: Pero
0: como decirle a alguien que Trump no quiere poner a China que se suma.
1: Y pero como decirle a un depresivo que lo que nos levántate enseñaron el otro día, levántate la cama, no puede.
0: Bien, no, si esos son sus pensamientos rumiantes, está muy bien. ¿Y vos?
1: Y yo nada, resulta ser que hace un año y medio que me levanto a las 4 de la mañana y esto
2: ya está, un año y medio ya está.
1: No, es que no tiene lógica, boludo. A la hora que yo me levanto.
0: Estoy acá también sin dormir porque...
1: Sí, bueno, y vos pues tampoco vas a mejorar si seguís así. Esto hay que decirlo públicamente.
0: Mando un beso enorme a Leandra que me vio.
1: ¿Leandra
0: se
1: llama?
0: Me mandó con Leandra, todo, sí.
1: Ah, mira Leandra.
0: Y no...
1: Era obvio que iba a ser Leandro, ¿no?
0: No sé, no le pregunté.
1: Sí, estaba, yo te lo digo yo.
0: Estaba tan desesperada cuando yo
2: vine a atajar. ¿No te arregló el cuello?
0: No me lo arregló. Lo que tendría que tomar para que no me duela, tanto como me duele durante todo el día.
2: Bueno,
0: que
2: vamos
0: también
2: a...
0: es una opción. Bueno. Que también es una opción.
2: Pero clavate el viernes a la noche. Clavas viernes, sábado, domingo, 3 días. Olvídate, desapareces de la faz de la tierra.
1: ¿Tenés más? No.
0: Creo que tengo. No sé, no me animé a tomarlo de hoy. En un momento me dolía tanto que no.
2: Y clavátelo, acá tenés equipo.
0: Y contamos, no estamos con problemas con las noches, ¿vieron? Estamos todos como
1: que se lo clave tipo 6:15.
2: Yo tengo el problema que empecé esta semana con a reemplazar a Diego Iglesias, que estaba dando vuelta por China. Baby, I'm playing on you tonight. Hunt
1: you down, eat you alive. Bienvenido.
2: Entonces, cada una hora, tú abres el ojo.
0: Es horrible.
2: Pero yo sé que es una semana, digamos, vos ya estás laburando, si llegas un día tarde la gente te va a comprender porque ya cumpliste.
1: No, la gente no me comprende.
2: Bueno, una semana.
1: La gente es una mierda.
2: En una semana no la puedes cagar, ¿entendés? No son
1: claro,
2: 5 días.
1: En una semana no la puedes cagar, es verdad, esa es verdad.
0: Diego Iglesias, no hablamos del tema de Diego Iglesias porque recién nos encontramos. ¿Qué haces, Gui?
3: ¿Cómo andamos?
0: Bien, ¿dormiste bien?
3: Dormí bien, sí.
0: Ah, qué suerte, sos el único de todo el equipo.
3: ¿Sí?
0: ¿Sí?
3: ¿Qué es lo que acontece? No, es un mal de...
0: No,
3: venía
0: sé,
3: escuchando,
0: nada,
3: pero...
0: veníamos con distintos problemas. Escuchame una cosa. No, me refería a eso.
1: Okay.
2: Hoy el Toto Caput habló, le dedicó un párrafo interesante porque ayer Diego Iglesias...
0: Lo puso al aire.
2: Claro, era la conferencia, lo tenemos acá en la hoja, ¿no,
0: sí,
2: Miguel?
0: Sí, está por ahí. Ya lo nombraste a... No sé si lo...
2: Diego Iglesias está, por supuesto, en China. Ayer...
0: Por supuesto, todo el mundo sabe que Diego Iglesias está en China. Bueno, Diego Iglesias está en China.
2: El oyente de esta radio sabe que...
0: Por supuesto, no sé, qué sé yo, por supuesto.
2: Bueno.
0: Mi mamá sabe que Diego está en China.
2: Se escucha la mañana.
0: Por ahí no escucha la
2: mañana. Escucha el pase.
0: Por ahí no escucha el pase.
2: Nosotros le informamos a Leo.
0: Bueno, por
2: eso. Diego Iglesias está en China. Sí. En una visita para conocer distintas ciudades. Entre una de las ciudades es Shenzhen, una ciudad que era un pueblo de pescadores de 30.000 habitantes y se convirtió en una mega ciudad industrial de 15 millones de habitantes. Diego Iglesias charlaba ayer con Ernesto Tenemos en el pase y le daba cuenta de esa transformación y cómo había hecho el Partido Comunista Chino para transformar ese pueblo de pescadores en una mega ciudad industrial. Ese recorte lo agarró primero el Gordodán,
3: Aracre, yo vi Aracre.
2: Aracre, lo agarró todo el universo libertario para decir, el periodista kirchnerista,
0: entrevistado
2: por otro periodista kirchnerista, dicen de China lo que nosotros estamos haciendo acá, exactamente lo mismo.
0: Si vos le sacaras el lugar donde esto está sucediendo, es el modelo que nosotros estamos planteando. Lo que pasa es que les gusta en China, pero no les gusta acá. Para eso, en el marco de no sé qué convocatoria que había hecho el ministro de Economía, de repente pone al aire para todos los que lo están mirando y que lo están siguiendo, ese fragmento de Iglesias que era con Tenenbaum.
2: Era con Tenenbaum en el pase.
0: En el pase, rarísimo, rarísimo. ¿Lo tenés ahí? Sí, lo tenés, dale.
4: ¿Y qué estamos haciendo? Bueno, curiosamente, lo explicó muy bien ayer, aunque tomando otro ejemplo, un periodista kirchnerista, que estaba siendo entrevistado por otro periodista, que está en China. Si ustedes cambian la ciudad, el nombre de la ciudad por Argentina, van a ver que la explicación que él da es perfecta. Dura un minuto. Escúchenlo.
5: Es emblemática. Para entender la China moderna, la China que nosotros conocemos hoy, que a todos nos sorprende comparándola con la imagen que teníamos de China décadas atrás, tenés que entender Shenzhen, porque Shenzhen es la primera ciudad que se transformó en una zona económica especial. En 1980, el Partido Comunista Chino, con Deng Xiaoping a la cabeza, dice, vamos a hacer un experimento en una ciudad que es Shenzhen, y vamos a hacer una economía de mercado. A diferencia de todo el resto de China, donde vamos a mantener el comunismo tal cual lo veníamos manteniendo,

0: traen grandes inversiones a través de extraordinarios incentivos fiscales y aranceles cero para todo lo que tiene que ver con maquinaria y bueno, materias primas. Que
1: estará Diego contando un poco lo que le habían, lo que lo había llevado a ver, y Caputo termina diciendo exactamente lo que están haciendo, bueno, el gobierno en la Argentina. Esto fue en el marco de un evento en la Cámara de Exportadores de la Argentina. No me quiero arrogar a hablar en nombre de la radio, ni mucho menos, pero como una de las conductoras agradecemos el chivo.
2: La difusión, claro.
3: Muchísimas gracias.
2: Sí, podría haber nombrado mejor. Hay que anotar la Toto. Algún asistente tiene que decir, cuando se nombra una fuente, hay que decir Radio con Voz,
1: el programa. Ya está.
2: Uno se llama Diego Iglesias, el otro se llama Ernesto
3: Sabe
2: Tenenbaum.
3: Perfectamente cómo se llaman.
1: El kirchnerista, el kirchnerista, estaba claro. Pero sí. Pero no hay mala propaganda.
2: No,
3: total.
1: No hay sacha cosa como mala propaganda.
3: Por supuesto que es sacha cosa.
1: No hay sacha cosa no como mala propaganda. O sea, nada.
3: Se agradece mucho.
1: Lo pone, qué sé yo. Bueno, además ahora que están como se está votando los Martín Fierro de radio y está la gente de Aptra, por ahí recuerda, ¿no? La radio, los programas.
3: Los vimos con Toto Caput.
1: Lo qué sé yo, ¿no? Nunca sabes por dónde. No sé. Gracias.
2: Gracias.
3: Gracias totales.
2: Gracias
3: total.
2: Toto.
3: Gracias Toto.
2: Hay que agradecer cuando subamos a
3: Toto. Hay que ser muy agradecidos.
2: Gracias Aptra, gracias Toto.
1: ¿Dijo algo Iglesias? Pues no sé cómo siguió el tema en redes.
2: Sí, hoy salió Diego, contestó en Twitter, habló hoy con Ernesto y planteó, digamos, que en ese recorte no están las diferencias, que claramente tiene que ver no solo con un super rigi, sino con una política de Estado, un diseño industrial. Acá, esto lo agrego yo, en Vaca Muerta no pudo ir más gente porque el intendente dice no vengan, y los chinos te pasaron de un pueblo de 30.000 a una ciudad de 15 millones. Bueno, Diego también planteó las diferencias, tuvo su descargo en Twitter contra Toto, y supongo que el tema seguirá también mañana.
4: No, sí, lo más relevante igual, digo, más allá que aprovechó Caputo para exponer esto, ¿no? Con esta curiosa intervención, aprovechó ahí para adelantar un poco en qué línea iba a estar el presupuesto que se va a estar presentando en las próximas horas en el Congreso, ¿no? Algo que después llevó también a la mesa política, y ya están los primeros números del presupuesto que adelantó Caputo, que no lo hizo ahí, pero tenés unos números. Crecimiento del PBI, igual después puede fallar, ¿no? Decía Tuzán. Crecimiento del PBI, 4%, inflación promedio, 21,1. ¿Cuál era, Agus, la que estaba pronosticada para este año?
2: 25.
4: Había sido, me parece que era menos, ¿sabes? Creo que era el 16 en todo el año. Bueno, y ya vamos 30 y pico y contando, y quedan algunos meses más por delante. Pero eso era, digo, lo más relevante que tenía para decir, en realidad, Toto Caputo, más allá de la publicidad gratuita a la radio, era el anuncio del cuarto año consecutivo de superávit fiscal con las cuentas, digamos, y los...
1: ¿Lo tenemos?
4: Ahí está hablando
1: Diego Iglesias. Estamos mezclando todo, chicos. Veníamos hablando del tema Caputo, Diego Iglesias, China, el recorte. Volvimos a Diego Iglesias, te fuiste con presupuesto y ahora vamos a ordenarnos y a escucharlo al ministro Caputo hablar de presupuesto. No llegué a leer lo que dijo Diego Iglesias, lo contó Agus hace un ratito. Dale.
5: Hoy estamos presentando el presupuesto nacional para el 2027. Así que quería arrancar comentando algo que me parece muy importante, sobre todo muchas veces se pregunta qué hay de diferente con respecto a este gobierno, ¿no? Bueno, vamos a estar presentando por cuarto año consecutivo superávit financiero, superávit fiscal en la línea financiera, y para darles una idea de la relevancia de esto, va a ser la primera vez en nuestra historia que, no estando en default, un gobierno en Argentina tiene 4 años consecutivos de superávit fiscal en la línea financiera.
1: Bueno, esto decía Toto Caputo, todo esto sucedió hoy.
4: Sucedió hoy, como decías muy bien, fue en la Cámara de Exportadores de la República Argentina, y un ratito después, a la 1:00 p.m, se reunió la mesa política donde tiene asiento Luis Toto Caputo, y ahí adelantó los principales indicadores del presupuesto que va a estar el Ejecutivo enviando hoy al Congreso. Te decía, 4% de crecimiento del PBI, prevé una inflación promedio del 21,1%, una suba del salario

0: Presta atención, cruza los dedos, 25.4%, y una acumulación por exportaciones de más de 130.000 millones de dólares, con un balance comercial de bienes y servicios superior a los 15.000 millones, ¿no? Con un dólar, Javier hablaba hace unos meses de 1.800 pesos, bueno, acá Toto Caputo anota en el presupuesto 1.728 pesos. Habrá que ver qué dice la realidad, ¿no? Promedio, sí.
1: Promedio. Eso quiere decir que puede estar a fin de año, según el propio gobierno, a más de 2.000 pesos.
2: Bien. Hace un ratito nada más hablaron los abogados de Cristina Fernández de Kirchner, anunciando que iban a presentar nuevas pruebas a favor de la expresidenta en la causa Vialidad. Había, insisto, expectativa por esta conferencia de prensa. A mí, hasta ahora, lo que vi, lo que escuché, lo que leí, la gente con la que hablé, me da la impresión de que esto es medio manotazos de ahogado. Y estoy tratando de analizar el planteo que hacen. Hay un periodo para presentar la prueba, que es el periodo justamente del juicio, donde se presenta la prueba, a menos que aparezca un hecho nuevo. ¿Cuál es el hecho nuevo? Si no es completamente extemporáneo, ¿por qué estás presentando una prueba ahora, una pericia que la podrías haber presentado? Porque dicen que hay una pericia que está basada en el decreto justamente de Vialidad, que terminaría demostrando que menos del 1% fue adjudicada a Lázaro Báez, que es justamente donde se daba, digamos, la connivencia con el gobierno de Cristina Fernández de Kirchner. Realmente, el hecho nuevo no lo termino de ver. Y habiendo una sentencia firme, tiene que aparecer un hecho, no sé, que conmueva de una manera tal. ¿Por qué no? O sea, el periodo de la prueba ya está saldado, está terminado. No veo otra cosa que estrategias más mediáticas que jurídicas. En este caso, ¿cuál es el hecho nuevo? ¿Esa pericia, por qué no? ¿Qué es lo que no apareció o que no podrían haber obtenido durante el juicio que aparece ahora? A mí esta historia, que estoy leyendo mucho en redes, pero se cae como un piano, la acusación, ¿no? La acusación está recontra firme porque hay una sentencia, porque fue confirmada, porque la corte le esclavó un visto medio raro, ahí sí, un 280 explicado, que no se vio muy seguido. Pero la verdad que después sí pueden decir, por supuesto, ahí sí la defensa es política y la entiendo, que el proceso tuvo como finalidad que ella sea proscripta de la carrera electoral, que está absolutamente viciado de... las garantías fueron violentadas, las garantías de Cristina Fernández de Kirchner, todos los planteos que fueron a hacer a Naciones Unidas, que de hecho entiendo que en octubre más o menos debería responder si atiende o no atiende el caso, que tampoco es una cuarta instancia, porque la última instancia es la corte. La defensa política o la discusión respecto de las garantías de Cristina Fernández de Kirchner, o el debate sobre qué pasa con lo que viene, digamos, con esta pena y con esta condena, que tiene que ver con la inhabilitación para ejercer cargos públicos. ¿Qué le ha pasado a ella, a Vudú, a Devido? Porque el funcionario público, como parte de la pena, acarrea justamente no poder volver a acceder a algún cargo donde tuvo, donde cometió algún delito representando al Estado o ejerciendo algún cargo público. Y entiendo también otra discusión que es recontra interesante, bueno, por lo menos para mí, pero que parece que es muy interesante, que tiene que ver con que los presos que tienen condena no puedan elegir ni ser elegidos, digamos, no están en el padrón. Un preso con condena no está en el padrón, entonces no puede votar ni ser votado.
1: ¿Los presos no pueden votar?
2: No, con condena no.
1: ¿Con condena firme no pueden votar?
2: Con condena firme, hasta donde entiendo, ¿no?
1: Mirá, bueno.
2: Sí. Se ha discutido en algún momento quienes tenían prisión preventiva.
1: Detenidos votan seguro.
2: Sí.
1: Ahora no sé si con condena firme o no.
2: No.
1: Hay detenidos que votan seguro.
2: Pero esperemos un minuto, chicos, por favor, porque también, digamos.
1: Ahora.
2: Pero esa discusión a mí me parece muy interesante, porque además se supone que la pena lo que restringe es tu libertad, digamos, ¿no? Pero después los otros derechos, digo, vos podés ejercer, no sé, a menos que el delito que hayas cometido tenga que ver con el laburo que vos estabas haciendo, no sé, un médico no va a ejercer de médico. Ahora, podrían tocar música, qué sé yo, no sé, te restringen la libertad. Uh-huh. O sea, la posibilidad de elegir y ser elegido, ¿es constitucional o no? No entiendo por qué dan un debate jurídico acabado. Acabado. Acabado en términos de la prueba. No digo acabado en términos de si se violaron o no las garantías de Cristina Fernández de Kirchner. ¿Se entiende o es confuso lo que estoy planteando? No le encuentro la vuelta. No entiendo por qué, si hay herramientas para salir a discutir si Cristina Kirchner puede o no ser candidata y si se violaron sus garantías durante el juicio, van con una prueba diciendo acá. ¿Por qué no la hicieron durante? ¿Por qué esa prueba no se produjo durante el juicio? ¿Es un hecho nuevo? Bueno, el hecho nuevo tiene que ser de una magnitud tal que ponga en duda el juicio entero. ¿Qué sería?
1: Veraldi lo describió como hallazgo monumental.
2: No parece. No. ¿Y por qué este hallazgo monumental aparece ahora?
1: En la narrativa que escuché hoy de los abogados de Cristina.
2: Sí, lo escuchamos todos, sí.
1: Porque muchas de las pruebas no fueron concedidas en la causa Vialidad, digamos, mucho pedido de prueba no fue tenido en cuenta y fue desestimado por la justicia, y en este caso aparece en el marco de la investigación de la causa Cuadernos, un Excel de 80 columnas con un técnico de Vialidad que analiza una por una esas 80 columnas, y de ahí surge el dato nuevo, novedoso, dice Veraldi, de que tan solo el 1% de la obra pública en ese periodo fue a Austral Construcciones. Por lo tanto, queda desestimada la teoría de que Cristina benefició.
2: Le baja para mí, esto que vos estás contando, que es lo que dijeron en la conferencia de prensa, ¿no? Sí. Y ahora lo vamos a escuchar. Le termina bajando el precio a la única defensa que entiendo que podrían hacer, que es una defensa política. Que es una defensa política y que tiene que ver con esto, digamos. Si se le violentaron sus garantías y sus derechos políticos. Si se le están violentando sus garantías y sus derechos políticos. Ahora, salir a blandir un Excel que surge de otra causa, cuando los peritajes se manifestaron en un juicio, que lo que hacen justamente, digamos, es nada, realizar la prueba, mostrarla, exponerla, discutirla. Eso está pero para mí está saldadísimo. Me encantaría hablar, digamos, en algún momento con Veraldi, por ahí no. No, he hablado en muchísimas oportunidades, he tenido la posibilidad de conversar con él. Y también hay otro punto que tiene que ver con la Corte, digamos, con la decisión que toma la Corte de firmar como no y chau, digamos, ¿no? No lo reviso y chau. Pero lo explico. Hay mucho 280 explicado, parece. Salir a decir, ay, no, porque tenemos, apareció qué. ¿Apareció qué? Me da a mí, hasta ahora, no le veo, como diría un amigo penalista, no le veo el color. Le veo cierta desesperación, y es mi opinión que le termina bajando el precio a la otra defensa que sí podrían hacer, que es cuestionar sobre los derechos políticos. No, que los condenados no voten.
3: No, hay un dictamen de Casal del 2023 que deja firme que los condenados con más de 3 años de 3 años de prisión no pueden votar.
2: Claro.
3: Y en todo caso.
2: Es lo que dije, los condenados no votan. O sea, no tienen derecho.
3: En algún momento estuvo en discusión, sí, después están los que tienen prisión preventiva y no pierden su derecho político.
2: Sí, bueno, sí, porque se supone, digamos, que todavía no tiene una sentencia firme. Ahora, podemos discutir, y me parece que amerita, digamos, una discusión, un debate. No sé, tampoco se amerita. Cada vez que digo esto me pongo a pensar en Leandro Raposo, que no ganó una, sino 3 campañas.
4: Lo de
2: y
4: comer.
2: Repite constantemente, a la gente le importan las cuestiones de comer. No sé si tienen ganas de meterse de lleno en una discusión sobre las garantías y los derechos políticos de los presos. Pero bueno, en este caso estamos hablando particularmente de Cristina Fernández de Kirchner. Habló Veraldi por la condena a Cristina Fernández de Kirchner y dijo lo siguiente.
4: que cuando se hablaba de la utilización de los fondos que se le había dado a la Dirección Nacional de Vialidad a través del Decreto 54, nos encontramos que entre el periodo 2009 a 2015, es decir, lo que se había juzgado y por lo que se le había condenado a Cristina Fernández de Kirchner, la inversión que se había hecho era enorme. Eran más de 2.000 millones de dólares. Pero cuando miramos qué era lo que le había sido asignado a Lázaro Báez, era el 1%, menos del 1%. La verdad que era sorprendente. Para nosotros no, porque nosotros sabíamos que ese decreto era una norma general que de ninguna manera tenía carácter delictivo. Pero era una información que revolucionaba todo lo que se había visto antes y que demostraba, ahora sí, con una prueba concreta, con un elemento concreto, que lo que se había dicho en la sentencia era falso, que se lo había querido beneficiar a Lázaro Báez.
2: No, el momento era el juicio. El momento era el juicio. Encantada de la vida de hablar con Veraldi, de poder discutirlo, sí. Imagínate. Insisto, y de verdad, lo hablo con mis compañeros y con la oyentada también, no sé hasta qué punto la discusión sobre lo que un sector de la sociedad entiende como la proscripción de Cristina Fernández de Kirchner es parte de la agenda. De verdad que no lo sé. A mí me interesa, nosotros lo seguimos. No lo sé, no tengo como el... No termino de tener el termómetro, ¿entendés? No termino de tener el termómetro. Ni siquiera creo, y acá por ahí genero cierta polémica, ni siquiera creo que hoy esté moviendo tanto el amperímetro dentro del propio peronismo.
1: No, Semán decía la semana pasada acá que 12-13% de la sociedad está atenta a este tipo de cosas. Ponerle 14 contra la furia, 15. De ese 15% ultrapolitizado, ¿cuánto puede estar pendiente de la condena de Cristina? La mitad, con suerte. No,
2: de la condena, ponele sí, porque el presidente no, en su momento, ahora de esto, juicio, claro.
5: Del minuto de estos, a minuto.
1: De estos claro, hechos, de la posibilidad de que Cristina sea candidata o no, o que haya una proscripción. Digo, me parece que es muy poco el porcentaje de la sociedad. Por supuesto, la gente le interesa la política, sí. Pero me parece que en general, y dentro del peronismo, bueno, por supuesto que mueve dentro del peronismo el amperímetro, lo que haga Cristina o deje de hacer.
2: Siempre. Pero hoy todo siguió sucediendo como si esto no hubiese pasado.
1: Por supuesto.
2: Hasta ahora, pará, me puedo estar equivocando, pero hasta esta hora, ayúdenme, 17:28, digo, Axel Kicillof habló o sigue su... pelea con, no sé, Mayra Kicillof no contesta, Mayra Mendoza le dijo un montón de cosas.
1: No, digamos, cada uno sigue en su rol, Massa está construyendo su unidad casi en soledad para ver si es candidato.
2: Pero sigue.
1: Sí, Kicillof va a construir su candidatura a partir del 19, lo dijimos acá hace unos días, sin enfrentarse por lo menos a la Cámpora, a Máximo Kirchner y a Mayra Mendoza en este caso. En términos mediáticos fuertes, sigue haciendo la suya, construyendo para adelante, y la Cámpora se dedica a destruir o intentar destruir la candidatura de Axel Kicillof. Cada uno sigue en lo suyo.
2: Claro, por eso digo, no es que se para el peronismo entero diciendo hasta que no... Bueno, que era un poco el planteo más radicalizado de Mayra Mendoza, ¿no? El planteo más radicalizado de Mayra Mendoza fue, y lo hemos charlado con ella, bueno, acá no se puede discutir nada con Cristina Proscripta. Digamos, no podemos seguir para adelante, hay que decir basta, nos sentamos todos, nos cruzamos de brazos y acá no se discute nada porque hay una anomalía que no nos debería permitir seguir. Y hay otro sector que dice, no sé, Cristina lo resuelva, Cristina, digamos, hay un peronismo por fuera del kirchnerismo. Ahora, yo no vi hoy que se parara el peronismo porque Veraldi sale a hablar del Excel que encontraron con el 0,58, 68, 78% para Lázaro Báez. No lo vi.
3: No estoy de acuerdo con vos en que no logró ocupar la agenda central de la política en general y tampoco de la oposición. No salió toda la oposición o ni siquiera todo el peronismo a levantar esta bandera porque un poco, como explicaba Agus, tienen estrategias separadas y distintas en lo que están construyendo, ¿no? Pero y este ruido de mar de fondo, todo tiene que ver con todo, le hace juego a el interés que tiene el propio gobierno en suspender, eliminar las PASO, ¿no? Algo que parece complicado, pero que tiene que ver con este escenario. Che, hay mucho ruido ahí adentro, no lo pueden resolver. Bueno, mejor sacarle esa herramienta para que diriman sus diferencias. Eso piensan en el gobierno.
2: Que veremos lo tengan que hacer a dedo.
3: Claro, que digamos, no, que no sea el Estado el que brinde la herramienta de la PASO. Claro,
2: en vez de legitimar, digo, para ponerlo más fácil, en vez de legitimar un candidato o una candidata a través de elecciones internas dentro del espacio.
3: Claro. Pero en el peronismo.
2: A dedo sin legitimación.
3: No, hoy como están las cosas, Romy, cuesta pensar en la posibilidad de que haya una interna al viejo uso. Del partidario, ¿no? Que cualquiera de los sectores del peronismo que se desconfían tanto, bueno, vayan tranquilos y mansamente a tener una interna con el aparato partidario, que por otra parte la presidenta se suponía era Cristina Kirchner, pero por el mismo efecto de la justicia ya no lo es. Entonces, me parece que eso no se ve una chance de que haya una interna como la de Cafiero Menem.
1: No.
2: Bueno, habló, decíamos, Mayra Mendoza, cruzó al gobernador bonaerense Axel Kicillof, fue categórica sobre quienes intentan despegarse de la etiqueta kirchnerista. Esa mancha no se borra más, sentenció la legisladora. No la mancha, se entiende mal, no la mancha del kirchnerismo, sino de los que trataron de despegarse, no la mancha.
1: Claro, como un descenso.
2: Claro, sí. Claro. Acusó a Kicillof de dividir al peronismo, de tratar con discrecionalidad a los municipios que no responden a su nuevo armado político, el Movimiento Derecho al Futuro.
1: El Movimiento Derecho al Futuro, sí.
2: Con el que apunta a sostener su proyecto político para llegar a la presidencia en el 2027. ¿Radio Sakura cuál es?
1: Desconozco.
2: Ah, pensé que
1: te por ahí. Juro que desconozco, tratamos, estamos viendo con los chicos, che, ¿qué será Radio Sakura? Me parece que es un stream. No sé, no tengo idea. Tratamos de ver conmigo y Juan antes de arrancar, pero no logramos descular.
2: Bien, decía lo siguiente en Radio Sakura sobre Axel Kicillof.
6: Está de eso, de desagradecimiento. No la puedo entender. No la puedo entender porque aparte sé de dónde venimos todos y sé que ella nos dio las oportunidades a todos por igual, pero a algunos quizás más. Y bueno, y hoy no le están devolviendo lo que ella les dio. Y creo que no hay nada en la vida que sea peor que ser desleal y desagradecido. Hay una dificultad respecto a la provincia, ¿no? La nación le debe 15 billones, una cosa así, se va actualizando obviamente, que afecta.
3: Sí, claro.
6: Pero creo que también hay cierto grado de discrecionalidad con quienes tienen más cercanía hoy al sector del gobernador, porque no nos olvidemos que el peronismo en la provincia de Buenos Aires se dividió, digamos. Axel llegó a ser gobernador con la fuerza política que integrábamos y ya siendo gobernador reelecto en el 2023 lanza una nueva agrupación que es la que hoy, bueno, forma parte. Y eso, de algún modo, creo que distanció. Tomó la decisión de dividir al peronismo y sí tiene discrecionalidad con algunos municipios de ese sector.
1: Ahí está Mayra, ¿no? Despachándose largo y tendido contra el gobernador de la provincia de Buenos Aires, que sigue atendiendo su juego.
3: Sí, de todo dijo, ¿no? Mayra Mendoza también habló de la pauta. Sí, la verdad que si cambias los sujetos, ¿no? Podría tranquilamente ser un discurso de algún dirigente del gobierno de La Libertad Avanza, sí, ¿no?
2: Que andan cantando los dirigentes de La Libertad Avanza, la reelección para Milei, la secretaria general de la presidencia, Karina, no. Cantó.
1: ¿Podemos reaccionar en vivo?
5: No la había visto nunca tan...
2: Cantó, y porque está tan empoderada.
5: Está en su
1: prime. Sí. Pero viste que como que no...
2: Cantó con los diputados nacionales de La Libertad Avanza tras una reunión de bloque, a ver si lo podemos poner para compartirlo con nuestros oyentes.
1: Esto... Es gente que nunca fue a la cancha, ¿no?
5: Y que nunca fue reelecto.
3: Esto es la Casa de la Libertad Avanza de la provincia de Buenos Aires, la sede en Capital, porque Dios atiende en todas partes, pero su oficina la tiene en Capital Federal, en este caso en San Telmo, también para echar blanco sobre negro.
0: cuál es el único distrito, uno de los pocos distritos que le interesa competir en serio a Libertad Avanza. Bueno, la provincia de Buenos Aires, por eso hay una casa de la Libertad Avanza de la provincia de Buenos Aires en la ciudad de Buenos Aires.
1: Qué raro.
0: Y ahí fue Karina Milei, junto a Martín Menem, junto a Sebastián Pareja, por supuesto, junto a Sharif Menem, secretario privado de Martín Menem, que va a estar recorriendo, como estuvo el fin de semana en Córdoba, otras 5 provincias. Pero bueno, ahí estaba Karina Milei cantando por la reelección de su hermano. Mira.
2: Sí, además el escenario es bastante payasesco, ¿no? Porque ella canta con una gigantografía de ella misma atrás.
1: No, es espectacular. Y aparte, como, la falta de coordinación entre el brazo y la palabra denota...
2: No, pero yo también tengo falta de cancha. Yo con eso no me pongo a cantar así porque no sé...
1: Por eso, muy bien.
5: Eso no lo haces.
2: ¿Pero cuál es la falta de coordinación? ¿Cómo detectas a alguien que no fue...?
1: No tiene ritmo entre el salto y lo que canta, claro, y la mano.
5: Está confuso, no se sabe.
2: Pero con una gigantografía de ella, ¿entendés? Ahí atrás.
5: Ese ego, amor.
2: Y además...
1: Es como Juan, claro.
5: Es Susana. Juan Eva.
2: Tiene que salir también a decir que abraza a los bonaerenses después de que...
5: ¿Cómo?
2: Gente de su propio espacio salió a decir que lo quiere matar, sí. Esterilizar, tirarle napalm.
5: ¿Cómo olvidar?
2: Podría,
5: Surubí,
2: ¿no? Podría tirar una onda a Surubí Benítez, podría tirarle media onda.
0: Para ser riguroso.
2: Son de los otros.
0: Sí, claro.
2: Pero son del espacio.
0: Y sí, pero te van a decir que no están que no son del partido.
2: No importa, pero al revés, puedes aprovecharlo.
5: Ellos.
0: Sí,
2: ellos
0: sí,
2: dicen,
0: sí.
2: Ellos
0: bueno,
2: los
0: claro.
2: quieren matar, nosotros no.
5: Nosotros no, es bárbaro.
2: Es un reavance que no te quieran matar.
5: La política para.
2: Pero sí, ¿entendés? Ellos te quieren esterilizar, yo no, ellos te quieren tirar con la palm, yo no.
5: Nosotros queremos que se reproduzcan, bonaerenses.
2: Nosotros los tenemos saltando acá.
5: ¿Sería así o
0: sí.
5: no?
0: Bueno, la que tiene la sartén por el mango de la Libertad Avanza es la señora que saltaba ahí
5: en el video. Always, el jefe, desde el minuto cero.
0: Karina Milei.
2: Escuchen esto, 37 minutos pasaron de las 5 de la tarde. En un ratito lo vamos a escuchar a Bichu Gallardo, que anda en un tema mucho más interesante del que parecía.
5: Libros.
2: Lo tenemos ahora. Lo ponemos en un ratito, como quieras. Lo ponemos en un ratito, lo ponemos ahora. Bichu. No, Bichu. No sé por qué hay tantas dudas de dónde estuvo Bichu, si estuvo en Miami o no estuvo en Miami. O sea, no debería ser un secreto de Estado si una diputada de la Nación viajó al exterior o no.
5: Pero viste que esta gestión es muy cuidadosa con respecto a los viajes al exterior. No de Manuel Adorni, pero sí capaz del resto. ¿Te acordás? Que no se pueden ir de vacaciones afuera.
1: No, eso es el primer año. Después ya liberaron.
5: Ah, después ya liberó.
2: Claro, sí, claro, sí. Claro.
5: Pensé que era.
2: Pero no entiendo por qué los esconden, qué sé yo. No sé.
5: Ah, mira.
2: Igual hay una historia ahí atrás espectacular.
1: Esa la queremos saber.
5: ¿De Miami? Miami.
1: Fue un chongo.
5: ¿Qué? ¿Y la sabes? ¿Contás esto y no lo vas a contar al aire?
1: No, ¿fue un señor?
2: No. Si el señor fuese relevante, deja de ser putería y pasa a ser información.
1: Sí.
2: O es información de putería.
5: Siempre es información.
1: Fue un señor que.
2: No, no, no.
1: Que fue dirigente argentino, ¿no?
2: ¿Eh? ¿Cómo?
1: ¿Fue un señor?
2: Sí.
1: ¿Argentino?
5: ¿La llevó un señor?
2: No, yo ahí no me. No, no.
1: ¿Argentino?
2: No, me.
5: Dirigente.
2: La tenés a Bichu. No entendí nada. Porque para el que nos está escuchando, porque sí, esto no deja de ser radio.
1: Sí, sí. Somos una radio.
2: Ella se empieza a maquillar. Viste que hay mucho de eso, que las minas se maquillan.
5: Y te van haciendo un storytelling.
2: Y te van contando cosas, qué sé yo. La vía Fernanda Iglesias, hacerlo divertido, ¿no?
5: Hacelo, Romus.
2: No, déjate. Hacelo vos, Abu. Sí. Se van poniendo cremitas y qué sé yo. Bueno, lo que pasa es que está.
5: ¿Sabes quién hacía mucho eso?
2: ¿Quién?
5: Jessica Sirio, muchísimo.
2: Bueno, no sé.
1: No vamos a
2: No sé si le fue también. No, sí. Fue
1: sí,
2: bien.
1: Sí.
5: ¿Cómo, amor?
2: No, le fue
5: de
2: bien.
5: Esos cajones.
2: Le fue bien y le sigue yendo. Sí, la verdad que como están las cosas, le sigue yendo bastante bien. Escuchar a Bichu.
7: Sí. Esta explicación es para vos, doña Rosa. Recién llegada del fin de semana y con muy poco tiempo para arreglarme e ir a Casa Rosada al encuentro con nuestro presidente y mis compañeros legisladores para hablar de este libro, La economía en una elección. ¿Qué es la inflación? La inflación es el aumento generalizado y sostenido de bienes y servicios de una economía en un periodo de tiempo determinado.
2: Espera, ponelo ahí. Mientras dice eso, está en bata poniéndose un serum.
5: Una barra espléndida.
2: Una linda bata, muy linda.
3: Es que es como un tópico de redes, ¿no? Que hablan y hacen algo.
2: Claro. Es lo que dijimos, es lo que dijimos recién.
3: Sí, exactamente. Sí, sí,
2: a la que hacíamos referencia, que es muy común.
3: ¿Vos sabés qué libro es?
2: No, ni idea.
3: Ah, no sabés.
1: Yo sí sé.
3: Se llama La economía en una lección, de Henry Hazlitt. Se lo había regalado hace 3 semanas, el Jabo. A todos los diputados, ¿no? Y senadores. Claro. Y
2: es la foto esa que todos andan con un libro.
3: Claro, exactamente.
2: Sí.
1: Yo
2: sí,
1: pensé que era para Turucito, pero no. Es un libro de economía. Es que
5: no es
1: un periodista.
5: El primero que les regala. ¿Se acuerdan que ya había pasado con otro libro?
1: El año pasado fue peor.
5: Claro.
2: El año pasado fue peor.
3: Y también algunos se llevaron los libros que comentamos acá hace un tiempo de Santiago Oría. Que son básicamente sobre el periodismo en la era Milei, los logros de la gestión. Y otros títulos que hizo rápidamente Oría, que vende en las provincias, en las escuelas de dirigentes de La Libertad Avanza.
2: Bien, ¿cómo llegamos ahí? Solo Carelli te puede llevar.
1: Sí, pará,
2: volvemos a la bata, volvemos a la bata. Hoy tenemos un día. ¿Qué pasa si yo me tomo el piridinol ahora? ¿Qué, me voy a dormir acá?
1: No.
2: Yo no puedo más.
1: Tomate el piridinol.
5: No, en un rato.
1: No,
5: más
1: 6
5: de la tarde.
2: Pero si tengo una cena. No voy a mi casa. Me voy a cambiar a mi casa.
5: Ah, tenés una cena y te la vas a tomar igual. No te importa nada.
1: No pasa nada, tómatelo.
2: No puedo más, ¿qué tienes?
5: No.
2: Bueno,
5: no.
2: Pará. Volvamos a Bichu.
1: Bichu.
2: Con la bata bellecita. Poniéndose serum, diciendo qué. ¿Cuál es qué es lo que nos quiere enseñar, Bichu?
1: De economía, ¿no?
3: De economía, de inflación, de las razones distintas que generan inflación y que para el presidente es una sola, que es la política monetaria. Pero la verdad que lo vi corrido el video.
7: A ver. De tiempo determinado. Ese aumento conlleva a una pérdida del valor adquisitivo. En otras palabras, que hoy con la misma cantidad de dinero podés comprar menos. Para obtener la tasa de inflación tenés que conocer el IPC, Índice de Precio al Consumidor. Este valor representa la tasa...
2: Pará, ya se puso el serum, ahora está poniendo un hidratante.
5: Sí, está bien.
2: Primero arrancó con el serum por toda la cara y ahora mientras te está explicando esto, no sé por qué te habla como si... ¿no? Gente tuviese problemas cognitivos.
5: Casi siempre cuando arranca con Doña Rosa es esa la temática, ¿viste?
2: Pero Doña Rosa no era boluda, ¿eh?
5: Bueno, pero hay que avisarle a Bichu, porque para Bichu Doña Rosa es boluda. Al contrario, Doña Rosa es la que bancaba la casa.
2: Pero además no le hablaba así a Doña Rosa.
5: No, al contrario.
2: No le hablaba así a Doña
3: además
2: Rosa.
3: Le está explicando a los argentinos qué es la inflación, como si los argentinos sufrieran inflación
5: desde que el mundo es Argentina.
2: Ahora se está poniendo la hidratante en
5: carísimo los productos.
7: Precio al consumidor. Este valor representa la tasa de evolución de bienes y servicio en un periodo de tiempo
2: generalmente.
7: Ah, es irrespetuoso,
2: chicos, déjenme
5: para mí es un video
7: calcula
5: que...
7: precios al consumidor en la Argentina. El INDEC construye una canasta.
2: Ahora se está poniendo el
5: sombra.
2: No, pero chicos, pará, en serio. Es una falta de respeto. Un poco lo que dice Guido, o sea, en serio me vas a venir a explicar a Virginia Gallardo mientras estás pelotudeando con el make-up y las cremitas. La inflación.
5: Para mí es mira,
2: que
5: profe,
2: golpea
5: ¿cómo leí?
2: Justamente donde golpea. Pero sí son las formas. ¿Sabes que sí terminan siendo las formas?
5: Y siempre son.
2: Sí terminan siendo las formas. Sí, tratás de pelotudo, o sea, tratás de pelotudos a todos. Pero si no entiende
5: que probablemente ella esté llegando al concepto de inflación.
2: Bueno, está bien, pero ¿por qué
5: ella está
2: a la
5: llegando
2: gente?
5: A lo que los argentinos vienen viviendo?
2: ¿Pero por qué subestimas a la gente así?
5: Porque ella no lo sabe, Romy. No,
2: bueno,
5: porque
2: ella te pones cremitas, pero mientras te pones cremitas, hay formas y digo, no vamos a salir a explicar dónde golpea la inflación, qué pasa con los hogares y la inflación, qué pasa con las mesas de los argentinos y la inflación. Todo eso vamos a tener que salir a explicarlo. Entonces es violento. Es una imagen violenta. Que Virginia Gallardo te explique mientras pelotudea poniéndose las cremitas en un tono como si fueses una persona con, realmente, digamos, con un retraso madurativo, algo que los argentinos vivimos todos los días. No sé. Ahora me hicieron calentar y
1: no
2: me voy a tomar el piridinol del orto. No puedo más. Con el cuello, o sea, no puedo más. Y además hay como un lado de la cabeza.
3: Esto es un pedido de presidente, Romy, igual, que salga Virginia Gallardo a ponerse serum, no, pero sí a dar la discusión económica y sobre todo contra el periodismo porque suponen en el gobierno, por eso los manuales de Santiago Oría, que están en una guerra de sentido.
2: No es, bueno. No es así, o sea, no es la forma, realmente no es la forma, es irrespetuoso. Yo considero que me está faltando el respeto, de verdad te lo digo. A veces no me parece que es una puteada, ¿viste? La puteada o levantar... Hablarle a la gente como si fuese tontita y que además no entendiese y no viviese los embates de la inflación todos los días. Está bien, porque celebrás que es a la baja, pero seguís teniendo una inflación de ¿cuánto?
1: 1,7. 2,6 en alimentos.
2: ¿Anual?
3: Y ya vamos.
2: ¿Anual?
3: 36.
2: Bueno,
1: interanual, 36 de anual, 21 anual.
2: Bueno, ¿no? Pero además que lo haga en el, me voy poniendo cremita y te voy diciendo, pues en otro ámbito, alimentos. Si quisiera decir otra cosa, si quisiera hablar de otra cosa, puede ser. Pero la verdad me parece que están descarrilando. El otro día hablábamos con Bargio, ¿por qué gustó tanto Victoria Liendo? Porque siendo parte de una expresión que entiendo que representa sectores de la derecha, una antiparticulada, leída. Que bueno, molestó la risa también, es cierto. Pero salís a ver, chicos, hoy leía los tuits de Lilia Lemoine, no se puede creer.
1: Ah, bueno.
2: No se puede creer. Negra Villera le dice a Pagano, chicos.
5: ¿Y qué te sorprendió, Romy?
3: Estamos no. Sí, es como si te hubiese despertado. Te descongelaste, ¿no? Entiendo que esto funciona así. Hay días.
2: Te va a matar. O sea,
3: uno lo asimila, uno lo asimila. Y hay nada, y sigue su vida.
2: Pero le preguntan por qué, Víctor, por qué es una tipa articulada que puedo hablar. Decime de esta caterva, no, qué no, es lo que tienen.
1: No, no.
2: Y sí. La tipa se pone en bata, no sabemos si fue a Miami o no fue a Miami, no sé por qué lo tiene que esconder tanto, un viaje a Miami, si lo puede salir a... ahora es secreto de Estado, si Virginia Gallardo se fue o no. Con alguien, o a ver a alguien a Miami... Y se te pone la batita y el serum para explicarte que
3: día,
2: hay gente comiendo salteado.
3: Cuando se murió Chiche Gelun, el día siguiente pidió una cuestión de privilegio
5: mirando
3: en la Cámara de Diputados.
2: Yo,
3: y no miró a cámara, ¿no?
2: Bueno,
3: para hablarle directamente.
2: Está bien.
3: Como si estuviese en un programa de televisión.
2: Tengo el tuit que me gustó, un tuit que pude. Ay, qué lindo, cuando mujeres inteligentes. ¿Dónde está el...? En pantalla está el tuit. Steffi Pozzo, le mandamos un beso enorme.
1: Beso grande, Steffi.
2: Es que hay mujeres lindas, inteligentes, articuladas, leídas.
5: Pero por suerte no son libertarias.
2: No, bueno, está bien, pero digo.
1: Puede haber alguna también, no sé.
2: Lo conozco,
5: ¿lo conoces?
2: Dijo Steffi, ¿saben qué debería ser obligatorio? Acá me gustó y te trajo bien las cosas del comer.
1: ¿Qué, Estefanía?
2: Que los funcionarios usen transporte público una determinada cantidad de días al mes. Me pareció espectacular. Y recoge una idea que había tenido en su momento, creo que hace como 20 años, Martín Caparrón, que decía que cuando un funcionario público asumía el cargo, tenía que usar todos los servicios públicos. La escuela pública, lo que pasa es que te dicen...
5: Pero había un debate, ¿no?
2: No, nunca le salió sacan. Eso. Yo quería como un proyecto, pero decían, bueno, pero si vos querés que tu hijo vaya a una escuela confesional, entonces no podés ir. Todos quieren que sus hijos vayan a escuelas confesionales, por eso no van a... Como la idea de Caparrós era... No lo quiero tergiversar, pero era como un poco bueno y... Van a entender mejor si van a tener que sacar un turno en un hospital público, si van a tener que ir a una escuela pública, si van a tener que viajar, como decía Steffi, en transporte público. Por ahí van a entender mejor de qué se trata esta historia, digamos. Esta historia que vive la gran mayoría de los argentinos y que particularmente, digamos, este gobierno detesta y achica y definancia. Y entonces vamos a la consigna. Me parece que está bueno. Si vos tuvieses que decirle una cosa de la que padeces todos los días, y entendés que están en otra, que no tienen idea de lo que les estás hablando. Y como Steffi está jugando esta consigna y dijo, ¿sabes qué? Va a ser obligatorio que usen algunos días, ni siquiera está diciendo todos los días, transporte público. Usa el subte, qué sé yo acá, ¿no? A veces.
5: Hay cuatro líneas que no completan su recorrido.
2: Pero sobre todo a mí me da gracia porque sé lo que hay. Me van a mandar ahora a mí a que me tome el colectivo, que me tome el subte, cosa que no estoy haciendo ahora, no soy funcionaria, no legislo,
1: sí.
2: No administro, sí. La cosa pública,
1: sí.
2: Que podría ir a financiar o no el transporte público, la salud pública, la educación pública. Uh-huh. Así que no me vengan a romper la bola con que no tomo subte ni tomo colectivo.
1: Sí.
2: Dicho esto, sí. Juega Agustín Álvarez Rey.
1: Sí, yo a todos, porque claro, entiendo que lo de Steffi tiene que ver con funcionarios locales, ¿no? en este caso, no funcionarios nacionales, porque
2: hablamos de todo.
1: Bueno, funcionarios locales, sí, que quienes administran, les toca administrar la Ciudad de Buenos Aires, traten de transitarla en auto cualquier día y traten de estacionar
2: ellos manejando
1: y traten de estacionar en la Ciudad de Buenos Aires, veamos que prueben y después en base a eso ponen las multas por mal estacionamiento, dan los derechos, dan los permisos para hacer garaje en la Ciudad de Buenos Aires. En base a ese conocimiento de la situación de la Ciudad de Buenos Aires, después legislen. Esto para funcionarios del Poder Ejecutivo y del Legislativo, ¿no?
2: Vos digas que vayan en auto manejando y traten de estacionar en la Ciudad de Buenos Aires. No me parece lo peor. Lo hago, no me parece de lo peorcito. Pero bueno, tu experiencia.
1: A mí me parece una aberración.
2: Horrible.
5: Yo quiero que manden a sus hijos a las escuelas públicas cada uno de los funcionarios desde la Quiaca hasta la Antártida. Bueno, a Tierra del Fuego.
1: Y la
5: Marina. La situación no solo edilicia, y lo digo con conocimiento de causa, mi hija va al Mariano Acosta y el hijo de mi compañero también. La situación edilicia y la situación docente y lo que están atravesando ahora también de acá a 2 años con un proyecto de extender la jornada simple a una jornada completa en varios colegios de la Ciudad de Buenos Aires. Está devastando a la educación, Romy, y por eso no lo quiero centrar nada más en la Ciudad Autónoma de Buenos Aires, ¿no? La educación pública, el otro día hubo una historia tremenda de una docente que hacía a caballo 5 horas para ir a dar clases. Entonces, ¿viste cuando hablamos nosotros históricamente acá de la escisión entre la sociedad y los funcionarios? De que muchas veces no entienden lo que pasa. El foco del tuit de Steffi me parece que también iba por ahí, ¿no? ¿Sabes lo que es levantarte todos los días a las 5:30 a.m. y llegar y vas media hora antes porque sabes que el Roca va a estar con demoras y llegás y no solo está con demoras, sino que no arranca por un problema técnico, por lo que sea, entonces ya vas a perder el presentismo y así sucesivamente? Y eso es diario, todos los días.
3: Yo, para...
2: Si le tuviese que decir a un funcionario o una funcionaria pública una cosa que hicieran para ponerse, digamos, en el lugar...
3: Exacto. ¿No?
2: Tanto que se habla de la empatía, ponerse en el lugar
3: y
2: del
3: para
2: otro.
3: No ser tan profundo y decir, por ejemplo, que vayan a los hospitales públicos que financian, diría, pensando en Virginia Gallardo, que... posteen sin community manager, sin edición de community manager... Entonces se te va a ver mal bueno, iluminado, se te va a ver la papada, hermano, y vas a tuitear. Puedes tuitear como presidente, que ahí no tiene mucho filtro, ¿no? Ese no, es el bueno, riesgo. Ese es el riesgo.
2: Te puedes meter un libra.
3: Claro, si no te avisan bien, si no te avisan pero bien. No vas a salir tan bien iluminado, no vas a tener tanto ya los posteos, vas a postear como el orto, básicamente. No. Sí.
5: Un poco así.
2: Que vayan a hacer. Trámite, hasta que elijan el que más les guste por un familiar, hijo, mujer, amigo, sobrino, sí. Discapacitado. Un trámite.
5: Cualquiera sea, desde un comprar trámite. Medicamentos hasta...
2: Pero no, chapeando.
5: No. ¿Cómo? Hola, ¿qué tal? Soy Santilli. Vengo a...
2: Sí, claro. Yo no quiero, ¿no? Pero,
5: no,
2: pero,
5: no, no,
2: pero,
5: es un ejemplo, es un ejemplo, es una consigna.
2: Sí. Sí. Sí.
5: En ese calibre.
2: Sí.
5: Muy bien.
2: ¿Hay regalos? Sí.
5: Por supuesto.
2: Hay regalos, sí,
5: hoy
2: hay
5: 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La consigna de hoy, en base a uno de los tweets de Steffi Pozzo, le mandamos un fuerte abrazo. ¿Qué le pedís a un funcionario? ¿Qué le pedirías a ese funcionario que tenés en tu comuna, en tu provincia, en donde sea? ¿Qué le pedís a un funcionario? Al 11-53-79-89-90.
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0: Chicos, a los funcionarios les pediría que vivan con un sueldo como el mío de 1.000.000 y piquito de pesos, 1.100.000. Andrea 545.
1: Yo a un funcionario le exigiría que viva con la jubilación mínima, todo un año que viva con la jubilación mínima, a ver cómo se las ingenia. Claudia, del Olivos.
2: Chicos, soy Maxi Sarandí. Yo, que cobren como un maestro, no digo como un jubilado de la mínima, como un maestro. Un maestro que cobren durante un mes y con ese mes se transformen en Harry Potter, porque no les queda otros maestros transformados en Harry Potter, y con eso pagar todo lo que tienen que pagar. A ver cómo es que viven, cómo es que sobreviven. Besos a todos.
3: 11-53-79-89-90. Repito, 11-53-79-89-90. La consigna hoy es: ¿qué le pedirías a un funcionario? No, ¿qué le pedirías a un funcionario de plata, digamos? No, no, o sí, no. ¿Qué le pedirías a un funcionario?
4: No, ¿qué quisieras que hiciera un funcionario? Exactamente. Como un ciudadano de a pie, un
3: claro,
4: día.
3: Exactamente.
4: Estefi Pozo hoy tuiteó, que me encantó, porque no puteó ni le dijo a nadie Negra Villera, ni total, esas cosas que dice Lilia Lemoyne, ni trató de estúpidos
3: no hace falta
4: a nadie, no, poniéndose cremitas, explicándole qué es la inflación. Sí. Un muy lindo tuit, cortito, bien escrito, respetuoso, diciendo: ¿saben que debería ser obligatorio? Es obligatorio que los funcionarios usen transporte público una determinada cantidad de días al mes. Me interpelaste, Tefi, hoy.
3: Al 11-53-79-89-90, ¿qué le pedís a un funcionario? 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

0: 4 minutos pasaron de las 6 de la tarde. Mientras tanto, la UBA volvió a salir a la calle con clases abiertas para reclamar por el financiamiento universitario. Esto, respecto a la consigna, es paradoja. Porque no les, o sea, vos le decís, bueno, que manden a sus hijos a la universidad, y probablemente los estén mandando a la universidad pública.
1: Muchos de los actuales funcionarios se formaron en la universidad pública.
0: Me
1: acuerdo que, ahora la voy a buscar, me acuerdo que había habido una nota.
2: Lugones, ¿no?
1: Para la primera marcha federal universitaria, que había salido la lista y...
0: No tanto,
1: te sorprendería.
2: Hubo otros gobiernos que era amplia mayoría.
1: Sí,
2: ¿no?
1: Bueno.
0: Por eso. Docentes de la UBA, de la Universidad de Buenos Aires, vuelven a reclamar por la aplicación de la ley de financiamiento universitario. Ay, ¿no se está aplicando?
2: No, no se está aplicando.
0: Mira vos.
2: 260 días sin aplicarse.
0: ¿Pero es una ley?
2: Es una ley. En Argentina supuestamente rige el Estado de Derecho.
0: ¿Una ley
2: tanto,
0: vigente?
2: Es una ley vigente. Debe ser la ley más discutida en democracia, ¿no?
0: Mira, se votó.
2: Sí, se votó cuatro veces se votó. Se discutió, se votó, se aprobó, vetada.
0: Mira.
2: Se discutió otra vez, no aprobó, no pasó el veto, y todo ese mismo circuito otra vez, 2024, 2025.
0: Bien, ¿y el gobierno?
2: No le importa.
0: ¿Quién? Okay. Desde las 7 de la mañana hasta la medianoche, los 13 decanos de las distintas facultades dictan clases magistrales abiertas al público en general. Además, hay actividades científicas y de salud. Es que están atendiendo, ¿no?
2: Están atendiendo. Medicina, la fila para dentista es espectacular.
1: Y no solo dentista y servicios, sino también, por ejemplo, asesoría contable, tenés contadores también.
0: Óptica,
1: todo.
0: Veterinaria, sí, clínica todo. Médica, uh-huh. Asesoramiento jurídico, contable, orientación Exacto. psicológica. Todo esto, por supuesto, en el marco del plan de lucha, que continúa mañana miércoles con la movilización por los 50 años de la Noche de los Lápices, y el día jueves 17 acompañando la convocatoria paritaria universitaria frente al Palacio Pizurno. Estamos en línea con Clara Chevalier, secretaria general de la CONADU, Federación Nacional de Docentes Universitarios. Clara, ¿cómo estás? Romina Mangel y todo el equipo de No Dejes te saluda.
3: Hola Romina, hola a todo el equipo y a la audiencia, ¿cómo están?
0: Bien, ¿por qué sale la UBA a la calle?
3: Bueno, hoy la universidad sale a la calle en todo el país, estamos de clases públicas en las más de 65 universidades, por supuesto, bueno, en CABA es la centralidad de la UBA y de la Plaza de Mayo, de ese espacio, ¿no?, tan significativo, y de todo esto que ustedes comentaban. Esto tiene que ver con, primero, lo que ustedes comentaban recién. Tenemos una ley ya sancionada hace más de 300 días, ¿no? Nos acercamos al año de incumplimiento de la ley de financiamiento universitario. Y este incumplimiento es reflejo de una decisión que tomó el gobierno de Javier Milei cuando asumió, que es la decisión de destruir la universidad pública tal cual la conocemos, ¿no? Y yo creo que cuesta tomar conciencia, tomar distancia y tomar conciencia de que esta es la decisión que tiene el gobierno, pero efectivamente esta definición han tomado, y por eso tuvimos que pelear por una ley, y por eso ahora estamos peleando por su implementación. Una ley que tiene un solo fin, que es que el Ejecutivo cumpla con la función de sostener las instituciones que componen al Estado Nacional, ¿no? Esa función tan simple es la que el gobierno de Milei, Álvarez, Santilli, se están negando a cumplir, y al mismo tiempo, bueno, la demora también del Poder Judicial en implementar, en ejecutar esta cautelar, ¿no?
0: Ahora, es difícil explicar, Clara, porque me parece que debería, digamos, ser una cuestión que, otra vez, ¿no?, explicando que el agua moja, que las leyes están para cumplirse, y que si hay una ley que pasó por el poder que debe pasar, que es quien legisla, y fue finalmente aprobada, esa ley debería cumplirse. Estamos explicando en un programa a las 6 de la tarde de regreso que esto no está sucediendo y que tienen que salir a la calle para reclamarlo. Eso es casi absurdo, el lugar en el que nos ponen, digo, tanto a vos que tenés que explicarlo como a mí que te lo tengo que preguntar.
3: Sí, es absurdo y es agotador también, ¿no? Los compañeros, las compañeras, a ver. Yo decía recién, el gobierno de Javier Milei tomó la decisión de destruir la universidad pública. Si la universidad pública sigue funcionando, sigue existiendo, con más de 65 universidades en todo el país, con todas las funciones que la universidad pública desempeña, ustedes nombraban, es por el compromiso de sus trabajadores. Ahora, porque con un recorte salarial como el que tenemos, ¿no? Es inédito que siga funcionando. Ahora, esta situación en la que estamos también nos genera un malestar, una angustia, un desgaste muy grande, ¿no? Estamos verdaderamente cansados. Todo ha aumentado muchísimo, ustedes hablaban, ¿no? Recién de cómo han aumentado, no sé, las tarifas, el alquiler, digo, todo eso que se vive en los salarios, el transporte, ¿no? Ustedes hablaban del transporte público. Bueno, lo que ha aumentado el transporte público, lo que ha aumentado trasladarse hacia nuestros trabajos. Los docentes universitarios solemos viajar mucho, ¿no? Yo soy docente de la UA y de la Universidad Nacional Arturo Jaureche. La mayoría de los docentes de la Jaureche viajamos más de una hora para ir a dar clase. Entonces, todo eso es dinero que hace que un docente que inicia, que cobra 290 mil pesos, no pueda cubrir ni siquiera el costo que tiene ir a trabajar.
0: ¿290 mil pesos? A ver, se nos cortó. Estamos hablando con Clara Chevalier, secretaria general de la CONADU. 290 mil pesos.
3: Un docente que inicia con 10 horas semanales cobra 290 mil pesos. Mucho menos, o sea, 7 mil pesos la hora. Mucho menos de lo que puede hacer trabajando en una aplicación, vendiendo productos, que es lo que lamentablemente nuestros compañeros están haciendo, ¿no? Porque yo decía, la universidad pública se sostiene con el compromiso de sus trabajadores, pero esos trabajadores tienen que vivir.
0: La vamos a llamar porque está horrible la conexión.
2: La pregunta es, Romy, ¿hasta cuándo, no? Se puede sostener esto que decía, que estaba diciendo Clara ahí, de la vocación, sabiendo que no te alcanza para vivir, sabiendo que no hay perspectiva, sabiendo que incluso cuando lográs que el gobierno sancione cuando el Estado, lográs que el Estado, el Congreso sancione una norma, el Estado tampoco la termina por cumplir.
0: Bueno, de hecho, hoy, creo que hoy a la mañana, Nico Fiorentino en Futurock daba cuenta de esta parrilla en
4: Berzategui.

0: y las imposibles 1.500
1: personas para 14 puestos.
0: Y entre ellos, daba el ejemplo de una docente.
1: Enfermeros.
0: Claro, docentes. Pero cuando hablo de la docente, todo ese caudal, porque también digo, yo no termino de entender en este gobierno que todo lo mira en términos de gasto e inversión. Bueno, ¿querés ponerlo como gasto? Fue un gasto también.
1: Claro, sí, obvio.
0: Fue un gasto para después ir a hacer una cola para hacer bachera.
1: Claro, y ganar 4 veces más de lo que ganas en la UBA.
0: 7.000 pesos la hora. ¿Clara?
2: Acá estoy.
0: Sí,
2: disculpen.
0: Ahí estamos. No, ahí estamos. Digo, tampoco les importa ni se ponen a hacer esa cuenta que es tan elemental de, bueno, ¿cuánto invertimos hasta ahora? Por ahí, si lo querés poner, digamos, hasta en los términos más pragmáticos. Sacándole, desapasionando la discusión, si querés, digamos, ¿no? Ni siquiera poniendo la vocación que Agus la traía sobre la mesa. Sacala. ¿Cuánto invertimos en la formación de cada uno de ustedes? No, bueno, estamos... No,
3: estamos complicados con la comunicación, sí, pero bueno, puede fallar.
0: Que venga un día,
3: lo cierto,
0: al piso, que venga cuando quiera al piso. Bueno, están movilizadas todas las universidades. Está bien, es cierto que nosotros hacemos a veces radio desde el obelisco, dada cuenta de todas las universidades a lo largo y ancho de todo el país, ¿no? Las universidades públicas.
3: Sí, Romy, y esta es la tercera o cuarta semana ya con medidas de fuerza consecutivas, ¿no? Hubo también... un encuentro, una audiencia entre el Ejecutivo y representantes del Consejo Interuniversitario y de los docentes en el juzgado de McCormick, en el contencioso administrativo, y por supuesto no hubo acuerdo, sigue ahí paralizada el resultado de la cautelar, como explicaba recién Clara Chevalier. Bueno, veremos cómo sigue escalando, esa era también por ahí en parte la pregunta, ¿no? ¿Cómo va a seguir este plan de lucha, si va a seguir agudizándose y bueno, ¿qué resultado pueden esperar?
0: 13 minutos pasaron de las 6 de la tarde, no sé si era el día, bueno, no importa, sí, es el día. Vamos a estar hablando un poco de periodismo. Ya como me mira. Vamos a estar hablando un poco de IA. A estar hablando un poco de quien cree que fácilmente, dándole instrucciones a la inteligencia artificial,
1: sí,
0: le metes cositas y sale un noticiero. Cositas. Le metes cositas.
1: Insumos.
0: Prompters.
1: Insumos, pero fuentes.
0: Fuentes.
1: Le insertás fuentes.
0: Y eso hace un periodista. Que por momentos le puedes... Miguel se ríe porque tiene miedo que se vaya. No se va a ir. Santiago Siri está acá. No se va a ir a ningún lado.
1: ¿Por qué se va a ir?
0: ¿Eh?
1: ¿Por qué se va?
0: Si vino a discutir esto. Si venimos a charlar sobre este tema.
1: Okay.
4: Lo que pasa es que nos estamos haciendo una mala fama nosotros.
0: ¿Por qué?
4: No, viste que los libertarios después dicen, no, voy a ir a la batalla, al programa de Mangue.
0: No.
1: Tierra hostil.
4: Tierra hostil.
0: No, pobre somos... Siri, lo que te pasó es que estoy rota el cuello con un mal humor tremendo.
4: Yo que vos me iría, ¿eh?
0: Pero igual venía pensando esto de lo que hiciste de antes. No, es que tampoco me voy a achacar al cuello.
4: No,
0: te tocó el mejor día. Igual deberías tener la opción de cancherea. Ok, bueno, encima cancherea. Dice, vení.
4: No sabe que cagó.
1: ¿Eh?
0: No, pero vamos... O sea, es así, digamos, básicamente vos le decís cositas y sale un producto periodístico. Eso es el periodismo.
1: Igual, hay periodistas que funcionan igual, sí, igual.
4: Igual teniendo en cuenta lo que está pasando con la inteligencia artificial de verdad y no un feca falopa, la verdad que es muy preocupante. No el feca falopa, sino lo que está pasando con CEOs que hablan de cuestiones importantes.
0: Pero no vamos, tranquilícense, no vamos a estar hablando de todos morir en los próximos 10 años.
4: Deberíamos hablar de eso.
0: No.
1: Me gusta
0: no.
1: Porque, claro, hay periodistas que fueron pioneros y hacían esto que hace ahora Santiago con inteligencia artificial, recibían cosas y las tiraban como noticia. Y claro, era como la proto inteligencia artificial, hay un montón, ¿eh?
0: Eso es otra cosa.
1: Ah, perdón.
4: Ah, y
0: eso es otra cosa. Santi Siri, dale.
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4: Implica el trabajo que hacen para seguir la noticia diaria, la diversidad de temas que manejan. Yo soy un especialista en un solo tema. Así que tengo mucha admiración por el periodismo. Me autopercibo programador o informático. Si
5: informático. Uh-huh. Ok, perfecto. ¿Cuándo fue lo del primer FECA?
4: Creo que no tiene ni 10 días.
5: Ni 10 días. Bien. ¿Qué vendría a ser? ¿Cómo lo contarías? ¿Un noticiero diario creado por la inteligencia artificial? Absolutamente.
4: El primer FECA es una cuenta de Instagram cuyo contenido es generado de forma automatizada usando agentes de inteligencia artificial que evalúan múltiples fuentes de todo tipo y en función de eso...
5: ¿De todo tipo?
4: De todo tipo. Fuentes primarias, fuentes secundarias.
6: Ajá. ¿Qué es un agente de inteligencia artificial?
4: Un agente de inteligencia artificial, cuando hablamos de IA, muchas veces pensamos en un chatbot, ¿no? En algo que chateas y te devuelve una respuesta. La siguiente etapa es que la inteligencia artificial puede usar herramientas. Una inteligencia artificial agéntica vendría a ser algo que ya puede usar una computadora, puede usar Photoshop, puede usar un editor de video, puede usar cualquier servicio de internet que esté en la web, que pueda acceder al uso de herramientas de forma autónoma.
6: Y vos hablas con ese agente.
4: Yo hablo con un agente orquestador, que se llama Siri, que es un nombre que le puse de fantasía, que coordina por mí el uso de diversas herramientas en un servidor en la nube, que está prendido las 24 horas, y a través del uso de esa computadora elabora todos los aspectos de la fábrica de noticias que es el primer FECA.
5: Fábrica de noticias.
6: Una distribuidora, no una fábrica.
4: Sí, una distribuidora.
7: Una cablera.
4: Bueno, a ver, por ejemplo, lee pliegos de licitaciones todos los días. Hoy, por ejemplo, salió una publicación del primer FECA sobre una licitación de data centers en la provincia de Buenos Aires de 800 millones de pesos, que no lo vi publicado en ningún lado, por ejemplo. Puede leer fallos judiciales directamente, puede leer estadísticas deportivas directamente.
5: Fallos judiciales, me interesa, sí. Quiero contar que en la tanda, Santi Siri me dice que yo estoy dentro del cuadrante que se esperaba que se manifieste de manera negativa respecto a este producto.
6: ¿Eso es un cuadrante?
5: Estoy en cuadrante. Entonces dije, ¿en qué cuadrante? ¿Cuál cuadrante estoy? ¿En qué cuadrante estoy?
4: En el, a ver, el cuadrante va ideológico, de autoritario a libertario y de en económico, de izquierda a derecha. No sé, en el donde entra Radio con Vos. Lo dejo a los oyentes.
5: Ah, Radio con Vos es todo uno.
6: ¿De autoritario a libertario va?
4: Es un amplio clúster, pero que definitivamente no lo veo del lado libertario. No sé, me parece.
5: Ok, pero digamos, Berco, yo, por ejemplo.
4: Entiendo los matices que hay entre vos y Berco y otros exponentes, Dieguito Iglesias. Yo soy oyente de esta radio.
5: Okay.
4: Por eso vine, porque me encanta, los escucho todos los días.
5: Y estoy en el cuadrante indignado.
4: Cuya identidad se asocia fuertemente a la vocación del periodismo y que obviamente ve en el avance de la automatización una amenaza, que comprendo algunas de las críticas que se han vociferado a lo largo de esta última semana, pero que también deberían saber que afecta a todas las profesiones: programadores, diseñadores gráficos, arquitectos, abogados, médicos, La inteligencia artificial no distingue a qué profesión va a impactar. Los programadores fuimos los primeros que tuvimos que reaprender prácticamente todo cómo hacer sistemas.
5: Claro, lo que pasa es que lo que yo estoy cuestionando acá, particularmente hablando de periodismo, no tiene que ver con el uso, digamos, de la tecnología uh-huh. para mejorar la calidad de nuestro trabajo, que en última instancia, digamos, está llegando siempre un tercero, porque sos un intermediario. No, acá no hay un temor, digamos, a que nos desplace, por lo menos yo no lo tengo, a que nos desplace la inteligencia artificial, porque además, sobre todo, digo, si había parte o si existía alguna de esas fantasías, vos hiciste un gran aporte para disiparla. No me parece que puedan ni empezar, digamos, a competir, no lo digo ni con una connotación uh-huh. Negativa, pero a una competencia con los que nos consideramos y laburamos hace tantos años de periodistas. Vos recién hablabas de fallos judiciales. Uso uh-huh. mucho la IA para resumir o para ir a algunas partes puntuales que me interesan. Ahora, hay algo que no se va a reemplazar nunca, que vos decís que el primer FECA lo tiene, sus fuentes primarias, ¿no? Dijiste recién. Pero, por ejemplo, el trabajo que se hizo para llegar, por ejemplo, argumentar en determinado sentido en una sentencia. ¿Y sabes qué pasa? Si no te lo cuenta el abogado, si no te lo cuenta el fiscal, si no te lo cuenta el juez, si no te lo cuenta algún perito, si no te... es muy elemental lo que vas a tener. No tiene... No veo el plus que pueda tener así las múltiples fuentes o que hayas encontrado la licitación en la Loma de la Chota. No lo sé.
4: Creo que, a ver, si hablamos de, por ejemplo, el análisis de un contrato o el análisis de un fallo judicial, indudablemente hay un montón de formas de tener una mirada sobre eso. La inteligencia artificial puede asistirse de tener en su conocimiento las leyes del país, puede, si fuera necesario, por ejemplo, verificar o buscar alguna declaración de algún protagonista que esté vinculado a ese fallo judicial, potencialmente podría ir y buscar y rastrear ese contacto a través de WhatsApp y hacerle alguna consulta, si es que obviamente el humano llega una milla extra. Hay situaciones que creo que es indudable que el periodismo humano va a proliferar. Y creo que lo que ayuda a mostrar este experimento es dónde están esos lugares donde somos irreemplazables, ¿no? Nosotros los humanos. Una inteligencia artificial no puede ir a un lugar de una catástrofe a mostrar vivencialmente lo que es...
5: Podría transmitirla,
4: hacer alguna lectura del asunto a partir de la información que recaba, podría hasta mandarle mensajes a gente que esté en la zona tratando de... De hecho, mañana sale en el primer FECA la primera entrevista hecha por la inteligencia artificial a un protagonista real, donde se hizo una entrevista, la inteligencia artificial habló con el protagonista, y mañana sale una serie de 3 videos que van a salir en los próximos días, con el protagonista retratando lo que fue una entrevista hecha íntegramente por una IA, con preguntas punzantes sobre la profesión de este protagonista, que es viene de la política, lo único que puedo adelantar.
5: ¿Punzantes? Decís vos.
4: Mira,
5: No, bien te lo digo.
4: Sí, no me parece que la elaboración que nos diferencia de la capacidad cognitiva o la capacidad intelectual que tiene un modelo de inteligencia artificial sea en la capacidad de resumir, en la capacidad de relacionar con diferentes temas, en la capacidad de generar múltiples interpretaciones o puntos de vista. Todo eso yo creo que un modelo de frontera como un GPT-6 o un cloud lo pueden hacer tranquilamente. Lo que indudablemente hay algo que nosotros vemos porque estamos en esta realidad es lo que te decía un poco fuera del aire, ¿no? La emocionalidad del vínculo con la noticia. Yo no sé, dudo sinceramente, y acá sí veo una flaqueza, si la inteligencia artificial se puede dar cuenta que el tema de Adorni, como fue tan candente en la primera parte del año, es el tema que hay que cubrir obsesivamente, como cubrieron los medios hasta que el tipo renunció. No sé si la inteligencia artificial se puede dar cuenta de esos criterios emocionales que tenemos en la sociedad.
5: Porque uno de los detonantes, está bueno el tema que traes, porque uno de los detonantes del tema Adorni fue la manera en la cual él se manifestó y trató justamente, claro, el deslomándome en Nueva York, en la Argentina Week, ¿no? Eso que generó tanto malestar en un país que la está pasando muy mal, decir que te estás deslomando, ¿no? Después uh-huh. toda la serie de mentiras y la soberbia con la que encaró todo esto, parece que excede, digamos, ¿no?
4: No sé si eso, ¿eh? El análisis de sentimiento, por ejemplo, en el caso del primer FECA, lee todos los comentarios. Obviamente hay puteadas, hay gente que está en contra de la inteligencia artificial, lo comprendo, lo entiendo. Pero no sería descabellado el día de mañana, si tenés un caudal grande de comentarios, que la IA pueda interpretar como, ah, acá hay algo que está enojando e indignando a la gente y pueda...
5: encontrar el resquicio.
4: A ver, yo creo que el periodista del futuro, hay algo que nos une a los periodistas y a los programadores, que son los datos. Y tenemos una forma diferente de interpretar de qué hablamos cuando hablamos de datos. Pero indudablemente el periodista del futuro se va a dotar de estas herramientas, porque como a vos te permite analizar fallos judiciales, el día de mañana seguramente, yo creo que de acá a 2 años,
5: no, Santi, no me
4: todos van a tener agentes.
5: No los uso para analizar, de ninguna manera. No me analiza un fallo judicial, me lo analiza, por ejemplo, no sé,
6: Veraldi.
5: Gente que ha estado en la profesión.
7: Pero porque vos capaz no lo usas como herramienta.
4: Podrías decirle que lo
5: analice. No, no va a tener ese análisis de poder decirme si es una defensa jurídica, política.
4: Yo creo que sí, totalmente. Totalmente. No me parece para nada descabellado. Incluso puedes decirle a la IA, haceme una interpretación de esto como si fueras tal persona. Hay algo que esto es, yo le hice una entrevista a Eric Weinstein, el número 2 de Peter Thiel, y me dijo algo que me quedó muy grabado todos estos días, que fue bastante polémico. Él dice, la inteligencia artificial es el robo de todas las cosas, porque estamos todos nosotros dentro de ella. Y Weinstein, que es un tipo de un pensamiento bastante sofisticado, dice, cuando yo le pido a la IA que hable o piense o argumente como argumento yo, lo hace bastante bien y se aproxima cada vez mejor a la forma en la que yo veo las cosas, o el mundo, o la física, o la ciencia. Y plantear que el día de mañana la inteligencia artificial le decimos, bueno, quiero que me cubras esta noticia bajo el tono de Romina Mangel, probablemente hoy en día sea una caricatura un poquito reduccionista de quién sos vos. Pero seguramente la versión de hoy es mucho mejor que la versión del chat GPT-3 o del chat GPT-1.
5: Perfecto, pero vos decís la versión del periodista del futuro, hablas del periodista del futuro. El periodista del presente y el periodismo que nosotros hacemos y en el que creemos se alimenta mucho de los...
4: Total, sí.
5: De los de récord.
4: Sí.
5: Vos vas a los textos que han sido, a los textos o a las entrevistas o a todas las múltiples fuentes que han sido publicadas. Sí. El off es una clave del periodismo para entender, para interpretar, para no comerte la curva. En el tema Adorni, por ejemplo, no se hubiese llegado a saber un montón de cosas si los periodistas no hubiésemos tenido las fuentes que nos nutrían de una información, bueno, que no la encontrabas en ningún otro lado.
4: Ahí sí creo que das en una clave de lo que es el periodista de raza, que investiga, que construye el vínculo, que está todos los días frecuentando la Casa Rosada, los ámbitos del poder, como para tratar de tener ese off de Santiago Caputo o tener eso que va alimentando
5: es
4: que una...
5: Ese off en la nota de Guido, en la página 3 de Clarín, te cambia toda la nota.
4: Esa presencialidad, okay, te lo tomo.
5: ¿Sabes por qué te lo digo? No, porque si no es un raconto de hechos sucedidos ya publicados. Sí, ¿de qué se nutre?
4: No siempre son hechos sucedidos. Puede mirar fuentes de datos públicas, de todo tipo.
5: Y bueno, tiene que haber sido publicado ya.
4: Bueno, pero estamos digitalizados en la sociedad. Los datos del tránsito están totalmente digitalizados. Los datos deportivos están totalmente digitalizados. Los datos en tiempo real, además. Los fallos judiciales salen también por sistemas digitales. Lo que te puede asistir un agente de inteligencia artificial es a una administración más escalable del procesamiento de esa información.
8: Claro, yo no entiendo, Santiago, lo siguiente, ¿no? Estamos hablando con Santiago Siri, ¿no? Que es divulgador de tecnología y es el que está detrás de Primer FECA.
5: Ahora vamos a poner un poquito para que vean.
8: Para que sepan de qué estamos hablando. Se habló mucho en redes. Vos en redes también fuiste un poco picante, ¿no?
4: Las reglas de corporación.
8: Bueno, sí, también son las reglas de juego contemporáneas en un contexto donde el presidente también, día por medio, en Twitter, como vos decís, se hace el picante, siendo que es el presidente. Entonces no me parece tan inocente esa toma de posición. Pero vos decís una... Tampoco entiendo si vos estás divulgando, en este caso, este experimento, como vos lo llamás, o te estás divulgando vos, lo cual es legítimo. Una autopromoción, no termino de entender bien de qué. Pero vos decís es un experimento, una y otra vez. No, esto no es un producto, en realidad a mí lo que me interesa es el experimento. ¿Y el experimento de qué?
4: Mira, los experimentos pueden salir bien o pueden salir mal. Si no, no serían experimentos, serían otra cosa. Sería ficción, o sería otra elaboración. Los experimentos, por lo general, tienen que ver con trabajar en un terreno poco explorado. en tecnología hay mucho terreno poco explorado. La tecnología aplicada al periodismo es un terreno que me parece que vale la pena para entender lo que es la comunicación mediática en tiempos de la inteligencia artificial. Yo genuinamente creo que la semana pasada hubo una especie de reacción corporativa por parte de un sector del periodismo, no todos los periodistas.
5: Los del cuadrante que nos enviaron.
4: Sí, los del otro cuadrante me escribieron en privado y muchos me felicitaron.
8: Pero también lo que pasa es que vos decís, ejerzo hace 15 años el periodismo y no lo dudo porque te hemos visto circular, también has ejercido un poco la política, ¿no? Pero también cuando vos decís que te gustó, y lo vi porque lo tuiteaste, también, tampoco te sigo, pero el algoritmo hace que igual
4: aparezcas. No nos podemos
8: ahí,
4: evitar.
8: Exactamente. Y entonces decías, me quedé con algo que me dijo alguien que me entrevistó hoy, y es que al periodismo le llegó su Uber. Y la verdad es que cualquier análisis...
5: Al periodismo le llegó su Uber.
8: Su Uber, claro, como a los taxis en su momento. Y la verdad que al periodismo hace rato que le llegó su Uber, si es el abaratamiento de costos, la precarización. Digo, no quiero llevar tampoco, porque vi que tuviste también una discusión interesante con Poli Sabatés de Cipreva, sobre una cuestión de plusvalía o de quién hace el trabajo, que también es una discusión legítima. Pero la verdad es que si es por el Uber, ya llegó hace rato el Uber.
4: Mira, hay periodistas que van a Casa Rosada que antes lo hacían con un camarógrafo, un sonidista y trataban de hacer la cobertura de los acontecimientos con todo ese equipo. Hoy en día van con un teléfono. ¿Y dónde? ¿Quién reclamó por el camarógrafo? ¿Quién reclamó por el sonidista?
7: Bueno, los del SAT te dirían que están reclamando hace años.
4: Bueno, pero uno se puede quedar en la posición de privilegio y decir, mi trabajo fue siempre así, no tiene derecho a ser modificado por la tecnología. O uno puede, mira, adaptarse a los tiempos que corren, que nos impactan a todos. Siempre, a nosotros los programadores también. Hubieron olas de despido de programadores a lo largo del último año.
5: Pero Santi, vos hablás dando por sentado que lo que viene o lo que estás proponiendo es mejor. Y lo que por lo menos yo te estoy diciendo, mis compañeros hablarán por sí mismos, realmente no lo creo. Realmente no,
4: bueno,
5: me gustó.
4: Yo creo que...
5: Realmente no me informaría a través de un formato como el primer FECA.
4: Yo voy a decir dos cosas. Por un lado, yo no estoy en la misma vereda que Milei, y creo que eso lo saben, y ha sido público, por ejemplo, como denunció el caso Libra. No obstante, me parece que sí hay una gran parte de la sociedad que no les cree. No cree que el periodismo tenga que ser bajada de línea, que tenga que ser militante, que tenga que subestimar al ciudadano y moldear la audiencia acorde a intereses políticos que están financiados con pauta e intendencias. No les cree. Entonces, tratar de encontrar una nueva voz en el periodismo contemporáneo que trate... Lo que tiene interesante el primer FECA... ¿Saben lo que tiene interesante? El primer FECA es de código abierto. Todos los prompts que se usan en la inteligencia artificial del primer FECA son auditables. Cualquiera puede ver si yo pongo ahí en esos prompts, me gustaría que des una mirada desde el sesgo del trabajador o desde el sesgo del empresario o desde el sesgo de determinada ideología. Eso se puede auditar. De hecho, hubieron más de 30 personas que favoritearon el repositorio de código.
5: La famosa discusión de que es la objetividad al palo lo que vos haces.
4: No creo que sea la objetividad, completamente... la auditabilidad de cómo se cocina esa noticia. Yo no puedo abrir el código fuente de cómo operan los prompts de sus respectivas cabezas. Sí puedo.
5: ¿Quién hace la curaduría de esa noticia?
4: Los agentes. Automáticamente. A mí me sorprende a veces con los temas que cubren. La semana pasada cubrió el partido de Boca y dije, uy, menos mal que cubrió el partido de Boca. El fin de semana leí una cita que me quedó, me hizo gracia, porque este es un problema desde que el hombre es hombre, prácticamente. En el siglo XV, los escribas estaban completamente aterrados de los imprenteros, ¿no? Y había un escriba que llegó a escribir una declaración que me hizo mucha gracia. Dice, escribir a mano es como escribir, la pluma es como una virgen y la prensa, la imprenta, es como una ramera, ¿no? Porque el hecho de que la imprenta se vende, o la tipografía, lo escrito con letra de molde, es 100 veces más barato que esa profesión sagrada del escriba, que antes la lectura, la escritura era considerado un saber divino para poder conectar con la iglesia, con la religión o con un sistema de poder y de privilegio que corresponde a la Edad Media. Entonces, siempre vino una revolución industrial y uno puede elegir mantenerse en ciertos privilegios diciendo, bueno, esta profesión se hizo siempre así y no ha de cambiar, Y bueno, estamos todos todavía andando en carreta y caballo.
5: Pero vuelvo a lo mismo, ha de cambiar para mejor. Yo no creo que tu primera seca sea mejor que el laburo que hacemos nosotros los colegas.
4: Yo creo,
5: colegas.
4: ¿Sabes qué creo, Romina?
5: Que estás poniendo en términos de la revolución industrial que ha traído, digamos, por supuesto, ha sido justamente una revolución que cambió la dinámica del mundo y finalmente, digamos, se puede llegar a entender que fue para mejor. Yo creo a mí el primer feca no me gusta, no lo consumiría.
4: Olvídate del primer feca.
5: Creo que uno puede tratar de ser lo más objetivo posible, y siempre, digamos, sí, hay que tratar de tender a eso, pero hay una subjetividad manifiesta que siempre es bienvenida y que yo no la tomo como periodismo militante.
4: No siempre. A algunos le dará la bienvenida, otros no. A mí me choca, por ejemplo, me choca ver el Gordo Dan a veces. A veces también me choca ver lo que era antes 678. Me choca. Me parece que es una subestimación de la gente brutal y que han degradado la profesión del periodismo. Lo que sí creo es que los próximos grandes periodistas, no de la Argentina, del mundo, va a ser aquellos que logren combinar tu capacidad, tu conocimiento con la potencia que traen estas herramientas para poder hacer un trabajo aún mucho más riguroso del que ya sabes hacer. Vos misma dijiste, usás inteligencia artificial. Si incorporás...
5: Pero vos dijiste, para analizar, yo no analizo los fallos con la inteligencia artificial.
4: Me parece que estás perdiéndote de algo también. Te estás perdiendo de algo, porque podrías hacer un análisis donde antes hacías una mirada sesgada acorde a determinados intereses, de repente ahora con la inteligencia artificial...
5: Yo hacía una mirada...
4: No digo...
5: Sesgada acorde a determinados intereses.
4: La
5: posibilidad...
4: La cognición humana tiene determinados límites.
5: La posibilidad de sentarme, de ver fuentes, de entender también cuándo te están mintiendo, de que titubeen, de que miren para otro lado.
4: ¿Cuánto te lleva en tiempo y espacio todo ese trabajo? ¿Cuánto tiempo te lleva?
5: No creo que lo haga la inteligencia artificial, que tenga la capacidad... No, y no me quiero poner a mí, digamos, porque no estoy diciendo que soy la más capaz. Digo, la capacidad que tenga cualquiera que se haya formado en el periodismo.
4: El pasar de escribir en máquina de escribir, a poder usar una computadora, a poder usar inteligencia artificial, es como, indudablemente va a tener una capacidad de poder hacer mucho más donde antes hacías una tarea a la vez, vas a poder multiplicar y hacer por ahí analizar múltiples fallos a la vez, no uno solo, no un solo tema, poder vincular fallos que por ahí a priori parecieran que no están vinculados, o poder hacer cruces de información que de otra forma se te escaparían, porque está todo bien con los humanos, yo soy uno de nosotros.
7: Pero lo aclaro.
4: Me llamo Siri y muchos piensan que soy una IA. Pero los humanos tenemos sueño, tenemos hormonas, estamos cansados, tenemos estrés, tenemos que pagar las cuentas, nos presionan, trabajamos dentro de organizaciones, hay intereses que van más allá de lo que uno pueda manejar.
5: Me dicen 5 minutos, pensé que estábamos recién arrancando, ¿qué pasó? Tengo gente muy muy muy enojada.
6: No se enoje. Sí, no. El que se enoja pierde.
5: No.
4: El que se enoja pierde.
5: Tengo un amigo que está recaliente. No quiero que termine sin poner una parte de ese noticiero.
6: Claro, porque no hablan bien es la pregunta, ¿no? También.
4: Sí,
6: los muñecotes.
5: Acá me exigen derecho a réplica otro día, Julito López.
4: Julito López.
5: Le mando un abrazo, trabajamos juntos muchísimos años en redacciones.
4: Le mando un abrazo, pero es bastante maleducado en las redes, la verdad. No, hablan mal.
5: Derecho a réplica.
4: Hablan mal.
5: Julito López, cuando quiera, estás invitado.
4: No me gusta hablar con gente que insulta gratuitamente en las redes.
5: No, pero digo que lo vamos a invitar nosotros.
4: Ah, bueno. Sí, lamento que sea una persona que habla muy mal en las redes a espaldas de un montón de colegas, no solamente de mí. La razón por la cual hablan mal son limitaciones coyunturales actuales de lo que son los modelos de inteligencia artificial.
6: No pueden hacer un video.
5: Pongamos uno. Escúchenlo. ¿Qué eligieron? Quiero ver qué eligieron mis...
7: El de Boca, porque juega Boca. Muy bien, muy temático.
4: La tengo que buscar en Instagram.
9: Buen día, soy Diego. Y esto no es goleada, no. Es ventaja con letra chica. Boca le ganó 1-0 a San Pablo en la Bombonesa.
5: Aparece
7: un marido mío, como un periodista deportivo.
4: Ah, bueno, ¿te gustó?
5: Aparece un marido tuyo con una campera como de las tres rayitas. Sí. Como se supone que...
4: Debería pedir
5: canje. ¿Qué sería? ¿Es un pibe fachero? Como se supone que...
4: Mirá, me hicieron la crítica por falta de personas... porque son demasiado hegemónicos, así que hice personajes nuevos que no son hegemónicos.
5: Porque este parece un Ken.
4: Sí,
5: un Ken con vinchita.
4: Pongan al meteorólogo, el meteorólogo no parece
5: está
4: un
5: bien,
4: Ken.
5: Acá tenemos a Ken con vinchita que dice, es Diego, y canchero, viene a cancherear.
7: Mate, a ver cómo me informa Diego.
9: Es ventaja con letra chica. Boca le ganó 1-0 a San Paulo en la Bombonesa con Merentiel pescando el rebote en el segundo tiempo. Sirve, claro. En una serie copera, arrancar arriba cambia el pulso. Pero ojo, porque Montero también sostuvo el partido y el Morumbís no perdina de escudo. La noticia extra. Cagliati, ex Boca y capitán paulista, se pierde la vuelta por amarillas. Entonces el titular real es este. Boca viaja con una moneda a favor, no con la serie en el bolsillo.
4: La conclusión está bien.
8: Sí, los errores son menores, digo, tampoco.
6: No, pero quiero saber metodológicamente, porque no se puede hacer todo eso.
4: Cuando usted
6: dibujo, junta la información, okay. Chequea los
7: pero
6: datos.
7: Dice bombonesa.
6: Lee pliegos y dice bombonesa.
4: Imagínate mi frustración. Esto está totalmente automatizado. Cuando ustedes ven videos de inteligencia artificial en las redes sociales y ven que hablan bien, es porque por lo general hubieron varias tomas. Claro. Y van compaginando con las tomas que salieron correctamente.
7: Mejor, claro.
4: Acá el proceso es totalmente automatizado y sale lo que sale de la parrilla. Se hace un control para poner los subtítulos y tratar de que no haya alguna falla importante en el video. Pero los modelos actuales tienen una limitación a partir de la cantidad de cómputo y los datos que se usaron para ser entrenados. Que bueno, hacen el acento argentino, que ya no es poco.
7: Muy rioplatense, ¿eh?
4: Muy rioplatense. De hecho, eso se pide en el prompt, que sea
7: claro,
4: español
7: sí,
4: rioplatense. Pero bueno, son glitches, son fallas. Es como cuando hace 3 años atrás o 2 años atrás las fotos generadas con IA generaban humanos con 6 dedos. Era una falla circunstancial de del límite que tiene computacional la inteligencia artificial.
5: ¿Y el chequeo de la noticia son los mismos agentes?
4: Los agentes chequean la noticia con múltiples fuentes. Si pueden ir a fuentes directas, tienen acceso a lo que son, se llaman APIs, que son fuentes de datos para poder cotejar la información. E incluso si fuera el caso que necesitan hablar con un protagonista de la noticia, lo pueden
5: le
4: contactar.
5: Le mandan un WhatsApp.
4: Le mandan, ayer hicimos hoy hicimos la primera entrevista por WhatsApp.
5: Le mandan un WhatsApp. Sí, la del WhatsApp me ha pasado de estar con algún juez con el que uno cultiva además las fuentes hace millones de años. Y que alguno, periodista por ahí más joven, le escribe y dice, ¿qué onda el fallo? Le digo, si le contestás yo me retiro.
7: No. O sea, si le contestás yo me pego un tiro acá
5: adelante mismo, tuyo. Porque ¿cómo es qué onda el fallo? Yo vengo, leo, estudio, charlamos, 275 fecas, no un primer feca. O sea, yo que tengo litros y litros, ¿y cuántos litros de feca en sangre tenemos, Agustín?
4: ¿No vieron la película Her?
7: Sí, por supuesto.
4: Ahí es la historia de un humano y su vínculo emocional con una IA. Sí. A mí me da un poco de miedo, ¿eh? Tampoco estoy tan loco.
8: Igual, pero, vos decís que no tiene un sesgo, pero sí tiene sesgo.
4: Bueno, no digo que no tiene un sesgo, ¿eh? No, digo que tiene la posibilidad de generar una mirada con múltiples sesgos a la vez. Eso es lo que puede hacer la IA. Yo le puedo decir a la gente, bueno, interpretame esta noticia desde la mirada del trabajo, interpretame esta noticia desde la mirada del capital, interpretame esta noticia desde la mirada extranjera, desde la mirada local, y con eso tratar de construir una síntesis hegeliana que trate de ayudarnos a entender mejor de qué se trata la realidad. La verdad está constituida por múltiples puntos de vista, no uno solo.
5: Escúchame, Siri, no, gracias por venir y gracias por haber hecho este primer FECA que como... No es para preocuparse. O sea, esa es la. Claro, o sea, no.
8: Nada más
5: no.
8: Los periodistas ya usamos IA. Ya hay también agentes que le llegan el boletín oficial, digamos. Eso no.
5: Claro,
8: no,
5: pero llegamos a las fuentes públicas y a lo no dicho, digamos.
4: Yo creo
5: a lo
4: que
5: no dicho.
4: El periodismo es.
5: Yo quiero ver que una fuente le llegue un mensaje de: hola, soy no sé quién, de un agente de
4: te
5: Siri.
4: Te voy a mandar el agente a entrevistarte, a ver si te animas.
5: Te lo mando.
7: Sí, acá pedían que un agente de IA lo entrevista al presidente, pero posta.
4: Tengo el contacto, podría ser, ¿eh?
5: Te mando un contacto y dices, sí, claro, la confianza. O sea, imagínate cómo generar la confianza con... Sí, te mandan un WhatsApp, pues, para chequear algo. Te manda la gente un WhatsApp y te dice, che, chequeame, se me hace que efectivamente en tal año pasó tal... Sí, ya te contesto, amigo, ya te contesto.
4: Anotate, por favor, vamos a entrevistar a Romina Mangel, que contactala dentro de poco. Yo
5: pero poneme
4: las instrucciones.
5: Como muchas tetas.
7: No.
6: Porque una más de tres.
4: Pedíselo a la gente.
5: Pedí.
4: Por ahí la gente lo hace.
5: Que me llame, que me haga así como una camisa abierta.
4: Si trae rating, lo hacemos.
5: ¿Qué sé yo? Gracias, Siri.
4: Gracias, Romina, por favor.

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1: En tercer lugar, y no por ello menos importante, para hacer gradualismo es necesario que haya financiamiento. Y lamentablemente no hay plata.
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1: No hay plata.
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1: Y lamentablemente no.
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13: Muy pero muy buenas tardes. Nuevo programa de No Hay Plata. ¿Cómo andan? ¿Bien?
14: Sí, a ver, para.
13: Todo en orden.
14: Tengo que acomodar. Hola, Charlie. ¿Cómo andas?
15: Buenas
14: ¿bien?
15: Noches.
14: Hola, Pedrito.
15: ¿Cómo andas?
14: ¿Todo tranquilo?
15: Y le queríamos agradecer a Ricardo Darín por grabarnos la apertura. Sí.
14: Me gusta sí. La apertura. No está hecho con inteligencia artificial.
15: No, esta no.
14: ¿Estamos en peligro?
15: Tremendo debate recién.
14: Tremendo debate.
15: Sí, estamos en peligro. Somos pingüinos.
14: Yo soy de los críticos.
15: Pingüinos empetrolados.
14: Del FKS de Siri, pero bueno.
15: ¿Sos qué?
14: Soy crítico.
15: Bueno.
14: No me gusta, me aburre. Me parece que recicla y.
15: Porque estás enojado porque dijo mal Bombonera, por eso.
14: Dijo Bombonera mal. En vez de interanual, dice interanal.
15: Pero eso se corrige.
14: Obviamente. Pero bueno, es gracioso.
15: Está muy bien.
14: Es gracioso. ¿Cómo andan? ¿Bien?
15: Sí, todo muy bien. Tranquilo. No pasa nada, el país está impecable.
14: Pasan pocas cosas, ¿no?
15: Tenemos.
14: Bueno, va a tener Messi su despedida, es una noticia. Hay que ver si acepta. ¿Ya aceptó?
16: Aparentemente sí, ya aceptó.
14: Bueno, mira. Va a ser. ¿Sabés la reventa, no?
16: El 6 de octubre.
14: La reventa, lo que va a hacer.
15: Vamos a pedirle al chiquitapia.
14: Contra el poderoso.
15: Tranquilidad con los precios, chiquitapia.
14: ¿Burkina Faso o contra Bolivia?
16: No, el otro equipo. El...
14: Contra Benín. Contra el Benín. Poderoso Benín. O sea, exacto. Vos. Imagínate ser un jugador de Benín.
15: Sí.
14: Que decís que sos jugador de fútbol y la gente no sabe qué mierda es ser jugador de fútbol en Benín.
15: Los codazos por integrar esa lista.
14: Vas a jugar en el último partido de Messi. Le podés pedir la camiseta, no te la va a dar, pero lo podés tocar.
16: No, una locura.
14: Lo podés oler.
15: Bueno.
14: Lo podés
15: ponerle
14: la palabra que quieras.
15: Sí.
14: Sos un jugador de Benín.
15: Y bueno.
14: Podemos fijarnos en qué puesto de la FIFA está Benín.
15: 6 de. Vos, pobre, la producción está corriendo.
14: Me gusta hacer preguntas. Es mi función. Chicos, vamos a estar sorteando un vino de los amigos de Kenobi, la mala María Joven, un Sauvignon Blanc. Que está fresco encima, está como para abrirlo. Ideal, pero no, porque lo vamos a estar sorteando entre todos nuestros oyentes. Tenemos una consigna apocalíptica, porque esta fue la semana en la que nos dijeron que dentro de 10 años...
15: Puesto 93, dice.
14: ¿Puesto 93?
15: Sí.
14: Bueno, pensé que iba a estar peor. Los amigos de Benín. Búscame la camiseta. Búscame la camiseta de Benín.
15: Sí,
14: ¿quién es la figura de Benín?
15: Estás este.
14: El tirano, capitán.
15: Estás hecho un tirano.
16: Los guepardos le dicen.
14: ¿Los guepardos?
16: Sí.
14: Ah, ya está. ¿Qué? ¿Es amarilla la camiseta?
16: Son de África, los chicos. El color.
15: Lo hacés buscar a todos. Todos laburan para vos, ¿cómo es?
14: Está muy bien. Por eso tengo la silla gamer.
15: Claro, el tipo llega tarde, estaciona para el culo.
14: No llegué tarde, escúchame, llegué justo. Que es diferente. Pero bueno, tenemos la consigna es, sabemos que la inteligencia artificial nos va a matar a todos, lo han dicho los principales responsables de las principales compañías del rubro.
15: Bueno.
14: Por eso pidieron poner un freno.
15: Entonces,
14: nosotros queremos jugar, hacer algo hipotético, algo.
15: No pagamos la tarjeta, no pagamos la tarjeta.
14: Placer.
15: El crédito.
14: Entonces,
15: no lo pagamos.
14: Queremos saber, toda destrucción de la humanidad empieza por algún lugar. ¿Por dónde creen que va a empezar la inteligencia artificial? El Armageddon.
15: Ese, yo digo esa y
16: el
15: T-1000. Y una variante de consigna que es, che, si ya se viene, ¿qué haces? Si ya viene. Ya
14: bueno,
15: está.
14: Me gusta. ¿Sabemos?
15: Si ya viene,
14: que
15: ya está.
14: Vos decís, dejo de pagar la tarjeta.
15: Claro, como la tarjeta.
14: Me gusta.
15: Mínimo. Como mínimo.
14: Bueno, siempre con respeto. Sí, sí. queremos seguir al aire el año que viene. ¿A dónde nos pueden llamar, Charlie?
16: A nuestro WhatsApp 1153798990. Ahí nos pueden dejar sus mensajes. Ahora, para participar.
14: Vos me haces siempre lo mismo. Yo te digo una consigna. Vos me decís que no.
15: Exacto.
14: Después nos ponemos de acuerdo con una consigna. Vamos con la consigna al aire y me metés un asterisco.
2: Me acabo de acordar que estaba mejor.
15: Aparte, vos no tenés autoridad para hablar, pues sos un pseudo cuca, según el cordobés.
14: Sí, le mandamos un saludo a Pablo Rossi, que le encantó la entrevista que le hicimos a Sergio Berni y nos dijo cucas. Streaming cuca nos dijo. Así
15: un saludo, cordobés.
14: Un saludo a todos los amigos de Radio Con Vos. Yo le mandé un afectuoso mensaje de WhatsApp y me dijo abrazo. No lo voy a mostrar porque no se muestran los mensajes de WhatsApp, pero...
15: Ay, no me mostraste,
14: ahora. Ahora te voy a mostrar el corte, sí, pero bueno. Vamos a tener un lindo programa, ¿no? En recto viene Maya con toda la información y tenemos invitado en el piso. Ya van a enterarse de quién es. Vamos a una tanda y ya venimos.
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1: Son las 8 de la noche, 21 minutos. ¿Cómo está la temperatura en la ciudad, Charlie?
2: En este momento tenemos una temperatura de 14 grados 4 décimas con cielo mayormente nublado.
1: Bueno, se presentó el presupuesto 2027, Florcita. Es la ley de leyes y un documento muy importante que están esperando todos los mercados porque sobre sus variables se calculan todos los mercados de futuro. Cuando hablamos del dólar futuro, el mercado del dólar futuro opera en función de las expectativas, por ejemplo, del presupuesto respecto al año que viene, de cuánto piensa el gobierno que va a estar el dólar.
3: Exactamente. Tenemos algunas estimaciones que tiene el presupuesto ya incluidas, que tienen que ver con Producto Bruto Interno, con inflación anual, con la mejora del salario real. La verdad que está bastante interesante y también, obviamente, habla en dólar, ¿no?
1: ¿Cuánto piensa que va a estar a fines de 2027? ¿1.800
3: y pico? Promedio anual de 1.728 a 1.847 a diciembre del próximo año, es decir, 222 pesos por encima de la cotización actual mayorista. No es una estimación muy, muy superadora, pero bueno, estamos en un año, va a ser un año electoral, imaginamos también un dólar de más plancha, ¿no?
1: ¿Inflación de cuánto prevén?
3: Inflación de aproximadamente 21.1 la promedio y 18% de punta a punta.
1: Bien. Cristian Buteler es economista, está en comunicación con nosotros. Cristian, ¿cómo estás? Buenas noches, gracias por atendernos,
4: Buenas noches, ¿cómo estás? No, por favor, gracias a ustedes por llamar.
1: ¿Qué te parece el presupuesto? Si bien obviamente son variables estimativas, ¿cómo las ves?
4: Mira, las veo, como siempre, muy optimista. Recordemos cuáles fueron las proyecciones del presupuesto el año pasado para este año.
1: Dale.
4: Hablaba de una inflación de 10% para todo el año.
1: Es verdad. Estamos un 20% arriba de eso, ¿no?
4: Claro, y todavía no terminó el año. Estábamos hablando de un crecimiento del 5% del PBI para este año. Si terminamos en 2, creo que todos salimos a festejar. Entonces, creo que hace mucho tiempo, esto no es algo honestamente para caerle nada más que a este gobierno, las estimaciones del presupuesto son, digamos, miradas, sí, por el mercado, pero nadie trabaja en base a eso cuando hace su presupuesto sobre 2026, perdón, en este caso 2027.
3: Uh-huh. Cristian, ¿cómo estás? Te habla Flor Pula. Te quería preguntar un poco sobre los pronósticos oficiales que tienen que ver con el resultado fiscal positivo. Serían 4 años de superávit financiero si todo sale como lo espera el gobierno. Si todo marcha acorde al plan, como diría el gobierno. ¿Cómo ves esa posibilidad de que un año más se cumpla con esta meta que es tan importante para el gobierno en términos discursivos, no?
4: Yo creo que es una de las, capaz, de todas las metas que vemos ahí, capaz es la más probable que lo cumpla, porque esa, sabemos que es, como bien marcas vos, el caballito de batalla del gobierno, y que difícilmente lo entreguen. El año que viene va a ser un año difícil. O sea, el año que viene va a ser un año difícil en materia, no solamente de actividad económica, que ya lo es este año, sino también en materia del tipo de cambio y por lo tanto también de inflación, con las elecciones en el medio, y generalmente la inestabilidad que eso produce sobre el tipo de cambio y después cómo se derrama en el resto de las variables. Entonces, la realidad es que creo que el equilibrio fiscal probablemente sea, de todas las variables que nombra el presupuesto del año que viene, la que más se puede llegar a cumplir, porque vos sabés que el gobierno se para sobre el gasto y de esa manera hace que se cumpla la meta.
3: Cuando decís se para sobre el gasto, me lleva a otra pregunta que me parece interesante respecto al presupuesto. Gasto social versus inflación, ¿cómo evoluciona en términos reales también, no? Es todo lo que tiene que ver con fondos destinados a jubilaciones, a pensiones, asignaciones sociales. ¿Cómo ves que eso evolucione? También teniendo en cuenta, como decíamos recién, que va a ser un año muy importante en términos políticos.
4: Bueno, ya sabemos que las jubilaciones se actualizan automáticamente, sí, por lo tanto van a seguir la jubilación, la siguen de atrás porque se actualizan obviamente dato vencido, entonces lo va a acompañar en términos reales, a ver si hay una aceleración inflacionaria, terminan perdiendo porque terminan recuperando más tarde, pero no van a estar lejos de lo que es la inflación. la UH es una de las pocas partidas que el gobierno, digamos, ha incrementado. Claro. Sí, sí, incluso ha incrementado en términos reales, ¿no? O sea, ha incrementado la UH.
1: La asignación, entonces, universal por hijo la ha incrementado el gobierno.
4: Esa la incrementó. Esa asignación hasta ahora la viene incrementando en términos reales, que es un poco capaz lo que ha ayudado a que esta economía que no crece, que no tracciona, digamos, no sea reflejada tanto como una crisis en la calle, porque estos sectores que son los que menos tienen siguen teniendo esa ayuda e incluso la han mejorado. Pero lo cierto es que, ya te digo, el año que viene para todas las variables va a ser un año muy difícil con la elección y la inestabilidad que eso puede llegar a traer.
1: Una cosa respecto a lo que está pasando en la economía, lo hemos hablado en otras notas que hemos hecho, ¿no? Preguntaba y me hacía la pregunta, ¿no? ¿Es el tiempo o es el modelo? Con los últimos datos que incluso salieron sobre capacidad instalada y también, ¿seguís pensando que es el modelo?
4: Sí, claramente es el modelo. O sea, vos tenés un modelo que para mí está bastante claro, lo han dejado bastante claro y siempre lo han reforzado, que busca incentivar las actividades primarias, ¿sí? La extracción petrolera, energía, minería, todo lo que es el campo. Ahí están puestos todos los incentivos de este gobierno por parte de la economía, baja de retenciones, el RIGI que apunta también a estos sectores con eliminación de impuestos, libre disponibilidad de divisas y demás, y después está el resto de la economía, ¿no? Que es lo que vos marcaste, y son los datos que generalmente se conocen que siempre vienen dando mal o por lo menos no recuperando la pérdida que han tenido, que es todo lo que sea economía de consumo interno, sí, que obviamente el derrame de este sector que incluso está siendo beneficiado claramente no llega. No llega, ¿por qué? Porque no hay incentivos, por ejemplo, la reconversión, ¿no? Entonces, si vos decís, bueno, mira, yo quiero que mi modelo sea este, ¿no? Economía primaria y demás, bueno, el resto tendrías que tener incentivos para que se vaya reconvertiendo, por lo menos al ser proveedores de estos sectores que vos, claro, querés que sean, digamos, el empuje de la economía del país.
1: Y pará, escúchame, no llega el derrame porque opción A, el derrame es un mito que venimos escuchando desde los 90 y no existe. Opción B, los sectores que crecen no derraman porque no necesitan tanta gente. Opción C, la crisis es tan transversal que es muy difícil derramar.
4: Y yo me acerco más a la opción B, o sea, digamos, el crecimiento de estos sectores no genera el derrame necesario para compensar la caída que vos tenés en los sectores como construcción, como industria, como comercio. O sea, realmente, y no lo van a generar tampoco, me explico, o sea, no es un problema como marcábamos al principio de tiempos, ¿no? Que vos decís, no, bueno, más adelante va a terminar derramando, no, la realidad es que el derrame o lo que estos sectores te pueden generar hacia el resto de la economía, hacia el consumo interno, es muy menor con respecto a la destrucción que vos estás teniendo de estos sectores, ¿sí? Por eso, digamos, los números que terminan mostrándose, ¿no? En recaudación y en nivel de actividad. O sea, vos ves que el petróleo y la energía anda perfecto, el campo ha tenido una buena cosecha y ha recuperado fuertemente, lo mismo la minería, pero el resto de los sectores no acompañan, no ayudan, y vuelvo a lo mismo, no lo van a hacer, ¿viste? Alguno podrá mejorar un poquito más, un poquito menos, pero no lo van a hacer en la medida de lo que se te está cayendo estos sectores, y eso se nota mucho.
3: Cristian, como decíamos, en un año electoral, ¿va a haber populismo o va a haber más ortodoxia en términos de eliminación de retenciones al agro, ver qué se hace con la industria?
4: La verdad que si bien tenés alguna parte del gobierno intentando convencer de que, no te digo populismo porque eso no veo al gobierno haciendo populismo, pero que por lo menos haya algunas medidas un poquito más volcadas al consumo interno, me parece que Milei, que quien termina tomando la decisión final, tiene pensado seguir por su camino y esperando que dé resultados. El tema es que, vuelvo a lo mismo, no creo tener resultados, no creo que la economía mejore sustancialmente de acá al año que viene. O sea, de acá a las elecciones la economía no va a mejorar sustancialmente, o sea, podrá llegar apenas algo mejor si las cosas andan bien, o incluso mucho peor si incluso se llega a complicar también el frente externo, ¿no? El que la verdad que el mundo con el petróleo y demás tampoco la está pasando muy bien, y eso puede llegar a tener también su impacto sobre la economía local.
1: Te pregunto por una cuestión que tiene que ver con el costado psicológico que tiene la economía en definitiva está manejada por seres humanos, y los seres humanos tienen una psicología que es susceptible a los cambios de del ambiente, ¿no? Hacen mediciones todas las consultoras, sobre todo las que hacen las nubes de palabras y demás, la palabra que más sale es incertidumbre. Esto tiene un impacto también en la economía, sobre todo en el que produce, ¿no? Esto de que de repente esa incertidumbre que uno la siente en la calle, de que quizás incluso el que no la está pasando mal, tampoco la está pasando bien, pero dice, veo como de repente todo al costado se está complicando, y aunque tenga la posibilidad, me guardo el resto, estoy expectante, estoy viendo. Digamos, hay también un costado psicológico en el que, por más de que a vos no te esté yendo mal, no necesariamente mal, pero no te esté yendo mal, igual te mantengas conservador precisamente por lo que ves en el entorno.
4: Sí, nosotros generalmente formamos las expectativas, y las expectativas en la economía es muy importante, ¿no? A veces uno ve al gobierno y puede entender algunas cosas que dicen desde ese punto, ¿no? De intentar cambiar las expectativas. Las expectativas es muy importante porque generalmente te terminan de influir sobre si hacer o no hacer un gasto, si hacer o hacer una inversión. Vamos a un ejemplo concreto. Vos tenés ahorros, ¿sí? Si vos tenés ahorros y pensás que la economía va a ir bien y que vas a seguir con tu trabajo y que vas a seguir, digamos, con tu nivel de ingreso, que incluso lo puedes mejorar, y probablemente sacás ese ahorro y, no sé, haces una modificación en tu casa, cambias el auto, o sea, lo utilizás y lo volcás a la economía real. Ahora, con el mismo ahorro, por más que a vos, como bien marcás vos, no te estás yendo mal, si ves que a tu alrededor, si la expectativa que lo que tenés es, yo no sé si este ahorro que tengo dentro de unos meses lo voy a tener que necesitar para completar mis ingresos porque no me alcanza o porque perdí el trabajo, bueno, ese ahorro queda ahí como está, como ahorro, no se vuelve a la actividad económica y es un problema.
1: Yo lo veía con un amigo que justo tiene un emprendimiento y le estaba yendo bien, y me decía, igual no quiero tomar ningún paso de crecimiento, ni de gasto, ni de consumo, porque no sé cuánto va a durar esto, por más de que su realidad era auspiciosa, ¿no? Porque justo tenía un emprendimiento que le empezó a ir bien. Entonces decís, bueno, está bien, incluso al que le puede llegar a ir bien, que no, lamentablemente no es la mayoría, ante esta situación del entorno de caída, tampoco mueve ni vuelca la plata al consumo.
4: A ver, es como te decía antes, las expectativas terminan influyendo para que se haga la profecía autocumplida.
1: Son tan importantes como las realidades. ¿Entendés?
4: Exactamente, tanto para arriba como para abajo. O sea, si el gobierno siempre ha intentado modificar esas expectativas, ¿para qué? Para que la gente saque el canuto, como muchas veces dijo el ministro, que saque su ahorro, lo vuelque a la actividad, eso te genera un crecimiento y al final se termine dando, digamos, como te digo, la expectativa autocumplida de la economía mejora. Bueno, lo que estamos viendo es que lo que pasa es exactamente lo contrario. Las expectativas son negativas y, como bien marcas vos, aún quien no le está yendo mal, frente a estas expectativas, pone el pie en el freno, en la inversión, pone el pie en el freno en el gasto, pensando que esto le puede cambiar rápidamente y no quiere perder, digamos, ese colchón que tiene hoy en día de ahorro.
1: Cristian, te mando un gran abrazo. Gracias por este contacto con nosotros.
4: Por favor, gran abrazo y buenas noches para todos.
1: Cristian Buteler, economista, pasó por acá, por Argentina Macondo. Son las 20 horas 36 minutos. Contame, Charlie.
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1: Hasta las 21, te acompañamos acá, en Argentina Macondo.
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1: 8 de la noche, 40 minutos. ¿Cómo está la temperatura en la ciudad, Charlie?
2: 13 grados 4 décimas en este momento. Sigue bajando de a poco, con cielo cubierto la noche en Buenos Aires.
1: Estás en Argentina Macondo, estás en Radio con Vos y llega el momento de escuchar a Florencia Pula.
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1: Florencia Pula.
13: Bueno, a ver, seamos honestos. Abrís el diario, abrís las redes, que sé que te gustan, un martes cualquiera como hoy, y la sensación es que para entender qué pasa con la inteligencia artificial, y esto es así, hace falta un posgrado en física, haber nacido en Silicon Valley, no sé. Que ChatGPT esto, que Claude lo otro, que Gemini, que DeepSeek. La catarata de nombres a veces marea un poco.
1: Que Anthropic.
13: Que Anthropic. Ahora vamos a hablar de Anthropic, porque es una cosita espectacular. Pero en economía hay una regla que es...
1: Envidia.
13: Uf.
1: Todas palabras.
13: Iba a decir, decime más, pero esto puede terminar muy mal. En economía decíamos, hay una regla, Nacho, de siempre, que es seguir el dinero, ¿no? Y hoy en la columna vamos a hacer algo muy simple, vamos a ordenar el mapa del dinero. Vamos a ver quién manda, quién pone los dólares, quién cobra los peajes, vos dijiste Nvidia y es un spoiler, y quién le está rompiendo el negocio a los demás en este 2026. Pero empecemos por el principio. Hace unos días, Jacob Coxon, un investigador que trabajó en OpenAI y Anthropic, renunció a su puesto en Anthropic y alertó que la inteligencia artificial podía matarnos en 10 años.
1: Ahí está.
13: ¿Qué es OpenAI? Vas a preguntarte, porque antes de esta... predicción catastrófica, vino un antes. ¿Qué es OpenAI? Es el creador de ChatGPT, el que lo usas todos los días. Que nació como una ONG idealista y hoy es una corporación no agresiva, agresivísima, conducida por Sam Altman. Pegado al paragolpes están nuestros amigos de Anthropic. ¿Quiénes son? Literalmente los ex OpenAI que se fueron pegando al portazo por diferencias éticas y armaron rancho aparte con su modelo de Claude. Que por lo menos yo, no sé ustedes, lo uso bastante. Su estrategia es bastante brillante. Se venden como los responsables de la fiesta. Contratan filósofos, le dicen que no a contratos millonarios con el Pentágono. Y, ojo al gol, la valoración de mercado acaba de superar a la de OpenAI.
1: Son los que hacen... ¿los agentes de inteligencia artificial?
13: Los agentes de inteligencia artificial los puedes hacer con cualquiera.
1: Con todos.
13: Exacto. Pero bueno, ellos son bastante buenos en crear un motor de inteligencia artificial, que es Claude. ¿Qué pasa con Google? Que también es otro de los jugadores, el caballo, que digámoslo así, el caballo del comisario, porque Gemini, que es la inteligencia artificial de Google, no necesita convencerte de que te bajes ninguna app. Chicos, o sea, ya te metió la IA dentro del buscador, dentro de tu mail, dentro de los miles de millones de teléfonos Android que circulan en el mundo. Pero el verdadero sacudón no viene de Silicon Valley, viene de China, ¿sí? laboratorios como DeepSeek, y esto fue una revolución cuando salió DeepSeek, o Qwen, que es menos conocida pero bastante potente, hicieron lo que sabe hacer la industria asiática, que es romper la estructura de costos. Desarrollaron modelos tan potentes, pero por una fracción del precio y encima en código abierto. Esto desató una guerra implacable. Y ahora, la pregunta que te quiero hacer, Nacho, que es una pregunta que en general se hace siempre cuando hay un boom económico, es ¿quién gana siempre la fiebre del oro? ¿No? O sea, cuando hubo fiebre del oro, ¿quién ganaba?
1: Estados Unidos.
13: No, también. Pero digo, ¿quién gana? El que vende las palas en la fiebre del oro, ¿no? En esta industria la pala es el microchip y...
1: En los 70 también.
13: Exacto. Bueno, también. Y en los 90 también.
1: Y los 90 también.
13: Y el dueño absoluto del mostrador es Nvidia, como vos dijiste hace un ratito. No importa quién gane la carrera de los bots, para entrenar o ejecutar cualquier sistema, todos le tienen que pagar el peaje Nvidia. Por eso estamos todos viendo a ver quién puede aparecer en esta guerra para seguir fabricando chips. ¡Atención! La verdadera bomba del negocio explotó hace unos días. Cuando Darío Amodei, que es el CEO de Anthropic, publicó una carta durísima pidiendo frenar el ritmo del desarrollo de los modelos de frontera. ¿Por qué? Porque admitió que la IA ya empezó a programarse a sí misma. Y admitió que corren el riesgo de perder el control. ¿Qué respondió Sam Altman, el nombre que dije que recordemos de OpenAI?
1: Que aparte frenó la salida a bolsa de OpenAI ante todo este quilombo.
13: Exactamente. Para sorpresa de Wall Street, salió a darle la razón a Modei, que es como su archienemigo, y no solamente congeló su salida a los planes para salir a la bolsa, sino que hasta uh-huh. Elon Musk se sumó al coro. Así que está este tema de la jerga de kick the ladder. ¿Conoces el concepto?
1: No.
13: Que significa patear la escalera, que es pedir regulación, frenar el ritmo, exigir licencias. Eso muchas veces se hace porque dentro del mercado ya ganaste. Entonces querés que la competencia quede afuera. Sam Altman, Darío Amodei, cierro con esto, son nombres que deberíamos recordar porque la carrera por la IA está lejos de pararse.
1: A todo esto, y eso es algo que se lo quiero preguntar a Tomás Pérez Bisón, que es periodista especializado en cultura digital, director de Amphibia Podcast. Tenemos suerte de que todavía están hablando en inglés. Porque si en algún momento estos agentes empiezan a desarrollar otro tipo de idioma que no podemos entender. Hola Tomás, ¿cómo estás? Buenas noches, Nacho Otero, Florencia Pula, te saludamos acá en Argentina Macondo en radio con vos.
5: Hola Nacho, Florencia, ¿cómo andan? ¿Todo bien?
1: Bien. Hoy escuchaba también hablando de esto, ¿no? Del tema del idioma, de que todavía están hablando en inglés, pero que de acá a 6 meses, 8 meses, no sabemos si de repente empiezan a desarrollar la cualidad de poder tener una comunicación que nosotros no entendamos.
5: Sí, es probable. O sea, hay un montón de teorías que van surgiendo porque la idea de que exista una civilización agéntica, digamos, un poco de lo que escuchaba recién en la columna de Florencia y iba un poco por ahí. O sea, la idea de que exista eso, digamos que hoy... bueno, hay dos líneas, ¿no? Están los que están completamente metidos en esta idea de que existen, de que las inteligencias artificiales o los sistemas de inteligencia artificial están generando civilizaciones agénticas, es decir, que empieza a haber conexiones autónomas entre agentes de inteligencia artificial y que, bueno, van sucediendo... no sé, hackeos, accesos que no fueron solicitados por un humano y demás. Y después hay otra línea que en realidad cree que eso es, en definitiva, una negligencia o una irresponsabilidad de alguna de las empresas o de los equipos que dejan, ¿no? Dejan estar a sistemas de inteligencia artificial haciendo cosas, ¿no? Que es como, bueno... no sé, darle a un perro una escoba y decirle, bueno, quiero que arregle mi jardín y volver a la media hora y que el jardín esté todo roto y decir, hoy hubo un caos. No hubo un caos, le diste una escoba a un perro. Bueno, de alguna manera acá hay una línea que dice eso. O sea, si vos dejás sistemas sueltos sin los elementos de seguridad que tienen que tener, y bueno, sí, pueden pasar estas cosas, ¿no? Pero bueno, entonces están esas dos líneas. Y una puede ser, sí, que empiecen a crear un idioma propio del cual ya dejemos de entender. Puede ser.
13: Tomás, ¿cómo estás? Te quería preguntar un poco sobre esto de que este whistleblower de Anthropic dijo que nos vamos a morir todos en 10 años, ¿no? ¿Es un kick the ladder, como decía yo hace un ratito, o tiene más que ver con un miedo real que tienen las empresas de, bueno, ok, paremos un poco acá, frenemos el carro con los avances tan rápidos que está teniendo la inteligencia artificial porque puede ser un problema.
5: No, coincido plenamente con tu mirada. Creo que es una estrategia de marketing, digamos, que vienen llevando. Ya sumaría a Darío Modell y a Sam Altman a tu columna, no sé si lo dijiste antes de que yo me conectara, a Elon Musk, que fue como de alguna manera quien dio el puntapié de esta narrativa apocalíptica en torno a la inteligencia artificial o a esta idea de que es una herramienta súper poderosa que usada para el bien nos puede salvar la humanidad y usada por el mal la puede destrozar. Y me parece que esto viene a cuento de esa propia narrativa, ¿no? O sea, la idea de que haya, de la posibilidad de que una herramienta tecnológica pueda destruir a una humanidad, lo que esconde es, bueno, es súper poderosa y es la gran tecnología en la que todos tienen que invertir, ¿no? Entonces me parece que forma parte de una estrategia comercial ligada también a, como vos comentabas, el caso de China, del desarrollo que se está haciendo en China y cómo de repente estos tres personajes que nosotros narramos en un podcast, en una serie de 5 episodios, llaman Los Fabricantes, que son básicamente estos tres personajes que quieren fabricar un mundo nuevo y vienen peleándose hace años, juicios mediante, y de repente en un fin de semana se ponen de acuerdo y dicen no, al final tenemos que estar todos juntos para hacer una pausa del desarrollo de la inteligencia artificial porque esto se nos está yendo de las manos, ¿no? Suena todo a un cuento de marketing, un cuento de negocios para reunir más financiamiento.
1: No, y aparte siendo empresas que están cotizando en bolsa y que venían ganando muchísimo y de repente todo tipo de declaración. Porque aparte también hay una cosa que sucede y que viene pasando a lo largo de este 2026 y que ha sucedido en los mercados es... Las empresas de inteligencia artificial, las acciones, ¿valen lo que valen? Porque también el mundo financiero se estuvo dividiendo en eso. Y cada tanto alguno dice no y bajaba la acción. Después agarraba, Nvidia presentaba los balances y subía de vuelta la acción. O de repente alguna... Y entonces también, ya de por sí, antes de todo esto, venía en un clima de incertidumbre, sobre todo relacionado con lo bursátil, la inteligencia artificial. Esto, si bien no sale desde el ámbito de lo financiero, tiene un impacto financiero muy grande.
13: ¿Es una burbuja, podemos decir?
5: No creo que sea una burbuja. O sea, me parece que la industria de la inteligencia artificial, por un lado, está moviendo dinero. Quiero decir, o sea, es real, digamos, que hay trabajo, hay una industria que es cada vez más grande, hay un montón de millonarios que están haciendo plata gracias a la industria de la inteligencia artificial, pero sí creo que la sensación de burbuja se monta sobre la idea de que lo que están vendiendo fundamentalmente estos empresarios...
1: No es tangible.
5: Claro, es una promesa, exactamente. O sea, estamos prometiendo, sobre todo, la inteligencia artificial general, digamos, que es la que se habla que, bueno, OpenAI la podría haber desarrollado. Es como que siempre se van tirando la pelota de, bueno, está cerca, pero todavía nunca está. Entonces, esa promesa, la de... una superinteligencia que sea capaz de no solo reproducir o hacer lo mismo que hace un cerebro, sino incluso superarlo, digamos, ¿no? O sea, dar facultades que hoy el cerebro no hace. No sé, si escuchamos a los tecnooptimistas que hablan de esta superinteligencia artificial, te van a decir que, bueno, es una tecnología que podría hacer que el cerebro, no sé, llegue a recuerdos que hoy no llega, ¿no? Por ejemplo, nosotros los recuerdos que tuvimos de cosas que nos pasaban a los 2 años, no, el cerebro, digamos, hoy no los recupera. Bueno, entonces te dicen que una supertecnología podría hacerlo. Entonces, bueno, esa historia, esa narrativa, ese cuento que venden es muy poderoso, pero bueno, se monta todo sobre una promesa, ¿no?
1: Claro.
5: Vamos a desarrollar esto. Entonces, eso da la sensación de que es una burbuja y que ciertos cambios y ciertas movimientos, como puede ser un tweet de Elon Musk o recuerden la aparición de DeepSeek cuando aparece el año pasado, provocó una caída en NVIDIA y en un montón de las empresas de inteligencia artificial fenomenal, que después lo recuperaron al poco tiempo, porque bueno, es raro, ¿no?
1: Totalmente, totalmente. Un poco también lo que, y para cerrar te pregunto, te hago esta última pregunta porque ya nos quedamos sin programa, pero
5: sí.
1: El debate es, ¿la inteligencia artificial incluye o excluye? ¿Genera democratización o más concentración?
5: Yo creo que genera más concentración y aumenta la brecha digital, digamos, porque pensémoslo en las personas que están empezando a usar inteligencia artificial para generar ingresos o para formarse o para trabajar, son aquellas personas que en principio pueden acceder a una suscripción de $20
1: claro,
5: por mes.
1: Totalmente.
5: Entonces son personas que ya tienen un poder adquisitivo un poco más alto. Entonces, todas las otras personas van a quedar afuera, digamos, de un uso, del que le está dando un uso más productivo, más inteligente, más creativo, si se quiere, y son personas que de arranque tienen $20 hoy, y si mañana estas empresas deciden cobrar los 100, van a tener que pagar 100, ¿no? Entonces, no, creo que de alguna manera, por cómo está armado hoy, el ecosistema excluye más que incluye.
1: Totalmente. Tomás, gracias, un fuerte abrazo, un placer la charla con vos.
5: Muchas gracias y bueno, invito a toda la audiencia a escuchar Los Fabricantes, tanto en YouTube o en Spotify. Muchas gracias.
1: No, por favor, gracias a vos, un fuerte abrazo. Tomás Pérez Bisón, periodista especializado en cultura digital, director de Anfibia Podcast, pasó por acá, por Argentina Macondo, 2056 en todo el país. Charlie, ¿tenés una más?
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1: Charlie López Victorel en los controles, Nacho Ortuño en la producción, aquí del otro lado Florencia Pula.
13: Un gustazo.
1: El señor Charlie Seibane.
2: Un placer, Nacho. Buena semana.
1: Mi nombre es Nacho Otero. Nos volvemos a encontrar el martes que viene a las 20 para hacer hasta las 21, como todos los martes, esto que se llama Argentina Macondo. Chau, chau. Quédense en Radio con Vos.
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